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0: hasta las 21:30 con Nazareno Scatolini, Luca de Jesús mi nombre, esperando lo que va a ser la gran final de mañana. Tremendo partido, River Belgrano, relata Perazo, comenta Juan Ignacio Minotti a partir de las 15 horas en Fútbol Show Nacional para conocer al nuevo campeón del fútbol argentino. Y hablando de la final, a ver si enganchamos un ratito de la conferencia de prensa. Habla Martínez Cuarta y se la rayan.
1: Acá Seba Rosero de La Voz, para los dos Lucas, arranco con vos, Chino, primero. ¿Cómo manejás y gestionás ser jugador hincha ante esta instancia? Y para vos, Lucas, ¿sí influye que se juegue en Córdoba esta definición?
2: No, bueno, la verdad que obviamente es difícil separar, pero bueno, creo que es momento para estar más en la piel del jugador y obviamente el hincha es eufórico. Seguramente no tendrá que estar tan presente porque nos jugamos un partido que hay que estar la verdad muy atento a todo, pero bueno, obviamente que una vez que uno entra en la cancha trata de dejar todo como lo haría cualquier hincha que de Belgrano, ¿no? Así que es algo difícil de gestionar pero lo he trabajado durante mucho tiempo, así que lo vengo disfrutando más que nada al momento que estamos pasando en lo personal y también como equipo.
3: Bueno, la realidad es que bueno, ya estaba, la sede estaba confirmada ya desde octavos, creo, entonces mucho no se puede hacer. Personalmente tengo muy lindo recuerdo de esta cancha, me ha tocado ganar mi primer título con esta camiseta y bueno, acá también hay muchos hinchas de River, nos sentimos como en casa, va a venir mucha gente también, va a estar nuestra familia, así que más allá del viaje que hemos tenido que hacer, las ganas son inmensas y creo que compensa todo.
4: Paulo Filippini de Radio Mitre. Para Martínez Cuarta, primero preguntarte si te imaginabas hace 3 meses, por la situación que estaba atravesando River, que podían llegar a estar disputando hoy una final, y cuánto tiene que ver el Chacho Coudet justamente en que River llegue a esta posición. Y para Celarrayán preguntarle si que se juegue en Córdoba, la provincia de Belgrano, digo, también es una presión extra para ustedes.
3: Bueno, creo que hace 3 meses... ninguno de ustedes tampoco se imaginaba que, sobre todo ustedes, ¿no? Que nosotros estemos acá. Por eso cuando dije que pase lo que pase mañana, teníamos que estar orgullosos de lo que hemos hecho, porque no era fácil. Está a la vista de todos. Se tuvo que ir el técnico más ganador de la historia. Nos ha golpeado mucho y bueno, como grupo creo que supimos salir adelante y por eso tiene el doble de mérito y por eso dije que teníamos que estar orgullosos de lo que hemos hecho. Mañana intentaremos darle una alegría, terminar de darle una alegría a nuestra gente, a nosotros que hemos sufrido mucho, nuestra familia ha sufrido mucho, entonces nada, intentaremos hacer un gran partido y darnos una alegría a todos.
2: No, bueno, creo que si juega en Córdoba no es para nada una presión, es una cancha donde nosotros siempre fuimos de visitantes en los últimos años, por suerte tenemos nuestro propio estadio donde jugamos todos los fines de semana o fin de semana de por medio. A esa misma cancha fuimos hace 2 semanas siendo visitantes, jugamos un partido solamente al año, entonces no siento que seamos locales, sí al estar acompañado de nuestra gente, obviamente que es algo muy lindo, va a haber 25.000 piratas acompañándonos dentro del estadio. Obviamente que más que una presión, es una motivación que sea acá porque lo pudimos vivir en la semana y mañana seguramente también cuando salgamos hacia el estadio nos vamos a cruzar con mucha gente de Belgrano en las calles, esa que no va a poder ir a la cancha, que se quedó afuera, seguramente estará en las calles acompañándonos y haciéndonos sentir el apoyo como lo hicieron sentir hace un rato en el banderazo que tuvimos en Alberdi. Así que más que nada es una motivación que sea acá y bueno, nada, iremos a jugar por toda esa gente.
5: Chinos, ¿cómo andan? Acá Nicolás Estela en vivo para Fanáticos LB2. Primero para vos, Lucas Chino Zarapayán, ¿qué sentís de tener esa copa ahí al lado? Vos sos hincha de Belgrano, dijiste que venías para generar cosas con Belgrano y lograr cosas con el club siendo hincha. ¿Qué sentís? Y para el Chino Martínez Cuarta, recién dijiste, cambiamos de técnico, se fue Gallardo. ¿Es una presión, una responsabilidad o una obligación, poner el término que vos quieras, el primer título de la era Coudet también? Gracias.
2: No, la verdad que es algo, una sensación hermosa. La verdad que, como bien lo dijiste, desde el primer momento que decidí volver, fue para jugar este tipo de partidos. Obviamente que jugar una final no sea todos los días y trato de disfrutar mucho el momento. Creo que también se disfruta el proceso, porque creo que para estar acá hay que hacer muchas cosas muy bien y hacer un esfuerzo muy grande. Creo que hemos tenido partidos muy importantes que logramos conseguir y la gente te lo agradece y en lo personal lo disfruto mucho, así que siempre con mucha responsabilidad, pero trataré mucho de disfrutar mañana el partido, porque es algo que soñé toda mi vida, jugar una final de fútbol argentino con Belgrano.
3: A ver, la obligación River siempre la tiene de ganar, la exigencia de los hinchas, la exigencia del club. Mañana es una responsabilidad grande, pero como dije antes, seguramente más allá de la confianza que nos teníamos nosotros, en ninguno de ustedes se hubiese imaginado que River está acá, es la realidad. Entonces, lo que tenemos que hacer nosotros es disfrutar de lo que hemos conseguido juntos. Esa es la realidad. Bueno, esto lo conseguimos todos juntos y mañana intentaremos disfrutarlo. Como te dije, la obligación, la responsabilidad por esta camiseta es muy grande y siempre está la exigencia de ganar cosas, de ganar títulos, sobre todo que hace mucho que no se da. Y bueno, mañana vamos a salir a disfrutar de jugar nuevamente una final y de poder darnos una alegría.
0: Hasta ahí la conferencia de prensa de Lucas Martínez Cuarta por el lado de River y del Chino Zarapayán por el lado de Belgrano. La típica conferencia de prensa que convoca la Liga Profesional, obviamente en la previa de la gran final de mañana, que va a ser transmisión de Fútbol Show Nacional. River Belgrano, Belgrano River, la gran final del torneo de apertura para conocer al nuevo campeón del fútbol argentino. Relata Martín Perazo en Fútbol Show Nacional, comenta Juan Ignacio Minotti con Seba Leanza y toda la banda. Tremendo domingo en AM870 en toda la República Argentina.
6: Le tengo fe a la final, ¿eh?
0: No, va a estar bueno el partido. Va a ser un partido, una final aguerrida.
6: ¿Le puedo preguntar predicción?
0: Ya le dije, final aguerrida. Partidazo, de uñas...
6: No se la juega.
0: Dientes apretados, con uñas y dientes. Una guerra, una batalla en el Kempes.
6: Bien, no se la juega.
0: Ya te respondí, ¿qué más querés que te diga?
6: Que me digas quién gana, para vos.
0: Va a ganar el nuevo campeón.
6: Ahí va, perfecto.
0: Perazo mañana va a relatar 4 goles.
6: Ah, me gustó ese igual, bien, bien. ¿4 goles?
0: Sí.
6: ¿Va a ser un empate 2-2 o un...?
0: ¿Vos tenés alguna predicción o algo que quieras decir?
6: Sí, para mí mañana gana River.
0: Bueno, está bien. Córdoba, atenta, Scatolini. Nazareno en sus redes sociales para insultarlo, para putearlo.
6: Nasa.escato, vayan a seguirme.
0: ¿Cómo es su Instagram?
6: Nasa.escato.
0: Con doble T.
6: S-C-A-T-T-O, sí. ¿El suyo?
0: S-C-A-T-T-O. Ok. Luca de Jesús Belarga. En Instagram y en TikTok, que anda bien la cosa.
6: Bien, Luca, por la duda, no Luca.
0: Luca, sí, sí, no, como sin me dice ese. Usted. Claro, no. Luca, L-U-C-A, Luca.
6: Y como dice la gente, que se sigue comunicando.
0: A la gente la perdonó. ¿Qué dice el WhatsApp Nacional?
6: Con lo que fue obviamente la noticia del día, de que Milito echó a Gustavo Costas. Hola, saludos para todos. Soy de Boca, pero considero una injusticia lo que le hicieron a Gustavo Costas, el turco de San Javier, Río Negro. Después tenemos la gente que pone: hola, buenas noches, amigo de Fútbol Show Nacional, soy hincha de Boca, pero con todo respeto quiero decir que Milito está haciendo lo mismo que el presidente de Boca. No se ponen a ver qué están haciendo mal ellos como dirigentes, es más fácil echar al técnico encima un ídolo como lo es Gustavo. Una falta de respeto a los ídolos. Yo tengo 61 años y lo vi jugar a Costas y lo sufrí como hincha de Boca. Después: hola, soy Vicente, qué vergüenza el señor Milito, es quien se tiene que ir. Muchas gracias, Gustavo, excelente técnico, Racing te va a agradecer y necesitar siempre. Suerte, campeón, te vamos a bancar siempre, abrazo inmenso, gracias, Gustavo. Último mensajito por el momento, que es Rubén de Jujuy, que ya había hablado, y dice: todos los técnicos traen jugadores que para que les rindan. Que no lo hagan o se les elija el presidente del club es otra cosa. Muchachos, mañana hay dos partidos muy importantes. Obviamente que el de River Belgrano, y el otro es el Lobo Jujeño contra Gimnasia y Tiro de Salta.
0: Vamos,
6: aguante el Lobo, pone.
0: Mirá,
6: Rubén.
0: Vamos, Jujuy, arriba Jujuy.
6: Bien, vamos, vamos.
0: ¿Tenés la grilla de mañana?
6: Sí, ¿con qué está hablando?
0: De la radio, de Fútbol Show Nacional.
6: Sí.
0: Mañana hay transmisión, hay final. Hay una mesa caliente para cerrar el domingo.
6: Sí.
0: Hoy arrancaron temprano Valdés, Kolirsky y Nataluti.
6: Sí.
0: Psiquiátricos directamente. Después llegó Zarratea, Ruiz y Pagano. Y bien. Después la mejor mesa de todas.
6: Obvio.
0: La de Jesús y Scatolini. Scatolini y de Jesús. Junto a todos ustedes que han dejado su mensaje. 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
6: Sí, y otra cosa, sí. Luego de la transmisión del partido River-Belgrano, Belgrano-River, de 19 a 21 horas hay programa de Fútbol Show Nacional.
0: Claro.
6: Sí, nada supera a nuestra mesa, a este dúo. Pero bueno, estará Santiago Lucía, Agustín Domper y el señor de la boina, el señor Fernando Puentes.
0: Ah, el doctor, esta mañana, muy bien.
6: El doctor. Se viene lindo programa también para hablar de todos los que nos dejó esa final que se va a jugar el día de mañana.
0: Qué lindo domingo. En la radio. Pará, el domingo arranca temprano a las 14 con Nicolás Álvarez.
6: Sí, obvio.
0: Con Pasión Mundial.
6: Sí.
0: Y a las 15 ya toma la batuta Martín.
6: Exactamente.
0: Perazo, Minotti, Leanza. ¿Quién me falta en el staff?
6: ¿Quién le falta? Le falta el señor Murúa.
0: Gerardo Murúa.
6: Estudios Ariel Díaz.
0: Ah, muy bien. Y en la locución Gustavo Jove, imagino. Nuestra voz comercial, que también estuvo trabajando durante todo el sábado con las distintas mesas del Fútbol Show Nacional. Hacemos un repaso de lo que fue el sábado y ya le entregamos el micrófono de Nacional a Juan Ignacio Minotti. Colapinto se metió en Q3.
6: Sí.
0: Primero salió noveno en la sprint. Por poquito no sumó puntos. Después en la clasificación para la carrera de Gran Premio de Canadá se metió en Q3 y va a largar décimo.
6: Sí.
0: Mañana.
6: Mañana.
0: En el circuito Gilles Villeneuve de Canadá, en Montreal. Hora de la carrera. Te maté, ¿no?
6: Te mataste. Ya te digo.
0: Ahora lo buscamos. Pero Colapa, décimo. Superando otra vez en la quali a Pierre Gasly, su compañero en Alpine. Russell, la pole position. Le ganó ahí en la interna aquí mi Antonelli.
6: 17 horas, horario Argentina.
0: ¿Vos qué haces mañana a 9 de la mañana?
6: ¿Mañana a 9 de la mañana?
0: Sí.
6: Con resaca de día de noche.
0: Perfecto, muy bien.
6: ¿Usted?
0: ¿Pero usted va a estar por Avellaneda?
6: Si quiere lo acompaño, no tengo ningún problema.
0: No, no, mejor no.
6: ¿Por qué no? Si una buena compañía o buenos mates.
0: No, no. Hoy se ve yo, ¿qué decís? Te preparé el mate y terminé cebando yo.
6: Bueno,
0: ¿qué decís?
6: Porque es ansioso.
0: Racing se quedó sin entrenador. Noticia que fue adelanto en Fútbol Show Nacional a eso de las 18:45. Reunión Milito Saja Costas. Ciclo cumplido. Mañana Gustavo Costas se despide del plantel académico. Y mañana por la mañana, me parece que a las 9, habrá alguien.
6: Ah, va.
0: ¿Habrá hinchas autoconvocados?
6: Yo creo que sí.
0: ¿En el cilindro?
6: Yo creo que sí.
0: ¿Qué domingo?
6: ¿Y qué domingo? ¿Sabes por qué también, Luca?
0: ¿Por qué?
6: Porque hay mucha acción en Primera Nacional. Si querés repasamos lo que van a ser los partidos del día de mañana.
0: Ah, te importa poco lo que pase en Avellaneda. Está bien, listo. ¿Sabes qué?
6: No, está bien, pero no, está. Independiente está en octavos de final.
0: Menos que.
6: Hablando de Avellaneda, Independiente está en octavos de final. Espera rival confirmado ya, Atlético Tucumán. Entonces, bueno, nada.
0: ¿Qué me decías, Scatolini?
6: No, pero sí, perdón, Luca, se hizo el misterioso diciendo alguien va a hablar y... no me gusta el misterio.
0: No te puedo decir, yo les digo a los amigos del Fútbol Show Nacional que estén atentos a las redes del programa y arroba Luca de Jesús Velarga mañana a 9 de la mañana.
6: Bien, listo. Ya derecho a seguir a Luca de Jesús con Velarga.
0: Ay,
6: deme
0: nunca
6: pie, dale,
0: un fin de semana en paz, nunca un fin de semana tranquilo.
6: Pero depende de qué persona.
0: Ojo con Crespo.
6: ¿Para bien o para mal? El ojo.
0: Ojo con Crespo.
6: Para bien.
0: Por ahora de manera interina, repetimos, Chirola Romero, Lulia Wed.
6: Buen laburo en reserva, ¿no?
0: Sí, sí, hicieron un buen trabajo en reserva. Van a dirigir de manera interina el miércoles por Copa Sudamericana y el domingo por Copa Argentina.
6: Error, ¿no? Que un interinato de dos partidos, que un partido sea tan fundamental para el futuro de Racing como es la Copa Argentina. Estás a nada más ni nada menos que un puñado de partidos para clasificar a una Copa Libertadores, que Racing seguramente quiera volver a jugar esa competición, es uno de los objetivos de Milito, y que lo haga con un imprevisto, con no me sale la palabra ahora, pero con tan poca seriedad y un entrenador...
0: Sí, sí, una cuestión de prolija.
6: Sí.
0: Ay. Bueno, dale, el repaso de la Primera Nacional y ya nos vamos porque llega Minotti, llega Historias de Vida en Radio Nacional.
6: El domingo 24 de mayo en la Primera Nacional arranca a las 14 horas con Acassuso, Defensores de Belgrano. Luego a las 15 horas Deportivo Morón jugará de local frente a Estudiantes de Buenos Aires. 15:30 Chacarita jugará frente al Magro. 16 horas tenemos tres partidos en simultáneo: Chaco Forever contra Deportivo Madryn, Ferro en Caballito frente a Central Norte de Salta y Agropecuario en condición de local frente a Quilmes. 16:30 horas, un partido. En Mendoza, Godoy Cruz va a jugar frente al Boys. 18 horas, en el Cementerio de los Elefantes, Colón jugará frente a Mitre, Santiago del Estero. 18:30 horas, dos partidos en simultáneo. Juega Güemes contra Patronato y Gimnasia y Tiro de Salta, como lo nombró Rubén de Jujuy, frente a Gimnasia de Jujuy. Y a las 19 horas, me parece que es el plato fuerte de la jornada en Tucumán, San Martín contra Atlanta.
0: Todo el panorama de la Primera Nacional, momento de ir ya en retirada porque se viene Juan y Minotti. Fue un placer gigante acompañarlos junto a Nazareno Scatolini y Luca de Jesús en este tercer tiempo del sábado en Fútbol Show Nacional, con la gran previa de lo que va a ser el Super Domingo en la radio más grande de la República Argentina, porque mañana a partir de las 15 horas en AM870 vivimos junto a Martín Perazo, junto a Juan y Minotti, la gran final del torneo Apertura, River-Belgrano. Belgrano-River, Piratas y Millonarios en el Kempes, para conocer al nuevo campeón del fútbol argentino.
6: Qué lindo, un nuevo campeón, ¿eh?
0: Qué lindas son las finales.
6: Sí.
0: Mañana también en Radio Nacional, en la web de la radio, en la app, en el canal de YouTube de Fútbol Show Nacional, con Martín Perazo, con Juan Ignacio Minotti, con Gerardo Moruga, con Seba Leanza, Belgrano, River, River, Belgrano, desde el Kempes, con el equipazo del Fútbol Show Nacional, después programa.
6: Sí.
0: De 19 a 21.
6: Sí, así es.
0: ¿Con quién?
6: Está Lucía, Santiago Lucía, está Agustín Domper y el señor de Aboina, el doctor Fernando Puentes.
0: Muy bien. Scatolini, un placer como siempre, ¿eh?
6: De Jesús, agradecido.
0: Mañana a las 9 de la mañana tempranito.
6: Nos vemos allá.
0: ¿Quién habla, no? Mañana.
6: ¿Quién hablará?
0: En la previa del entrenamiento.
6: Se enterarán en tus redes.
0: ¿Hablará uno?
6: ¡Opa!
0: ¿Hablarán los dos?
6: ¿Al lado?
0: Diego y Gustavo, Gustavo y Diego. ¿Quién hablará? Hay quien habla mañana en Racing. Así que a estar atentos a madrugar con una jornada movida en el cilindro. Gracias por todo. Se queda con Historias de Vida.

Bienvenidos a un nuevo capítulo de Historias Mundiales, el ciclo que hacemos por Nacional, la única radio que llega a cada rincón de nuestro hermoso país en el proceso mundialista, en la previa a lo que será la Copa del Mundo y, por supuesto, mientras dure el evento deportivo o uno de los eventos deportivos más importantes a nivel universal. Cada fin de semana se van a encontrar con alguna de nuestras historias, media horita, tratando de entretenerlos. Ustedes ya saben de qué van, si nos acompañan desde el ciclo pasado, ni hablar. Pero si no le cuento, son historias particulares, ocultas, no tan conocidas del universo del deporte, y en este proceso que estamos encarando, hasta que finalice la Copa del Mundo, tendrán que ver siempre con el universo del Mundial. Historias que han sucedido en Mundiales pasados y que en una de esas no conoce. Como siempre les digo, todo lo que fuimos dejando del catálogo de historias de vida con un poco de fútbol, temporada 2025, todo lo que va sucediendo con Historias Mundiales y se va emitiendo al aire de Radio Nacional, queda también en dos canales de Spotify. Con esos nombres los buscan: Historias de Vida con un poco de fútbol, Historias Mundiales, Juan y Minotti por Radio Nacional. Y si no los encuentran de esa manera, acceden a mi cuenta de Instagram, arroba jiminotti, y se van a encontrar en la bio con los dos links para poder llegar a eso. Muchas gracias a toda la gente que se comunica, que nos hace llegar buena onda y que nos pide un poquito más de Historias Mundiales y de Historias de Vida con un poco de fútbol. Vamos a arrancar con la narración de hoy. Esta es una historia triple. Yo en algún momento al pasar la mencioné. De hecho, si de casualidad usted nos escuchó el año pasado cuando transmitimos el sorteo del Mundial junto al equipo de Pasión Nacional, mucha agua ha pasado bajo el puente, recordará alguna cuestión que yo pude haber mencionado al respecto ese día. Conté bastante, pero merecía esta historia o estas historias un capítulo especial de Historias Mundiales, narrando con mucho más lujo de detalle. Hoy vamos a hablar de los robos de la Copa del Mundo. Pero en este caso es literal. Entiéndame, no estoy hablando de robo futbolístico, no de lo que pasó, por ejemplo, cuando contamos la historia de Italia en 1934. Vamos a hablar de personas que se robaron el trofeo de la Copa del Mundo. Y es algo que sucedió en tres ocasiones. Y para que se queden con nosotros, para que se enganchen, les voy a dar los tres subtítulos de las tres historias. El robo bueno, el robo noble, el primero de ellos. El perro que olfateando en un parque se encontró la Copa del Mundo. Y el argentino que le robó el trofeo a los brasileños. Repito, el primero, el robo bueno, el robo noble. El segundo, el perro que olfateando en una plaza se encontró con el trofeo de la Copa del Mundo. Y el tercero, el argentino que le robó la Copa a los brasileños. Para darles un poquito de contexto, antes que nada lo que quiero contarles es que en los tres casos la Copa robada es la anterior, el modelo anterior. ¿Qué quiere decir eso? Que no es la versión actual, el modelo tan lindo, inspirado en Atlas sosteniendo el mundo, la Copa que la mayoría conocemos, sino que es la versión anterior, la que se entregó hasta 1970, la llamada Copa Jules Rimet, nombrada así en homenaje a un dirigente francés de la FIFA, homenaje bastante alcahuete, ya van a ver que no es el único, y era diferente. Era una copa que tenía un diseño alado, inspirado en la diosa Nike, la diosa griega de la victoria, también se inspira una marca en esa diosa. Era una copa de plata esterlina, enchapada en oro, y pesaba unos 3,8 kilos, dicen los que tuvieron la fortuna de levantarlas, un poco menos que el modelo actual, pero muy, muy valiosa. Obviamente desde el punto de vista histórico y cultural, pero también a partir de los materiales de los que estaba compuesta. Esta copa, a diferencia de lo que sucede ahora, se entregaba a cada ganador de cada mundial, la original, ¿sí? Ahora se le da

la original en el momento de la premiación a la selección campeona, la levantan un poquito y después la guardan. Y lo que le entregan a cada federación es una réplica, es decir, Messi levantó un segundo la copa original, después se la sacaron en Qatar y a la Argentina le dieron una réplica. Bueno, en ese momento la Jules Rimet se entregaba a cada selección ganadora y esa selección ganadora la mantenía en su poder y bajo su custodia durante 4 años, momento en el cual se llevaba a la sede del nuevo campeonato y en todo caso se entregaba a un nuevo ganador. Esto fue así hasta 1970. Cada campeón custodiaba la copa. Se había establecido unos años antes que si algún país ganaba 3 veces el Mundial, se le daría el trofeo de forma definitiva y se haría uno nuevo. Esto pasó unos años antes de 1970. Ya la idea era cambiar el modelo, era hacer el modelo que está ahora, y se aprovechó la situación de que Brasil en el 70 gana el primer tricampeonato de la historia y se le entrega definitivamente el trofeo. Tengan esto último en cuenta porque va a tener influencia en nuestra última historia. Pero vamos al primer robo, al único robo noble. Ya contamos varias veces que el primer mundial se jugó en Uruguay y lo ganó el Uruguay. El segundo se jugó en Italia y lo ganó Italia. Y el tercero, que debía ser en Sudamérica, probablemente en Argentina, se jugó en Francia, otro homenaje, entre comillas, al alcahuete del presidente de la FIFA, Jules Rimet, francés, y otra vez en Francia fue campeón Italia. ¿Cómo vuelve a ganar Italia? Queda en custodia del trofeo del mundial por, supuestamente, 4 años más. ¿Por qué digo supuestamente? Porque ese tercer mundial fue en 1938. ¿Y qué sucede? En 1939 estalla la Segunda Guerra Mundial. Y no hay mundiales hasta 1950. Con lo cual Italia queda en custodia de la Copa por mucho tiempo más. No me quiero meter en un lío geopolítico que nos llevaría mucho tiempo explicar. Pero para que entiendan un poquito mejor, Italia comienza la Segunda Guerra Mundial integrando el bloque del Eje, el de la Alemania nazi, y para el 43 es encarcelado Mussolini. Italia se rinde ante los aliados, el bloque de Estados Unidos, Unión Soviética, Inglaterra, Francia, etc. Y a partir de eso, como ya era un territorio hostil para Hitler, decide que Alemania invade Italia desde el norte y terminan llegando a Roma. Los nazis tenían una enorme voracidad por los tesoros históricos. En algunos casos dándole el valor cultural e histórico que realmente tenían, y en otros lisa y llanamente para quedarse con los materiales de valor, ¿sí? Así que una vez consumada la invasión de Roma, Hitler da la orden a sus tropas y a la SS de que rastreen y capturen el trofeo de la Copa del Mundo. Y algunos dicen que el objetivo final era derretirla y quedarse pura y lisamente con el material, con la plata esterlina y el oro. Acaba de entrar en juego el primer gran héroe de nuestras historias, Ottorino Barassi. Barassi era uno de los principales dirigentes del fútbol italiano. Había sido periodista, había sido árbitro, y se empezó a meter en lo dirigencial para organizar el Mundial de 1934, que más allá de los bochornos del régimen nazi y de las trampas durante los partidos, organizativamente salió bastante bien. Y eso se le atribuye en buena medida a Barassi, que fue ganando territorio, que generó un buen vínculo con Rimet, y que se transformó a partir de ese Mundial en uno de los dirigentes más importantes del fútbol italiano. En ese rol, después de que Italia gana el Mundial del 38 y queda en custodia del trofeo de la Copa del Mundo, Barassi era uno de los pocos seres humanos que sabía dónde se escondía o dónde se guardaba el trofeo de la Copa del Mundo en el momento en que estalló la guerra. La Copa estaba oculta en un banco en Roma. Y Barassi, conociendo esta voracidad por los tesoros históricos de los nazis, ni bien comenzó la invasión, se fue al banco y se llevó la Copa. Pero claro, no había tiempo, se venían los nazis hacia Roma, no había forma de huir, de escapar, de llevarse la Copa a ningún lado, así que se la llevó a la casa y la escondió en una caja de zapatos. La puso bajo su cama, junto a muchas otras cajas que en realidad sí contenían zapatos. Los nazis llegaron a Roma y lo primero que hicieron fue, como les dije, buscar la copa. La SS empezó a rastrearla, fue primero al banco, y recabaron la información de que podía estar ahí, se encontraron con que no, y fueron a la casa del dirigente que sabían ellos podía conocer el paradero de la copa. Cuando llegaron al domicilio de Barassi, registraron todo. Le revolvieron todo, le rompieron todo, pero cuando fueron a buscar debajo de la cama, se encontraron con un montón de cajas de zapatos. Abrieron un par de ellas, vieron que efectivamente tenían zapatos, y se fueron.
así zafó la Copa de ser robada. Imagínense lo que hubiese significado para el Mundial incipiente, que solo tenía 3 ediciones jugadas, que se robase y que se destruyese la Copa del Mundo. Quizás hoy no tendríamos Mundial. Después de ese allanamiento, y suponiendo que al no encontrarla iban a volver a su casa, Barassi la sacó de allí y la trasladó a otro sitio donde permaneció oculta hasta el final de la guerra. Hay dos teorías. Una dice que se escondió en Bérgamo, en la casa de un exjugador del Inter y del Milan, que fue cómplice tratando de ocultar la copa, y otra que Barassi la mandó al sur, a la Campiña, a una familia de uno de sus tíos, donde la escondieron en un granero que pertenecía a la familia, dentro de un barril de aceite de oliva, y que allí estuvo hasta que finalizó la guerra, y la devolvieron, por supuesto, de cara a lo que fue la vuelta de los mundiales en 1950, de cara al Mundial de Brasil. Una historia increíble, y ahí la copa zafó. Tenía un mal destino igual. Vamos a pasar al segundo robo. Acá ya no hay buena voluntad, pero vamos a volver a tener un héroe, un perrito, ¿sí? En 1966 se jugó el Mundial en Inglaterra, como siempre en junio. A principios de ese año, a las autoridades locales se les ocurrió que para ir comenzando a encender el clima del Mundial debía exhibirse la copa, el trofeo Jules Rimet, como una pieza de arte en el hall central del Palacio de Westminster, en Londres. Servía habitualmente el palacio para exhibiciones artísticas de esas características. Obviamente la movida generó el impacto buscado. Miles y miles de ingleses desfilaron por allí para ver la copa y se acercó a la prensa de todo el mundo para cubrir el suceso. Era una gran oportunidad para encender una llamita en Inglaterra que estaba un poco apagada. Los ingleses se creían los mejores del mundo, ya lo hemos dicho varias veces, en la década del 30, del 40 y del 50, y fueron sufriendo diversos golpes a nivel selecciones que lo fueron acomodando en su lugar. Y para volver a encender el espíritu de el país creador del deporte, que estaba a las puertas de un mundial que iba a organizar, era una gran movida el tema de llevar la copa. Sin embargo, 5 días después de comenzada la exhibición, en marzo del 66, la copa desapareció. Una investigación de la prensa, porque la policía estaba recontra confundida y no sabía qué hacer, reveló detalles insólitos respecto de la escasa y débil seguridad para custodiar el trofeo. La vitrina era vulnerable, las puertas del palacio también. Pero lo que más llamó la atención fue que para cuidar la copa solamente había 2 guardias designados. Y para colmo, el día del robo, uno no fue a trabajar y el otro se fue por un rato largo a tomar un café. Con lo cual el ladrón aprovechó, no tuvo casi que forzar nada, no tuvo que obligar a nadie, no tuvo que encañonar a nadie. Aprovechó que no había nadie y se llevó la Copa del Mundo. Dicen incluso que dejó una nota que decía, gracias por la poca seguridad. La prensa de todo el planeta masacró y se burló a más no poder de los ingleses durante más de una semana. Fueron el hazmerreír del mundo al conocerse los detalles del robo. Poco después hubo un pedido de rescate. Se solicitaba dinero para devolver la copa. Lo que pasa es que el pedido fue bastante insólito y empezó a revelarle a la policía algunos detalles que sugerían que el ladrón era un amateur que había aprovechado la oportunidad y no un comando profesional. La policía recibió una nota en la que se pedían 15.000 libras por la devolución del trofeo. Un número absurdamente bajo, más allá de que para cualquier mortal es muchísimo. Porque, primero, solo el oro del trofeo estaba evaluado en 50.000 libras, es decir, era mejor venderla que pedir el rescate. Y además, si no tenemos en cuenta el valor cultural que parecía no estar siendo tenido en cuenta por el ladrón de la Copa del Mundo, ese mismo día se exhibía en el mismo Palacio de Westminster, en una sala contigua, un conjunto de estampillas valuadas en 3 millones de libras. Es decir, si hubiese llevado eso, era más fácil de robar, lo vendía más sencillamente y se llevaba mucho más dinero. Por eso daba la impresión de que el ladrón no tenía mucha idea de qué estaba haciendo. Tras 10 días en los que la policía, detectives de Scotland Yard y privados de todo el mundo buscaron sin éxito el trofeo, los terminó de humillar un perrito. La copa la encontró un sabueso que paseaba con su dueño por el parque. ¿Cómo? Ya les voy a contar. Pero antes vamos a hacer una pequeña pausa con música, como siempre. Si bien estamos en el 66, me voy a tomar del año de la última historia, a la que todavía no les conté. 1983 va a ser ese año, Primavera Democrática, y una explosión artística sin igual en nuestro país. Muchos discos salieron ese año, entre ellos el primero de los Twist, la banda de Pipo Chipolati, Melingo, Fabiana Cantilo, grabado en tiempo récord y producido nada menos que por Charly García. Un disco ácido, diferente, con mucho humor, algo que no era tan usual en la época. Escuchamos, el primero te lo regalan, el segundo te lo ven.

0: La dicha movimiento, primer disco de los Twists del año 1983. Retomamos la historia. Se habían robado el trofeo de la Copa del Mundo del Palacio de Westminster agradeciendo la poca seguridad que había. Estamos hablando del segundo robo. La policía desconcertada no sabía dónde buscar. Todo el mundo se reía de los ingleses. Hasta que la copa fue encontrada por un perrito que paseaba con su dueño por la plaza, por el parque del pueblo. La copa la encontró Pickles, un sabueso chiquitito. Parece que olfateó algo raro, empezó a escarbar, a rasquetear con las patas como hacen los perros y desenterró nada menos que la Copa del Mundo en una plaza de las afueras de Londres. El dueño dio aviso inmediatamente a la policía, inútil como era, lo arrestó a él, creyendo que era culpable. Es cierto, estaba en una situación sospechosa. Imagínense llamar por teléfono a la policía y decir, soy el dueño de un perro que encontró la Copa del Mundo. Bueno, la cuestión es que lo detuvieron, le hicieron diversos interrogatorios y llegaron a la conclusión de que efectivamente el muchacho no tenía nada que ver y que de verdad había encontrado su perro la Copa del Mundo. La versión oficial indica que el ladrón se asustó con la repercusión del robo, que lejos de ser un profesional había aprovechado una chance y que durante una noche enterró la copa en un parque para sacársela de encima, sacarse el lío de encima. Pickles fue premiado con un año de alimentos balanceados gratis por su heroica gesta y a su dueño le entregaron 5.000 libras, dinero con el que pudo comprarse una casa en Surrey, a las afueras de Londres. Para los fanáticos de la saga, Surrey es donde vive Harry Potter con sus tíos maltratadores. Pickles fue además invitado a la cena de gala de los jugadores de la selección inglesa, un evento que era tan exclusivo que ni siquiera dejaban entrar a los familiares de los jugadores, ni las parejas de los jugadores podían ir, pero sí fue el perrito. No solo lo dejaron asistir, sino que le permitieron comerse las sobras de la cena. Claro que hay a quienes esta historia no los convenció jamás. Los más conspiranoicos dicen que la idea del perrito es demasiado ingenua y que eso se hizo circular para olvidar la estupidez de los ingleses, que en realidad la copa fue robada, fue fundida, y que las autoridades de Inglaterra hicieron una réplica, la enterraron y armaron el cuentito del perro para no quedar tan mal. Elija usted en qué versión cree. Lo cierto es que aún así no pudieron escapar de las brutales críticas en todo el mundo, una de ellas muy recordada, de un dirigente de fútbol brasileño que dijo algo así como, esto es por darle la copa a gente que no entiende nada de fútbol. En Brasil esto no podría pasar jamás, porque hasta el más vil de los ladrones consideraría el trofeo como sagrado. Ah, ¿y quieren saber en qué país fue el tercer robo? Sí, claro, en Brasil. Por bocones se lo buscaron, aunque tuvo un protagonista argentino. Y ya nos metemos de lleno en la historia final. El último robo es el más lamentable porque la copa nunca más apareció. Ya se estaba entregando el nuevo trofeo, porque fue en 1983. La Jules Rimet, se la habían dado de forma definitiva a Brasil y se exhibía desde 1970 en Río de Janeiro, en el edificio de la Confederación Brasileña de Fútbol. Después del robo del 66... los brasileños presentaron con bombos y platillo lo que era, para ese momento, la vitrina más segura del mundo, blindada y supuestamente infranqueable, que contenía el valiosísimo trofeo. Pero aparentemente, un día de 1983, un empleado bancario, con motivo de su trabajo, visitó la sede de la Confederación Brasileña en Río. Al ver el trofeo más preciado del lugar, la copa, notó que efectivamente la vitrina era blindada y muy segura, pero que estaba, literalmente, pegada a la pared con cinta scotch y unos precarios pedazos de madera. El empleado bancario de apellido Pereira Alves conocía a un joyero argentino, Juan Carlos Hernández, que vivía en Río de Janeiro y parece que tenía un prontuario completísimo, que había encabezado él algunos robos, que tenía cosas raras en su haber, pero que fundamentalmente se dedicaba a fundir joyas robadas y hacerlas desaparecer. Bueno, era un especialista en la materia. Hernández, que la tenía clara en el tema, en temas ilegales, se contactó con dos de sus lacayos, escuchen los apodos porque son maravillosos, Bigote y Barbudo, que fueron los que perpetraron el robo, los autores materiales. El 19 de diciembre del 83, Bigote y Barbudo hicieron una visita guiada por la sede de la Confederación Brasileña en el último turno. Se metieron en un baño, se escondieron y esperaron a que cerraba. Con toda facilidad, redujeron al único guarda que había, despegaron la vitrina, la metieron en una bolsa y se la llevaron completa, en una operación que, según la policía, duró menos de 20 minutos. Vamos a escuchar brevemente un informe de un noticiero brasileño de la época, en medio de la consternación popular porque se habían robado la copa. Una periodista se metió en las oficinas de la Confederación Brasileña explicando paso a paso cómo fue el robo. Lo escuchamos.
1: para levar a taça Jules Rimet, os assaltantes chegaram até aqui, fizeram o vigia noturno abrir essa porta de ferro, que é bem pesada, ultrapassar essa outra porta aqui, que é de vidro, para chegar até o local onde a taça estava guardada junto com outras. A taça Jules Rimet, com 4 quilos de ouro, estava exatamente aqui nesse pedestal. Aqui tinha uma outra taça, aqui mais uma e nesse pedestal outra. Os assaltantes levaram todas. Esse aqui é o vidro à prova de balas, que estava protegendo o cofre onde estava guardada a taça Jules Rimet. Mas os assaltantes não tiveram problema, não. Eles retiraram esse vidro com uma picareta e levaram a taça com a maior facilidade.
0: Les traduzco un poco lo que contaban, más allá de que yo de portugués no entiendo, pero alguna palabrita suelta podía cazar, y con eso voy reconstruyendo lo que decía la periodista, pero vale la pena el textual. Decía, dos hombres subieron al segundo piso donde estaba la copa, redujeron a un único guardia que había, lo obligaron a abrir las puertas, menciona a la chica una de hierro y una de vidrio, y cuenta que en un pedestal estaba la Copa del Mundo junto con otras copas y que los ladrones se llevaron todo. Que si bien estaba el vidrio a prueba de balas, los asaltantes sacaron la vitrina directamente entera con un pico. Simplemente con un pico y se llevaron todo. Así que la más segura del mundo y que eso no pasaría en Brasil. Bueno, muchachos, pasó en Brasil. Y si bien hubo un argentino, hubo varios brasileños involucrados que fueron los primeros en caer. Bigote, Barbudo y Pereira Alves, el empleado bancario, fueron detenidos enseguida. Pero Hernández les costó más localizarlo. Tardaron un rato largo en encontrarlo y cuando finalmente cayó detenido, aseguró que había cortado en pedazos la copa, la había fundido y había vendido los lingotes en $15,500. Registren la cifra porque hace ruido, ¿sí? Ya hablamos del valor que podía llegar a tener la copa, ya hablamos del valor que podía llegar a tener simplemente el material con el que estaba hecho la copa. Si bien es la versión oficial y es la que consta en la justicia brasileña, que cerró y archivó el caso de esa manera, aunque eso no significa nada, pueden haberlo hecho para evitar un poco la vergüenza del caso, muchos investigadores, algunos que participaron de la causa en sí misma y otros que hicieron su trabajo de forma privada sin involucrarse directamente a lo judicial, sostienen con algunas pruebas que en realidad esto no es tan así y que la copa todavía puede estar entera en algún lugar del mundo. Muchos sugieren que puede estar en algún lugar de Italia. Afirman eso porque tienen algún indicio de que en realidad Hernández no robó la copa por motus propio para sí mismo, sino que lo hizo por encargo de un coleccionista italiano que le habría pagado por toda la operación no menos de $100,000. Una cifra mucho más acorde a semejante operación que esos $15,500 que suenan tan extraños, tan raros, teniendo en cuenta que los materiales de la copa por sí solos valen bastante más. Lo concreto es que el trofeo permanece desaparecido hasta el día de hoy e incluso, oficialmente, destruido. Lo único que queda es la base del trofeo, que la FIFA afirma jamás fue entregado oficialmente a los brasileños, les dieron la copa sin la base, y esa base sí se exhibe en la sede central de la FIFA en Suiza, junto a una réplica del trofeo, porque el original jamás se recuperó. La Jules Rimet, original, que era propiedad de los brasileños, por haber sido los primeros en ganar 3 mundiales, fue robada por un argentino. E incluso hay quienes aseguran que el señor Hernández se pasó todos los interrogatorios y todo el proceso judicial sonriéndole socarronamente a los policías brasileños, totalmente orgulloso de su hazaña. Hasta aquí hemos llegado. 3 robos de la Copa del Mundo. El robo noble, el robo frustrado por un perrito y el robo decisivo, perpetrado por un argentino a los brasileños que se habían quedado decididamente con aquella Copa del Mundo. Soy Juan Iminotti. Para mí es un placer acompañarlos todos los fines de semana con alguna de mis historias mundiales, de nuestras historias mundiales, por Radio Nacional, la más grande del país. En cualquier momento nos vamos a reencontrar. Chau.

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Muy buenas noches, ¿cómo les va, amigas, amigos? Qué lindo es estar aquí, ¿eh?, en Radio Nacional AM, en simultáneo con Nacional Rock. Y hoy con mucha movidita, ¿eh? Me parece que viene una noche cargada, ¿eh?, porque un rato vamos a estar conversando con un escritor francés, que se llama Benoît Coquil. Y es, por suerte, ¿no?, es un escritor que habla perfectamente castellano. Es una novela que se llama Cositas, que tiene que ver con todo el mundo de los hongos, de los chamanes. Es alguien que investigó mucho, Benoît Coquil, todas esas historias que ocurren, sobre todo en México. Y es una mezcla de, bueno, de realidad y ficción. Vamos a conversar con Benoît Coquil, que anda por acá, por Buenos Aires, ya se va, vino por la Feria del Libro, bueno, se quedó unos días más justamente para hablar de este Cositas, que es el título de su novela, un libro que salió por Planeta. Después va a estar aquí Ezequiel Borra, que es un artista fascinante, créanme, si no lo conocen, quédense, pues es un artista muy original, muy disruptivo. Es alguien que tiene una poética muy, muy, muy peculiar. Gran músico, Ezequiel Borra. Se radicó en Córdoba, pero no en la ciudad, en una zona perdida de Córdoba. Va, viene, bueno, está tocando por aquí, por Buenos Aires, lo invitamos y se viene, ¿eh? No sé si viene con la viola, pero vamos a escuchar al menos su testimonio, que siempre es muy vibrante. Ezequiel Borra, anótenlo. ¿Qué más? Bueno, después vamos a hablar de un disquito. Me traje un disquito de 1989. Después les comento, porque esto viene para largo. Son 2 horas de música y palabras. Y va a estar aquí en Buenos Aires Rubén Blades el 16 de agosto. La verdad que no hay mucho más para agregar de Rubén Blades. Un artista excepcional. El hombre que le puso letra y contenido a un género en esencia bailable, como es la salsa. La salsa es un término que se acuñó más que nada en Nueva York. Es el son los ritmos caribeños que se mezclaron, y cuando todos los puertorriqueños, sobre todo, se afincaron en Nueva York, ahí crearon el mote salsa. Bueno, Blades es, creo yo, el artista más sobresaliente de este género, el panameño. Es alguien que lo han acusado, increíblemente, de hacer salsa intelectual, bueno, simplemente porque tiene muy buenas historias y muy buenas músicas. Rubén Blades, ¿qué voy a decir de Rubén Blades? Lo que sí quiero decir, y desde ya recomiendo el concierto del 16 de agosto al Movistar, que ha tenido un anclaje con el rock argentino. La primera vez que vino Rubén Blades a nuestro país fue en Obras, y los teloneros fueron Los Abuelos de la Nada, en aquella primavera alfonsinista, porque Los Abuelos proponían una música fresca, rítmica, que tenía que ver quizás con algo caribeño. Era una manera también de ir mostrando a esa nueva encarnación de Los Abuelos de la Nada, que, como ustedes saben, había tenido la primera versión a fines de la década del 60. Bueno, yo estuve aquí, ¿eh?, en el 83, en Obras, Blades y Los Abuelos de la Nada. Blades venía muy fuerte, porque recuerden que con motivo de la guerra de Malvinas se prohibió pasar música en inglés, y eso habilitó un montón de músicos que cantaban en otros idiomas, en italiano, en francés, en cualquier idioma menos el inglés. Y ahí descubrimos, allá por el 82, a Rubén Blades, con temas que eran sobre todo algunos muy antiimperialistas, para hablar de un término de la época, como Tiburón. Muchos hablaban de la unidad latinoamericana, también una idea muy de la época, muy fuerte en ese momento. Y por supuesto ahí descubrimos la obra mayor de Rubén Blades, que es Pedro Navaja. Quería introducir todo esto porque hubo muchos músicos argentinos que versionaron a Rubén Blades. Arrancamos este Flores Negras con Carla Cavatorta en la producción, con Diego Rosato en los controles, con la versión de Vicentico del tema justamente Tiburón. Ruge.

Tiburón Vicentico, que es la apertura que tuvo Vicentico como solista a otros ritmos ajenos al rock. Ha hecho bolero, ha hecho salsa, ha hecho muchos ritmos afros. A mí me gusta mucho todo lo que ha hecho Vicentico como solista, y también la parte más Vicentico de los Kailaks. Me gusta mucho más Vicentico que Flavio. Son dos artistas totalmente diferentes. Mientras Vicentico es un cancionero, Flavio es Flavio Cianciarulo, el otro, la otra cabeza de los Kailaks. Siempre fue alguien más agitador, más fogonero, ¿no? El autor de temas más incendiarios, más políticos. Vicentico siempre fue más cancionero. Y me gusta mucho eso de Vicentico. Y volviendo a Rubén Blades, hay otra versión de un tema de Rubén Blades que a su vez es una canción que es en homenaje a otro cantante que es una gloria de la salsa, que es Héctor Lavoe. Alguna vez Rubén Blades, para homenajear a Héctor Lavoe, escribió El Cantante. Y traje hoy la versión de este tema de Blades, que tituló uno de los discos de Andrés Calamaro, además. Es canción y es título del disco. Es el regreso de Andrés Calamaro después de un periodo medio sombrío. Es El Cantante. Canta Andrés Calamaro un tema de Rubén Blades dedicado a Héctor Lavoe.

0: 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Ahí escuchábamos la versión de Super Beat de No Soy un Extraño, el clásico de Charly García en francés. Y bueno, para mí un honor presentar escritores que no conozco, que no conocemos, y gente de otros países que nos puede dar, digamos, una mirada distinta. Bueno, la Feria del Libro dejó por suerte un montón de, bueno, de palabras, de presentaciones, y también algunos escritores que, bueno, que quedaron por acá, que vinieron y que tienen libros para presentar. En este caso, lo que tengo en mis manos es una novela que se llama, en su idioma original, Petit Chose. Ahora voy a verificar si lo pronuncié bien. Cositas. Y es de Benoît Coquil, y es su primera novela, no es su primer libro. Y bueno, es para mí un placer conocer a un escritor que no conozco. Lo voy a leer el libro, todavía no lo leí, pero me interesa mucho porque aparte es un tema apasionante, tiene que ver con los hongos, con los alucinógenos, tiene que ver con los chamanes, tiene que ver con mucho de aquella cultura del 60 que ofrecía el tema de las drogas como una alternativa, ¿no? Como una indagación de la conciencia, los sentidos. Bueno, es ficción, pero está basado en hechos reales. Benoît Coquil, ¿cómo te va? Bueno, hola, gracias por venir. Buenas noches.
1: Gracias por invitarme.
0: Bueno, ahí escuchábamos No Soy un Extraño por Super Beat. Vos no sos un extraño porque, bueno, hablas muy bien español y entre otros motivos porque estuviste aquí en Argentina.
1: Sí, sí, viví acá en Buenos Aires como estudiante en 2010 porque hice como una especie de intercambio con la UBA. Entonces cursé clases en la UBA en Filo y Letras cuando tenía 20 años, hace un montón, y volví otra vez en 2013 para ir buscando un tema de tesis de doctorado, así que no vuelvo desde el 2013, estoy muy contento de volver acá.
0: ¿Cómo encontraste la ciudad?
1: Bueno, estoy en una parte que no conozco bien, de Recoleta. Mi hotel está en Recoleta, así es un barrio que muy poco familiar para mí, entonces no...
0: Que tiene algunos ecos, ¿no?, de París.
1: Sí, bastante. Partes. Sí, sí, sí.
0: Bueno, y en la anterior venida, ¿por dónde anduviste? ¿Por qué barrio, te acordás?
1: En 2010 viví en San Telmo.
0: Claro,
1: y en Once, la segunda vez. Claro. En 2013, en Once.
0: Distinto.
1: Sí. Recoleta. Sí, sí, sí, bastante.
0: Bueno, y esto que estas visitas originaron justamente un libro que tiene que ver con Buenos Aires, ¿no? Que
1: sí.
0: Es tu anterior libro.
1: Exacto, sí. Mi primer libro en francés se llama Buenos Aires n'existe pas, Buenos Aires no existe, y que habla de la estadía de un artista francés, Marcel Duchamp, que es como una especie de pionero del arte moderno en Francia y en Estados Unidos también, que vivió unos 9 meses acá en Buenos Aires en 1918, y nadie sabe qué hizo, por qué eligió Buenos Aires, no tenía ningún tipo de vínculo con Argentina. Entonces es como una especie de paréntesis en su vida, en un momento en que ya está bastante famoso él.
0: Claro, el famoso bidet, ¿no?
1: Sí, el ready made.
0: Sí, de Duchamp. Y bueno, a partir de entonces te recibiste y en algún momento encaraste eso que se puede llamar carrera literaria, digamos, porque una cosa es quizás escribir una tesis o algo no ficcional, uh-huh, y otra cosa es mandarse como una novela, como una que viniste a presentar, Cositas.
1: Ajá, sí.
0: ¿Es como el punto de partida de un intento de empezar a publicar libros con más frecuencia?
1: Sí, de hecho, Buenos Aires no existe, fue como el primer libro que yo lo llamo novela, a pesar de que sí, los editores de allá le pusieron relato o crónica, no me acuerdo, récit en francés, récit, que es relato. Yo lo considero como mi primera novela, en realidad, y Cositas es como... De hecho, es paradójico, porque Cositas tiene menos ficción que el primer libro. Hay muy poca ficción, en realidad. Está muy documentada la novela y casi todo es real, casi todo está basado en hechos reales, históricos, y hay, diría que un 10% de ficción apenas en las escenas muy íntimas, digamos, con cuando estoy muy cerca, el narrador está muy cerca de los personajes, o en escenas de sueños o pesadillas, o sea, ahí sí que invento, pero el resto es...
0: Es real.
1: Es real.
0: Bueno, contámelo mejor vos, pero en esencia habla de una chamana llamada María Sabina, que, bueno, utiliza unos hongos alucinógenos.
1: Sí.
0: Y, bueno, a partir de ahí hay todo un enredo que tiene que ver con la CIA, ¿no? Así, hojeando el libro, aparecen un montón de personajes. A mí me gusta mucho lo que proyecta la década del 60, sí. Y acá aparecen de pronto menciones a John Lennon, a Jim Morrison,
1: sí.
0: A Bob Dylan, a los tiempos, como yo decía, ¿no? Que se suponía que las drogas podían ser más que una cárcel, una liberación.
1: Sí, una búsqueda, sí, exacto. Sí, hay un montón de referencias al rock y a esas figuras de los años 60. De hecho, el libro se termina en el año 1970, perdón, con un eclipse. Hubo un eclipse en México en el 70, y ahí es el punto de cierre de la novela. Y empieza mucho más temprano, en los años 20-30. Pero de hecho, para empezar con el título, por ejemplo, Cositas es el nombre que le daba María Sabina, esa curandera chamana mexicana del sur de México, a sus hongos, a los hongos que ella comía, tomaba para practicar rituales. Le tenía un montón de nombres muy cariñosos, como pequeños ángeles, pequeños santos, cositas, angelitos, para llamar a sus hongos, que para ella nunca fueron hongos,
0: sino como si fuesen bebés.
1: Como si fueran sus hijos, casi. Tienen una relación muy maternal con ellos. Y, de hecho, la historia de la novela, o sea, el centro del texto, trata de el encuentro que pasó entre María Sabina y unos neoyorquinos, dos estadounidenses que se llaman los Watson, Gordon y Valentina Watson, que son dos, bueno, él era banquero. De hecho, es raro el tipo, porque tuvo como una especie de doble vida. Él en la década de los 40-50 es banquero, es vicepresidente de JP Morgan, que es como, bueno, sí. Un banco súper potente en la época y todavía hoy en Nueva York. Así que es uno de los grandes del mundo, de lo más potente del mundo occidental, digamos. Y su esposa Valentina es pediatra en Nueva York, y los dos empiezan a partir de los años 40 a apasionarse por los hongos, y especialmente los usos de los hongos en los pueblos del mundo, y más específicamente aún los hongos alucinógenos. Entonces se autoproclaman etnomicólogos, o sea, es una categoría científica que inventan ellos. Hasta inventan una especie de teoría que permitiría dividir el mundo en dos, entre pueblos micófilos y pueblos micófobos, o sea, pueblos que aman y comen y adoran
0: los hongos
1: y pueblos que les tienen miedo.
0: La gran grieta, digamos.
1: Eso, sí.
0: Lo que también estás contando es periodismo, historia, ocurrió.
1: Sí, totalmente, sí, no lo inventé yo.
0: Y entonces, claro, estamos hablando de la década de 40, que era muy, muy exótico, ¿no?, meterse con los hongos.
1: Sí, bastante. De hecho, era un tema como para los científicos, más que nada.
0: Claro.
1: No era un tema de público
0: como
1: masivo.
0: Como mucho más adelante.
1: Sí.
0: Que fue más, no masivo, pero se hizo más popular. El tema
1: del
0: poder de los hongos.
1: Y en buena parte gracias a los Watson.
0: Claro. ¿Y qué pasa entonces con este bancario experimentador?
1: De hecho, en la década de los 40, ellos empiezan a leer muchas cosas de manera enciclopédica sobre los hongos, y se enteran de que en un pueblito, en una región del sur de México, la región mazateca, este pueblo mazateco sigue practicando rituales ancestrales a base de hongos alucinógenos, y van ahí. O sea, hace un viaje muy, muy largo, muy difícil, hasta un pueblo que se llama Huautla de Jiménez, y ahí se encuentran, conocen a María Sabina, que es como la primera en aceptar mostrarles el ritual a unos occidentales, un ritual que durante, ponele, 5 siglos quedó totalmente desconocido por Occidente, y ocultado, secreto, muy secreto. Entonces acepta mostrarles el ritual y acepta hacerlos probar el hongo. Y entonces este es el punto, el disparador, el punto de bisagra del texto también y de la historia, porque los Guasón lo van a revelar al mundo occidental lo que acaban de descubrir.
0: Y eso ocurrió también.
1: Eso ocurrió, sí, todo.
0: Bueno, es emocionante, ¿eh? Lo voy a leer, créeme, Benoit, después le voy a pedir a Camila de Planeta que me pase tu contacto porque me interesa muchísimo. Benoit Coquille es nuestro invitado de hoy aquí en Flores Negras. Cositas es la novela, el libro que acaba de publicar, lo pueden conseguir en cualquier librería, es una publicación de Seix Barral. También se editó, por supuesto, en otros países, obviamente en su país de origen, en Francia. Y tiene que ver con toda esta cosmogonía, ¿no? Que yo me metí en esto en algún momento de mi vida a través de los libros de Castaneda, ¿no? Uh-huh. Las enseñanzas de Don Juan,
1: claro,
0: que hablaban del peyote.
1: Sí.
0: También en México.
1: Sí, sí, sí.
0: Y yo estuve en Oaxaca.
1: Ajá.
0: Haciendo una nota, me quedé como 8 días, sobre el mezcal.
1: Sí.
0: Y también está la mezcalina, es decir, que hay como es un territorio místico, ¿no?
1: Sí, sí,
0: el de
1: sí.
0: México, gran sí, parte sí. de territorios muy, de México.
1: Sí, muy psicodélico en algún
0: momento. ¿A vos te pasó que este tema te dio una curiosidad como para probar hongos?
1: Sí, sí, probé los hongos. Paradójicamente, después de haber escrito buena parte del libro, porque es que estuve esperando a que se...
0: Sos un escritor serio. ¿No te gusta escribir sobre cosas que no conoces?
1: Claro, sí, sí. No, por supuesto que me despertó mucha curiosidad de experimentar personalmente, pero es que estuve esperando las buenas circunstancias para probar los hongos y esas circunstancias tardaron en coordinarse, entonces pasó ese momento después del texto. Y sí, me encantó la experiencia.
0: ¿Pero en tu país o fuiste a México?
1: No, fue en Francia.
0: En Francia.
1: En casa.
0: Benoit Coquille. Bueno, ahora hay toda una tendencia de los hongos aplicados a la psicología, ¿no? Las terapias.
1: Sí, exacto. Sí, de hecho es interesante porque Valentina Guasón, uno de los personajes del libro, fue de hecho la primera en tener esas intuiciones de que se podía usar para terapia los hongos. Lamentablemente ella falleció muy temprano, entonces
0: bueno, Guasón también falleció.
1: Sí, los dos. Sí.
0: ¿Y María Sabina?
1: También, en los 80.
0: ¿Se llamaba así María Sabina,
1: sí,
0: la chamana?
1: Sí.
0: ¿Llegaste a conocerla?
1: No.
0: Si vos naciste en el 89, ¿no?
1: Sí.
0: Claro. Bueno, Benoit Coquille, y digamos, ¿quedaste contento con el registro de la novela? Porque tiene como mucho humor. Yo no sabía que había tanto de verdad, de realidad histórica en el texto. ¿Te gustó el registro?
1: O sea, el tono...
0: El tono literario, digamos,
1: sí.
0: Porque tiene como partes muy humorísticas,
1: sí,
0: o absurdas.
1: De hecho, yo diría que la elaboración literaria está más del lado de la forma en que cuento la historia, porque, como te dije, no inventé casi nada, pero sí inventé la forma de narrarla, que es como con un narrador un poco chistoso, que hace como miradas a cámara, se dirige directamente al lector. Bueno, la forma de la novela cambia mucho a lo largo del texto. Y bueno, sí, es que los personajes me aparecieron como novelescos en
0: claro,
1: sí mismos.
0: Claro. Acá se dice que es la historia real del último psicotrópico natural por descubrir, un hongo. ¿Es el último?
1: De hecho, fue descubierto en una época en que ya se conocía la mezcalina, el peyote, la ayahuasca, o sea, casi todos eran... Sí, me parece que todos eran conocidos.
0: ¿Cómo se llama este hongo?
1: Psilocibe. El psilocibio es como la variedad genérica, y este que descubren los guasones, el psilocibe mexicana, o psilocibe guasoni, porque le dieron su nombre, lo cual dice mucho de la apropiación occidental.
0: De comunidades ancestrales.
1: Sí.
0: ¿Y se siguen utilizando estos hongos en rituales? ¿Sigue ocurriendo esto?
1: Sí, sí.
0: O sea,
1: sí.

0: Entraron a México.
1: Turistas curiosos.
0: Sí. Lo cual, o sea,
1: me hizo acordar un poco a aquel libro, bueno, lo voy a pronunciar mal. Pronunciámelo bien, por favor. Michel Houellebecq o Houellebecq.
0: Ajá, Houellebecq. Houellebecq. Sí, Houellebecq.
1: Aquel libro Plataforma, ajá, que habla del turismo sexual.
0: Sí.
1: Cómo hay como Occidente, cómo tiene como peregrinaciones al tercer mundo, uh-huh, para saciar su vacío, ¿no?
0: Sí.
1: Sus vacíos.
0: Sí.
1: Decirlo así un poco grueso, pero...
0: Sí, sí, bueno, acá se trata más bien de saciar una curiosidad o sea, la curiosidad me parece una calidad más linda.
1: Sí.
0: Pero es un texto que trata también del exceso de curiosidad.
1: Claro.
0: Y de qué consecuencias tiene eso.
1: Benoit Coquil, un placer conversar con vos. Me gusta esto de poder charlar, ¿no? La entrevista. Yo también soy muy curioso. Así que bueno, te voy a hacer un montón de preguntas. Bueno, ¿qué es de tu vida? ¿Qué vivís en París?
0: De hecho, me estoy mudando para el campo. Viví unos 12, 15 años en París y ahora recién me mudé a Bourgogne, que es está cerca de Lyon, más o menos, en la parte sureste de Francia. Y me mudé a una casa en pleno campo, es un lindo campo.
1: ¿Y qué significa esa mudanza? ¿Te cansaste de la ciudad?
0: Porque me tomo un año sabático con la universidad en la que trabajo, básicamente para dedicar más tiempo a la escritura, porque tengo amigos allá en Borgoña, o sea, sí, me cansé un poco de París también. Uh-huh. Es una etapa de cambio para mi vida.
1: Todo este viaje que hiciste a Buenos Aires en su momento, digamos, ¿tiene que ver con un espíritu viajero o fue simplemente algunos viajes puntuales que hiciste cuando eras más joven? ¿Conoces México, por supuesto?
0: Sí, sí, sí, fui a México. Allá fui donde descubrí toda esa historia, de hecho, de María Sabina, etcétera. Y bueno, sí, hice varios viajes por Latinoamérica. De hecho, me especialicé un poco en literatura latinoamericana. Entonces trato de ir en cada lugar para ver.
1: ¿Qué sabes de literatura argentina? ¿Qué te interesa?
0: Bueno, yo trabajé sobre todo sobre literatura contemporánea, o sea, desde los 80 hasta hoy, y hice toda una tesis de doctorado sobre Sergio Chaifek, que es un autor, bueno, no tan leído acá, ni siquiera en Francia, está un poco traducido, pero... Y ahora trabajo más bien sobre autoras contemporáneas, Gaby Cabezón Cámara, Camila Sosa Villada, bueno, figuras un poco más.
1: Sí, hay una escritora, Ariana Harvick, que vive
0: en París.
1: Francia,
0: sí. Sí, sí.
1: Me parece que en las afueras,
0: ah, bueno,
1: en el campo,
0: ser.
1: Junto okay, con sí. su pareja Edgardo Scott,
0: sí.
1: que también es escritor.
0: Sí, que conocí a Scott, pero
1: sí.
0: a Mariana no.
1: Sí, hay una camada muy, muy, muy fuerte, ¿no? De escritoras
0: sí.
1: Que están tallando. De hecho, abrieron la Feria del Libro Guerrera Cabezón Cámara,
0: sí,
1: Selva Almada y
0: Lea Guerrero, sí.
1: sí. Benoit Coquil, bueno, vamos, ¿querés hablar un poco de música?
0: Dale.
1: Antes de hablar vamos a escuchar una canción. A mí me gusta mucho la chanson, o sea, soy antiguo. Y hay un personaje que también brilló en las letras, Boris Vian.
0: Ajá.
1: Para mí es
0: me
1: un
0: encanta
1: grande.
0: Boris Vian.
1: Bueno, vos es que hay un artista llamado Andy Chango, que viene del palo del rock, que también es actor, muy gracioso, es muy talentoso, que tomó parte de la obra cancionística de Boris Vian y le dio un formato muy... sí, bueno, lo que es Boris Vian, ¿no? Muy de cabaret francés, algunos temis de vaudeville, pero en castellano. Quedó muy bueno. Hay un tema de Boris Vian, que el original es Jesuit Snob, aquel quedó solamente como Snob, y es Andy Chango haciendo Boris Vian, ya que tenemos la presencia de un escritor francés, Benoit Coquil. Vamos con esto, dale.

0: Andy Chango haciendo Snob de Boris Vian, muy recomendable, ¿eh? Búsquenlo en las redes, en las plataformas, todo este disco que Andy Chango le consagró a una partecita de la obra cancionera de Boris Vian, que además fue crítico de jazz, fue escritor, bueno, manejó como pocos el absurdo, la crítica grande de Boris Vian. Bueno, lindo estar aquí en esta noche en Radio Nacional. Estamos también saliendo en simultáneo con Radio Nacional Rock. Estamos con Santiago Conde en los controles, estamos con Carla Cavatorta en la producción y estamos con Benoit Coquille aquí en el estudio conversando, escuchando música. Esta música nos da ganas de tomar un whisky, algo, ¿no? Un pernó. Bueno, te contaba de música. La verdad que uno no sabe nada de la música contemporánea francés. Mis conocimientos son muy básicos y arbitrarios y aleatorios. No sé,
1: hay muchas cosas buenas.
0: Sí, me gustaba mucho Benjamin Biolay. Sí. Después en la época, en la década del 90 había como muchas bandas de rock que estaban muy influidas por las colonias africanas. En los alrededores de París, y había como era una música muy muy poderosa. Me acuerdo de Zebda.
1: Zebda, claro. Sí. Escuché un montón a Zebda de chico, de adolescente.
0: Pero
1: de
0: imagino que va a haber una escena que se va renovando.
1: Sí, hay una escena rap muy muy fuerte, muy muy potente, que no escucho mucho rap, pero sé que está ahí, muy muy importante. Y muchas cantantes que me encantan, tipo Léonie Pernet, me interesa mucho su obra, la fui a ver hace unas semanas. Rebecca Warrior, bueno, varias cantantes que tratan de mezclar la canción con música electrónica o experimental, interesante.
0: ¿Cómo está Francia hoy? Complicado, ¿no? Como gran parte del mundo.
1: Sí, como el resto del mundo. A un año de las elecciones presidenciales, así que nos estamos preparando para, bueno, para lo peor, de hecho, básicamente. Así que sí, ya empezó como la campaña electoral hace unos días y la máquina mediática y financiera está en marcha como para promover la extrema derecha, así que sí. Vamos a ver.
0: Benoit, no sé por qué imagino que el tema que elegiste como para tu libro que estás presentando, Cositas, me parece que te interesa mucho lo que fue la contracultura, ¿no? De la década de 60, 70, más 60.
1: Sí.
0: Todo aquel momento que... ¿De dónde viene eso? ¿Tenés padres que quizás la vivieron? ¿Cómo fue tu anclaje, engancho, de familiar, de tus mayores, por ejemplo, con el mayo francés, el mítico mayo francés?
1: De hecho, mis papás tenían como 10 años en el mayo francés, ¿no? Son demasiado jóvenes.
0: Los abuelos.
1: Los abuelos, no, demasiado...
0: Demasiado viejos.
1: No hubieran podido participar, pero no estaban en París, son de Bretaña, o sea que estaba... Me parece que fue un evento muy parisino. Sí, nací en Bretaña, en Brest. Y no, mis abuelos no participaban de esa onda política de izquierda. Me parece que eran demasiado conservadores por eso. Y mis papás demasiado chicos en la época. No, y...
0: Lo de acá de 60 me interesa. ¿Por qué te fascina tanto?
1: Sí. Bueno, sí, en casa había discos de mi papá globalmente, de Pink Floyd y demás, que empecé a escuchar. Y luego fue por amigos, más que por mis papás. Fue por una amiga especialmente que ella sí escuchaba, cuando la conocí, escuchaba ya mucha música de los 60, 70. Es una gran fan de los Stones, por ejemplo, me hizo descubrir toda esa música de esa generación. Y me empecé a explorar toda esa época. Es cierto que para escribir el libro escuché mucha música psicodélica, que es que el rock psicodélico me encanta, básicamente, y estuve colectando también muchas imágenes de esa época, o sea, diseño gráfico psicodélico, afiches de concierto, portadas de discos, que están, bueno, muy influenciadas.
0: Muy relacionadas.
1: Sí, muy relacionadas.
0: Benoit Coquille, has puesto foco en el vínculo histórico profundo entre Argentina y, y Francia, o más específicamente entre Buenos Aires y París, en términos culturales, ¿no? Uh-huh. Porque, bueno, vos sabés, ¿no?, que sobre todo Buenos Aires hay como una especie de fascinación histórica por París, ¿no? Sí. Unas ganas de despejarse en París, sí, la sí, París sí, sí. de Sudamérica. Y por otro lado también París ha sido como el sitio donde se cobijaron un montón de artistas en muchas etapas del siglo XX, pero también, bueno, de hecho con los comienzos del tango, ¿no? Bueno. Era triunfar en París, era un tema y ocurrió en una época, eso y después sabe. Ya con los exiliados, ¿no? Claro. Susana Rinaldi, Tata Cedrón, León Ferrari, de las artes plásticas, Seguí, me parece, un artista
1: plástico. Sí, Seguí vivió en Francia, ¿no?
0: Copy, un...
1: Claro.
0: Bueno, sí. Hay mucho, ¿no? Y sí, es como un puente también, de ida y vuelta, me parece. Sí.
1: Y por Cortázar también.
0: Cortázar, claro. Que no fue exiliado, pero abrazó a Francia como... un lugar de pertenencia.
1: Y como un tema literario también.
0: Sí, sí. Rayuela.
1: Claro, sí.
0: Sobre todo. ¿Pensaste en eso, en ese vínculo, vos que viajaste por otros lugares de América Latina?
1: De hecho, todos los nombres que fuiste citando, no los conozco todos. Yo diría que más bien por Cortázar conozco este puente entre las dos ciudades. Y, bueno, tengo unos amigos argentinos allá en París. Una buena amiga, Paula, que se la pasa viajando de Buenos Aires, su ciudad natal, a París, donde trabaja y vive y tiene marido, hijos. Así que sí, siento la conexión, sigue siendo fuerte.
0: ¿Vos que te estás alejando de París para irte al campo?
1: Igual no me alejo mucho, es una hora y media de tren, entonces no...
0: No, pero te pregunto, ¿qué notas, no, en esa suerte de fascinación, como yo decía... por París, ¿no? Que tiene algo de, no sé, algo provinciano, ¿no? En esa fascinación, cuando, digamos, desde lejos las cosas se ven de una manera y desde uh-huh. cerca se ven de otras, ¿no?
1: Sí. Bueno, no sé si sigue tan fuerte igual esta fascinación por París acá. No sé, usted me dirá.
0: No, pero creo que no, se fue cambiando, sí. cambiando de ciudades.
1: Sí, y se habla más inglés, no sé, siento que la onda como que...
0: Sí, es cierto, es cierto. No, pero no sé. Buenos Aires en sí tiene como mucha historia en ese aspecto, ¿no?
1: Sí.
0: De hecho, vos estás parando ahora en Recoleta y viste que hay una parte de Recoleta que parece París.
1: Sí, realmente. Sí. Ayer pasé por la calle en la calle Arroyo, que en
0: exactamente.
1: La pequeña París. Sí, sí.
0: Bueno, Benoit, ¿qué andas haciendo en Buenos Aires cuando tenés tiempo libre? ¿Qué te gusta hacer?
1: Bueno, últimamente tengo poco tiempo libre porque estoy, bueno, en la feria del libro, o sea, pasando de un lugar a otro, pero no, ¿qué hice? Antes de ayer estuve caminando mucho hasta mi antigua casa, la casa donde viví en 2013 para ver cómo era. Está en venta, de hecho.
0: ¿La de San Telmo?
1: Me generó un poco de...
0: ¿O la de Once?
1: No, la de Once. Y no me dio tiempo para caminar hasta San Telmo.
0: O sea, te agarró una cosa medio tanguera, ¿no? De ver tu casa que se va a vender.
1: Claro. Sí, podría cantar un tango sobre eso, tal cual. Y está en venta, así que me genera un poco de melancolía.
0: ¿Pero una casa que era propia tuya?
1: No, yo era inquilino. Pero igual sabía que los dueños se querían ir, así que no me sorprendió tanto, pero... No sé, como el paso del tiempo.
0: ¿Y te han hecho conocer algunas cositas de música argentina?
1: Sí, escucho un poco... Bueno, hoy, esta mañana, escuché un tema de... ¿Cómo se llama? Rosario Blefari. Viento Helado, que me gusta mucho. No conozco mucho de ella, aparte de este tema que de vez en cuando escucho porque me gusta. Y porque hay un viento helado en Buenos Aires en este momento.
0: Escuchaste el disco Excursiones.
1: Ok.
0: Para mí,
1: Excursiones.
0: Con el tema más lindo del mundo, que es Río Paraná.
1: Mira, bueno.
0: Blefari es un artista muy culto, digamos.
1: Sí. Que no conozco tanto, pero me gusta este tema, por ejemplo. No, y después que escucho un poco a Charly García, a la música más... a ver, ¿qué te puedo citar más? Bueno, los clásicos también, Mercedes Sosa... Bueno, sí, escucho un poco de canción argentina, antigua o no.
0: Hace poco alguien me presentó, ya es una deriva esta charla, un cantautor francés de la década del 60, uh-huh. llamado Antoine, que era como una especie de Bob Dylan.
1: Antoine, así a secas.
0: Sí, Antoine, solamente Antoine, sí. Que tiene algunas imágenes en YouTube. que se mezclaba ahí entre la era, lo que era la nueva ola,
1: sí.
0: Pero después hizo una carrera con unas letras muy interesantes, ajá, muy revulsivas.
1: No lo conozco muy bien. Sé que es, sí.
0: Un personaje.
1: Un personaje con letras un poco chistosas.
0: Sí, sí, sí, sí. Bueno, Benoit Coquil, muchas gracias por tu visita.
1: Gracias a vos.
0: Ojalá que tenga buen recorrido este Cositas, este libro que se basa justamente en una historia real en la cual se mezclan los hongos, los rituales chamánicos de México, una hechicera llamada María Sabina, un banquero loco que se pone a experimentar con los hongos en la década del 40, la CIA, bueno, todo con un ritmo muy psicodélico, muy rockero, ¿no?, de aquellos años 60, en los cuales, bueno, esto se tomaba como parte del cambio, ¿no? En la década del 60 se hablaba mucho de cambiar la conciencia interior, cambiar el individuo para así cambiar todo el resto, y lamentablemente funcionó mal.
1: No, sí.
0: No parecería que haya funcionado.
1: Haya funcionado tanto, no.
0: Pero bueno, alguna gente, yo en una época tenía ganas de escribir un libro sobre los hippies argentinos,
1: ajá,
0: que no son tantos los vivos, que son todos tipo 80 años. Y todos ellos, te hablo de 8, 10, te dicen que ellos no sienten que han fracasado, ellos sienten que en un montón de aspectos la sociedad está totalmente marcada por aquella década del 60, sí, desde el tipo que come una verdura orgánica hasta el que experimenta con hongos como forma de terapia,
1: sí,
0: hasta,
1: sí, sí.
0: No sé, hasta el cuidado de la ecología.
1: Sí, no es cierto que dejó huellas.
0: Sí, seguro, como que fueron muy pioneros en un montón de cosas, sí, que sí, hoy se toman como algo ya normal.
1: Cotidiano.
0: Sí, cotidiano.
1: Sí, sí, absolutamente.
0: Cositas. Bueno, Benoit Coquil, muchas gracias.
1: Gracias a vos.
0: Buena estadía acá en Argentina.
1: Gracias.
0: Seguimos en Flores Negras.
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0: Y lo prometido, hace una punta de años que lo conozco a Ezequiel Borra, y es un artista, como yo decía, ¿no? Al menos inquietante, singular, alguien que hay que verlo, en vivo, porque siempre despliega espectáculos que tienen mucho contenido, tienen mucho concepto, es alguien que maneja conceptos, bueno, y además es alguien que tiene una vida muy interesante. Hace tiempo que está radicado en Córdoba, en la Córdoba profunda, y eso no impidió que siguiera haciendo música, mucha música, todo lo contrario, cada vez hace más música, y bueno, va, viene, ahora está acá, mañana va a estar en Córdoba, bueno, está girando en distintos formatos. Ezequiel Borra, querido, ¿cómo te va?
16: Bien, Ángel, lindo, gracias por invitarme nuevamente, estar acá, me encanta.
0: Tantos años.
16: Van pasando los años, ¿eh?
0: Yo no estoy aquí. Ese fue el momento que te descubrí.
16: Claro. Y esa pregunta me sigue acompañando. Porque...
0: ¿En qué lugar habrá sido? Me acuerdo del espectáculo, yo no estoy aquí.
16: Claro, sí, usted está aquí. Sí. Era la pregunta, sigue siendo la pregunta. Y es el nombre de un disco también. Sí. Lo que pasa es que como hice unos stickers,
0: claro,
16: que de hecho incluso hasta no sé si no tengo acá, mirá,
0: para
16: si,
0: el termo, mirá, buenísimo, pero usted está aquí, claro,
16: te lo renuevo, buenísimo. Te dejo algunos, mira,
0: qué bueno.
16: Esta pregunta parece que pegó, porque...
0: Pero estoy tratando de hacer memoria, ¿en qué lugar te vi? ¿Habrá sido vinilo?
16: Apareció por todos lados, y vinilo estuvimos ahí con ese concierto. A mí se me mezcla más que a vos, porque en realidad, justamente desde ese momento hasta hoy... Está todo el tiempo esta pregunta transversalmente en todos los discos, incluso. Yo me ocupé de que aparezca. Después usted está aquí, que la tapa es la pregunta esta. En el disco siguiente, que es lo peor, aparece en la frente del personaje.
0: Claro.
16: La misma pregunta, como si fuera un pote de guitarra que va dando vueltas. Y después, en la cantimplora... aparece en la cantimplora, es la cantimplora, se convierte en una bebida, digamos, la pregunta.
0: Claro.
16: Y la toma, digamos, simbólicamente, el ermitaño, el personaje del disco. Es verdad, estaba pensando recién mientras me presentabas, que es verdad que están estos conceptos y que de alguna manera los siento necesarios, como algo que, sí, que pueda contar un cuentito mientras tanto, ¿no?
0: A mí me gustaría que
16: me gusta cuando lo escucho, me gusta cuando soy público.
0: Claro, sí, sí. Me gustaría, o sea, tengo una ilusión de que esta entrevista sirva para que alguien le interese meterse en tu mundo, y yo sé que no da, ¿no?, el tiempo como para que eso ocurra, pero sí me gustaría ahora que ya digas dónde alguien que sienta un poquito el anzuelo de esto que está ocurriendo, sí, ahora aquí, sí, en Radio Nacional, se pueda meter. Vos tenés buena participación en las redes.
16: Sí. O sea, estamos... Toda la música mía y las locuras están en todas las pasarelas en las que estamos acostumbrados a desfilar. Entonces, el día a día, el cotidiano, está en redes, en Instagram, no como la gente que realmente comparte el cotidiano. Yo soy un poco ermitaño, no es que estoy ahí y me saco una foto y digo, acá estoy tomándome un café en el pueblo. Sí. No hago mucho eso, pero sí pongo las cosas que quiero poner y, por supuesto, todo lo que tenga que ver con los conciertos. Hay momentos del año donde giro y hay momentos donde estoy metido adentro grabando. Pero después los discos, por supuesto, están en todas las plataformas. Y ya son 10 discos.
0: Decías el ermitaño, que es un personaje, y no, también sos así.
16: Y claro.
0: ¿Estás viviendo en dónde?
16: Sierras Chicas se llama la zona, el pueblito se llama La Granja. Hay una ruta que va de Córdoba hacia el norte, que se llama Ruta 53, y cada 10 minutos hay un pueblito distinto. Entonces, quizás hay gente que conoce más Unquillo, Sal, claro, Si Puedes, Río Ceballos.
0: Cerca de ahí.
16: Muy cerca. Agua de Oro y La Granja. Ahí viene.
0: Claro, ahí sos vecino de Víctor Pintos.
16: Totalmente. Nos juntamos con Víctor Pintos a charlar Bueno, yo lo escucho mucho ya.
0: Te habla mucho de él.
16: Bueno, sabe mucho, es muy lindo. Sí. Es muy lindo todo lo que se aprende ahí. Yo también le hago la pared, le discuto. Entonces cada tanto me voy a tomar un vino con Víctor. Y también está Marito Breuer por ahí.
0: Mirá, muy gran sonidista. ¿Y sí. en época no estuvo ahí asomando Emilio Guercio?
16: Está muy cerca también Emilio. No tengo relación con él, pero está muy cerquita. Me parece que sí. Está en Agua de Oro también, en el pueblo de al lado. Los chicos de Duratierra estaban hasta hace poco. Rally Barrio Nuevo vive por ahí, creo que en Unquillo. Y cada tanto aparecen eventos donde nos cruzamos un poquito con diferentes personajes de la sierra, que hay mucha música, muchos músicos, grandes músicos en Córdoba siempre.
0: ¿Cuántas estás ahí?
16: Estoy exactamente desde la pandemia. En realidad aparecí un cachito antes, en el fin del 2019, me prestaron una casa preciosa y yo ya iba siempre a Córdoba, estaba ahí coqueteando con la idea de quedarme. Volví a Buenos Aires un cachito en enero y ya... A principios de marzo,
0: claro, ahí fue
16: aparecí por ahí y a las 2 semanas cerró todo y ya me quedé ahí.
0: ¿Y eso cambió un poco tu manera de crear? ¿Estar ahí en el medio de la sierra?
16: Cambiaron cosas, pero no sé si mi manera como tal, como que te diga, hay un antes y un después de las canciones, porque también hay mucha cosa que trabajamos porque estoy seguro que nos pasa a muchos compositores, músicos, que vamos trabajando, la palabra no sé si es retrospectivamente, pero cargamos con canciones. O sea, yo la Cantimplora, que lo terminé, que fue el primer disco que terminé ya viviendo allá, tenía canciones que ya venía carreteando desde hacía un par de años largos. Pero ahí empezaron a nacer nuevas canciones, que son las que ahora estoy terminando, 5 años después, 6 años después. Claro. En el medio igual hice otro disco con un amigo, un proyecto ahí tangencial. Pasaron muchas cosas mientras tanto, pero las canciones, por lo menos en mi caso, van creciendo poco a poco y tienen adentro un pedazote de vida.
0: Sí, da la impresión a veces que tus canciones tienen algo, que está bueno eso, que tienen algo muy espontáneo, pero no, son canciones muy pensadas, que van madurando.
16: Es loco, tienen las dos cosas adentro, porque de pronto la canción en sí misma a veces salió sola, otras veces tiene adentro unas cantidades de vueltas de rosca tremendas.
0: A veces se traban
16: y entonces finalmente cuando se destraban, lo que queda como resultado es una parte que salió sola y otra parte que finalmente ayudé para destrabar. Entonces de pronto hay canciones que tienen que salieron en una improvisación. Muchas canciones, la gran mayoría, surgen de un momento real que está sucediendo algo y que sale algo, ¿no?
0: Claro.
16: Pero de pronto hay una parte A muy preciosa que no encuentra su parte B, o una estrofa que no encuentra su verso, un verso que falta, y para que aparezca ese verso por ahí pasan años. Pero no es que la canción está toda pensada, sino que la canción es muy fluida y faltaba un verso ahí que no apareció.
0: Hay un montón de obras de la historia de la cultura popular, de fragmentos de canciones que después tienen como un destino. Bueno, de hecho los Beatles, ¿no? El álbum blanco. Uf. Y el famoso popurrí de Abbey Road. Son todos fragmentos de canciones inconclusas.
16: Sí, sí, sí.
0: Que de hecho
16: sí.
0: Lennon le cuestionaba a McCartney y decía, no, a mí no me gusta el popurrí porque son todas canciones que no tuvieron final.
16: Buenísimo.
0: Pero quedan bárbaras.
16: Y si el resultado está bueno, no importa nada, ¿no? Y de hecho si la canción salió solita, perfecta, sin que nadie le retoque nada, pero tampoco está buena, no está buena.
0: El misterio de la canción.
16: El asunto es que esté linda la canción, claro. Que esté buena, que nos guste.
0: Y que tenga todo eso, que tiene que tener una buena canción. Sí, que
16: nos atraviese más que nos guste. Sí. Porque no está ahí para hacerle.
0: Pero viste que es un enigma la canción, ¿no?
16: Es todo un tema y es lindo recolectar opiniones y gente que habla sobre eso.
0: Digo, yo,
16: maestros que hablan
0: como
16: sobre
0: oyente, pero vos como hacedor, ¿no? Me parece que... Una vez Jaime Ross me contó que una palabra te puede arruinar una buena canción, una palabra mal puesta.
16: Por supuesto, sí, sí. O una relación entre la palabra y la melodía que por alguna razón no genere la combustión necesaria.
0: Y me acuerdo, mira, me estaba pensando, porque hoy arrancamos con Vicentico haciendo Tiburón de Blades, y me acuerdo que una vez Vicentico hablando de algo contigo, de Chico Novarro.
16: Claro, que él tiene una versión.
0: También. Claro, tiene una versión y me dice, ¿vos sabés cuál es el misterio de algo contigo? Y me dice la palabra desatino. Me dice, eso embellece toda la canción. Aunque pueda parecerte un desatino.
16: Sí. No quisiera yo morirme sin tener algo contigo.
0: Y bueno,
16: ni siquiera tiene rima consonante, ¿no? Rima vocal, rima sonante. Contigo, con desatino.
0: Claro.
16: Rima, riman las vocales.
0: Sí.
16: O sea, bueno, no es una rima perfecta, digamos, y sin embargo genera algo ahí, hay algo ahí.
0: Ezequiel Borra, si no lo conocen, métanse. Vamos a escuchar un tema, si querés anunciármelo vos.
16: ¿Cuál es?
0: Es La Visión.
16: Mirá qué lindo, La Visión, hace muchos años que no lo escucho. Bueno, eso es un tema de realmente viejo, del 2011, y es un disco muy especial también. Bueno, todos los discos son especiales para
0: Tremendo
16: uno.
0: Sol.
16: Tremendo el sol, sí. Y en el momento en el que lo grabamos no salió. Y se nos pudrió todo, se pudrió el sol, me quedé sin banda, me quedé sin novia, me quedé sin casa. Fue de esas crisis, de esos momentos cósmicos complicados. El disco quedó guardado. Pasaron años que yo lo fui limando un poquito, lo fui aceitando un cachito hasta que salió. Y salió en el 2019 el disco. Pero le pusimos la fecha correcta, que es 2011. Es un disco viejo. Es el Tremendo el Sol del 2011. Y está, de alguna manera, yo creo que es un disco de homenaje al rock nacional y que pueden darse cuenta que hay una especie de homenaje a Fito Páez ahí adentro.
0: La Visión, ¿eh? Ezequiel Borra.

0: Ahí estaba, esta visión que en realidad es de 2011, pero salió en el 2019 y que es un homenaje, como decía Ezequiel El Borrás, y oblicuo, ¿no? Al rock nacional, como se le dice.
1: Claro, al rock que nacional que yo escuché, sobre todo, que es el de los ochentas.
0: ¿Esas ochentas?
1: Claro. O sea,
0: ¿vos de qué año sos?
1: Como que crecí del 81. Crecí,
0: ¿naciste en el 81?
1: Nací en el 81, crecí escuchando, bueno, sí, primero Sui Generis. Como rock, digo, ¿no? En realidad había una cantidad de cassettes ahí en el...
0: ¿Y cómo fue tu entrada a la música? ¿De quién le hace cassette de Sui Generis?
1: Mi vieja me cantaba para hacerme dormir, con una voz preciosa. Me cantaba Magdalena Walsh, me cantaba Sui Generis, y canciones muy preciosas, San Damianovich, no sé, canciones muy, muy, muy tiernas, muy lindas. Me contaba cuentos, pero en el auto de mi viejo, que se dedicó siempre al deporte, y me llevaba dormido y me dejaba en el asiento de atrás porque daba clase a las 7 de la mañana. Yo me despertaba en ese Fiat 128 y lo que hacía todo el día era escuchar música en el auto de mi viejo o jugar al tenis, ¿no? Pero no jugaba al tenis.
0: ¿De qué barrio eran?
1: Y estaba... Las clases de tenis mi viejo las daba siempre por ahí en todos los clubs de Libertador. En todos los que están ahí, en todos dio clases. Yo podía jugar al frontón o escuchar música en el auto. Y escuchaba música en el auto.
0: Sí, ¿y tu hijo llegó a ser un tenista importante?
1: Llegó a ser coach muy grosso. O sea, viajó
0: ¿cómo
1: con,
0: se llamaba de nombre?
1: Viajó con Sabatini, entrenó a Jaite.
0: Ah, bueno, entrenó a Jaite.
1: Sí.
0: ¿Cómo se llamaba de nombre?
1: Hugo Borra. Sigue dando clases, tiene 71 años.
0: Y juega.
1: Bueno. Todos los días, da clase desde las 7 de la mañana. Impresionante. Y es su pasión, ¿no? Pero tenía en su auto... los discos que me parece que más me marcaron como cancionista, o sea, estaba ahí Silvio Rodríguez, Facundo Cabral, Alberto Cortés,
0: claro,
1: Víctor Heredia, Serrat.
0: Una educación sentimental total.
1: Todos los escritores que cantan.
0: Qué loco la relación entre el tenis y la música. Se mirá, me está ocurriendo ahora.
1: No, impresionante.
0: No, porque uno piensa, bueno, el tenis en su momento era como un deporte medio del elite, en su momento, sí, hasta que llegó Vilas. Pero fíjate. Uno de los grandes amigos de Luis Alberto Spinetta fue Modesto Vázquez.
1: Gran amigo de mi viejo y que compuso también
0: claro.
1: La canción de Pescado, ¿no?
0: Bueno, sí, sí.
1: Sí, sí, sí, ¿cómo se llama ese tema?
0: No me acuerdo.
1: Nocturno, Tres Nocturnos.
0: Sí, Dulce Tres Nocturno. Después Vilas sí, era rockero.
1: Sí,
0: y
1: totalmente.
0: De hecho también tuvo una relación, un vínculo con Spinetta.
1: Sí, y bueno, y con mi viejo, viajaron juntos un montón, muy amigos.
0: Increíble.
1: Mi viejo los ama, Guille, lo ama, pero...
0: Yo creo que el tenista y el artista tienen una forma de locura también.
1: Y sí.
0: Yo
1: y
0: creo que estar
1: es
0: todo
1: muy
0: el día
1: difícil
0: jugando
1: estar...
0: al tenis, sí. Es una forma de locura.
1: Es un deporte
0: ¿Vos
1: muy
0: ves
1: muy
0: los partidos de Edith?
1: Sí, sí.
0: Vos ves los partidos de, digamos, y vos estos tipos, digamos, qué enfermedad, ¿viste?
1: Impresionante. A mí me quedó eso de ver tenis, yo sigo viendo.
0: Es lindo.
1: Me gusta mucho verlo y...
0: Yo soy muy fanático de Charlie Alcaraz.
1: Mirá, qué lindo.
0: Lo fui a ver acá, cuando vino al Lawn Tennis, al abierto de Buenos Aires, todavía amagaba como sucesor de Nadal.
1: Claro.
0: Y me fui con mi hijo en febrero, el febrero más frío del siglo. Uf. Bajó la temperatura, había 6, 7 grados. Nos cagamos de frío.
1: Hay una cuestión psicológica muy, muy zarpada en el tenis, de estar ahí solito.
0: Sí.
1: Y entonces en ese sentido se podría comparar con ese frontman que tiene que cantar su canción, ¿no?
0: Sí, sí.
1: Y tiene que cruzar el río, tiene que llegar hasta el final.
0: Sí. Ezequiel Borra, me interesa un poco esta cosa de que decís, ¿no? De haberte ido a la sierra, el ermitaño. Uh-huh. También tenés una mirada un poco mística, ¿no? Un montón de cuestiones.
1: Sí, finalmente es una mirada, pero al principio, por alguna razón, me atravesó. Creo que a veces llegamos a ciertas cuestiones místicas por no aguantar más lo no místico de la vida, o de alguna manera por estar abrumados.
0: La realidad.
1: Sí, la realidad misma y querer encontrar una manera distinta de vivir o de sentir esa realidad, o la necesidad de separarse un poco de la novela de cada uno, y por suerte están ahí todos los caminos, prácticamente cualquier camino sirve para eso, porque todos conducen un poco a lo mismo, a mostrarte que no sos solamente Mariano, no sos Mariano, no soy Borra yo, digamos. Puedo también, en el mejor de los casos, mirarlo a Borra. Y ya si lo puedo mirar un poco, si puedo mirar mis propios pensamientos un poquito, ya eso podríamos decir que es místico. claro, digamos, y sí. Pero va más allá de un club religioso o de
0: no,
1: algo así.
0: No, pero
1: que
0: meditás,
1: es una cuestión sana.
0: Haces algunos ejercicios.
1: Es eso, es una meditación, o sea, poder, todas las meditaciones supongo que tienen un poco como objetivo poder mirarse un poquito, poder salirse un poquito de la novela, del yo. Y de todos los asuntos ahí que tenemos con los que estamos igualmente, todo el tiempo estamos sí, encima sí. Con todo eso, pero bueno, lo tengo a Borra encima y le trato de hacer la vida lo más dulce posible, lo llevo a cantar, lo traigo a lugares lindos como este.
0: Sos fatalmente Borra,
1: claro, es así.
0: Pero... O sea, que a mí yo cuando escucho tus canciones, a mí siempre me pegan en algún lado, pero tiene que ver, me parece, con eso que estás diciendo, ¿ves? Que buscás, siempre estás buscando algo. Y aquel que está atento puede escuchar eso que buscás.
1: Sí,
0: a veces
1: sí,
0: son muchas, sí. Justamente son preguntas, no respuestas.
1: Exactamente.
0: Usted está aquí, es un signo de interrogación. Usted está aquí, usted Borra, ¿usted quién es? No, son todas preguntas que tiene mucho de metafísica, en fin, me parece que la canción, la buena canción popular me parece que trata estos temas.
1: Me parece también ahí como para agregar que, pensando en alguien que pueda estar escuchando esto, estos locos hablando de este asunto hasta ahora, que la cabeza en general con estos temas va a tratar de responder esas preguntas. Y me parece que lo más sano es mantenerlas abiertas, sí. Mantenerlas encendidas. Entonces por eso en esta época de usted está aquí, yo me ponía una lamparita gigante en la cabeza, una lámpara sí. De telgopor, era una lámpara de telgopor
0: video,
1: muy grande, varios videos de eso, le poníamos una luz adentro a esa lámpara gigante, entonces yo salía al escenario con esa pregunta y leía unos textos, recitaba unos textos que hablaban justamente de no estar aquí, hablaba de la inconsciencia cotidiana. Que se traducen las cosas más sencillas, ¿no? De estar ahí hablando por teléfono mientras estoy comiendo, mientras estoy mirando la televisión, mientras estoy apurado. El no estar aquí es eso, ¿no? Estar todo el tiempo en el pensamiento como una cabeza que flota y no puede estar realmente y sencillamente.
0: Sí, totalmente. Ezequiel Borra, ¿eh? Aquí en Flores Negras, ¿eh? La verdad siempre es placentero conversar con vos.
1: No.
0: Ayer estuve tomando un café con un amigo, Leandro Donoso, que es el factotum de una editorial llamada Gourmet Musical,
1: ajá,
0: que saca libros. Y dije, mira, voy a estar con Ezequiel Borra. Me dice, es un genio. ¿Lo conoces? Sí, lo conozco. Me dice, pues yo edité el libro de Martín Graciano,
1: ajá,
0: cancionista de Río,
1: sí,
0: de la Plata.
1: Sí, el primero, es el libro, es el librazo.
0: Y ahí vos estabas, en este libro de Graciano, con un montón de artistas. Ahora no me acuerdo, pero que yo estaba Gabo Ferro, estaba...
1: Dacal,
0: estaba, creo que, no sé, Lucio Martel,
1: claro.
0: No sé si era Pablo Gringo.
1: Posiblemente, sí. Y claro,
0: Kevin, seguramente.
1: Claro.
0: Bueno, tengo un gran, para mí es el mejor Martín Graciano de su generación, es un gran analista de la cultura popular.
1: Totalmente, es un inquieto, además, no para nunca.
0: No para. Pero yo sí me pareció raro ese lote de artistas, de cancionistas, ajá, muy variopintos. ¿Te sentís parte de alguna escena?
1: Sí. Lo que pasa es que, claro, a veces se juzgan esos como esos grupos de gente en función de la relevancia que de pronto habrán tenido en un determinado momento. Nosotros, en todo caso, fuimos una cantidad de gente y somos una cantidad de gente que nos seguimos encontrando incluso, pero que pasamos por ese momento como un poco por una tangente. Fuimos, no es que fuimos como hoy por hoy uno puede identificar a un grupo de jóvenes famosos. No fuimos siquiera jóvenes famosos. Fuimos quizás como unos
0: arias.
1: Sí, como unos acompañadores de algo ahí, pero que estábamos todo el tiempo y sin parar. Y estamos todo el tiempo y sin parar. Y entonces es como que no... Igual, ¿sabes qué? Yo creo que hay gente que podría analizar esta situación, justo esta situación específica, con un poco más de luces que yo. Porque yo siempre me quedé todavía más al margen. Yo siempre estuve ahí como finalmente estoy, que me fui a la sierra. Uh-huh. Ya vivía medio así en ese momento. Entonces, por más que ahora... retrospectivamente puedo entender que sí y ver esa visión que tuvo Graciano al meternos juntos en ese libro, por ejemplo, uh-huh, en ese momento, incluso curtiendo con la gente y todo y encontrándome con los amigos, yo ya me sentía un poco ermitaño, yo ya estaba un poco como ahí haciendo una cosa que me parecía que era medio deforme. Y entonces, bueno, como que hay algo de lo marginal
0: que me atrajo
1: siempre, que me doy cuenta también por los ídolos que tengo.
0: ¿Quiénes son tus ídolos?
1: Y como de repente, no sé,
0: Eduardo Mateo.
1: Eligiendo un país, claro, hay que elegir un país, pero sí, por ejemplo, en Uruguay mi ídolo máximo es Eduardo Mateo. Está bien que después haya venido.
0: Me imagino que, por ejemplo, de...
1: O bueno, Cabrera después, por supuesto. Y en su momento habré escuchado a Jorge, ponele, pero a Jorge Drexler, pero no es ese mi lugar, ¿entendés? Como que me gustan más los vagabundos. No sé, en Brasil mi ídolo es Tom C, ponele. Un tipo que se disfraza, que escupe para arriba y le cae la escupida.
0: Sí, entiendo,
1: una cosa medio como que...
0: Nick Drake te debe gustar.
1: Nick Drake me mata.
0: Todos medio malditos.
1: Todos medio malditos y los poetas malditos también. Y una ternura que aparece ahí, que es una ternura distinta y que de pronto no se pone la camisita y la corbata.
0: ¿Vos sabés, yo no me doy cuenta, Ezequiel Borra, si hay una justicia divina o una injusticia divina? Alguna vez Rubén Rada dijo, a propósito de la relevancia que tuvo Eduardo Mateo recién después de la muerte, si bien era importante cuando estaba vivo, después de la muerte se formó un culto alrededor de Eduardo Mateo, claro, ¿no? El uruguayo. Entonces, Rada decía, hay que morirse para que finalmente escuchen tu música. Eso es una injusticia divina, me parece. Ahora, a mí, sin hacer nombres, ¿no? Veo un montón de tanto cancionero que adquiere una relevancia popular y que llena Movistar y que llena de grandes teatros, con canciones que quizás no tienen el nivel, ahora que estoy hablando con vos, de las tuyas. Podría también hablar de Gabo Ferro, no sé.
1: Sí.
0: Pero bueno, es así.
1: Lo que pasa
0: es así, ¿no?
1: Sí, pero estamos como tratando de meter ahí como algo que directamente yo a esta altura pienso que son cosas realmente tan distintas. Como que yo veo, ¿viste? Cuando uno ve algo que realmente le gusta y lo atraviesa, le da como una envidia sana, ojalá, que, como para decir, uy, qué lindo eso. Y a mí no me pasa eso, porque yo siento que realmente hago otra cosa.
0: Pero lo que te...
1: La industria del entretenimiento, la industria,
0: sí,
1: se fue tanto a la bosta.
0: Sí, siempre.
1: Que directamente no me genera...
0: Pero ¿no te pasa que lo que vos hacés te gustaría que lo escuchara más gente?
1: Sí, pero digo, no... Si me doy cuenta de lo que se escucha, claro, si veo lo que se escucha, y lo que se pondera como algo profundo... ¿No? Como
0: estoy jugando los juegos.
1: Estoy jugando otro juego directamente. Entonces no puedo sentir ni celos. Realmente no, como digo, que pienso... se ponderan muchas cosas que realmente yo siento que, por lo menos por eso, es una cosa muy subjetiva. Siempre,
0: es muy subjetivo.
1: ¿No? Pero no me agarra por la letra. No me agarra por el ritmo, no me parece que rítmicamente sea rico. No me agarra por la melodía, no me parece que la melodía sea rica. No me agarra por la armonía, entonces no me agarra por ningún lado.
0: No, pero estoy pensando en un nivel, en una meseta, digamos, en la cual, por ejemplo, está Fernando Cabrera, ¿viste? Que es un tipo muy complicado, tiene una obra muy compleja.
1: No, pero por supuesto no hablaba de Cabrera.
0: Muy transigente, sí. Sin embargo... rompió una pared
1: y llegó a
0: más gente.
1: Sí, hay algo ahí, pero igual Cabrera le debe costar. Hoy por hoy,
0: sí,
1: incluso,
0: le cuesta, sí,
1: hoy
0: sí.
1: Por hoy incluso que por suerte es reconocido y es un
0: mito. Sí, aparte un tipo grande.
1: Es un mito viviente, es impresionante y viene de otra generación, no es de la generación nuestra, ¿no? Tampoco.
0: Claro,
1: es más grande todavía.
0: Mucho más grande, sí. Sí, Cabrera es grande, desde 70 largo.
1: Sí, 70 largo. Y de repente...
0: Bueno, grabó un disco con Mateo, digamos.
1: Claro, por supuesto, pero igualmente hoy por hoy también, ¿no? Como que incluso siendo reconocido y todo, bueno, en el día a día de él andás a ver para cuánta gente toca, lo que sea. O sea, cuando vos hablabas antes de Movistar...
0: No, ni hablar.
1: Digo que no,
0: yo fui a ver a la Quinta Trabuco, hará un mes, gratis, y muy lindo. El tipo desarrolló una ceremonia sin... cero transigencia, tipo hizo su música una horita, gente contenta.
1: No, y yo digo, mira, del abismo,
0: qué bar. Ezequiel Borra, hablando de otros músicos, que siempre está bueno para contextualizar. Vamos a escuchar un tema y después trajo la viola, así que vamos a escucharlo aquí en vivo. Exacto. Lo que traje, Borra, a lo ver. Peor.
1: Buenísimo.

0: Y un placer escuchar aquí en Flores Negras la música de el gran Ezequiel Borra, que es alguien que hace muchos años viene jugándola. Bueno, tuvo que ver un poco también su, bueno, su decisión de irse ahí en medio de la sierra. El tema que Ezequiel Borra hace una música que contempla lo humano, contempla el paisaje. Tenés una gran, un gran poder de observación, tenés como una gran capacidad de ser esponja, ¿no? De lo que te rodea.
1: Qué bueno, si vos lo decís, a mí me gusta estar allá, me gusta estar acá también, desde que me fui a vivir al campo, disfruto más de Buenos Aires. Y el otro día hablaba con algún amigo que me decía, no, porque vos allá estarás inspirado con el río, con los pájaros. Y a veces pasa que cuando está todo tan natural, ya está todo ahí cantando, ¿no? Entonces es como no hace falta cantar.
0: Competís con tu paisaje.
1: No hace falta ni nada, ya está todo dado ahí. En cambio acá en el microcentro, por ahí sacás un papelito con una virome y te pones a escribir. Hay como una especie de compensación, me parece, que genera el acto creativo, en todo caso. O escribir algo, cantar algo.
0: Y venir acá a Buenos Aires, que te significa reencontrarte con viejos amigos.
1: Por supuesto, claro. Por supuesto. Pero digo que a mí me pasa eso porque conozco gente que se fue a vivir al campo y después refunfuña más todavía de la ciudad. Y yo, no vuelvo más a Buenos Aires. No, a mí me pasa al revés. Quizás porque sé que después vuelvo allá, ¿no? Vuelvo a la sierra. Pero cuando vengo a Buenos Aires disfruto mucho, me encuentro con todos los amigos, me encuentro con la familia, por supuesto, también, y voy al cine, voy al teatro, voy a los conciertos, hasta el smog me gusta, salgo al balcón.
0: Claro, estás en
1: todo
0: Nueva York.
1: Me gusta, me encanta, sí, es mi ciudad.
0: Bueno, vas a estar este domingo en Córdoba, en Pez Volcán.
1: Así es.
0: En Córdoba ciudad.
1: Mañana domingo,
0: Claro, mañana domingo, exactamente.
1: Pez Volcán.
0: Volvés. El jueves 28,
1: así es.
0: Vas a estar aquí en Buenos Aires en el Cultural Tames.
1: Sí, jueves 28 en Tames, en Quinteto. Además, este es un concierto que para mí es mi concierto grande, digamos. Tengo muchas ganas de que venga todo el mundo porque preparamos esto con mucho cariño musical.
0: ¿Quinteto que lo ensayabas allá en Córdoba?
1: Con el terceto, digamos, con el trío, ensayo en Córdoba y nos encontramos acá con el clarinete y el clarón.
0: O sea, sumás clarinete y clarón.
1: Claro, clarinete y clarón, que es un clarinete bajo.
0: Claro.
1: Con una cantidad de arreglos ahí, angulosos, mezclados con improvisación.
0: Che, qué bueno, o sea que abandonás un poquito ese formato tan económico de la guitarra y la voz.
1: Claro, bueno, por ahí voy siempre con guitarra y voz por todos lados. Entonces, bueno, por eso el regalo distinto, la cosa distinta es de pronto aparecer en trío y sobre todo en quinteto, que nos reservamos ese encuentro para Tames el jueves 28, que es acá en Buenos Aires, y al otro día
0: a La Plata.
1: En La Plata también vamos en quinteto.
0: Guajira Bar.
1: El 29 en Guajira, compartiendo con el ruido
0: no parás,
1: de las nubes.
0: Porque el sábado 30 después vas a Rosario.
1: Y el sábado 30 en trío, en terceto, en Rosario, y ya nos volvemos a casa. Rosario nos queda de paso, digamos, para volver a Córdoba. Así que es una gira de 4 conciertos, Córdoba, Buenos Aires, La Plata, Rosario, y después ya me meto a grabar, a terminar de grabar el próximo disco, que ojalá salga a principio de año.
0: En terceto, en trío, Ezequiel Borra, leo un poco la data,
1: sí.
0: Se llama Space Echo, ¿no?
1: La gira, sí, le puse como ese subtítulo al asunto porque es una cosa, es un fetiche, en realidad, el Space Echo, habrá gente que lo conoce.
0: De la década 70.
1: Claro, es un delay, que es un mueble, es un aparato así grandote, que tiene una cinta que corre adentro, una cinta, no sé si es un cuarto de pulgada, y tiene 5 cabezales, o sea, es una cosa muy delicada que por lo general no se lleva al vivo, se tiene en los estudios, quien tiene la dicha como yo de tener uno, que una vez lo encontré en Mercado Libre, me lo compré, y es un delay a cinta de los años 70. Entonces lo vamos a tener arriba del escenario.
0: Bueno.
1: Y se lo vamos a asignar a las voces y a un poco al ambiente de la batería. Es como una especie de crema que nos...
0: Un gesto
1: que
0: vintage.
1: Nos contiene totalmente. Es un sonido muy precioso que nos gusta mucho escuchar en los discos. y que lo escuchamos en, no sé, en Lennon lo usaba, yo qué sé. O sea, claro. Se usaba mucho en los 70s y en los 80s también. Nunca se dejó de usar en realidad, pero viene
0: es como
1: de
0: un época. Reverb, pero más.
1: Sí, tiene eco y reverb. Claro. O sea, tiene repetición, delay, y tiene un poquito de reverb. Entonces vos podés, entre las dos cosas, generar diferentes texturas. Nosotros lo tenemos como de base, entonces estamos como embebidos en ese sonido.
0: Muy bien, Ezequiel Borra, bueno, viniste con la viola. ¿Qué tenés ganas
1: cantamos
0: de hacer?
1: Algo.
0: ¿Qué tenés ganas de hacer?
1: Bueno, voy a cantar para adelante, porque siento, ojalá que se escuche así, ¿se escuchará así?
0: Sí, se escucha muy bien, toma muy bien el micrófono.
1: Perfecto. Para adelante es una canción del último disco, que es la canción.

0: Pero qué lindo, qué lindo, Ezequiel Borda, qué lindo, para gracias, adelante.
1: Gracias, gracias.
0: Vas sin dirección.
1: Sin dirección, para adelante. Justamente eso es lo que me recriminaba mi viejo, me decía, me gusta mucho esa canción, pero ¿cómo dice sin dirección, para adelante, con dirección? Me decía. Yo decía, no, el asunto de la canción justamente es sin dirección, para adelante, porque muchas veces uno no sabe a dónde va. Cuando piensa que sabe a dónde va, incluso muchas veces se equivoca. El asunto, más que saber a dónde vamos, es ir con el corazón, para adelante en el mejor de los sentidos, quiero decir, no para adelante ciego, pero sin dirección, sin garantías, quiero decir.
0: Sí, ahí, ¿no? Está claro el mensaje, está buenísimo.
1: Y me parece que ahí está el asunto también, ¿no? Como de ponerle garra.
0: Tu vida, digamos, ha tenido un ancla en la música. Cuando estuviste perdido, digamos, te salvó la música, digamos. Me imagino que en general los artistas son frágiles, ¿no?
1: Sí,
0: sí. Pero siempre encuentran quizás una manera de conjurar todo a través de, en tu caso, a través de una canción.
1: Creo que somos todos muy frágiles, muy vulnerables, y que de pronto quienes nos acercamos a cuestiones artísticas, jugamos a abrir eso, jugamos a abrirnos, a mirar esa herida,
0: como una caja negra que uno abre,
1: a mirar ahí y sacar de ahí.

0: asunto, no necesariamente de la herida, porque si no queda como que solamente entonces se necesita, que igual hay un poco de eso, quizás en nuestra cultura está eso, ¿no? Primero hay que saber sufrir, después amar, después partir. Pero al fin andar sin pensamiento.
1: Sí, esa frase
0: ahí está, Homero Expósito. Ahí está el asunto. No es solamente sufrir, y no es sufrir por sufrir tampoco. Y no es que desde el sufrimiento va a salir necesariamente el poema, pero sí desde a mí me gusta más decir que sí desde mirar, desde ese mirar del que hablábamos antes, no de estar poseído y de ahí sacar el poema, sino de mirar la posesión, sí, en todo sí, caso sí. Y para eso se necesita un cierto coraje, porque hay que detener el mundo, como decía Castaneda, ¿no? Como sí, sí, quedarse sí. Un poco quieto mirando.
1: Bueno, esta canción también dice lo que vos comentaste hace un rato en la charla, en la entrevista, cuando decís está bueno mirarse de lejos, ¿no? Mirarse, ¿no?
0: Mirarse, afuera, ¿no? Sí, sí, sí, tratar de mirarse de afuera. Jugar a eso también, no sabemos cómo es. Uh-huh. Porque si no parece como que uno sabe cómo es, no sabemos cómo es. Pero lo que pasa es que si no nos detenemos a tratar de hacerlo, con cualquier tipo de meditación, porque hacer deporte también puede ser una meditación.
1: Sí, sí.
0: Y la energía artística la puede tener cualquiera, no es que la tiene el artista, la puede tener un odontólogo. Es una actitud, es una manera, es una intención de querer mirar a través.
1: Una mirada.
0: Sí, sí, sí,
1: mirada.
0: Sí, sí.
1: Ezequiel Borra, mañana va a estar en Córdoba, en Pez Volcán, después vuelve a Buenos Aires el jueves 28, estamos saliendo a todo el país, así que está bueno esto, el jueves 28 de mayo en el Cultural Tames, al día siguiente, el viernes 29, en Guajira Bar, La Plata. Después el sábado 30 en La Lengua del Juglar, Rosario, y ahí es, digamos, esta gira en formato de trío y también de quinteto, Ezequiel Borra, métanse, yo les recomiendo ahí la internet para asomarse al universo de Ezequiel Borra, que tiene mucho, muy bueno. Una opinión mía, ¿no? La verdad que tendría que ser mucho más conocido. Es un tipo de canción que no es expulsiva, todo lo contrario. Es una canción que te abraza, es una canción que te incluye, no es, digamos, el hermetismo, ¿no? La cabriola semántica. No, son canciones sencillas,
0: sí,
1: que
0: sí,
1: dicen
0: sí.
1: Cosas de una manera sencilla.
0: Sí.
1: Como se supone que tiene que ser la canción popular, ¿no?
0: Hay algo de eso y hay algo también de traer... incluso ciertas cosas que podrían pensarse como complejas a lo popular, que también es lindo eso, que la puerta de acceso esté bien abierta y que no se tome lo sencillo como algo que entonces tiene que tener menos contenido o algo así, todo lo contrario, y que algunas cosas complejas estamos preparados para consumirlas, para recibirlas, para saborearlas, y que también es lindo.
1: Sí.
0: Entonces ahí.
1: Igual me da la impresión aparece. Que el camino al artista, ya que hace un rato hablabas del artista, que un odontólogo puede ser artista, sí, también. Yo creo que el camino, en general, observando la historia de la humanidad, al menos Occidente, en general, los artistas, en serio, a medida que va pasando el tiempo, se vuelven cada vez más. No sé si sencillo la palabra, pero sí más medulares, más que van al hueso.
0: Sí, sí, sí.
1: Yo creo que lo barroco, la búsqueda de cierta sofisticación, cierta sonoridad, es algo más,
0: más juvenil, de la juventud. Es más juvenil, sí, sí. Es así. A mí me gusta escuchar a esos musicazos como los viejos del Social Club,
1: sí,
0: ¿no? Y te das cuenta, esos tipos seguro que tocaron más.
1: O en la literatura
0: de chiquitos.
1: Pasa. Vos ves lo que era, los que decía Borges cuando era chico.
0: Completamente.
1: Cuando era joven. Y sí. Los últimos versos.
0: Y él mismo lo decía en las entrevistas.
1: Sí.
0: Que él quería mostrar todo su asunto, su bagaje. Y después con el tiempo se fue bajando
1: de
0: espuma.
1: Sí, sí. Hace poco vi la película de Jarmusch, de Jim Jarmusch, la última, que se llama Padre, Madre,
0: qué bueno.
1: Hermana,
0: no, no
1: Hermano.
0: No la vi.
1: Y Jarmusch, que viene hace mucho tiempo haciendo cine independiente, bueno. Y acá tiene una sencillez la película, o Perfect Day, de Wenders.
0: Tremendo. Ese es un ejemplo precioso.
1: Me parece que se siente sí. Algo más esencial.
0: Hay algo ahí que ahora me sale decir algo que me parece que suma, que es que, porque no encontraba ahí, había algo adentro mientras estábamos charlando, decía, ¿cómo es que se puede integrar lo complejo para que no quede afuera de la ecuación como algo que no, y lo sencillo como algo que sí? Y pienso, por ejemplo, en Perfect Days, Perfect Day, sí, es la película, como lo complejo aparece por elipsis. O sea, el personaje es un personaje precioso.
1: Un tipo que limpia baños.
0: Que limpia baños.
1: Que escucha sus cassettes.
0: Sí, que escucha el cassette en el auto, que mira el cielo antes de salir a la casa con una sonrisa. Y termina la película con un plano, me parece el plano de la película. Después de que un poco te muestran también su dolor, su tristeza un poco. Él termina con un primer plano de su cara, andando en su auto como siempre, y es como que se está riendo y está llorando casi al mismo tiempo.
1: Se está viendo de lejos.
0: Se está como mirando ahí.
1: Me dio ganas de volver a verla.
0: Hay algo ahí muy bonito, y me parece que la complejidad a veces está dada por dar a leer algo. O sea, por no decir algo. Ahí está lo complejo, no diciendo. Por eso, de pronto, volviendo a Cabrera,
1: Si
0: escuchamos cómo toca la guitarra, incluso Cabrera.
1: Los silencios, ¿no?
0: Los silencios, lo que no toca. Ahí sí, está lo
1: también
0: complejo.
1: Lo dicen, sí.
0: Entonces, si uno ve lo que toca de pronto es sencillo, porque toca poco. Toca mucho menos que lo que tocaba cuando era joven.
1: Él siempre dice que finalmente la armonía la completa el que escucha.
0: Y ahí está lo complejo, si se quiere. Sí. Entonces, lo complejo está ahí en dar a leer algo.
1: Ezequiel Borra, es un placer
0: qué
1: siempre
0: lindo,
1: conversar
0: para
1: con
0: mí,
1: vos.
0: Para mí, qué lindo volver acá a este programa. Muchas, muchas gracias.
1: Flores Negras siempre ha sido un lugar en el cual Ezequiel Borra está eternamente invitado.
0: Gracias.
1: Bueno, suerte en esta mini gira. Por distintas ciudades de la Argentina, Córdoba, Buenos Aires, La Plata y Rosario.
0: Gracias, y están invitados, están todos invitados, y estás invitado vos, si tenés ganas de venir el 28.
1: Por supuesto.
0: Me encantaría que estés ahí.
1: ¿Me puedo invitar a La Plata?
0: A La Plata también, vamos a La Plata, nos vamos juntos.
1: Me gusta mucho.
0: Qué lindo.
1: Y nos vamos con un tema que tiene un fit, se dice, ¿eh? Con Sofía Viola.
0: Qué lindo.
1: Y muerto también.
0: Sí, cielo clarito.
1: Cielo clarito. Bueno, gracias.
0: Gracias a vos.

Las buenas canciones no tienen edad. Un viento, dile a la lluvia, a los gatos. Y qué bárbaro, ¿no? Estas canciones de aquellos fines de los años 60. Increíble, increíble. Estoy muy metido con esa época en que se estaba... Un poquito antes, ¿no? Estaba formateando lo que después se conoció como el rock argentino. Hay un montón de debates, ¿no? De cuándo comenzó el rock argentino. Hay como una suerte de acuerdo en que son dos momentos, ¿no? Uno es la salida del tema Rebelde, simple de Rebelde y No Finjas Más, del lado B de la banda Beatniks, los Beatniks, que encabezaba Mori junto con Pajarito Saguri, y eso es del 66. Y la otra que se marca ya de una manera más objetiva en términos de masividad es la edición de La Balsa de los Gatos, un año después, 1967, bueno, que fue un éxito radial y que vendió muchísimos temas, lado A La Balsa, lado B Ayer No Más. Pero hay toda una corriente que dice que no, todo esto empezó mucho antes, y ahí te meten a Eddie Pequeñino, te meten a un montón de gente que era rock and rollera, pero que hacía cosas en castellano. Tuve el placer de recibir en casa un vinilo, un disco, un LP, de Johnny Tedesco. Johnny Tedesco justamente sacó un vinilo, lo sacó Barca Discos, que se titula 60 años de rock and roll. Y bueno, justamente es una conmemoración de los 60 años de Johnny Tedesco con el rock and roll, pero en realidad es mucho más, porque Tedesco grabó su primer disco en 1961, es increíble. Bueno, aquí se puede escuchar en este vinilo que me mandaron ayer, o sea que todavía no lo escuché, pero son los temas clásicos de Johnny Tedesco, rock del Tom Tom, Un Montón de Amor, bueno, sobre todo ese, ¿no? Y después distintos popurrís. Este artista que fue muy criticado por aquellos rockeros como complaciente. Y sin embargo, tuve la oportunidad de hacerle muchas entrevistas a Johnny Tedesco. Y la verdad, un tipo con una cultura rocker que te la voglio dire. Así que bueno, recordando los inicios aquí en Flores Negras. Gracias, querido Diego Rosato, en los controles, en la operación técnica. Gracias, Carla Cavatorta. Y bueno, gracias a todos. Gran momento hoy, primero con Benoît Coquille, el escritor francés, después con Ezequiel Borra. Me queda un disquito que había traído, se lo voy a decir cuál era. Es 40... dibujos ahí en el piso del disco debut de Divido, pero no hubo tiempo de pasarlo porque tiene una historia ese disco que quería contarla. La contaré el próximo sábado, seguramente. Nos vamos, y nos vamos con un tema de los Gatos, pero un tema de los Gatos hecho por Andrés Calamaro. Es un tema que también fue el título de un álbum. Es Rock de la Mujer Perdida. Es un temazo de Lito Nevia. Aquí lo canta Andrés Calamaro. Con esta canción, con este rock, nos vamos. Hasta el próximo sábado. Amigas, amigos, esto ha sido Flores Negras. Chao.

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1: En el día del Señor. 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
2: Culminamos en este día la celebración del tiempo pascual con la solemnidad de Pentecostés. Hoy se cumple la promesa de Jesús y la Iglesia toda, con María y los apóstoles, recibe jubilosa la venida del Espíritu Santo, que junto con sus 7 dones nos llama a la unidad y nos fortalece en el amor. Dispongámonos entonces para celebrar la Santa Misa unidos por la radio, la televisión y las redes sociales, junto a los que, por enfermedad, debilidad, edad, lejanía o estar detenidos, no pueden llegar hasta la iglesia.

Desde la Catedral Metropolitana de Buenos Aires, compartimos la Santa Misa, presidida por Monseñor Jorge García Cuerva, arzobispo de Buenos Aires.

En el nombre del Padre, del Hijo y del Espíritu Santo, que el Señor Jesús, que envía su Espíritu, esté con cada uno de ustedes. Le presentamos al Señor nuestro corazón arrepentido. Tú que resucitaste por obra del Espíritu Santo,

0: Oremos. Dios nuestro, que por el misterio de esta fiesta santificas a tu Iglesia extendida entre las naciones, derrama sobre toda la tierra los dones del Espíritu Santo e infunde en el corazón de tus fieles las maravillas que obraste en los comienzos de la predicación evangélica. Por nuestro Señor Jesucristo, tu Hijo, que vive y reina contigo en la unidad del Espíritu Santo y es Dios por los siglos de los siglos.
1: Amén.

Lectura de los Hechos de los Apóstoles. Al llegar el día de Pentecostés, estaban todos reunidos en el mismo lugar. De pronto, vino del cielo un ruido semejante a una fuerte ráfaga de viento que resonó en toda la casa donde se encontraban. Entonces vieron aparecer unas lenguas como de fuego que descendieron por separado sobre cada uno de ellos. Todos quedaron llenos del Espíritu Santo y comenzaron a hablar en distintas lenguas según el Espíritu les permitía expresarse. Había en Jerusalén judíos piadosos venidos de todas las naciones del mundo. Al oírse este ruido, se congregó la multitud y se llenó de asombro, porque cada uno lo oía hablar en su propia lengua. Con gran admiración y estupor decían: ¿acaso estos hombres que hablan no son todos galileos? ¿Cómo es que cada uno de nosotros los oye en su propia lengua? Partos, medos y elamitas, los que habitamos en la Mesopotamia o en la misma Judea, en Capadocia, en el Ponto y en Asia Menor, en Frigia y en Panfilia, en Egipto, en la Libia Cirenaica, los peregrinos de Roma, judíos y prosélitos, cretenses y árabes, todos los oímos proclamar en nuestras lenguas las maravillas de Dios. Palabra de Dios. Gracias.

0: Bendice al Señor, alma mía.
1: Bendice al Señor, alma mía.
0: Bendice al Señor, alma mía. Señor, Dios mío, qué grande eres. Qué variadas son tus obras, Señor. La tierra está llena de tus criaturas.
1: Bendice al Señor, alma mía.
0: Si le quitas el aliento, expiran y vuelven al polvo. Si envías tu aliento, son creados y renuevas la superficie de la tierra. Gloria al Señor para siempre. Alégrese el Señor por sus obras. Que mi canto le sea agradable, y yo me alegraré en el Señor.

Lectura de la primera carta del apóstol San Pablo a los cristianos de Corinto. Hermanos, nadie puede decir Jesús es el Señor si no está impulsado por el Espíritu Santo. Ciertamente hay diversidad de dones, pero todos proceden del mismo Espíritu. Hay diversidad de ministerios, pero un solo Señor. Hay diversidad de actividades, pero es el mismo Dios el que realiza todo en todos. En cada uno, el Espíritu se manifiesta para el bien común. Así como el cuerpo tiene muchos miembros y sin embargo es uno, y estos miembros, a pesar de ser muchos, no forman sino un solo cuerpo, así también sucede con Cristo. Porque todos hemos sido bautizados en un solo Espíritu para formar un solo cuerpo. Judíos y griegos, esclavos y hombres libres, y todos hemos bebido de un mismo Espíritu. Palabra de Dios.

Ven, Espíritu Santo, y envía desde el cielo un rayo de tu luz. Ven, Padre de los pobres, ven a darnos tus dones, ven a darnos tu luz. Consolador lleno de bondad, dulce huésped del alma, suave alivio de los hombres. Tú eres descanso en el trabajo, templanza en las pasiones, alegría en nuestro llanto. Penetra con tu santa luz en lo más íntimo del corazón de tus fieles. Sin tu ayuda divina no hay nada en el hombre, nada que sea inocente. Lava nuestras manchas, riega nuestra aridez, sana nuestras heridas. Suaviza nuestra dureza, elimina con tu calor nuestra frialdad. Corrige nuestros desvíos. Concede a tus fieles que confían en ti tus siete dones sagrados. Premia nuestra virtud, salva nuestras almas, danos la eterna alegría.

0: El Señor esté con ustedes. Amén. Evangelio de nuestro Señor Jesucristo según San Juan. Al atardecer del primer día de la semana, los discípulos se encontraban con las puertas cerradas por temor a los judíos. Entonces llegó Jesús y poniéndose en medio de ellos les dijo: la paz esté con ustedes. Mientras decía esto, les mostró sus manos y su costado. Los discípulos se llenaron de alegría cuando vieron al Señor. Jesús les dijo de nuevo: la paz esté con ustedes. Como el Padre me envió a mí, yo también los envío a ustedes. Al decirles esto, sopló sobre ellos y añadió: reciban el Espíritu Santo. Los pecados serán perdonados a los que ustedes se los perdonen, y serán retenidos a los que ustedes se los retengan. Palabra del Señor.
1: Celebramos hoy, este domingo de Pentecostés, la venida del Espíritu Santo, esta promesa de Jesús que se cumple, el Espíritu de Dios que viene a nosotros. Y lo hacemos en vísperas de este 25 de mayo, justamente esta fiesta de Pentecostés está muy cerquita de la fiesta patria del 25 de mayo. Y entonces quería comenzar reflexionando de la segunda lectura, que es de la primera carta del apóstol San Pablo a los cristianos de Corinto, donde nos dice San Pablo que hay diversidad de dones, que hay diversidad de ministerios, que hay diversidad de actividades. Tres veces San Pablo insiste con este concepto de la diversidad. Diversidad de dones, diversidad de ministerios, diversidad de actividades. Pero todos proceden de un mismo espíritu. Es decir, por un lado nos insiste San Pablo con la diversidad y por otro lado nos insiste con la comunión. Y creo que justamente son palabras muy actuales en el contexto que vivimos. Qué difícil es hablar y respetar la diversidad en tiempos de intolerancia. Qué difícil es poder respetar y hablar de diversidad en tiempos de rechazo de todo el que piensa distinto. Qué difícil es hablar de diversidad cuando nos sentimos un poco dueños de la verdad y descalificamos cualquier opinión o pensamiento contrario. Por eso creo que hoy podemos pedirle al Espíritu Santo para nuestro pueblo argentino especialmente, que podamos tomar conciencia de que Dios nos pensó y nos hizo a todos distintos, nos creó distintos porque nos ama profundamente, únicos e irrepetibles, y entonces poder reconocer la diversidad de dones, poder reconocer la diversidad de ministerios, poder reconocer la diversidad de actividades, pero que todos proceden de un mismo espíritu, es decir, el Espíritu nos anima a que nos desarrollemos en nuestras potencialidades, que podamos desarrollar nuestros talentos, todos distintos, pero todos hermanos. Más adelante, la misma lectura nos dice que el cuerpo tiene muchos miembros y sin embargo es uno. Vuelve sobre esta idea, la conciencia de que somos distintos y diversos y formamos un solo cuerpo. Porque de algún modo tenemos que tomar conciencia también que como pueblo argentino somos nación. No somos una suma de individuos que circunstancialmente viven en un territorio. Somos mucho más que eso. Como una familia. Una familia no son solamente personas individuales que por esas cuestiones de la vida tienen el mismo apellido o viven bajo el mismo techo. Hay una conciencia de familia que va mucho más allá de sumar a sus miembros, ser hogar, ser familia, ser nación, ser cuerpo, donde reconozcamos también la diversidad de miembros, en el caso nuestro 47 millones. Y luego, también me parece que es importante cuando nos dice que el Espíritu se manifiesta para el bien común. Qué importante también entonces, en vísperas de este 25 de mayo, volver a insistir con el bien común. El bien que va más allá de mi beneficio. El bien que va más allá de mis búsquedas personales. El bien que tiene que ver justamente con el bien de todos, con un bien colectivo. Hablar del bien común en tiempos de egoísmo, hablar de bien común en tiempos de individualismo, hablar de bien común en tiempos de feroz competencia de unos con otros. Por eso, creo sinceramente que esta segunda lectura que escribe San Pablo en realidad a la comunidad de Corinto, la comunidad de Corinto era la capital de Acaya, una de las ciudades más importantes de aquella época. Una comunidad en la que había dificultades y por eso entonces San Pablo se pone a escribirles y darles consejos. Me gustaría que hoy pensáramos todos nosotros en esta fiesta de Pentecostés, pedir el Espíritu Santo para nosotros, para nuestro pueblo argentino, para nuestra nación, en vísperas, como dije, del 25 de mayo, y poder pedirle al Espíritu Santo, escuchando a San Pablo, que podamos respetar la diversidad, diversidad de dones, de ministerios y de actividades, que podamos tomar conciencia de lo que significa que el Espíritu se manifiesta para el bien común, es decir, para el bien de todos, no solamente para mi bien de manera egoísta, y poder tomar conciencia que somos muchos miembros por un solo cuerpo, no somos una suma de individuos que viven circunstancialmente en un territorio. En el Evangelio, Jesús hoy le dice a los discípulos, reciban el Espíritu Santo. Pero para eso primero dice que sopló sobre ellos y añadió, reciban el Espíritu Santo. Sopló sobre ellos. Y esta imagen me remite al Génesis, al capítulo 2, cuando Dios modeló al hombre de la arcilla del suelo y dice que sopló sobre él el aliento de vida y que el hombre se convirtió en un ser viviente. Poder entonces hacer el paralelismo entre esta imagen del Génesis, que Dios modeló al hombre de la arcilla del suelo, que sopló sobre él e hizo del hombre un ser viviente. Con este sopló sobre ellos de Jesús y dice, reciban el Espíritu Santo. Es decir, de alguna manera, Jesús nos regala nueva vida. Así como el soplo de Dios en el Génesis hizo del hombre un ser viviente, hoy también, con el Espíritu Santo, Dios nos regala nueva vida. Que podamos realmente experimentar la vida de Jesús que viene a nuestra vida. Justamente, estamos llamados a que Dios pueda actuar en nuestra vida con el Espíritu Santo. Tenemos que tener cuidado de lo que yo llamo la mediocridad espiritual. ¿Qué significa eso? Ser personas religiosas, que de algún modo cumplen rituales, pero que nos falta esa vida interior, esa vida profunda, esa vida jugada y arriesgada y apasionada que trae el Espíritu Santo, que es con la que impulsó a los discípulos a la misión y es con la que nos impulsa también a nosotros a la misión. Con esas ráfagas de viento que de alguna manera nos desinstalan, pero también nos ventilan y nos empujan a hacer el bien, y con esas llamas de fuego que también relata el libro de los Hechos, que nos apasionan, que calientan nuestro corazón para anunciar a Jesús. El Papa San Juan XXIII decía que el Espíritu Santo es la vida de la Iglesia que no envejece nunca. Pidamos entonces el Espíritu Santo para nuestra Iglesia, pidamos el Espíritu Santo para nuestra vida, para que podamos experimentar esta nueva creación, esta nueva vida que nos impulsa a la misión, que nos regala alegría, entusiasmo. Y por otro lado, que podamos en vísperas de este 25 de mayo poder pedirle al Espíritu Santo que nos regale también la diversidad, pero que sepamos aceptarla y respetarnos los unos a los otros. Que podamos tomar conciencia que el Espíritu, como dice San Pablo, se manifiesta para el bien común. Y podamos también tomar conciencia que aunque somos distintos miembros, somos un solo cuerpo, una sola familia, una sola nación. Abramos nuestro corazón y pidamos con fuerza el Espíritu Santo que tanto necesita nuestra gente. Termino con una poesía escrita por Edith Stein, una religiosa que se llamaba Sor Teresa Benedicta de la Cruz. Ella nació en 1891, murió en 1942 en los campos de concentración de Auschwitz. Y si bien era de origen judío, finalmente fue carmelita, canonizada por el Papa Juan Pablo II en 1998. Tiene una poesía muy linda del Espíritu Santo. Voy a leer solamente un fragmento y se llama ¿Quién eres tú? ¿Quién eres tú, dulce luz que me llenas e iluminas la oscuridad de mi corazón? Tú, más cercano a mí que yo mismo y más íntimo que mi intimidad, y aún inalcanzable e incomprensible, y que todo nombre haces renacer, Espíritu Santo, amor eterno. Espíritu Santo, ¿quién eres tú, dulce luz que me llenas e iluminas la oscuridad de mi corazón? Me conduces igual que una mano materna, y si me dejas libre, no sabría dar ni un paso. Tú eres el espacio que envuelve todo mi ser y lo encierra en sí. Abandonado de ti, cae en el abismo de la nada, donde tú elevas al ser. Tú, más cercano a mí que yo mismo y más íntimo que mi intimidad, y aún inalcanzable e incomprensible, sorprendes a todos los nombres, Espíritu Santo, amor eterno. Dejémonos entonces llenar del Espíritu de Dios. Hay una frase que dice: el exceso de explicación nos aleja del asombro. Creo que hoy quizá no es un día para explicar mucho lo que es el Espíritu Santo, sino para dejarnos asombrar, llenar por Él, tener nueva vida y pedir especialmente en estos días por nuestro país. Amén.

0: Creo en Dios, Padre Todopoderoso, Creador del cielo y de la tierra. Creo en Jesucristo, su único Hijo, nuestro Señor, que fue concebido por obra y gracia del Espíritu Santo, nació de Santa María Virgen, padeció bajo el poder de Poncio Pilato, fue crucificado, muerto y sepultado, descendió a los infiernos, al tercer día resucitó de entre los muertos, subió a los cielos, está sentado a la derecha de Dios Padre Todopoderoso. Desde allí ha de venir a juzgar a los vivos y a los muertos. Creo en el Espíritu Santo, la Santa Iglesia Católica, la comunión de los santos, el perdón de los pecados, la resurrección de la carne y la vida eterna. Y al Espíritu Santo le presentamos nuestras intenciones.
1: A cada intención respondemos rezando: Ven Espíritu Santo.
2: Ven Espíritu Santo.
1: Para que, bajo la inspiración del Espíritu Santo, la Iglesia siga empeñada en lograr llevar a los hombres y mujeres de buena voluntad el mensaje salvador de Jesucristo. Oremos.
2: Ven Espíritu Santo.
1: Para que los dones de sabiduría y de entendimiento, de ciencia y de piedad, de consejo y de temor de Dios, lleguen a los cristianos del mundo entero. Oremos.
2: Ven Espíritu Santo.
1: Para que el don de fortaleza llegue abundantemente a quienes sufren, especialmente a los que son cruelmente perseguidos. Oremos.
2: Ven Espíritu Santo.
1: Para que el Señor ilumine con la luz del Espíritu las mentes de los gobernantes del mundo entero y mueva sus corazones en la búsqueda de la paz justa y duradera. Oremos.
2: Ven Espíritu Santo.
1: Por todos los que participamos de esta celebración y todos los que se nos unen por medio de la radio, la televisión y las redes sociales, para que el Espíritu Santo nos haga abrir nuestro interior, volviendo nuestra mirada a quienes nos rodean con el modo de Cristo. Oremos.
2: Ven Espíritu Santo.
0: Ven Espíritu Santo, te necesitamos. Recompone nuestros vínculos, hacenos familia. Te lo pedimos a ti que vives y reinas por los siglos de los siglos.
1: Amén.

Recen, hermanos, para que este sacrificio nuestro sea agradable a Dios Padre Todopoderoso. Señor y Dios nuestro, concédenos según la promesa de tu Hijo, que el Espíritu Santo nos revele con más claridad el misterio de este sacrificio y nos manifieste toda su verdad. Por Jesucristo, nuestro Señor. Amén. El Señor esté con ustedes. Levantemos el corazón. Demos gracias al Señor nuestro Dios. En verdad es justo y necesario, es nuestro deber y salvación darte gracias siempre y en todo lugar, Señor Padre Santo, Dios Todopoderoso y Eterno. Para llevar a su plenitud el misterio pascual, enviaste hoy el Espíritu Santo sobre aquellos que habías adoptado como hijos, haciéndolos partícipes de la vida de tu Hijo único. El mismo Espíritu que al nacer la Iglesia dio a todos los pueblos el conocimiento del Dios verdadero y unió a las diversas lenguas en la confesión de una sola fe. Por eso, con esta efusión del gozo pascual, el mundo entero desborda alegría y también los coros celestiales cantan un himno a tu gloria, diciendo sin cesar.

0: Tú eres en verdad, Señor, fuente de toda santidad. Por eso te pedimos que santifiques estos dones con la efusión de tu Espíritu, de manera que se conviertan para nosotros en el cuerpo y la sangre de Jesucristo nuestro Señor. Él mismo, cuando iba a ser entregado a su pasión, voluntariamente aceptada, tomó pan, dándote gracias, lo partió y lo dio a sus discípulos, diciendo: tomen y coman todos de él, porque esto es mi cuerpo, que será entregado por ustedes. Del mismo modo, acabada la cena, tomó el cáliz y, dándote gracias de nuevo, lo pasó a sus discípulos, diciendo: tomen y beban todos de él, porque este es el cáliz de mi sangre, sangre de la alianza nueva y eterna, que será derramada por ustedes y por muchos para el perdón de los pecados. Hagan esto en conmemoración mía. Este es el sacramento de nuestra fe. Así, Padre, al celebrar ahora el memorial de la muerte y resurrección de tu Hijo, te ofrecemos el pan de vida y el cáliz de salvación, y te damos gracias porque nos haces dignos de servirte en tu presencia. Te pedimos humildemente que el Espíritu Santo congregue en la unidad a cuantos participamos del cuerpo y la sangre de Cristo.
1: Acuérdate, Señor, de tu Iglesia extendida por toda la tierra y reunida aquí en el día en que la efusión de tu Espíritu ha hecho de ella sacramento de unidad para todos los pueblos. Y con el Papa León, con nuestro Obispo Jorge y todos los pastores que cuidan de tu pueblo, llévala a su perfección por la caridad. Acuérdate también de nuestros hermanos que se durmieron en la esperanza de la resurrección y de todos los que han muerto en tu misericordia. Admítelos a contemplar la luz de tu rostro. Ten misericordia de todos nosotros y así con María la Virgen, Madre de Dios,

Venga a nosotros tu reino. Hágase tu voluntad en la tierra como en el cielo. Danos hoy nuestro pan de cada día. Perdona nuestras ofensas, como también nosotros perdonamos a los que nos ofenden. No nos dejes caer en la tentación y líbranos de todos los males, Señor, y concédenos la paz en nuestros días, para que, ayudados por tu misericordia, vivamos siempre libres de pecado y protegidos de toda perturbación, mientras esperamos la gloriosa venida de nuestro Salvador Jesucristo. Señor Jesucristo, que dijiste a tus apóstoles: la paz les dejo, mi paz les doy. No tengas en cuenta nuestros pecados, sino la fe de tu Iglesia. Y conforme a tu palabra, concédele la paz y la unidad. Tú que vives y reinas por los siglos de los siglos, la paz del Señor esté con cada uno de ustedes. Nos damos la paz de Cristo.

Este es Jesús, el que hoy nos dice, reciban el Espíritu Santo. Es el Cordero de Dios que quita el pecado del mundo. Dichosos los invitados al banquete celestial. Señor, no soy yo.

Oremos. Señor, que concedes a tu Iglesia los bienes del cielo, conserva en ella la gracia que le has dado, para que el Espíritu Santo sea siempre nuestra fuerza y esta Eucaristía nos sirva para la salvación eterna. Por Jesucristo nuestro Señor. Amén. Agradecemos enormemente a los hermanos de la parroquia Inmaculada Concepción que nos están acompañando y por supuesto a su párroco, el padre Gonzalo Benítez. Gracias por venir, gracias por acompañarnos y por supuesto siempre bienvenidos. Vamos a recibir la bendición solemne del Espíritu Santo. Dios Padre y fuente de toda luz que iluminó los corazones de los discípulos, derramando en ellos el Espíritu Santo, los bendiga y les conceda la abundancia de sus dones. El fuego admirable que apareció sobre los discípulos purifique los corazones de ustedes de todo mal y los ilumine con su luz. Amén. El Espíritu que por la proclamación de una misma fe reunió a los pueblos de diferentes lenguas los haga perseverar en esa misma fe y llegar, gracias a ella, a la visión que esperan. Amén. Y la bendición de Dios Todopoderoso, del Padre, del Hijo y del Espíritu Santo descienda sobre ustedes y permanezca para siempre. Amén. Con alegría nos podemos quedar en paz.

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3: ¿Qué tal, amigos del norte, del sur, del centro y del litoral? Un gusto presentarnos ante ustedes con esta edición especial de Cuyanos por el Mundo, que tiene para hoy muchas sorpresas. Vamos ya, sin perder tiempo, al encuentro de las emisoras que nos retransmiten en la voz de Silvio Bayocco.
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3: Este programa dedicado a difundir la cultura cuyana en todas sus expresiones, para hoy tiene preparado un homenaje a Félix Dardo Palorma. Celebramos el nacimiento en La Paz, ex San José de Coro Corto, Mendoza, de Félix Dardo Palorma, seudónimo de Félix Robustiano Palorma, guitarrista, compositor y autor. Nació el 23 de mayo de 1918. Creó, entre otras canciones, las cuecas Póngale por las Hileras, la Viña Nueva, la Corocorteña, la Refranera, la Zamba, la Llamadora, la Tonada de la Nacencia, la Milonga ni más ni menos, y los valses Amatoria y Mendoza Toda. En el panorama de la música de raíz folclórica argentina, Mendoza y la región de Cuyo en general han jugado un papel preponderante, tanto por la calidad de sus autores como por la de sus intérpretes. Junto a ello, Mendoza ha tenido un rol fundamental en el desarrollo de lo que hoy es el mapa musical argentino, habida cuenta de su ubicación geopolítica y su inserción cultural. En ese marco referencial, la obra de Félix Dardo Palorma brilla con luz franca y propia. Y ese brillo argenta el mapa musical de nuestro país. Es que la obra de Palorma es decididamente esencial. La calidad de sus composiciones, el vuelo en su poesía y la extraordinaria conjunción con su música la ubican en un sitial de privilegio comparable, en todo caso, con la obra de Atahualpa Yupanqui. Vamos a comenzar escuchando a Félix Dardo Palorma, en su propia voz. Voy llegando a Cuyo.
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1: A pesar de tener el reconocimiento de los músicos y periodistas especializados, entre otros, y haberse ganado el corazón de su pueblo, la obra de Félix Dardo Palorma no ha tenido la difusión que merece. En ese sentido, junto al caudal creador de Don Félix, debemos sumar muy especialmente al Palorma intérprete de su propia obra. Es aquí donde esa unidad creadora llega a una conjunción total, pues sus interpretaciones logran rescatar aquellos aspectos valorativos de las canciones que a veces suelen pasar desapercibidos. Aquí entramos en un terreno donde la poesía y la música toman vida propia y van hacia lo alto de su recreación. De esta manera, estamos convencidos, se eterniza la obra de Palorma en su propia voz.

Ahí estaba don Félix Dardo Palorma, la auténtica voz de don Félix Dardo, cantando las tonadas. Y fíjense lo que él dice al final, que nadie cante tonadas sin cogollo. Yo recuerdo que hace un tiempo atrás hablé sobre un homenaje que se le había hecho al nuevo cancionero cuyano, aquel que crearon o que pautaron Armando Tejada Gómez, Cedero, La Negra Mercedes Sosa, Matus, Tito Francia, y que por lo menos el 99% de las tonadas que se cantaron en ese homenaje al nuevo cancionero no tuvieron cogollos. Bueno, si uno busca la definición en el diccionario, dice: el cogollo es el interior de las hortalizas, el corazón de la hortaliza. El cogollo, yo puedo decir aquí que es el corazón de la tonada. ¿Por qué? Porque es la dedicatoria que le hace el cantor al público que lo escucha, al dueño de casa, al ama de casa, a los amigos, a los presentes. Es decir, es el corazón de la tonada. Es aquello que el cantor dedica desde su corazón a quienes lo están escuchando. Es la ofrenda que se encuentra generalmente en los últimos versos de la tonada. Por eso don Félix dice aquí que no haya tonadas sin cogollo. Palorma, a quien estamos celebrando la vida hoy aquí en Cuyanos por el Mundo, fue, así como Yupanqui, un gran conocedor del paisaje y la gente de nuestro país. Años recorriendo el norte, el litoral, la pampa, la ciudad porteña, el centro del país y, por supuesto, su Cuyo natal. Eso le permitió adentrarse en el corazón de la gente y, empapándose de la esencia musical de cada región, dar los frutos de ese árbol genuinamente argentino. Tonadas, cuecas, zambas, milongas, chacareras, valsecitos cuyanos, entre otros ritmos y formas abordadas por Palorma, nos muestran a un gran conocedor de las expresiones musicales tradicionales, pero a su vez a un gran creador.

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Ahí estaba la milonga de don Félix Dardo Palorma en su propia voz, considerando. Y llega ahora un clásico, el vals.

0: la personalísima voz de don Félix Dardo Palorma para su vals Amatoria.
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2: Aquel 23 de mayo del año 2008 se sumaba un columnista de lujo en Cuyanos por el Mundo, el cordobés cuyanizado José Ramón Farías. Escuchemos este segmento del programa.
0: José Ramón Farías, el cordobés cuyanizado, ¿cómo te va?
3: Muy buenas noches, compadre Gelman, tanto tiempo. Bueno, justamente hoy salí más temprano del trabajo y te agarré justito.
0: Bueno,
3: esta
0: qué
3: vez
0: lindo.
3: Soy feliz. Bueno, quiero saludarte a vos y a toda la audiencia, que es mucha como siempre, y bueno, muy querida por todos. Y justamente escuché lo de la tonada, los cogollos. Quería aclararte que nosotros los cordobeses también tenemos nuestro cogollo.
0: Qué bien.
3: Pero lo hacemos al comienzo de la tonada.
0: Ajá.
3: Ahí es distinto a la tonada cuyana.
2: ¿Con qué expectativa escuchábamos en aquel momento las sabias palabras de don José Ramón Farías?
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0: Estamos recordando el nacimiento en La Paz de Félix Dardo Palorma, o su nombre real, Félix Robustiano Palorma, ocurrido el 23 de mayo de 1918. Y en la primera parte del programa recordaron ustedes que estábamos haciendo memoria y buscando en la biblioteca, en la discoteca de Cuyanos por el Mundo, aquel imborrable recuerdo de la presencia de un columnista de lujo que tuvo Cuyanos por el Mundo, el cordobés José Ramón Farías.
1: Aquí estamos de nuevo, Sergio, con respecto a lo que estabas diciendo vos, muy lindo por el asunto del cogollo de la tonada.
0: Sí.
1: Se dice esas reglas de oro de Cuyo, no hay tonada sin cogollo.
0: Así es.
1: Así como se dice, no hay cueca sin gato, no hay cueca sin aro. El aro es cuando se para para ofrecerle un vaso de vino a los cantores y hacer que se repita la segunda parte del tema. O sea, que se hace antes del estribillo de la segunda parte, bueno, cuando va a empezar el estribillo recién. O
0: sí,
1: sea, después de la segunda estrofa.
0: Está bien.
1: Esas son las reglas que en los encuentros de los cuyanos generalmente los conductores, tales como don Villada, cuando estaba don... el otro sanjuanino, amigo nuestro, el Huarpe. Mm. Bueno, todos tienen esas reglas de oro ya muy bien estudiadas, ¿no?
0: Seguro.
1: Y bueno, decía que la tonada cordobesa, que son generalmente tonadas valseadas, tonadas estiladas, del tipo antiguo, ¿no?
0: Sí.
1: Y el cogollo lo hacen al comienzo. Un ejemplo, suponiendo, amigo Helman, que viva... yo no he sido, yo no he sido, el amigazo Medrano que le cante me ha pedido. Y ahí se larga la tonada dedicada a usted.
0: Está muy bien.
1: Y después, al final, también a veces redoblan y le hacen la dedicatoria.
0: Exactamente.
1: Como lo hacen los cuyanos.
0: Sí, sí.
1: Esa
0: sí
1: es la verdadera tonada antigua de la provincia de Córdoba. Que amigo están hermanadas con San Luis, porque sabía que Villa Dolores nosotros se la ganamos a la taba, a los cuyanos.
0: Yo le voy a dedicar un cogollo. Le voy a dedicar un cogollo,
1: sí,
0: Farías.
1: Sí, a ver.
0: Amigo Farías, que viva Cogollito de Alelí. Me han dicho que hace mucho que no anda por aquí.
1: Yo voy a andar, compadre. Estoy debiendo.
0: Sí.
1: Estoy...
0: tomo y obligo, ¿eh?
1: Tomo y obligo, sí, y un vaso estoy...
0: Bueno, explique cómo se paga el cogollo.
1: Y bueno, con un vaso de vino, y se le puede decir 50 y 50 cuando es mitad y mitad, o un 100 y un 100.
0: ¿Ah, sí?
1: Cuando es vaso completo.
0: Ah, vaso completo.
1: Sí, sí, así.
0: Estuve en la Cacharpaya, una peña salteña, que está ubicada en la calle Balcarce.
1: Sí.
0: Muy cerca de la antigua estación de ferrocarril de Salta, ¿no?
1: Sí, sí.
0: Cuando los trenes llegaban a Salta. Bueno, está muy lindo. Realmente son dos o tres cuadras de peñas, tanguerías.
1: Todas.
0: Bueno, una cosa sí. Fantástica realmente.
1: Una galería de peñas.
0: Es una galería de peñas, de tanguerías, jazz. Bueno, para todos los gustos.
1: Para todos los gustos.
0: Para la juventud, para los grandes, para el turista. Hay de
1: realmente
0: todo. Y allí en la Cacharpaya había un conjunto que, muy vestido a la usanza de los de Salta, ¿no? De blanco, ¿no es cierto? Con la faja, etcétera. Bueno. Y en determinado momento preguntaron, bueno, ¿de dónde hay gente acá? ¿Qué sé yo? Sí, yo de San Rafael Mendoza. Bueno, le vamos a dedicar una tonada.
1: Sí.
0: Y bueno, hicieron la tonada, sin cogollo. Porque bueno, no todos saben hacer un cogollo,
1: claro,
0: tampoco
1: claro.
0: Es moco de pavo hacer un cogollo.
1: Sí, hay la improvisación en el acto.
0: Claro. Entonces, bueno, terminaron la tonada, entonces, ¿qué hice yo? ¿Qué pude haber hecho?
1: Sí, apagar el cogollo.
0: Apagar la tonada.
1: Apagar la
0: porque
1: tonada.
0: Cogollo no hubo. Así no, que hice, cogollo. Bueno, me fui con una copa de vino, me acerqué al escenario, expliqué, pedí el micrófono y expliqué a los turistas, a la gente que había allí en la peña, ¿qué es lo que estaba haciendo yo?
1: Claro,
0: este loco que se levantó y fue con una copa de vino hasta el escenario, ¿no?
1: Sí, sí. Porque
0: entonces expliqué que en Cuyo, cuando hay una dedicatoria de una tonada, si hay cogollo, mejor. Pero en este caso, bueno, el cuyano tiene por costumbre pagar con una copa de vino a los músicos la dedicatoria.
1: Así es.
0: Lo que pasa es que a veces los músicos prefieren en efectivo, ¿no? que les pague.
1: Estiran la boca de la guitarra, sí, para que...
0: Pero ¿sabe lo gracioso? Fue que cuando le acerco la copa de vino a uno de ellos, me dice, no, gracias, yo no tomo.
1: Ay, ay, ay.
0: Ay, le digo, por lo bajo, le dije, no, corrí el micrófono y le dije, mojate los labios, aunque sea. Bueno, le acerco al del medio, eran tres, ¿no?
1: Sí.
0: Le acerco al del medio, se toma un traguito de vino. Le acerco al último, no, gracias, a mí me cae mal el vino.
1: Uy, uy.
0: Bueno, realmente fue un bochorno. Pero bueno, se cantaron una tonada y eso es lo que vale.
1: Bueno, eso es lo que vale, así que Cuyo esté presente en todos lados.
0: Una breve pausa y volvemos con Cuyanos por el Mundo.

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4: La fría estadística arrojará que la canción más escuchada y exitosa de los mundiales ha sido Waka Waka, de Shakira, lanzada para Sudáfrica 2010. Vendió más de 15 millones de copias y es considerada un fenómeno global. Otra canción que entra también en la historia seguramente será la Copa de la Vida, Ricky Martin, en Francia 1998. Pero la que ha pasado la historia por ser la canción de todos los mundiales, la que todos recordamos y la que más impacto ha causado y seguirá causando, ha sido y seguirá siendo.

0: por Gianni Nannini y Eduardo Benato, y fue la canción que identificó a Italia 1990.
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4: Bueno, ¿y qué recuerdo tenés de don Félix Dardo Palorma? Bueno, ya que estamos en el homenaje a don Félix.
5: Sí, bueno, él cuando estuvo acá en el año 81, cuando se hizo el encuentro de los cuyanos, el sexto encuentro de los cuyanos en Buenos Aires.
4: Sí.
5: Bueno, se hizo la despedida un día domingo, por ahí en un campo de los militares, por ahí por cerca de, bueno, General Paz y donde están los tanques grandes, ese, bueno.
4: Ah, ahí en Villa Martelli.
5: Ahí en Villa Martelli.
4: Claro, estaba el 601 ahí.
5: Bueno, ahí lo tengo yo grabado a don Félix cantando al lado mío, bueno, y con fotos y todo, ¿no? Bueno, porque él fue el padrino representante por Mendoza. Cuando vino por San Juan, vino Darío Bence. Por Mendoza vino don Félix Dardo Palorma. Por San Luis vino Rafael Arancibia Laborda. Ah. Después con sus respectivos conductores.
4: ¿Qué nenes?
5: Sí, Julio Argentino Villada, Bustos, bueno, todos ellos, sí, cada nene, bueno, así que todos representativos, por supuesto. Pasamos la verdad, bueno, fueron 3 días de cuyo en Buenos Aires, realmente.
4: ¡Qué belleza!
5: Así que de don Félix muchísimos recuerdos tengo, porque inclusive una vez que estaba anunciado para actuar en la Universidad de Belgrano, no sé qué pasó, porque llovió mucho, no sé qué pasó, casi no había gente. Y entonces, y éramos muy poquitos, y no le permitimos que actuara para nosotros. Y él quería actuar para nosotros. No, todos los que estábamos juntitos ahí, éramos muy poquitos, y entonces no le permitimos, y él medio se ofendió, quería cantar igual, ¿no?
4: Sí, sí.
5: Pero bueno, esas son las cosas, la grandeza de estos artistas que ya no vienen más, como dice mi... ¿no? Ya no vienen más de esos.
4: Seguro que sí.
5: Así que,
4: ¿vos
5: bueno,
4: sabes que yo tengo acá, recién estábamos escuchando, viste, a don Félix cantando el mismo, ¿no?
5: Ah, sí, sí.
4: Sus propias canciones, que fueron rescatadas de diferentes soportes musicales, discos de acetato, de 78 revoluciones por minuto, los famosos 78 RPM.
5: Sí.
4: Que vos debes tener muchos de eso, ¿no?
5: Sí. te aclaro un poquito. Ya cuando vino una vez que vino, le hicimos un homenaje nosotros en la Asociación Cuyana.
4: Sí.
5: Y se le entregó un certificado médico, tipo diploma, del doctor Sala, un estudioso de la medicina, en donde, haciendo alusión a esa cueca que dice don Félix, aquel que no toma vino se le envejece la boca.
4: Sí.

0: Un tinto bien cuyano.
1: Bueno, Sergio, te
0: agradezco. Te voy a dedicar una cueca.
1: Bueno.
0: Y la va a cantar justamente una mujer, una voz muy dulce, mendocina, que se llama Leonor Poblet.
1: Ah, sí, sí.
0: Sobre arreglos de versión del dúo Vera Molina, que seguramente te debes recordar
1: sí,
0: vos.
1: Nelly se fue hace poquito.
0: Exacto.
1: Para el otro parque celestial.
0: Para digamos. El parque.
1: ¿No? Sí, muy amiga mía fue Nelly.
0: Bueno, vamos a escuchar una de las cuecas emblemáticas de don Félix Dardo, la Corocorteña.
1: Ah, sí, sí.
0: Vamos a explicar, por ejemplo, que Corocorto, o San José de Corocorto, era el antiguo nombre del departamento La Paz, justamente donde nació don Félix Dardo. Cuando don Félix Dardo nace, se llama así, San José de Corocorto, ¿no? En homenaje a un cacique de la zona, un aborigen de la zona. También se habla de la maloca. Una vez recuerdo que tuve un llamado de una amiga o locutora, Estela Maris Abiuso, que estaba trabajando con Marcelo Simón.
1: Cordobés.
0: Y habían pasado la cueca a la maloca, perdón, la corocorteña.
1: La corocorteña.
0: Y me llamó Estela Maris Abiuso porque Marcelo quería saber qué era la maloca. Entonces yo le expliqué, mirá, la maloca es el malón, pero al revés.
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1: Aquí está, como le habíamos anticipado, la licenciada Silvana Gandini y su columna de historia.
2: Hola amigos, ¿cómo les va? Un placer nuevamente, como todas las semanas. Estamos transitando esta tercera semana del mes de mayo. Obviamente tiene un significado especial porque vamos a conmemorar en muy pocos días, el 25 de mayo, un nuevo aniversario de este grito libertario que tiene fechado al menos que fue el 25 de mayo de 1810. Quería saludarte a vos, equipo, Sergio, a todos los columnistas, a los locutores, a los retransmisores, a todos los oyentes que desde hace tantos años están...

0: Siguiendo este programa. Les quería contar algo, lo pensé mucho, qué es lo que iba a decir en este 25 de mayo. En primer lugar les quería presentar esta idea, la denominada Revolución de Mayo, no es el cumpleaños de la patria. Ustedes se preguntarán, ¿y qué hacemos acá adornados de colores celestes y blancos por todos lados, al menos en años comunes? No se desanimen, pues el que no se debe a esta respuesta es un personaje de nuestra historia devenido en prócer, al que encontrarán en los billetes de 2 pesos, que hasta hace poco circulaban ya no más, era el general Bartolomé Mitre. Hoy hay una moneda que tampoco tiene su cara. El misterioso triunfador en aquella batalla tenía irremediablemente, la tenía perdida. La batalla del Arroyo de Pavón, en la provincia de Santa Fe, límite con la provincia de Buenos Aires. Desde ese momento, la historia argentina ha llevado ciegamente por un intencionado camino según los intereses políticos y culturales que buscan un modelo de país a la europea, menospreciando las raíces y tradiciones de nuestros pueblos. Ese famoso general Mitre, fundador del diario La Nación, que aún hoy circula, es uno de ese puñado de intelectuales que decidió armar el panteón de los próceres, según su parecer, y resaltar fechas de importantes acontecimientos políticos, pero matizadas con la valoración de los que ellos querían. Y una de esas fechas, Sergio, es el 25 de mayo de 1810. ¿Ustedes saben desde cuándo se festeja el 25 de mayo? Parece ser que la llamada Semana de Mayo, y esto lo digo entre comillas, es una teatralización muy idealista del escrito. Memorias curiosas que le pertenece a un tal Juan Manuel Beruti y que también de una serie de relatos particulares de personajes que fueron activos participantes en aquellos días de 1810. Resaltar el 25 de mayo toma una forma con ese movimiento cultural y político llamado, como todos conocemos, la generación del 37. Claro, recordemos, Sergio, era ese grupo de jóvenes que en el año 1837 unen sus esfuerzos e ideas en una agrupación que se llegó a llamar Asociación de Mayo. Y según ellos, los primeros que hablan y hacen que creamos en una revolución de mayo. Allí hablamos de Sarmiento, de Alberdi, ¿sí? Muchos de ellos son esa generación del 37, que después tuvo que emigrar a Montevideo o a Santiago de Chile, expulsado por el gobierno de Rosas. De todos ellos, don Bartolomé Mitre retoma sus ideas y así va dando forma definitiva a lo que hoy pretendemos celebrar. En el 25 de mayo de 1810... obviamente no había noticieros, no había móviles en vivo ni periodistas como nosotros que relataran los acontecimientos. Obviamente que nada quedó filmado por una cámara o captado por una máquina fotográfica. El rating por la mejor toma o el mejor reportaje no existía. Tan solo nos tenemos que valer del testimonio de escritos y de relatos orales, con el peligro de que puedan ser descripciones parciales del hecho o más aún, ser tendenciosamente analizados. Pero a pesar de eso, algo nos ha quedado, los mitos del 25 de mayo. Y con esta denominación se hace referencia a todos aquellos detalles que hay adentro y afuera del Cabildo de la Ciudad de Buenos Aires, que todos los argentinos ingenuamente hemos creído. No le estoy diciendo que el 25 de mayo no existió ni que es una fecha sin importancia histórica. Pero creo que lo necesario es aclararnos lo que se puede aclarar. Ya sé, todos hemos estudiado, hemos escuchado y seguramente lo seguiremos haciendo, que en el Cabildo del 25 de mayo de 1810 nace la patria porque se forma el primer gobierno patrio y que los 9 hombres que formaron la primera junta son los abnegados héroes en el parto de la nuestra libertad. Bueno, según las nuevas tendencias muy actualizadas, pero toda esta historia no es tan real como nos las han contado. Puede que que yo esté equivocado, o bueno, uno a veces lee mal con los lentes puestos, pero hemos visto que en las actas del Cabildo del 24 de mayo y del 25 de mayo, refiriéndose a esos miembros de la primera Junta de Gobierno, dicen que de rodillas y poniendo la mano derecha sobre los santos evangelios, prestaron juramento de desempeñar legalmente el cargo, conservar íntegra esta parte de América a nuestro augusto soberano, don Fernando VII. Y esto termina la comilla. Y la proclama del día siguiente, o sea, del 26, dice que es un deseo eficaz de la Junta de Gobierno, elegida en el Cabildo, el sostén de estas posesiones de América en la más constante fidelidad y adhesión a nuestro muy amado rey y señor don Fernando VII. Claro, les estamos cambiando la historia, ¿verdad? Bueno, yo creo que no. Me permito contarles lo que he leído de varios historiadores y en todos ellos encuentro un común denominador. La historia del 25 de mayo es muy compleja y enredada como para comprenderla de una sola leída. Es entonces nuestro deber, como argentinos, releerla mejor. En mi opinión, puedo adherir a lo que dice el historiador Federico Ibarguren, que la consigna aventurada en el Cabildo Abierto del 22 de mayo y adoptada al fin el día 25 fue esta: contra Napoleón, con o sin el rey. Aquel Fernando VII, recordemos, ya estaba preso bajo el dominio del poderoso general francés Napoleón Bonaparte, allí en Francia, lo llevaron por varios años detenido, hasta 1814. Entonces, en la ciudad capital del Virreinato de Río de la Plata había una encrucijada. ¿Es hora de declararnos independientes o mantenernos con la máscara de fidelidad al rey prisionero, para ocultar los intereses independentistas y así no hacer enojar a su majestad británica, por ese entonces aliada de la humillada España? Sí, aunque ustedes no lo crean, en ese pretendido grito de libertad de 25 de mayo, aquellos revoltosos hombres se cuidaban, justamente, de no dañar con los acontecimientos políticos el muy generoso y fructífero comercio con Gran Bretaña. O sea que la patria del 25 de mayo nació bajo la atenta, celosa y astuta mirada de los parteros ingleses. Entonces sí se puede entender por qué en esa heterogénea junta de mayo los próceres que hoy nombramos estaban divididos, enfrentados en dos grupos, uno encabezado por el coronel Cornelio Saavedra, que fue uno de los héroes de la reconquista de la ciudad de Buenos Aires, tras las invasiones inglesas, y encargado de deshacer pesar el poder militar en las decisiones del 24 y el 25 de mayo. Y el otro bando estaba encabezado por un joven y lúcido abogado, representante de los intereses comerciales británicos en el Río de la Plata, el doctor Mariano Moreno. Quiero recordarles a ustedes que en nuestra ciudad, aquí en la ciudad de Buenos Aires, y otras tantas ciudades del país, hay una calle, una escuela que lleva su nombre. Y la gran pelea entre Saavedra y Moreno era la forma de capitalizar hacia la independencia los hechos de la Semana de Mayo, que dicho sea de paso, no fueron 5 días, sino 3. El militar Saavedra quería que la forma de gobierno después del 25 fuese decidida en un congreso que reuniera a los representantes de todas las provincias del Río de la Plata. En cambio, la otra postura, podríamos decir algunos, el iracundo abogado pretendía que la suerte de todo el virreinato quedara en manos de la ciudad de Buenos Aires. La hermana mayor, como la definió el doctor Juan José Paso, otro de los secretarios de la primera Junta de Mayo. Algunos historiadores ven en esa primer pelea, y realmente hasta el día de hoy la podemos recordar y tomarla como primera política interna propia, ¿sí?, nacional, entre políticos que tuvo la patria, y el origen de lo que después se encarnó como la sangrienta lucha entre unitarios y federales. Tan al extremo llegó la diferencia de opinión que don Mariano Moreno,
1: el hombre más respetado y aplaudido por la historia armada desde Bartolomé Mitre, claro, ¿no? No dudó en mandar asesinar a todos aquellos que se oponían a las pretensiones hegemónicas de Buenos Aires con la excusa de salvar a la revolución. Y el mejor alumno para cumplir con el terror ordenado por Moreno fue Juan José Castelli, otro miembro de la primera junta. Fue el gran encargado de cumplir y hacer cumplir las órdenes de Moreno, entre ellas, por ejemplo, Sergio, la de fusilar a los que se opusieron a la revolución, entre ellos a Santiago Liniers, recordemos, que fue el gran héroe de la reconquista de Buenos Aires. También los ajusticiamientos en el Alto Perú. Castelli fue el gran orador en el Cabildo, con la idea de una junta sin el virrey Cisneros. Qué paradoja, ¿no? Esa gran voz afilada que tuvo la primera junta, años después, murió de un cáncer de garganta. A todo esto, ¿qué sentido tienen entonces los colores de la celeste y blanco que adornan este acto? Diríamos que ninguno. Es verdad que en todo cumpleaños hay globos, entonces sería mejor que los guardemos para el verdadero cumpleaños. Sí, porque el verdadero cumpleaños es el 9 de julio. Mientras tanto, les cuento que el día de la Plaza del 25, en una imagen retórica del pintor Ceferino Carmassini, quien en un cuadro de su autoría, del año 1938, destinado a adornar billetes en la segunda mitad del siglo pasado, en ese cuadro la imaginación de un artista plástico al que nos muestra una errónea visión histórica de la plaza el 25 de mayo de 1810. Cuentan los historiadores que en la plaza no estaba más del 1 o 2% de la población total de Buenos Aires, que los paraguas sí existían, eran muy pocos y caros, y encima parece que en el mango tenían imágenes del rey Fernando VII. Y son los que estaban adentro del cabildo, no los que estaban afuera en la plaza. Porque los que estaban adentro eran la gente acomodada, los señores más aristocráticos de la ciudad de Buenos Aires. Pero lo más entretenido en la historia es que French y Beruti repartían cintas celestes y blancas, los colores patrios. Y aquí les puedo decir que hay otra monumental mentira, o al menos verdad a medias, y se la debemos a don Bartolomé Mitre y sus erróneos escritos. Estos dos jóvenes entusiastas de las ideas de independencia pertenecían a un grupo de gente que se los llamaban los chisperos, y estaban encargados ellos, y esto es realmente muy interesante, ellos estaban encargados de exaltar a la gente en contra del virrey Cisneros. Por eso, ellos fueron los que comandaron una suerte de operativo cerrojo, al mejor estilo de los piqueteros actuales, ¿sí?, para que se entienda. Porque impidieron que a la plaza el 25 de mayo llegaron ciudadanos partidarios de Cisneros y opositores a una suerte de primer paso hacia la independencia. Y para identificar a quién dejaban quedarse y a quienes no, parece que se les ocurrió darle a los que iban llegando y se los identificaban como partidarios de una junta sin Cisneros, unos distintivos de color. Y el que los tenía entraba, y el que no, era corrido. Así que esas escarapelas famosas, blancas y celestes, eran los que ellos dejaron pasar. No hay acuerdo acerca celeste y blanca, porque sabemos que la historia contó eso, pero no hay acuerdo realmente, Sergio, acerca de cuáles eran los colores de las cintas que repartieron Domingo French, el primer cartero de Buenos Aires, y don Antonio Beruti, que no se sabe dónde fue sepultado su cuerpo. Algunos dicen que eran azules como los colores de la banda de la Casa Real de los Borbones de España. Otros dicen que celeste y roja, representando este último a la corona del rey. Al fin y al cabo, estos dos revoltosos y agitadores muchachones fueron los primeros en llevar a gente a una plaza y ponerlos bajo unos colores identificativos como partidarios de una idea política. Bueno, con todo esto, Sergio, les quiero decir finalmente que eso es lo que se ha quedado decidido llamar la Revolución de Mayo, que fue un acontecimiento totalmente porteño. El resto del país ni enterado ni consultado. En el cabildo del día 22 se dejó bien asentado que no se podía esperar a que se reuniese un congreso representativo de todas las provincias del virreinato, que en ese entonces incluía lo que hoy es Argentina, Uruguay, Paraguay y Bolivia. Entonces se adoptó la tesis que Buenos Aires es la hermana mayor y que por eso tenía que velar y tomar decisiones urgentes para bien de todos. Es por eso que se tarda más de un año en que todo el país se identifique con la primera junta de gobierno que asumió el 25 de mayo tras el golpe de estado militar que hizo con su regimiento de patricios el muy respetado y aclamado Cornelio Saavedra la noche del día 24. Si tal como ustedes lo escucharon, la patria del 25 de mayo nació con un golpe de estado militar que derrocó, le pidió la renuncia no como virrey, sino como presidente de la primera junta elegida el día 24, porque hubo una primerísima junta que nadie supo, y que es la que tuvo el día 24 de mayo con Cisneros a la cabeza. Por eso le hicieron el golpe de estado. Y el ya muy odiado, señor Baltasar Hidalgo de Cisneros, el representante del rey de España en esas zonas de América. ¡Ojo! Que Cisneros fue una persona muy respetada porque había combatido con Napoleón, ¿sí? Y con esto, lo que les he dicho ahora, Sergio, solo yo pretendo contribuir a desenterrar anécdotas muy astutamente ocultadas o tergiversadas por pensadores políticos y gobernantes según sus propios intereses sectoriales. Y entonces invito al público que nos está escuchando a ustedes a que hagan de cada 25 de mayo, que les toque vivir en adelante, una imperdible oportunidad para recuperar nuestra enmarañada historia y reclamar que ya es hora que nos digan una verdad testimoniada sobre lo que pasó en esta Argentina heredada. Depende de los siglos que han pasado, tanto el siglo XX, ahora el XXI, y finales del siglo XIX, prácticamente en los años 70, cuando Bartolomé Mitre, estando como embajador en Chile, empezó a escribir esto sobre la historia argentina, cuando crearon el Museo Histórico Nacional, los primeros libros de San Martín y de Belgrano, y los primeros héroes. Y a partir del siglo XX, ya en el primer decenio, también José Manuel Estrada, con sus libros escolares, también reforzar esa identidad argentina para todos los extranjeros que estaban llegando, todos los inmigrantes que venían a poblar la República Argentina. Como se darán cuenta, en distintos tiempos la historia tuvo que ser pintada de otro color para hacer creer algo que no somos. Por eso hay que remitirse a los a la historia, a los que estudiamos, a los que investigamos, los que estamos permanentemente yendo a las fuentes originales de esos documentos, para leer, entre comillas, lo que realmente es esta Argentina heredada, Sergio. Bueno, amigos, un placer como todas las semanas. Un beso muy grande, un abrazo fuerte, felicidades, saludos y que estemos mejor, por una mejor patria, como siempre. Hasta la semana que viene, un saludo para todos.
2: Silvana Gandini y su columna de historia. Así llegamos al final de esta edición especial de Cuyanos por el Mundo y dejamos que Silvio Bayocco nos despida de ustedes.
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3: Hoy la tecnología es moneda corriente. Hablamos del VAR. Y si repasamos la historia, la primera intervención de este sistema en los mundiales ocurrió el 16 de junio de 2018 durante el partido entre Francia y Australia en el Mundial de Rusia. El árbitro uruguayo Andrés Cunha revisó un penal no cobrado sobre el francés Antoine Griezmann, sancionando la falta tras ver la repetición, que finalmente el francés cambió por gol.
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0: Ahora, en 4 da la hora.
1: 20 horas 35 minutos, hora el Trus joyero relojero.
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0: 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Y así, así llegamos al final de Bandoneón y Radio. Nos vamos con la promesa de volver a encontrarnos para abrazarnos con la música que nos une. Gracias por la compañía de siempre en Bandoneón y Radio. Y, como dijo alguna vez el gran Homero Manzi, el tango, ese abrazo que nos salva. Hasta el próximo domingo, amigos. 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

Muy buenos días, las 9:02 a.m, estamos arrancando en la mañana del domingo, de este domingo 24 de mayo de 2026, último día de la tradicional semana de mayo, aquí en nuestro país. ¿Cómo estamos? Pasándola muy bien, con una muy agradable temperatura. En un ratito nada más vamos a dar los datos del tiempo del servicio meteorológico, pero ahora vamos a saludar a nuestro operador del día domingo, el señor Marcelo Oscar Quiroga. ¿Cómo está Marcelito con todos los chicos ahí en la mañana? Bueno, mi nombre es Evangelina Zapata. ¡Tenés razón! ¡Mirá! ¡Hoy es el día del operador! ¡Feliz día, Marcelo! Mira, traje galletitas. ¿Te pinta una de granola con avena, almendras y maní? Vale, ¿viste? Ahí. Ah, bueno. Oh, no le han traído nada al operador. Estaba comiendo masitas de ayer. Bueno, 1 grado 4 décimas la temperatura. La sensación térmica a esta hora de la mañana es de 1.9 bajo cero. ¡Ay! Cuando uno lee bajo cero, ¡qué lindo que está para bailar el pericón nacional! Sí, no se zapatea, pero vamos a zapatear igual. 94 el porcentual de la humedad, hay viento del oeste a 12 kilómetros y ya la gente está empezando a ir hacia la villa. Armar los puestitos y todo lo demás. Vamos a tener información en vivo y en directo con Oscar Kiko Jiménez desde la Villa 25 de Mayo. Pero más tarde, porque todavía estamos tratando de despertarlo al Kiko. Se levanta. Bueno, 24 de mayo, como le decíamos, esta fecha que es el último día de la tradicional Semana de Mayo, marcó la sublevación popular y la renuncia del virrey Baltasar Hidalgo de Cisneros al frente de la Junta de Gobierno, allanando el camino para la primera Junta del 25 de mayo. Hoy es el Día Internacional de las Mujeres por la Paz y el Desarme. Se conmemora para recordar el rol histórico de las mujeres en el activismo contra los conflictos bélicos. Y es el Día de María Auxiliadora, la patrona del agro argentino, y también de la localidad misionera de Garupá. Hoy, Día de María Auxiliadora. Vamos a arrancar nuestro programa del día de hoy musicalmente y después vamos a estar presentando a quienes hacen posible el encuentro domingo a domingo. Vamos a arrancar con, como siempre, temas para pum para arriba. Buenos días, deja que hoy tus sueños sean más grandes que tus miedos. Deseamos que una mañana llena de esperanza, amor e inspiración en este 24 de mayo. Manuel Carrasco marca el inicio de nuestro programa con este tema que se llama Hay que vivir el momento.

Ahí estaba Manuel Carrasco con este tema que se llama Vivir, hay que vivir el momento. Día del operador y operadora de la radio. La única operadora que conozco es Diana Cretón. Ay, después no me acuerdo, Erika se llamaba la chica que trabajaba acá. ¿Te acordás? De Erika, no me acuerdo el apellido, trabajó en la década de finales de los 90, por ahí. Bueno, esta fecha conmemora la primera transmisión inalámbrica realizada por Samuel Morse en el año 1848, buscando reconocer el trabajo técnico fundamental que permite la salida al aire y la calidad sonora de la radio. Un 24 de mayo es el día que se realizó la primera comunicación inalámbrica entre Washington y Baltimore, utilizando el código Morse. ¿Qué sabe algo del código Morse usted, Marcelo, que es el operador de radio? Código Morse, el del puntito, puntito, raya, puntito, puntito. Bueno, es un homenaje a quienes manejan los tiempos, regulan el sonido y son el alma técnica de la radio, ¡claro que sí! Bueno, feliz día para Marcelito. Acá hay un saludo de parte de Ángel Eduardo Maya, que también supo hacerlas de operador. Dice, feliz día de operador para todos esos locos que compartimos la pasión por la radio. Ese grande que tenés ahí, Marcelo, Ángel Eduardo Maya. Angelito, que tengas un feliz día también. Aunque ya no estés operando, pero bueno, viste que cuando uno nunca deja de hacer cosas así. Te vas de vacaciones y seguís con el tema de la radio. Haces otra cosa y uno sigue con el tema de la radio. Bueno, vamos a saludar a quienes hacen posible nuestro encuentro. 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Bueno, son las 9 de la mañana, 14 minutos ya en el país. Otra de las que escribe tempranito es Nélida Bergerat, que dice, feliz día del operador, en este mensaje, y también saluda a toda su familia. Como siempre, Nélida no se quiere quedar atrás y manda saludito para todos los que la conocen, para Estela, Ciro Araya, Julia Castro y todos los que escuchan. Quiere un premio. Hoy no estamos con concursito, hoy directamente somos muy buenos. La gente que quiera llevarse un premio
simplemente pone sus datos y nos manda un mensajito lindo, ¿eh? Bueno, acá dice, feliz domingo patrio y feliz día del operador para todos. Y Marcelito Quiroga, de parte de Chicha Rosales. Chicha, te mandamos un beso grande. Feliz día del operador, dice Ana. Hoy tienen que saludar al operador, ¿eh? Si no, no le vamos a pasar los mensajes, porque hoy es el día del operador. Y en lo posible, qué sé yo, ¿qué pinta ahora? Un desayunito, un chocolate con churros, algo rico. Una pizza, un asado. Que venga con la parrillita, ese que te traen a la mesa con el braserito, medio lechón, no sé, algo. Para festejar el día del operador. Pobre, porque está ahí tomándose unos mates pelados. Y yo llegué a la radio y ni siquiera lo saludé. Ni me había acordado que hoy era el día del operador, con eso le digo todo. Y eso que ayer busqué, ¿qué día se celebra? Está mal el Google. San Google está mal. Me dio hoy que era el día no sé de qué, no sé de cuánto, pero no me dijo que era el día del operador y yo tampoco me acordé. Qué malo lo mío. Si no le hubiera traído algo, pero no, le voy a convidar a mis galletitas. Ahora vamos a escuchar la música y voy y le llevo las galletitas. Bueno, a esta hora, como siempre, ponemos musiquita de aquellos años. ¿Le parece compartir algo de la década de los 50? Cuando uno bailaba así, que ponía las manitos hacia el costado y se meneaba, y no se movía mucho de lugar, pero sí alzaba un pie, después el otro, ¿eh? Johnny B. Goode, así se llama el tema, con Chuck Berry, a esta hora de la mañana, cuando son las 9:10.

0: Hola Evangelina, buenos días, ¿cómo estás? Feliz día para vos y todos los que están trabajando en esa hermosa LB4. Un saludito a la gente de Colonia y Denver, allá de Vista, rapidito lo hago. Un abrazo, que tengan un bonito día, frío, frío. Pero la gente bonita nada más, la fea no, ¿eh? Un abrazo, que la pases bonito, feliz Día de la Patria.
1: Buen día, señor operador. Que la pase muy lindo. Siga poniendo música. Soy Estela, número 309.
2: Hola Evangelina, buenos días, feliz día del operador y feliz día de la patria. Soy Angélica, quiero participar por los premios, 035 mi número, por cualquier premio. Gracias, un abrazo, que pasen muy feliz día de la patria a todos.
3: Muy lejos acá en Malvinas, tú si no les digo un chivate y se los aso ahí frente a la puerta del LB4 para los operadores, que son los que hacen todo.
4: Buenos días, Evangelina querida, hermosa, le deseo muy feliz al Señor que se encuentra ahora operador y a todos los que transitan por esa radio y demás. Muchas bendiciones para todos. Feliz fiesta del 25 de mayo mañana. Bueno, mis últimos son 6, 7, 5. Un abrazo, muchas bendiciones para toda la gente que trabaja en esa hermosa radio.
5: Hola Eva, ¿cómo estás por ahí? Soy Cecilia con la terminación del documento 702. Acá estoy en cama, me ha tirado a la cama el ciático, estoy con inyecciones. Mientras los escucho, le deseo al operador un hermoso día, que lo disfrute lo mejor que pueda. Bueno, gracias por las compañías. Espero ganarme algún premio, nunca me he ganado nada y la verdad que para este día que estoy en cama me vendría de 10 el asadito del huesito pelado. Así me hacen el asadito y me lo llevan a la cama. Gracias Eva, gracias por la compañía, excelente domingo.
6: Bueno, un abrazo grande. Ay, qué feo estar con el nervio ciático ahí. Qué doloroso. 9.22. Buen día. Feliz domingo previo al 25 de mayo. Quiero la miel, dice, ya que con este frío nos ayuda a transitar los primeros síntomas respiratorios. Mil besos, Betty. Feliz día del operador. Bueno, a esta hora el servicio meteorológico dice que tenemos una temperatura de 1 grado 4 décimas. Todavía no actualicé los datos. Son los datos de las 8, con 1.9 bajo cero. Vamos a ver si en un ratito nada más actualizan los datos la gente del Servicio Meteorológico Nacional. Seguimos compartiendo la música. Vamos a poner uno de los intérpretes solicitados el domingo anterior. Me pedían algo de Nicola Di Bari. Aquí está Nicola Di Bari.
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Hoy no tenemos consignas, así que puede ir participando, escribiéndonos un mensajito, saludando a nuestro operador en el día del operador. Dice, hola, ¿saben si hay pronóstico de lluvia para hoy? No, el servicio meteorológico no advierte de lluvias para la jornada de este día domingo. Al menos... Dice, cielo mayormente nublado, para mañana algo nublado, a parcialmente nublado, despejado en la noche. Por ahora la lluvia no se hará presente, pero bueno, como todo es un pronóstico, estaría previsto, pero no quiere decir que sí o sí se cumpla. Así que por ahora... Para este domingo dice cielo parcialmente nublado a mayormente nublado en la jornada de este 24 de mayo de 2026. La gente de The Hollies. Parada de colectivos.

0: 9:33 ya en el país. Vamos a contactarnos con nuestra unidad móvil. Y allí está el señor Marcos Antonio Di Stéfano. Buen día, Marquitos.
1: Hola, Evangelina. Un gusto saludarte a vos, a toda la audiencia. Buenas y frescas mañanas aquí en la zona de la villa. Es un placer porque ya estamos trabajando junto a Jesús Herrera, a Ileana Cicchelli, a Viviana Mancilla, a Kiko Jiménez, y empezamos a trabajar con la gente que está trabajando de más tempranito que nosotros, los muchachos de El Sonido, que bueno, no es solamente sonido, son luces, hay una pantalla LED, y vamos a charlar con un tocayo, Marcos Drochug en este caso. ¿Cómo estás, Marquito? Buen día.
2: Hola, buen día, mucho gusto a todos, y bueno, gracias por la oportunidad.
1: Bueno, contanos cómo es esto. ¿Es una sola empresa la que va a prestar este servicio o son varias empresas de nuestro medio?
2: No, somos un conjunto. La que a mí respecta, tome de la nuestra es El Sonido, nos llamamos MG Pro, la empresa. Estamos dando todo el servicio y la cobertura para el sonido del evento. Hay otra empresa de iluminación, hay pantallas LED, hay escenario. Así que bueno, en lo que a nosotros respecta, vamos a cubrir esa área.
1: Es una conjunción entonces de empresas locales que trabajan para este evento, Marquito.
2: Sí, todo local, gracias a Dios.
1: Bueno, contame todo lo que es sonido. Estamos hablando de un área que debe tener mínimo un área de alcance de unos 500 metros.
2: Sí, aproximadamente, quizás un poquito menos, pero sí, bueno, el área de interés nuestra es la parte donde se va a bailar el pericón. Pudieron cubrir bien ese perímetro y bueno, consta de un sistema principal y algunos refuerzos, torres de refuerzo para que pueda cubrir y la gente pueda escuchar de la forma más fiel posible, ¿no?
1: ¿Ustedes han arrancado a trabajar hoy o ya hicieron una avanzada desde ayer?
2: No, estamos desde el viernes, armó la gente de escenario y nosotros armamos ayer por la tarde dejamos todo listo, hicimos prueba de una banda y ahora en un rato nomás ya deberían estar llegando las demás bandas para probar sonido y mediodía arrancar.
1: ¿Cuánta gente trabaja en lo que tiene que ver con el sonido y que depende de vos, Marco?
2: Depende de la envergadura del evento. Es una sociedad en la empresa y hoy, por ejemplo, para este evento somos 5 trabajando solamente en sonido. Después está la gente de luces, pantalla, escenario. Pero bueno, depende mucho del evento. Se subcontrata gente a veces cuando son eventos muy grandes. Entonces, bueno, pero más o menos esa cantidad, entre un promedio de 3 eventos medios, 4, 5, a veces 8 personas cuando son estos muy, muy grandes.
1: Bueno, ¿cuánto tiempo hace que está la empresa ya trabajando?
2: Y aproximadamente unos 13 años, más o menos. No somos ni tan jovencitos ni tampoco tenemos tanta trayectoria, pero bueno, joven, en fin, la empresa joven. Somos los dos de la misma edad, los dos somos dos socios, así que bueno, emprendimos esto hace un par de 2015, aproximadamente, un poquito antes, así que bueno.
1: Muchísimas gracias por esto, felicitaciones, nos encanta que la otra vez charlábamos con Roberto Tapia, digo que un montón de empresas en el medio pueden realizar este tipo de trabajo, porque antes, vos sos muy jovencito, 20, 30 años atrás, siempre para una cuestión de estas características había que recurrir a empresas de otro lado.
2: Sí, sí, bueno, es algo por lo que siempre se trabaja, ¿no? También, gracias a Dios, tuve la oportunidad de poder estudiar esto. Yo soy ingeniero en acústica y audio. Entonces, bueno, permitió poder fortalecer esa parte, no solamente equiparnos, sino también en conocimiento. Y es algo por lo que trabajamos siempre, que de poder crecer y que no tener que traer a una empresa o gente ajena a San Rafael. Así que, bueno, gracias a Dios, hoy podemos hacer este tipo de eventos, cubrirlos y bueno, y que sea local, ¿no? Que quede todo acá.
1: El dinero de los sanroferinos quede para los sanroferinos. Toda la suerte del mundo y felicitación.
2: Muchísimas gracias a ustedes, gracias por la oportunidad.
1: Marcos Drochug, charlando con nosotros, responsable del tema sonido. Me voy dándole la bienvenida a otro sector, ya trabajando junto a Jesús Herrera y a Kiko Jiménez. Hola Kiko, un gusto, buenos días.
3: Buenos días Marcos, buenos días Eva, buenos días para toda la audiencia acá. Prestita mañana en la villa como siempre, ¿no? Ya que Marcos estaba hablando con Marcos Drochug, que está a cargo del sonido, yo voy a hablar con Luisito. Martinotti, mira, el primer hace olvidar las cosas. Hola Luisito, buen día, ¿cómo estás?
4: Buen día, ¿cómo estás, chico?
3: Bueno, a cargo de toda la iluminación, ¿cómo se va a laburar con él? bien, mirá, hoy es algo más especial, justamente es de día, bien

0: Gallagher, el Zapata, de señor San Rafael, la empresa que con el señor Gallagher, junto con Marco Grosuc, que habló recién, lo que es el sonido, con la narrada y que es todo con Miley a los costados. Bueno, las pantallas que son de la MUNI, que están ya colgadas en los laterales, y nosotros organizamos en un frente, que va a ser todo luz cálida, tanto con el luz para los bailarines, y todo lo que es pop para lo que es el escenario principal, para que se vean bien los artistas, y un tramo de back, que se llama, que van a haber luces móviles, de pro, barretacho, digamos, algo más decir.
1: Bueno, o sea que un despliegue importante que va a realizar, por más que sea de día, para que tengan, bueno, facilidad las cámaras y todo lo que están laburando.
0: Sí, aparte, bueno, es una fiesta, no le quitemos eso de esa importancia, más allá de que sea de día, está bueno hacerlo profesionalmente y darle todo lo que
1: hay. Dijiste, muchísimas gracias.
0: No, Kiko, gracias a vos y a todos.
1: Bueno, ahí estábamos, hablando con Luisito Montorotti, quien, bueno, está a cargo de toda la iluminación. Marcos.
2: Bueno, muy bien, nos quedamos en Estudios Centrales. Sigue con el programa como corresponde, Evangelina Zapata, vamos.
3: Muchas gracias, Marquitos. Bienvenidos todos los que están trabajando allí en la zona de la Villa 25 de Mayo. Son las 9 de la mañana, 40 minutos ya en el país.

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1: La primera mascota oficial de la historia de los mundiales que se recuerde ha sido World Cup Willy de Inglaterra 1966. Se trataba de un león antropomórfico, símbolo tradicional del Reino Unido, vestido con una camiseta que llevaba la bandera británica y la inscripción World Cup. En la Argentina 1978, el único mundial organizado en la historia por nuestro país, tuvo nuestra máxima representación como mascota. Nadie olvidará jamás al gauchito mundialito.
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0: Ahí estaba la música con los Iracundos y este tema que se llama ¿Quién te da lo que te daba? Hay mensajes al 264-37-9797. Saludo para todos los operadores que conforman esa hermosa radio y feliz Día de la Patria, dice Natalia aquí en este mensaje. Buen día, Eva. Feliz día al operador, que tenga una bonita mañana, María, con el 669.
1: Buenos días, Evangelina. Placer escucharla. Felicitaciones por el programa. Un saludo grande para todo el equipo. Gracias por la alegría de cada domingo y la compañía. Mis últimas tres, 127.
2: Hola, Evangelina. Soy Juan Carlos. Un feliz día al operador. Mi nombre, ya lo dije, y mi número de documento es 830. Un saludo a toda mi familia, que la pasen muy bien, y feliz Día de la Patria, carajo.
3: Buenos días, excelente programa, feliz Día del Operador. Quisiera participar en los sorteos. Silvia, 471.
4: ¿Qué tal, Evangelina? Buenos días, ¿cómo estás? Bueno, que pases un muy lindo día de Fiesta Patria, mañana, el 25, y muchas felicidades al operador, feliz día del operador, que la pase bien el señor que esté operando hoy día, que no he escuchado bien quién es, pero que pase un muy lindo día, muchas felicidades a los dos y a algún otro más que esté con ustedes ahí, trabajando hoy domingo. Quiero participar por alguno de los premios. Alberto, 955. Un abrazo para todos y feliz fin de semana patrio. Chau, chau.
3: Hola, Evangelina, ¿cómo estás vos? Junto a tu compañero, feliz día del operador. Que la pases muy bonito. Y felices fiestas del 25 de mayo. Un beso grande y muchas felicidades. Que Dios te bendiga. Chao. Te habla Norma con el 241.
0: Las 9 de la mañana, 48 minutos ya en el país. Seguimos con usted hasta las 13, compartiendo la mañana del domingo. Ahora suena Albert Hammond, Nunca llueve al sur de California.

0: El sur de California se caracteriza por escasas precipitaciones, porque tienen un sistema de alta presión en el Océano Pacífico, y es como aquí, como Mendoza, ¿eh? Por eso esta canción que se llama Nunca llueve al sur de California. ¿Cómo estará el tiempo allí en la Villa 25 de Mayo, Marquitos?
1: Está de primera. Estamos en uno de los puestos donde ya están marchando las tortas fritas. Hay gente que se ha venido a las 5 de la mañana a trabajar.
0: Sí.
1: Vamos a decir, sí. ¿Qué temperatura tenemos?
0: Mira, no ha actualizado los datos del tiempo. Se quedó en las 8 de la mañana con 1.4 y 1.9 bajo cero de sensación térmica. Pero bueno, no.
1: 1.4.
0: La villa un poquito más frío, me imagino.
1: Sí, debe estar más frío. Bueno, vamos a charlar con Ana. Ella nos va a decir, porque además de las tortas fritas, que es lo primero que va a salir, después se viene otras cosas. ¿Cómo le va, Ana? Buen día.
2: Eva, buenos días.
1: Bueno, coméntenos, ¿desde cuándo se está trabajando? Porque ¿Ayer o anteayer?
2: Antes de ayer, hacer picadillo, hacer más picadillo, y bueno, más tortas fritas esta mañana a las 3 de la mañana, sin dormir, pero bien, feliz. A las 5 de la mañana salió la señora con el carro, a las 6 salimos nosotros con todo.
1: Es un emprendimiento familiar.
2: Sí, es de familia.
1: Ustedes han alquilado el stand, se paga un canon y se vienen todos los años.
2: Este es el primer año que venimos, porque nosotros hacemos las feria de Chelto, tanto las dos, y cuatro naciones.
1: En eso distrito.
2: Ajá, Soto de la Rosa, en las dos ferias, Mangrullo y la de Simón Bolívar. Y los sábados, en Cuadro Naciones, en la plaza.
1: ¿Cómo es el emprendimiento? Como digo, ¿cómo son las familias, los nombres de la familia?
2: Ella es Silvina, ella sería la dueña y su esposo. Y después todos trabajamos con ella. Mendoza, el marido.
1: Y después que comamos las ricas tortas fritas, la gente que venga, ¿con qué nos encontramos?
2: ¿Con qué nos encontramos? Bueno, vamos a tener por ahora café con leche.
1: ¿Cuánto sale a ver la torta frita con el café? ¿Cuánto sale?
2: Porque ¿quién nos van a dar los precios?
1: Ajá, le van a sugerir precios.
2: Sí, se sugiere un precio para que no uno más... No, nada, entonces para igual.
1: Una cuestión uniforme.
2: Uniforme, entonces en la día va a haber una reunión y dar los precios.
1: Después, la torta frita, el café.
2: La comida. Se tiene la comida, los pasteles, milanesa.
1: Bueno, ¿y cuánto? ¿Tampoco está definido cuánto va a estar? No.
2: Las 10 de la mañana, por ahora no. Y después bebida, golosina, ensalada de fruta.
1: Estaba viendo la ensalada de fruta, espectacular los baldecitos que han preparado.
2: Sí, sí. Aparte de lo rica que es.
1: Anita, toda la suerte del mundo,
2: Más gracias. Tenga un bonito día.
1: Le digo a la gente que este puesto de Ana y de Silvina está del escenario unos 20 metros hacia el sur, ¿no? Como hacia el río.
2: Hacia el río, exactamente. Ahí estamos.
1: Muchas gracias.
2: Por favor, gracias a usted.
1: Mi amable. Bueno, la gente que ya está trabajando, las tortas fritas que están marchando, los carritos muy, pero muy bien...
0: Mande para la radio.
1: Bueno, sí.
0: Al operador, que hoy es el día del operador, Marquitos.
1: Hoy es el día del operador, Marcelito. Bueno, acá a Herrera ya le hicimos un regalo. Así que.
0: Herrera siempre cobra.
1: Sí, sí, ya le digo. Bueno. Nos vamos moviendo nosotros por otros carritos. Yo me quedo un ratito contigo. Seguimos con la dinámica del programa y volvemos. Desde la Villa 25 de Mayo, muchísima expectativa, mucha gente trabajando, mucha gente. A ver, acá le vamos a preguntar al amigo, estamos en vivo para LV4, buen día, ¿cómo es tu nombre?
3: Buen día, ¿qué tal? Daniel Suárez.
1: Daniel, ¿qué tenemos para comercializar hoy?
3: Mira, nosotros tenemos vino, tenemos estos bocaditos, también vamos a tener empanadas, pasteles y tortas fritas.
1: Bueno, para todo, precios, vamos a dar precios.
3: Los precios todavía no están estipulados, así que dentro de un rato ya van a saber todos los carros los mismos precios, más o menos.
4: ¿Para quién has venido, Dani?
3: Con mi cuñada y mi hermana.
4: No, es otro emprendimiento familiar, digamos.
3: Otro emprendimiento familiar, sí, señor.
4: Toda la suerte del mundo.
3: Bueno, muchísimas gracias.
4: La gente con la mejor predisposición, Vinito que se llama Partridge. Esto, ¿de dónde es este vino? Ah, de acá de San Rafael. Bueno, perfecto. Bueno, ¿qué pasa? Miguelito. Sí, Miguelito.
5: ¿Cómo andás?
4: Bien, ¿no? Venía con una tortafita. Estamos con Miguelito Morel. ¿Venía con una tortafita?
5: Sí, venimos acá con mis hijos y bueno.
4: ¿Pero tenés un emprendimiento también?
5: Claro, hay dos. El Chaparro y el Bocachín. Bueno, ¿para qué? ¿Cuatro? No. Bueno, hasta toda la gente de Cuatro que llega con fines, esta radio hermosa que a mí personalmente me vio crecer, ¿no? Hace ya 50 y pico de años de cantar. Así que les mando un fuerte abrazo y los invito a venirse a la villa, que acá está hermoso, no hace frío, hay muchas comidas para degustar, así que las tortas fritas, como decías vos, que son espectaculares.
4: Una cantidad impresionante de gente que está preparando tortafitas, pero una vez que empieza a llegar la gente, después de las 10, 11 de la mañana, empieza a consumir. Además, un espectáculo popular, con entrada libre, y después a gastar unos pesitos acá en los distintos
5: cafés. Y está todo económico. La verdad que se ha hecho o se hace como para que la gente pueda disfrutar de un día hermoso, patrio, y bueno, y darle la posibilidad de que puedan comprarse una tortafita, un pastel o lo que sea, porque la situación no está buena en el país, y bueno, y se nota mucho, así que con esa intención, al menos nosotros venimos a ponerles las cosas nuestras, esos pasteles criollos, y las tortas fritas, el café caliente, y bueno, y algunas cosas más.
4: Grito, un gusto verte.
5: Bueno, Dios bendiga a cada uno. Les mando un fuerte abrazo y bendiciones para todos.
4: Miguelito Mora, que está trabajando con sus hijos también aquí en la Villa 25 de Mayo. Me quedo contigo, Angelina.
0: Gracias, Marquitos. Segunditos nada más restan para las 10 de la mañana, momento en que vamos a compartir con ustedes las noticias junto a la gente de Radio Nacional Buenos Aires. Rosa dice, quiero participar por el asado. ¡Feliz día del operador! Y quiero el asadito, chiquita, con el 480. Marta nos manda un mensajito que dice, muy feliz día del operador, participo por algún premio, la picada, la miel. Soy Marta con el 691. La doctora Silvia Roculé Vitar ha enviado un mensajito acá que dice, feliz domingo para vos, Evangelini, para todos, y un saludo especial para los operadores de nuestra querida LB4, en especial a Marcelo Quiruga, que está haciendo honor en su día en el piso de la radio. Saludos de parte de la doctora Silvia Roculé Vitar. Exactamente a las 10 de la mañana en el país.

0: 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La crisis en Bolivia. En declaraciones a un canal de televisión privado argentino, el presidente Rodrigo Paz Pereira destacó la habilitación del corredor humanitario para que llegue a la población los alimentos y el combustible.
1: Estamos ahora en pleno proceso de un corredor humanitario donde los bloqueadores que están con solicitudes de muy larga data, yo llevo recién 6 meses en el gobierno, pero hemos recibido solicitudes de 10, 15, 20 años de atraso en resolución de estos problemas y son lógicas, se está dando este corredor humanitario. Aquellos bloqueadores que tienen solicitudes a sus regiones, a sus municipios que no fueron atendidos, están desbloqueando y dejan pasar alimentos, medicina, combustible.
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3: Comienza a cargarse la General Paz hacia la Panamericana, un poquito el oeste de Cheri. La Buenos Aires plantado más a normal. Todo lo que hace a los parques de 6 se opera con normalidad. La ruta 3, con bastantes camiones que ya empiezan a venir desde el sur de la provincia de Buenos Aires hacia Buenos Aires, provincia y capital. Trenes a horario.
0: El tiempo. En el día del operador técnico de radio en Argentina, en La Higuera, Tucumán, que nos estás escuchando por AM 1190, cielo despejado con neblina, la térmica 7 grados un décimo, humedad del 92%, en tanto en Capital Federal y alrededores, buen tiempo, bastante nublado hoy, sin lluvias hasta el viernes que viene, ahora cubierto, 12.7, humedad 87%, presión atmosférica 1021,4 hectopascales. 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

0: Lo que estaba sonando era Joaquín Sabina con el tema que se llama Peor para el Sol. El servicio meteorológico ha brindado los datos del tiempo: 3 grados 2 décimas, sensación térmica 1 grado 2 décimos sobre cero. Volvemos a la Villa 25 de Mayo. Allí está Kiko Jiménez. Adelante, Kiko.
1: Gracias, Evangelina. ¿Me escuchas bien?
0: Sí, sí, perfecto.
1: Bueno, perfecto. La mañana muy fresca, la gente, bueno, está acomodándose absolutamente toda, en donde, bueno, hay un movimiento de todos los emprendedores que están dejando todo en condiciones para, bueno, que llegue la gente, ¿no? En cualquier momento empieza a llegar la gente para disfrutar de esta fiesta que es el Pericón Nacional aquí en la Villa 25 de Mayo, Eva.
0: Exactamente. Está bastante concurrido, ¿no? La cantidad de gente que está llegando.
1: La gente que está llegando son los emprendedores, donde están armando todo su todas las estructuras, ¿no? Los gazebos y bueno, preparándose para recibir a la gente, como decía la señora recién que charlaba con Marcos, ¿no? Con el café, el chocolate, bueno, las tortas fritas y todo lo que es bueno, folclore acá, ¿no? En la villa, en este día tan especial, ¿no? La verdad que hace mucho frío acá, se siente mucho, y la gente está, bueno, abrigadísima, y aquellos que van a venir a esta hora porque quieren pasarla todo el día aquí en la villa, bueno, que se vengan bien abrigaditos. ¿Cuánto me decías que hay de temperatura, Vita?
0: 3 grados, sensación térmica 1 grado.
1: Bueno, por acá descontarle unos 4 grados menos, por lo menos aquí en la villa. He tenido la posibilidad de comprobar con los termómetros del auto que hay una diferencia entre 3 y 4 grados de diferencia con respecto a la ciudad. Así que aquí está frío, hace mucho frío aquí en la villa, pero bueno, estamos esperando que salga el ponchito de los pobres para que, bueno, empiece a calentar un poco aquí este lugar que está maravilloso. No sabes, han formado como círculos en la pista de baile que tienen números asignados, así que supongo que todos aquellos que se han inscrito van a tener un círculo asignado por números. Realmente es grandísimo el lugar donde, bueno, van a bailar el Pericón Nacional. Nosotros estamos al lado del escenario y bueno, tenemos la vista a lo que va a ser todo el predio donde se va a bailar el Pericón Nacional, Evita.
0: Muy bien, muchas gracias, Kiko. Ahora nos vamos a Marcos Di Stéfano en la información.
2: Muchas gracias, Evangelina, muy amable. Bueno, estamos con Gonzalo Ricci, que es profe de la Asociación para la Rehabilitación Infantil, APRID, que también está con un puesto, son los profes del establecimiento. ¿Cómo estás, Gonzalo? Buen día.
3: ¿Qué tal? Buenos días. Bueno, gracias acá por la nota y por acercarse a conocer un poco lo que hacemos. En este caso venimos con los profes de los talleres, productivos, en la parte de educación integral. Y bueno, trajimos un poquito lo que hacemos, unas cajitas que hacemos en el taller de carpintería con Tenebra, lo fusionamos con el taller de arte, de gastronomía.
2: Contame bien los precios, a ver, el Tenebra.
3: Tenemos unas box que son Tenebra, que viene con el infusor y una cajita de madera.
2: Claro, que la cajita es preciosa, más allá del té y de lo otro, un trabajo hermoso.
3: Estas están en 20.
2: 20.000.
3: 20.000. Después tenemos una cajita un poquito más grande, que acá en este caso sumamos a la profe de taller de cocina, que sumó sus mermeladas, sus masitas. También viene el Tenebra, esta sale 30.
2: También, un poquito más grande la caja de otra. Bueno, y lo que tenemos abajo es lo mismo.
3: Ahí, abajo hay mix de yuyito. En un rato vamos a hacer una degustación de los Tenebra. Por eso tenemos acá.
2: Hay mucha gente que puede elegir comprar torta frita en otro lado y venir y disfrutar del té acá.
3: Exactamente, y también estamos preparando para vender torta frita.
2: Ah, bueno, se vienen las tortas fritas.
3: También tenemos las tortas fritas.
2: Bueno, decime quiénes están trabajando y los nombramos.
3: Tenemos al profe Martín de gastronomía, la profe Pauli, Pauli del taller de arte, la profe Silvi del taller de armado. Y Pauli, la profe allá del...
2: Han venido varios profesores.
3: Varios profes, exactamente.
2: Gonzalo, toda la suerte del mundo. Le decimos a la gente, están desde la pista donde se va a bailar el Pericón hacia el oeste.
3: ¿El puesto 618 es?
2: ¿Puesto?
3: 618.
2: 618.
3: C-18.
2: Ah, C-18. toda la suerte del mundo.
3: Bueno, muchísimas gracias y que tengan una linda jornada.
2: Muy amable. La gente de APRI también, pasando por esta propuesta de la radio, que es difundir cada uno de los puestos. Hay gente que ya está prendiendo el fuego para hacer algunos chivitos a la estaca. Bueno, va a haber de todo, como siempre. Te queda vos en estudio, Evangelina. Gracias.
0: Muy bien, Marquitos. Muchas gracias. 10:15 ya en el país.

0: las 10:20 sonando Steve Miller Band, Abracadabra.
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0: a las 10 de la mañana, 23 minutos. Volvemos a la Villa 25. Adelante, Kiko.
1: Sí, ¿me estás escuchando?
0: Sí, te estoy escuchando perfectamente.
1: Bueno, vamos a charlar con los chicos de un food truck que hay pasteles, tortas fritas, bueno, hay de todo un poco. Hola, buen día.
2: ¿Todo bien?
1: Bueno, contanos qué están ofreciendo ahora la mañana tempranito.
2: Ahora en la mañanita tenemos cafecito caliente, chocolatada, submarino, tortas fritas.
1: Bueno, todo para el frío que tenemos hoy, ¿no?
2: Para pasar todo el frío de hoy.
1: Bueno, ¿qué es lo que van a tener? ¿Los pasteles a quién empiezan?
2: Los pasteles en un ratito más ya salen. Así que estamos esperando que se ven un poco más de gente y ahí arrancamos con todo.
1: Bueno, acá las tortas fritas ya están saliendo, el chocolate ya está saliendo. Chocolate caliente. Así que bueno, para disfrutar de esta mañana fresquita aquí en la Villa 25 de Mayo. Eva. Seguimos dando una vueltita por los emprendedores. Aquí qué hay, a ver que nos cuenten qué hay en este food truck. Hola, buen día.
3: Buen día.
1: Bueno, ¿qué tenemos hoy acá?
3: Acá tenemos bonos de papa, bastoncitos, ya de mozzarella, pasteles, pan.
1: Bueno, de todo un poquito, bueno. Agüita caliente para el mate, ¿no?
3: Para el mate, para todo.
1: Bueno. Espero que tengan un buen día hoy y lo disfruten. Gracias, adiós. Bueno, ya está llegando gente, Eva, te digo. Están llegando con reposeras para disfrutar de todo el día aquí en la villa. Están llegando, se pueden ir acomodando y se van acomodando, ¿no? Alrededor de lo que es la pista de baile, por decirlo así, como decía Marcos. Así que, bueno. Mucha gente trabajando y poniendo los puestos en condiciones para, bueno, brindar todo el servicio que se espera aquí en la villa en el día de hoy, Evita.
0: Muy bien, gracias, Kiko. En un ratito volvemos contigo y con todo lo que está allí sucediendo en la Villa 25 de Mayo.
4: Buen día, Eva. Buen día, saludo al operador de turno y a todos los operadores de radio. Hoy 24 de mayo, no es un día más, hoy estaría cumpliendo año el gran potro, Rodrigo Bueno, estaría cumpliendo 53 años. Pero hace un tiempo atrás que nos dejó. Dale, Eva, te sigo escuchando mientras voy preparando el mate y te dejo mis últimas tres del documento por si las moscas. Soy Daniel con el 840. Chau, chau.
5: Buenos días. Muy lindo el programa. Espero que pasen lindo día hoy y mañana, que es un día patrio. Y quiero ganar algún regalito. Soy Estela, 583.
6: Hola, Eva. Buenos días. Bueno, y para toda la gente que está ahí en la radio, tengan bonito domingo. Quería participar por los premios, bueno, por alguno, cualquiera, Evita, cualquiera. Me llamo Elba, mi DNI 182. Bueno, un feliz domingo, feliz día de la patria para mañana, y bueno, besito.
7: Hola, Evangelina, buen día, L4, feliz de escucharlos. Feliz día del operador y mañana, en el día de mi cumpleaños, me gustaría ganarme el asado. ¡Qué hermoso sería! Pero bueno, bienvenido sea cualquier premio. Espero que lo pasen todos muy bien el Día de la Patria y yo también espero pasarlo bien con los míos. Bueno, Evangelina, soy Elida con el 625. Y al cumplir mis 82 años, espero pasarlo bien. Y qué felicidad, he llegado a mis 82 años. Qué lindo, bueno, qué linda que es la vida. Aunque tiene sus cosas, pero bueno, hay que saberla enfrentar y haber llegado hasta esta instancia. Te digo que soy feliz a pesar de todo, soy feliz.
8: Hola Evangelina, buenos días, feliz domingo, buen programa, que tenga mañana un lindo 25, que baile mucho el Pericón. Quiero participar por los premios, el huesito pelado se está, y si no, la miel, 875, Adolfo, gracias, un abrazo.
0: Bueno, abrazo a toda la gente linda que se está contactando con nosotros al 264-37-97-97. Son las 10 de la mañana, 29 minutos. Vamos a la música y en un ratito nada más volvemos a estar con ustedes.

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4: El primer gol en la historia de los mundiales lo marcó el francés Lucien Laurent el 13 de julio de 1930 en el partido inaugural entre Francia y México disputado en el estadio Pocitos de Montevideo. El encuentro finalizó con victoria francesa 4-1. El primer gol en contra en la historia de los mundiales también se dio en 1930 cuando Manuel Chaquetas Rosas marcó en su propio arco en la derrota 6-3 de México ante la Argentina.
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0: ¡Viva la patria! Muy buenos días. ¿Cómo están? Hermoso día de la patria hoy y mañana. A comer locro y pastel.
1: Hola, buen día, Evangelina. Feliz día para todos los operadores de todos los medios de comunicación. Que tengan un hermoso domingo. Ojalá puedan estar descansando también, pero alguien tiene que trabajar. Así que, bueno, que lo pasen hermoso todos. Y bueno, feliz domingo para todos, feliz domingo en familia para todos. Que Dios los bendiga. Bueno, mi nombre es Rosy, 975 es mi número. Muchísimas gracias. Que lo estén pasando bonito, ¿sí? Felicidades para todos.
2: Hola, Eva. Hermoso programa. Quiero felicitar a para el Día del Operador, a vos, porque haces un programa muy lindo, para que tengan un feliz Día de la Patria. Y quiero participar por alguno de los premios. Les mando un abrazo y sigan así. Soy Gladys, 697. Feliz Día de la Patria.
3: Buen día, hermosa. Bonito domingo para vos, para todos los que están escuchando. Muy feliz Día del Operador. A quien corresponde, espero que la pasen súper bien, que sean muy mimados. A tener un bonito domingo en familia o con amistades. Abrazo enorme.
4: Hola, feliz Día del Operador. Muy lindo tu programa, Evangelina. Quiero participar por los premios. No sé qué premios harán, porque recién me dan tal, pues. Entra por asadito de huesito pelado, si cualquier cosa, lo que sea.
5: Buenos días, LB4 y los locutores. Al señor que es el operador, que pase un mundo bien. Hoy es el día de la Virgen María Auxiliadora. No nos olvidemos. Patrona del agro. Gracias.
6: Pa, pa, pa. 10 de la mañana, 39, muchos mensajes que han llegado al 260.

patria y del operador para tu compañero. Soy Vero, participo con el 875. Buen domingo, Eva. Feliz día a todos los operadores, Nélida, Raquel. Feliz día del operador. Quisiera participar por el huesito o la picada. Bonito domingo, dice Belu en este mensaje. Tenga premio o no, para mí el mejor operador en cuanto a la música. Feliz día, Marcelo Quiroga, el que pone la mejor música. María 358. Buen día, Evangelina. Marcelo Quiroga, feliz día del operador y feliz día de la patria mañana. Gracias por estar siempre. Eva de Gush con el 218. Feliz día al señor operador, muchas bendiciones en su día. Juan Carlos con el 873 y a todos los operadores que están y estuvieron en LB4, la radio del pueblo. Acá en La Nora ya se está yendo la helada, fresquita la mañana. Buen domingo, Evangelina, y equipos que nos acompañan siempre, dice Ariel. Bueno, gracias, Ariel, nos manda la foto ahí del Citroën. Seguimos compartiendo la música, son las 10 de la mañana, 40 minutos ya en el país. El servicio meteorológico indica a esta hora una temperatura de 5 grados 6 décimas, la sensación térmica de 4 grados, la humedad del 77% y está parcialmente el cielo nublado. Para hoy se espera una máxima de 16 grados. La gente de Instrucción Cívica, obediencia debida.

estaba Instrucción Cívica, así se llama este dúo, formado en los años 80 por Kevin Johansen y Julián Benjamín.

0: Sacaron dos discos, Obediencia de Vida, en 1986, de donde viene este tema, y después Instrucción Cívica, en el año siguiente, 1987. Después se disolvieron y, bueno, cada uno siguió por su lado. Kevin Johansen lo tenemos después, pero con una voz así muy grave. No, no lo tenemos ahí con esta impronta con Instrucción Cívica, ¿eh? Solamente 2 años estuvieron en la escena del rock nacional. Bueno, son las 10:45. Sí. Vamos a darle nuevamente paso a Marquitos Di Stefano desde la Villa 25. Adelante, Marcos.
1: Bueno, muchas gracias, Evangelina. Seguimos trabajando desde la Villa. Estamos acá en un emprendimiento privado de una familia, Chulenguito, ¿eh? Estamos con Javi González, que es una de las personas que, bueno, tiene este emprendimiento en conjunto con parte de la familia. ¿Cómo estás, Javi? Buen día.
2: Hola, ¿qué tal? ¿Cómo andas? Bueno, bien acá.
1: ¿Qué le vamos a ofrecer a la gente que venga a la Villa?
2: Mirá, hay de todo, pero nosotros nos dedicamos a lo que es parrilla, discos y ahumados. Así que nosotros ofrecemos vacío, bondiola, pasteles de carne.
1: Todo eso sale por kilo.
2: Y locro. Sí, por porción.
1: Una porción de vacío, ¿cuánto?
2: Y una porción de vacío está en 14 mil pesos.
1: 14 mil pesos. Uh-huh. Eso va con pancito.
2: Va con pan, va con ensalada, va completa.
1: Correcto. Es para que una persona almuerce, digamos.
2: Sí, una barra media puede compartir. Sí, sí.
1: Una barra media.
2: Sí,
1: una barra
2: sí, media. Sí, son
1: generosos. Depende de la barriguita. Si
2: no,
1: toca uno como yo,
2: no hay no problema, le damos ya para.
1: Escúchame, ¿y los ahumados?
2: Los ahumados tenemos lo que es bondiola, uh-huh, y está en 12 mil pesos.
1: Correcto. ¿Qué más tenemos para promocionar?
2: Pasteles de carne.
1: ¿A cuánto?
2: Muy bueno.
1: La docenita.
2: Está a 12 la docena.
1: Uh-huh. 12 la docena, ya hay la media.
2: Porque exactamente,
1: quiere,
2: sí. Vinito. Hacemos 5 porque andamos bueno.
1: Vale. Para que la gente
2: tenemos también vino de acá, vino de regional y también arranca de los 6.000 a los 10.000 pesos.
1: Bueno, le decimos a la gente, estamos en el puesto.
2: Nosotros estamos en el puesto número 17.
1: Si ustedes, 617.
2: 617. Si entran derecho, van a pasar todo lo que es.
1: Estamos en la parte oeste, para decirle a la gente.
2: Claro, pasar todo lo que es artesanía, ¿eh? Y ahí nos va a encontrar.
1: Bueno, Javi, ¿quién te acompaña? Bastante nutrido.
2: Sí, mi hermana, mi señora, y un amigo y una amiga.
1: Correcto.
2: Somos 5.
1: Muchísimas gracias.
2: No, a vos. Dale, lo esperamos. Muchas gracias.
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Estábamos escuchando a Erasure con este tema que se llama Blue Savannah. Hay mensajitos al 264-3797-97. ¡Feliz Día del Operador! Noé con el 281 quiere saludar a la mejor cuñada, dice, que tengo, Susi, y dedicarle un tema y decirle que la quiero, dice Gladys. ¡Eh, mirá! Para Susi, de parte de Gladys, entonces. Agradecer la buena atención de Mario Castro, dice, me gané unos pasteles, muy buena la calidad y sabor, recomiendo que se encargan empanadas, no se queden cortos, siempre pedir de más, son muy buenas. Anótame para la miel, dice Horacio con el 729. Saludos al abuelito Ricardo. Bueno. Feliz Día del Operador. Quiero participar por las empanadas de la Ernestina Lucía con el 477. Hola LB4, saludos al operador muy especialmente y a todos también por su compañía. Muy buena la radio, Vivi con el 762. Buenos días, bendiciones a los dos. Al mejor operador, soy Daniela con el 404. Vamos por los premios. ¡Viva la patria! Muy buenos días, feliz día del operador de LB4 y LB19. Me gustaría participar por las empanadas, dice Luis con el 454. Buen día y bendecido día, Evangelina. Feliz día del operador. Un hermoso día para ustedes. Quiero participar por el huesito pelado o cualquier premio, dice María Esther con el 920. Bendiciones. Hola, LB4, feliz día del operador. Muy lindo el programa. Buena la música. Me llamo Inés con el 710. Está participando. También está participando Claudia con el 542. Gustavo con el 814. Muy buen domingo, Gustavo. Patri quiere mandar un saludo a su hija y yerno que están en la villa con el puesto de venta de cuchillos. La 40 se llama. Feliz Día de la Patria para los valientes de LB4 que están allá. Patri de El Cerrito con el 025. Soy Andrea de Atuel Norte. Quiero participar con el 167. Feliz Día del Operador. Me llamo Domingo Mistres. 843. Restan 6 minutos para las 11 de la mañana. Recuerde que después de las noticias de las 11, estamos con la sección de El Carnet Social.

0: David Bisbal, dejándonos este reconocido tema que lo interpretará alguna vez el legendario Camilo VI. David Bisbal con Vivir Así Es Morir de Amor. Estamos a 3 minutos de las 11 de la mañana. ¿Escuchamos lo que nos dice la gente al 264-37-97-97?
1: Buen día, Angelina. Gracias por su compañía. Nos hace pasar unas lindas mañanas de domingo. Me gustaría participar por el premio del huesito pelado. Soy Ana con el 029. Muchas gracias. Te queremos. Todo San Rafael te quiere, Evangelina. Sos linda, linda, linda. Chao. Buen día, LB4. Quiero saludar a todos los operadores de la radio. Si no fuera por ellos, no sé si funciona, cómo sería, pero los operadores son fundamentales para que todo salga tan lindo como lo que escuchamos en LB4.
2: Eva, buen día. Feliz día patria para hoy, mañana. Que no pasen frío. Yo acá ya tengo la estufa prendida, hace muy mucho frío, ya soy una persona grande. Quisiera sacarme algún premio, por favor. El asadito, puede ser, lo que usted tenga en la mano. Gracias, Evangelina. Que la pase muy bonito. Soy Elba 568, no me documento. Espero que me saque algo con el frío, no se puede ni asomar la nariz a la puerta. Felicidades, gracias.
0: Bueno, hay que animarse a salir, ¿eh? La temperatura 5-6 con una sensación térmica de 4 grados, 77 el porcentual de la humedad, el viento del oeste a 8 kilómetros, la máxima prevista para hoy 16 grados. Mañana lunes vamos a tener una máxima de 17 y así 19 para el martes, el miércoles 20 grados, ya van a ser las 11 de la mañana en el país.

0: 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La guerra Rusia-Ucrania. Centenares de misiles y drones rusos desataron un feroz bombardeo contra la capital ucraniana Kiev, que mató a 4 personas y cerca de 80 resultaron heridas. El ataque también provocó graves destrozos en escuelas y edificios residenciales. La información deportiva con Nicolás Álvarez.
1: Desde las 5 de la tarde se corre el Gran Premio de Fórmula 1 en Canadá. Este es el análisis del piloto argentino Franco Colapinto.
2: No estábamos rápidos como Miami y por eso creo que tiene mucho más mérito haber entrado a Q3 y haber hecho una quali tan sólida desde la primera vuelta hasta la última. Así que nada, muy feliz. Creo que mi vuelta de Q3 fue muy buena y es donde estábamos a 3 décimas de los Albi y esa es la diferencia que tenemos y lamentablemente este fin estamos un pasito por atrás. Creo que en carrera estamos competitivos.
0: El estado del tránsito con Ernesto Arriaga.
3: A esta hora comienza a cargarse la General Paz por la Panamericana, autopista Luis Tirichí. La ruta 40 entre Hachal y toda la zona de la ruta 150 con los túneles, normal máximo 60 kilómetros por hora. Villa Mazán en la ruta 60, en La Rioja, habilitada en la alta montaña, máxima 40 kilómetros por hora, hacia las termas de Santa Teresita.
0: El tiempo. El 28 de noviembre, provincia de Santa Cruz, donde nos escuchás por M730 kHz, cielo cubierto con niebla, la térmica 2 décimos de grado bajo cero, humedad 97%, en tanto en Capital Federal y alrededores, sin lluvias, bastante nublado hoy, la máxima 16, frío, mañana mejora, 18 de máxima, y sin precipitaciones hasta el viernes que viene. En este momento, cielo cubierto, temperatura 12,4, humedad 89%, presión atmosférica 1021,2 hectopascales. 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
4: A los oyentes de este espacio, muy buenos días. A continuación, el carnet social. 48 años de casados están cumpliendo Raquel Abaca y Abelardo Merino. Reciben el afectuoso saludo de sus hijos y nietos, quienes le desean a Raquel y Abelardo muchísimas felicidades y serán agasajados en una reunión familiar. Misas en la Catedral San Rafael Arcángel informa que el depósito de cenizas se va a efectuar este martes, hora 19:30, luego rezo de la Santa Misa. Para inscripción, concurrir a Secretaría Parroquial. El Santuario Nuestra Señora de la Medalla Milagrosa invita a la procesión este miércoles, partiendo desde Plaza San José, calle Tulio Angrimán, hasta el predio del santuario y al llegar, celebración de misa e imposición de medallas. Rosa agradece a San Expedito y pide por un nuevo favor.
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4: Al cumplirse un mes más de la desaparición física de Raúl Ángel Vera, lo recuerdan con el amor de siempre sus padres, hermanas y familiares, quienes piden rezar una oración en su querida memoria. Un año y 8 meses se cumplen del lamentado deceso de Marta Elena Sandoval, La recuerda con mucho amor su esposo, hijos, nietos y bisnietos, quienes piden una oración por la paz de su alma. Mañana, 25 de mayo, se cumplen 3 años del fallecimiento de Sergio Ariel Carmona. Sus padres ruegan a familiares y amigos elevar una oración en su querida memoria. Con motivo de cumplirse el primer mes del fallecimiento de Justo Luis Figueroa, su esposa, hijos y nietos lo recuerdan con mucho amor y piden una oración en su querida memoria. Fallecimientos. Dejó de existir a la edad de 48 años la señora Mónica Roxana Rojas, quien vivía en Ciudad. Fue velada en cochería de Avenida 9 de Julio 242 y sepultada en el Cementerio Central. A los 85 años, ha dejado de existir la señora Rosa Norma Herrera de Machín, Negrita, domiciliada en Ciudad. Sus restos son velados en cochería de Avenida Hipólito Yrigoyen 995 hasta la hora 11:30 y luego será llevada a cremación. A los 67 años dejó de existir la señora Edith Mabel Cortés, viuda de Forquera, quien vivía en Montecomán. Sus restos están siendo velados en Corrientes 35, sala de velatorios de ese distrito, y a la hora 17:30 será sepultada en el cementerio de Montecomán. A los 86 años ha dejado de existir el señor Ernesto Cagnassi, Tito, domiciliado en Ciudad. Fue velado en cochería de Comandante Salas 460 y llevado a cremación. A los 97 años de edad, ha dejado de existir el señor Francisco Saturnino Arena, quien vivía en Ciudad. Sus restos son velados en cochería de Avenida 9 de Julio 242 y recibirá sepultura a la hora 12 en el Cementerio Central. Su familia quiere agradecer a los oficiales auxiliares Luna Iván y Videla Luciano, que estuvieron presentes acompañando y ayudando a la familia en cada momento, también a la doctora del PAMI y a Cochería Rosato por su atención y respeto. Hasta aquí hemos compartido con usted el Carnet Social, un espacio similar a la hora 19. Por su atención, muchas gracias.
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0: The Pretenders, no me malinterpretes. Marilina con el 484 quiere saludar a los operadores de la radio y participar por los premios. Me encanta Albert Hammond, dice. Bueno, feliz día del operador, Evangelina. Soy Adriana, mis últimos 791. Feliz día de la patria, que pasen un feliz domingo. Quiero felicitar al operador de turno y a todos los operadores de la radio y desearles un excelente día. Quiero participar de los sorteos, dice Lili con el 158. Feliz domingo para todos, Jorge con el 770. ¡Viva la patria! Otro Jorge, en este caso Orellano, con el 630. Estamos saliendo para la villa, dice. Feliz día del operador. Quiero participar por los premios, soy Gloria con el 656. Gracias, gracias Gloria. Marta dice, feliz día, bonito día para los operadores de nuestra LB4, la mejor. Marta con el 943. Feliz domingo para ustedes en la radio y para todos. Norma con el 829. Participo por el asadito, así festejo con el campeón mañana, dice. Si pueden pasar algo de Charlie, buen domingo para ustedes. Gerardo con el 726. Mirá, ya dice que son campeones mañana. Bueno. Buen día, Eva, quiero participar por los premios. Lucía con el 125, muchas bendiciones. Feliz día del operador a Marcelo Quiroga y feliz día de la patria. Soy Luisa, quiero participar, dice con el 5CC. No, Marce, no, mira, acá está nuestro amigo que... Uy, ya lo perdí, ya. Que voy leyendo. Bueno... Vamos a seguir compartiendo la información directamente desde la Villa 25 de Mayo. Marquitos Di Stefano.
1: Bueno, muchas gracias, Eva. Buen día a toda nuestra audiencia, aquellos que se van sumando. Estamos con Ayelén. Ayelén está trabajando en uno de los puestos que está hacia el sur. Y vienen, es un grupo nutrido de jóvenes, vienen de Salto de las Rosas. ¿Cómo estás? Buen día.
2: Sí, buen día. Venimos de Salto de las Rosas, de la roticería Gusto Tuyo.
1: Ah, pues tiene un emprendimiento ahí en el Salto.
2: Sí, sí,
1: bueno,
2: sí.
1: ¿Qué tenemos en el puesto?
2: Tenemos tortas fritas, café.
1: ¿A cuánto la docena de tortas fritas?
2: A 8.000.
1: 8.000.
2: Café con la tortita a 1.500. Después tenemos pasteles. Locro vamos a tener para el mediodía. Pasteles, ¿cuánto? Y locro para el mediodía.
1: ¿A cuánto la docena de pasteles?
2: ¿Cuánto?
1: Ajá. 12, 13, sí, me están sí. Diciendo, casi todos me han dicho 12, bueno, pero por ahí... Bueno,
2: debe ser eso, sí, más o menos a 12.
1: Ya le han empezado a dar por lo menos algunos de los que ya he hablado, y la porción de locro...
2: No sabemos eso todavía.
1: Todavía no sé, sí, están más o menos...
2: Estamos todos
1: esperando.
2: ¿La
1: miel?
2: La miel, a 5 euros la miel, el potecito de medio.
1: Correcto. Y bueno, ¿qué otra cosita?
2: Aceite de oliva, vinos.
1: ¿A cuánto el aceite de oliva?
2: 14 la botella.
1: ¿Y el vinito?
2: El...
1: 4.500 el
2: vino. Bueno, también
1: además,
2: tenemos otras cositas de crochet
1: eso
2: también.
1: Eso estaba mirando.
2: 7.000 cada huellito.
1: De lo gastronómico, creo que es esto.
2: Son cuellitos.
1: Ah, cuellitos.
2: Ajá. Ahora, para el frío.
1: ¿Para el minuto lo hacen también ustedes?
2: Sí, unas 7 esas de cada uno. Bueno. Lo hace también una de las chicas.
1: Han venido bien preparados de esa camioneta.
2: Escarapelas también.
1: Escarapelitas, bueno.
2: Todas a crochet.
1: Bueno, toda la suerte del mundo, Ayelén.
2: Muchas gracias.
1: Muy amable.
2: Esté muy bien.
1: Estudios, por favor, Evangelina, los chicos de Salto de las Rosas.
0: Gracias, Marquitos. Ahí me ha mandado una foto la gente de Dimot, discapacitados motrices trabajando, que están trabajando en la Villa 25 de Mayo. Están vendiendo pasteles, café con tortas fritas. Así que si pasan, ayude a la gente de Dimot. Pasteles y café con tortas fritas. Los esperamos. Hay mucha suerte. Mirá, qué lindo, qué rico todo lo que estoy veo ahí. No solamente pastelitos, pastelitos fritos. Y también alfajores. Bueno, a disfrutar de un rico desayuno y ayudar a la gente de Dimot que está trabajando allí en la Villa 25 de Mayo. Son las 11 de la mañana, 16 minutos ya en el país.

0: En Quizul, gratitud, 11 y 20. Vamos a ver qué dice el servicio meteorológico, a ver si actualizaron los datos del tiempo. Registro de las 11 de la mañana. No, todavía no. 5 o 6. La temperatura con una sensación térmica de la hora anterior de 4 grados.
1: Hola, buen día, L4, feliz día, Atrio. Quería mandar un saludo a mi mamá, Marta Morales, que la quiero mucho y que esté, espero que esté bien, dedicarle un tema bonito para ella. Quería participar de los sorteos. Soy Mabel 148. Muchas gracias. Muy linda la música que están poniendo. Feliz día a los operadores de la radio. Gracias por tan linda música que ponen siempre. Mabel 148.
2: Hola, buen día, feliz día Evangeline, feliz día del operador, que lo pasen muy lindo. Soy Nora con el 100, felicidades.
3: Hola, buenos días Evangeline, te felicito por el programa, todos los domingos lo escucho, como escucho todos los días la LB4, que hace muy buen programa. Quería, a ver si me podría saludar a Micaela Sosa, que cumplió año ayer, y a mi nieta Zaya. Y si las podrías poner un temita. Mi nombre es Darlo Sosa. Chao.
4: Hola, buen día, Evangelina. Te felicito por el programa. Muy buen programa. Todas las mañanas, los días domingos te escucho y todos los días escucho la LB4. Es nuestra emisora que se escucha todos los días. Quería ver si me podría saludar a Micaela Sosa y a Zaya, que es mi nieta, y a mi hija, que cumplieron años. Y si le podrías poner un temita, mi nombre es Eduardo Sosa, chao.
5: Hola Evangelina, buen día. Feliz día del operador y feliz día de la patria para todos. Soy Juan 879.
0: Gracias Juan por comunicarte al 264-3797-97. Quiero saludar a mi esposo Ricardo, dice, decirle que lo amo mucho y dedicarle el tema de Eros Ramazzotti, otro no puede haber. Bueno, a ver, vamos a agendarla porque no. Mirta, según lo que dice acá, Mirta. Bueno, hoy en la villa baila el Pericón, un gran amigo colombiano, con el grupo de adultos mayores del Salón de Jubilados de calle Mitre. Para nosotros es un orgullo que él haya tomado esa decisión, dice Norma en este mensaje. Mirá qué lindo, gente de otros lugares que se animen a bailar el Pericón y a estar allí en el gran evento en la Villa 25 de mayo. Son las 11 de la mañana, 23 minutos ya en el país. Los Pet Shop Boys.

0: Ahí está, Bazán, respecto a Boys es un pecado. Buen día, Eva, feliz día a los operadores y feliz día de la patria. Quiero participar por los premios. 511, dice Susana. Armando, buen domingo para todos. Quiero participar por cualquiera de los premios. Cualquiera me viene bien, dice Armando con el 868. En este mensaje dice, quiero participar por algún regalo. Vos seguís con el programa porque vos no pedís nada a cambio, dice Aldo con el 236. ¡Feliz día del operador! Te han dejado solita. Siempre estamos solitas los domingos. Ah, ¿qué pasa? Que Jorgito Silva está de vacaciones. Por eso no estamos con Jorgito Silva. Me encanta escucharlos por la mañana. Quiero participar de los sorteos. Mi nombre es Cintia. Los últimos 3394. Que tengan un muy bonito día. Quisiera participar por algún premio. Mis 237, dice Carolina en este mensaje. A las 11:29 minutos. Ahí está con la S al final. Nuevamente nos vamos a la Villa 25 de Mayo. Allí está Oscar Jiménez con la información. Adelante, Kiko.
1: Gracias, Eva. Estamos con Lorena y Nahuel de el Grupo Mejari. Bueno, día especial hoy, el Pericón, aquí en la Villa 25 de Mayo. Buen día, ¿cómo estás, Lore?
2: Hola, buenos días para vos y para toda la audiencia, ¿cómo estás?
1: Bueno, muy bien. Contame, ¿cómo se vive la previa del Pericón? Y bueno, sabiendo que falta un rato todavía para que salgan a escena, ¿no?
2: Exactamente. Bueno, nada, acá haciendo, viviendo usted detrás de escena, hermoso, con, bueno, muchas expectativas, ¿no? Preparando todo, viendo, bueno, este folclore tan hermoso que se ha armado y eso que todavía no arranca, ¿no? La verdad que, pese al frío y todo, se está viviendo de una manera maravillosa, como tiene que ser, ¿no?
1: Claro, con este fresquito, el chocolate, sí, las tortas fritas, el mate.
2: Sí, tal cual, así bien, es lo que la gente viene, busca, y la verdad que, bueno, ver los colores, ver todo, la preparación, los chicos acá, el sonido, cómo está trabajando la técnica municipal, es maravilloso, la verdad.
1: Bueno, ¿cómo está, Mejari? ¿Viene bien para esta tarde?
2: Venimos bien, estamos acá a la espera de la prueba de sonido, así que, como te digo, felices de ser parte de esta fiesta tan hermosa.
1: Bueno, Lore, gracias. Seguimos con Nahuel. Nahuel, contame, ¿cómo vivo la fiesta acá en la Villa del Pericón? ¿Cuántos años hace que vienen?
3: ¿Qué tal? Buen día. Mira, ya es la tercera vez que estamos acá presentes con la banda y nada, re contentos. Esto nos encanta. Sentir el cariño de la gente, la calidez que se vive en esta fiesta, ¿no?
1: Bueno, ¿cuándo se viene lo nuevo de Mejari?
3: Lo nuevo, estamos ahí, estamos grabando videitos y estamos armando cositas nuevas, a ver si podemos largar con todo ya para esta primavera y seguir firmes, como siempre.
1: Trabajando, siempre trabajando, ¿no? Y hoy, ¿cómo hace el repertorio?
3: Mirá, venimos con un poco de rock para arrancar, un poco movidito ahí, y después largamos con cumbia y, bueno, algo de cuarteto también para meterle fiesta y terminar ahí cerrando.
1: Bueno, cerrando y que la gente, bueno, que si está frío van a entrar en calor seguro, ¿no?
3: Entren en calor, sí, eso es lo que buscamos hoy.
1: Bueno, gracias, Noel.
3: Gracias a ustedes y a todos.
1: Bueno, adelante, Eva.
0: Muchas gracias, Kiko. A las 11:31 minutos vamos a contactarnos con la otra unidad móvil que está trabajando allí en la Villa 25. Adelante, Marcos.
4: Estamos en la zona de las artesanías, Evangelina, y nos encontramos con el señor Aldo Arriega, un sanrafalino que le hace a la carpintería, una carpintería, cosas muy útiles, mesitas chicas como para camping, con banquitos, todo desmontable, se arma, se desarma. ¿Cómo va, Aldo? Buen día.
5: Hola, buen día, ¿cómo está usted?
4: Bueno, coméntenos qué sale este jueguito de mesita.
5: Bueno, mire, tenemos un jueguito que si lo enfoca allá, le puede poner los banquitos dentro de la mesa.
4: Exacto.
5: Eso le sale 70.000 pesos el jueguito.
4: Eso con la mesita
5: y dos banquitos.
4: Y dos banquitos, 70.000 pesos.
5: Sí, después tenemos una mesa más chiquita que sale 30. Después tenemos la portamate, que las nuevas que han salido, esas salen 25. Y después tenemos las parrillas, que también salen 20. Las tablas para el asado, que son la tabla entera, no la que viene encolada, pero fabricamos también nosotros. Esas salen 20.
4: Estamos hablando de cuántas tablas.
5: La tabla para el asado.
4: La tabla grandota.
5: Sí, la tabla grande, esa sale 15. Y el jueguito sale 20 de los cuatro platitos. También todo fabricado por nosotros.
4: esta tablita, esto es álamo,
5: algo. No, todo pino.
4: ¿De cuánto de...?
5: Tiene 35 de ancho por 45 de largo. Muy y los platitos de 20 por 20.
4: Muy lindo, muy lindo. Bueno, le deseamos que tenga mucha suerte. Es una cosa original, o sea, que se arriesgue, porque bueno, ha traído, por lo que veo, ha traído una buena cantidad de mesitas.
5: Sí, nosotros trabajamos mucho siempre acá. Así bueno, que nada más que este año estamos muy escondidos.
4: Están en un lugar... Sí, la zona de los artesanos.
5: Yo llevo 10 años viniendo acá y toda la vida tuve el 1 y el 2, los puestos. Y bueno, ahora nos han traído para acá, no sé por qué, porque del otro lado hay reventa, que tendría que ser los artesanos, que tenemos que estar en los frentes.
4: Y decimos a la gente dónde están, para que no se pierdan.
5: Y estamos en el pasillo central.
4: En el pasillo de entrada.
5: Claro.
4: Que viene, baja por el fuerte.
5: Ya ahí estamos.
4: Ahí está, hay un grupo importante de artesanos.
5: Y todos somos, toda esta línea de acá somos todos artesanos. Hasta el fondo de eso somos todos artesanos.
4: Muchísimas gracias, Aldo.
5: Gracias a usted. Que esté muy bien, que tenga buen día.
4: Don Aldo Arriagada con esta propuesta. Va de a poquito, calentando el ambiente, Evangelina. Estamos ahora ya en la zona de artesanos, pasamos por todos los puestos donde se preparan comida. De a poquito va llenándose la zona del Bajo del Fuerte. Un detallito, todavía no tenemos el horario, pero hasta las 11 y media, el ingreso por la 150 será ingreso y egreso. Después de las 11 y media, a más tardar a las 12, va a estar la policía ahí en la ruta 150 informando. Ahí la salida va a ser por ya la zona de los Coroneles o de la ruta 191. O sea, vos ingresás por la 150, que es la ruta que te trae a la villa, y la salida, para que no se empiecen a juntar los vehículos de ida y de vuelta, será por el otro lado. Estudios.
0: Gracias, Marquitos. 11:35 ya en el país. Seguimos con usted compartiendo la mañana del domingo.

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3: Estados Unidos, que será coanfitriona de la próxima cita mundialista, disputará por 12ª ocasión el torneo. Fue parte del selecto grupo de 13 naciones que quedó en la historia por prestar actividad en Uruguay 1930, lo que significó el campeonato mundial primario de la disciplina. Aquella primera aparición sería la mejor hasta aquí para los norteamericanos, que iniciaron su camino en el torneo con victorias consecutivas por 3-0 contra Bélgica y Paraguay en la ciudad de Montevideo, clasificando a la semifinal al finalizar como líder del grupo. Partido este en el que fue goleado por la Argentina 6-1. Sin embargo, hasta la actualidad sigue siendo la mejor actuación que han demostrado.
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3: 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Nuevamente hacia la Villa 25 de Mayo. Adelante, Marquitos.
4: Bueno, muchas gracias, Eva. Seguimos trabajando desde el fuerte de la Villa en este día del Pericón, donde la gente, bueno, está trabajando desde muy tempranito. Estamos en el puesto de IMOT, discapacitado motriz, trabajando. Cecilia nos va a recibir, es mamá de uno de los chicos que juega. Y bueno, se han venido con un puestito. Ceci, ¿cómo le va? Buen día.
5: Hola, buenos días. Sí, acá estamos desde esta mañana con un puestito. Ha venido una parte de los chicos para acá y otra está en el Club Independiente porque tenían un campeonato de truco también.
4: Ajá.
5: Así que bueno, acá hemos venido con cosas dulces, pasteles de carne, tortas fritas, café.
4: Bueno, empecemos por los precios para vender, o sea, los pastelitos de dulce.
5: Los pastelitos de dulce, 8 la media docena, igual que los alfajorcitos, la docena, 8.
4: Alfajores de maicena.
5: De maicena, todo casero.
4: Todo caserito.
5: Las tortas fritas, a 8 la docena, y los pasteles de carne a 15.
4: 15 la docena. Bueno,
5: la docena.
4: Todo esto se puede encontrar acá ya, dejando la zona de los artesanos. Donde está en la parte, digamos, sur.
5: Claro, exactamente, la parte sur.
4: ¿Quiénes la acompañan? ¿Se puede...?
5: Una jugadora, Sonia, la única jugadora mujer del equipo, mamás de los jugadores, hermanas, todas familias, tías.
4: Bueno, a toda la gente que le quiera dar una mano a los chicos de IMOT, que se acerquen y que puedan disfrutar de estas exquisiteces. Gracias, Ceci.
5: No, por favor, gracias a ustedes.
4: Bueno, vamos a volver hasta Estudios Centrales. Reiteramos, desde el mediodía, solo ingreso por la 150. Todos aquellos que quieran salir ya hacia la ciudad por alguna circunstancia, a partir del mediodía tienen que hacerlo por Los Coroneles, que es Cuadro Venega, o bien por la ruta provincial 191, que los lleva hasta el desvío para agarrar la 144. Me quedo con la programación y Evangelina Zapata.
3: Muchas gracias, Marquitos. Y ahora, a las 11:51, nuevamente el contacto, pero con Oscar Jiménez allí en la Villa. Dani, Kiko, adelante.
6: Gracias, Eva. Bueno, mira, nos hemos acercado aquí hasta Manso Food Truck, Buen día, ¿cómo están?
7: Hola, buen día, ¿cómo va?
6: Bueno, ¿cómo están para este día tan especial?
7: Excelente, esperando, se está acercando mucha gente, la verdad que muy contentos. Ahora empezamos con los chipás, calentitos, para los que quieran acercarse a Manso Food Truck. Después vamos a tener al mediodía panchos, hamburguesas, conos de papa, una variedad de comidas para que la gente pueda también venir a disfrutar y a ver el show, que la verdad que se va a poner muy lindo.
6: ¿Es la primera vez que vienen?
7: Yo es la primera vez que vengo con los chipás, uh-huh. Pero he venido ya al evento y la verdad que es increíble lo que se puede ver y disfrutar.
6: Bueno, ¿qué precios tiene más o menos?
7: Bueno, los chipás tenés por docena, media docena, la docena sale 8.000 y la media docena 4. Así que, bueno, los esperamos y, bueno, muchas gracias por estar.
6: Bueno, gracias, chicos.
7: Muchas gracias.
6: Bueno, gracias. Adelante, Eva.
3: Gracias, Kiko. Seguimos con usted compartiendo la mañana de la radio. Muchas gracias a toda la gente linda que se está contactando con nosotros al 264-37-9797. El ingeniero Raúl Besa me pasó el pronóstico del tiempo para lo que resta de la jornada de este domingo. Tiempo bueno, soleado, templado en la tarde con poco cambio de la máxima. 15 para San Rafael, 16 a 17 en Alvear, en Malargüe de 12 a 13 grados con vientos débiles en la región sur. Mañana 25 de mayo, heladas en la madrugada, bueno y soleado, agradable en la tarde con ascenso de la máxima. 18 para San Rafael, 19 a 20 para Alvear, en Malargüe 13 grados, vientos del noreste en la región sur, de acuerdo a lo que ha elaborado el ingeniero Raúl Besa.

0: Ahí estábamos con Abel Pintos, este tema que se llama Abrazados y lo interpreta junto a Francisca Valenzuela. 3 minutitos restan para las 12 del mediodía. En un ratito nada más vamos a entrar después de las noticias. Vamos a tener un ratito más de programa y después ya entramos en transmisión continua con la gente de que está trabajando allí en la Villa 25 de Mayo. Vamos a escuchar un par de mensajes, Marcelito. Ya vamos a tener las noticias del mediodía en la Argentina.
1: Buen día, Evangelina. Un cordial saludo para el operador y quiero felicitar y mandarle un saludo también a María Arenas de la Villa 25 de Mayo, que hoy es su cumpleaños. Bueno, muchos cariños para todos.
2: Hola, hola, buen día, Evangelina. Buen domingo para todos acá, junto a mi hija, preparando la verdulería para hoy día. Quería desearle feliz día del operador, a quien esté ahí. Y bueno, participar de los premios. Mi último número es 937. Quien habla, Alejandro, y mi hija, Yael. Gracias.
1: Buenos días, Evangelina. Feliz día de la patria y feliz día para el operador. Y quisiera participar por cualquiera de los premios. Gracias, soy Liliana, 445.
3: Muy buenos días, Evangelina, habla Pilar. Dale un abrazo al operador, de parte mía. Yo bien, gracias a Dios, cocinando, haciendo dulce de membrillo, que me han traído 2 cajones de membrillo para hacer, así que estoy haciendo dulce de membrillo. Ya la jalé.
4: Hola, buenos días, Evangelina y compañía. Deseo un feliz día del operador a quien esté en estos momentos ahí. Un cariño grande para usted. Soy Eduardo. Quiero saludar a todos los compañeros, y amigos de la danza que hoy van a bailar el Pericón Nacional en la Villa 25 de Mayo. Desearles mucha suerte a todos ellos. Yo, lamentablemente, por razones de salud, me tengo que quedar en la casa. Pero, ¿qué va a ser? Son cosas de la vida. Primero la salud y después lo demás. Un buen 25 de mayo para todos ellos, para ustedes. Feliz Día de la Patria y un abrazo al operador.

0: 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Cabildo Abierto por la Libertad. Bajo ese nombre, funcionarios oficialistas, provinciales y nacionales recorrerán mañana los 135 distritos bonaerenses para escuchar a los vecinos, relevar problemas locales y construir una agenda. Habrá mesas militantes de La Libertad Avanza ubicadas estratégicamente frente a los consejos deliberantes de cada localidad para garantizar cercanía con el vecino y visibilidad en cada distrito. La información deportiva con Nicolás Álvarez.
1: Se viene el Gran Premio de Fórmula 1 en Canadá. Franco Colapinto destaca la confianza que tiene antes de la carrera.
2: Todo el año tuve confianza, pero no tenía los resultados. Me sentía cómodo con el auto de los test. Estuve muy competitivo en los test y después, por alguna razón, perdí bastante performance en las primeras carreras y ahora estamos de vuelta muy firme. Así que contentos con el resultado, contentos con mi actuación.
0: El tránsito con Ernesto Arriaga.
3: En estos momentos, la ruta 226 está totalmente habilitada hacia la zona del sur oeste de la provincia de Buenos Aires. Por otra parte, desde el obelisco hasta la autopista Rinchieri y el aeropuerto de Ezeiza, 56 minutos se está tardando, no hay demoras. La General Paz, con mucho tránsito hacia autopista del oeste y autopista del sol. Recordemos también que Ezeiza Cañuelas hoy opera con total normalidad.
0: El tiempo. En Corcovado, Chubut, donde los escuchás a través de AM 560 kHz, cielo nublado, la térmica 1 grado, humedad 61%, tanto en Capital Federal y alrededores. Nublado este domingo, de feriado largo, mañana una máxima de 18 grados, sin lluvias hasta el viernes que viene, ahora cubierto, 12.6, humedad 88%, presión atmosférica 1021 hectopascales. 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
12: Si se la saben, por favor.
13: Son las 12 del mediodía, 5 minutos. Bueno, hoy le decíamos que estábamos con una edición especial de nuestro programa porque estamos transmitiendo todo lo que está sucediendo allí en la Villa 25 de Mayo. Es el distrito por excelencia desde hace varios años atrás que centra todas las festividades de las fiestas de la Revolución de Mayo. Hoy está el Pericón, está todo preparado allí, como lo han venido contando mis compañeros, así que nuestro programa va a terminar un poquito antes. Pero los ganadores los voy a dar en este momento, los ganadores de los sorteos que tenemos como todos los domingos. El ganador de La Picada, que nos regala Fiambrería Italia, que está ubicada en Comandante Torres 750, en el local número 65, allí está Fiambrería Italia, se la lleva Juan, con el 879. Muy bien, Juan. Juancito, tenés que ir al local 62 del Centro Comercial de Comandante Torres 750, que atiende de lunes a sábados de 7:30 a 13 horas. Ya le hemos enviado el mensaje a Juan, el teléfono de él termina en 9075. ¿Quién se lleva el asado de carnicería El Huesito Pelado, que está en Comandante Torres 750, local 50? Como todos los domingos, nos regala un asado para dos personas. Se lo lleva Ana con el 029. El teléfono de Ana termina en 3465. Durante la semana podés ir, Ana, a buscar tu asadito. La miel de don Alberto Maggioni, que está en el local 44 del Centro Comercial, se la lleva Liliana con el 806, el teléfono de Liliana termina en 9798, y Julio con el 996, el teléfono de Julio termina en 7603. Ellos son los ganadores que tienen que ir durante la semana de 7:30 a 13:30 horas allí al Centro Comercial de Comandante Torres 750, de 7:30 a 13 horas. Juan con el 879 se lleva La Picada, Ana con el 029 el asado para dos personas, el medio kilo de miel para Liliana con el 806 y el otro medio de kilo de miel para Julio con el 996. El regalo de Corralón Bahía, que nos obsequia una bolsa de cemento, o en su defecto el valor de la bolsa de cemento, es para Teresa con el 052, el teléfono termina en 3798. Teresa 052 se lleva el obsequio de Corralón Bahía, que está en Bahía al 400 de allí, en el Club Náutico El Niwil. Agenda este número 264-05-1331, el contacto de Corralón Bahía, si usted necesita consultar algo, 264-05-1331. El ganador de las empanadas o los pasteles de la Ernestina es el Cholo Fuster, con el 998, el Cholito Fuster se lleva la docena de pasteles o empanadas. Cholo, te tenés que comunicar con Mario, para ver si no podés acercarte a Constancio Vigil 1760, allí en el barrio San Francisco. Esa es la dirección de empanadas La Ernestina. 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Bueno, ahí están todos los ganadores de este domingo. A todos les hemos enviado ya el correspondiente mensaje para que estén atentos y se comuniquen, en este caso con Mario Castro o con la gente de Corralón Bahía, y los que se llevan el premio de 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todos y todos tienen las direcciones.
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13: 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Ya nos estamos yendo. En un ratito viene toda la gente que está trabajando allí en la Villa 25 de Mayo. Arranca así, Marcelito. Jimin. Y este tema que se llama ¿Quién? Buen domingo para todos. Muchas gracias por estar allí.

0: Dijimos que las después de las 12:15 íbamos a estar en directo desde la Villa 25 de Mayo. Allí está trabajando el señor Marcos Antonio Di Stéfano, el señor Kiko Jiménez, Jesús Herrera, entre otros allí en la villa. ¡Aura Marcos! ¡Bailemos el pericón!
1: Vamos. ¡Vamos nomás!
0: ¡Vamos nomás!
1: Bueno, muchas gracias.
0: Lo dejamos
1: muchas gracias,
0: en directo,
1: bueno,
0: ¿eh?
1: Muchas gracias, y gracias. Hoy te estamos robando un pedacito del programa en función de que, bueno, ya ha llegado una buena cantidad de gente aquí a la villa, pero se está esperando. Recordemos que el pericón es a las 15 y hay una serie de actos. Lo oficial ya estaría arrancando con la presentación de algunos grupos musicales, la presencia de autoridades, tanto municipales como provinciales. Con Kiko estamos trabajando al comienzo de esta transmisión continua ya desde el móvil. Una mañana fresca que casi no aflojó, ¿no? Ahora está un poquito más agradable, un poquitito. Cuando llegamos estábamos a las 8:30 con algunas décimas bajo cero. Aquí en la villa hay una sensación de 2 grados bajo cero. Pero
0: ¿sabes qué? El servicio meteorológico dice que vienen atrasados con los datos y recién nos está marcando 6 grados 6 décimas a mediodía. Yo estimo que allí está un poquito más fresco.
1: Sí, sí. Cuando vos nos decías que estábamos en 1 grado 4 décimos, aquí estábamos en 2 décimos positivo y con una sensación de 2 grados bajo cero. Creo que a las 9 cuando vos arrancaste tenías 1 grado 4 décimos positivo y 1.9 bajo cero de térmica. Me parece que era por ahí la cosa.
0: Bueno, Marquitos, continúe usted entonces.
1: Bueno, muchas gracias, Evita. Que la pase muy bien, que tengas un excelente domingo y mañana un feliz Día de la Patria.
0: Igualmente, Marquitos, muchas gracias.
1: Que la pase muy bien. Evangelina Zapata, hoy es el Día del Operador para todos nuestros queridos operadores, los de la radio, los que están, los que estuvieron, mencionar a todos los que estuvieron, la verdad que sería una lista larga. Los que están, Marcelo Quiroga, Jesús Herrera, Fabián Lacarra, Fabián Espina, Mariano Espina y Carlos Vitoriano. Hasta ahí llego, mi querido Jesús. Estamos bien, ¿no? Y bueno, mencionar a tantos que ya no están, que pasaron por la radio, a Luisito y Pablo Airabella, a Ricky Rodríguez, a Ricardo Padre, José Antonio Quinteros, bueno, el Tito Calzada, si uno se va más atrás en el tiempo, y siempre nos vamos a olvidar de gente que pasó cumpliendo esa noble y sensacional tarea que nos permite a nosotros estar al aire, ¿no es cierto, don Kiko?
2: ¿Qué tal? Muy buenos días. Bueno, ya con un, la verdad que un mediodía fresco acá en la villa.
1: Fresco.
2: Y te olvidas de Alan Robert también.
1: Alan Robert, por eso. Siempre dos cabezas piensan un poquitito más que una. De los últimos que hemos tenido,
2: claro,
1: bueno, los técnicos, los jefes, Julio César Maunaz, Alejandro Crichocchi, estuvo el otro día en la radio.
2: Exactamente.
1: El Ale que está cada día más joven.
2: Sí, es verdad,
1: tiene esa particularidad.
2: Sí, bueno, en el cielo le mandamos el abrazo a Víctor Brendani.
1: Claro. Víctor Brendani, un maestro, como tantos otros de aquella época, don Restatuto Hernández, del Pingüino Ojeda.
2: Un montón.
1: Y Héctor Rubén Lucero, y se va, y te vas.
2: Y te vas, y te vas, y vas a seguir nombrando.
1: Totalmente,
2: Y no vamos a dejar nombrar operadores. Bueno, está fresco, así que le decimos a la gente que está viniendo a San Rafael, aquí a la villa, que traiga abrigo.
1: Que traiga abrigo, un ponchito, una buena campera, una...
2: Bien, con buena mena,
1: una...
2: Sí, un gorrito si tiene.
1: Si tiene, si es medio peladito como nosotros.
2: Hay que ponerse un gorrito porque si no se
1: entra por ahí el frío,
2: ¿eh?
1: Claro, ¿no? Entra por ahí el frío, no, sí.
2: Así que yo en un ratito nada más ya me voy a ir a caminar para hablar con la gente, a ver cómo viene preparada, cómo viene para disfrutar de esta velada, ¿no? Que va a ser... con los artistas que ya está tocando el DJ, creo, ¿no? Fede Sosa, que comenzaba a las 12, ¿no?
1: Correcto. Bueno, probablemente en un ratito estemos con él, podamos charlar.
2: Ya charlamos con él hace un ratito.
1: Ah, un ratito, bueno.
2: No que le costó llegar.
1: Bueno, ese es otro tema. Ahí Sergio El Chefe, un amigo que nos estaba escribiendo, que volviéramos a decir que después de las 11:30 es solo las 150 para... venir. Los que quieran irse de acá, después de las 11:30, nos ha dicho la policía, que tienen que salir por los Coroneles o por la ruta provincial 191, que es la que te lleva hasta el desvío y ahí tomás la 144. Pero después de las 11:30 es todo venida y con paciencia. Me decía recién Raúl, un amigo con el que estuve charlando, ahí vamos a escuchar una nota de las que tiene este Marcelo ahí envasada, de las que fuimos grabando, que le había dicho su hijo que estaba llegando que los autos ya los estaban estacionando en la ruta 150, al lado donde está el club, al lado donde era el patronato,
2: ahí están estacionando
1: y ya se vienen caminando. O sea, quiere decir que todas las calles internas de la villa
2: están casi completas.
1: Están completas, y yo no sé si se habrán permitido estacionar de los dos lados sobre las calles.
2: Sí, sí.
1: Bueno, allá no, allá le han permitido nada más que del lado, vendría a ser el lado norte. No, es solamente por ahí pueden.
2: Claro, pero si venís de hacia el este,
1: claro,
2: decirlo así,
1: es a tu derecha.
2: Es a mi derecha, ahí vas a poder estacionar.
1: Exactamente, bueno, al revés, ahí es el único lugar donde le estaban, según le decía el hijo, que le tuviera paciencia porque estaba trayendo una silla
2: Lo que pasa es que se complica un poco también, ¿no? Suponete que viene gente mayor que no puede caminar tanto.
1: Ese es el problema.
2: ¿Cómo
1: bueno,
2: van a hacer?
1: Ahí le estaban pidiendo a la policía, yo creo que va a atender esa situación. El tema es, uno cumplir, la policía dejar pasar a las personas mayores, no a las más jóvenes, lo hacen bajar, te dejan pasar para que vengas a dejar a la persona mayor y tengas que volverte. Para que no entorpezcamos, porque, a ver, la gente de la villa, no le tenemos que tapar los puentes, no le tenemos que tapar las entradas, recordemos que hay que respetar todo eso.
2: Claro.
1: O sea, no podemos nosotros venir a disfrutar y complicar a los vecinos de la villa que están en su casa.
2: A menos que están en su casa, ellos están preparados también, ¿no? Porque hay en algunas casas que tienen un lote al lado.
1: Bueno.
2: Y lo utilizan como estacionamiento también.
1: Esa es una posibilidad. Mm-hmm. Esa es una posibilidad. No sé si eso estará lleno, no sé. Hasta que nosotros no tengamos la posibilidad de charlar con alguien que esté llegando. Claro, de todas maneras, eso lo vas a hacer enseguida.
2: Sí, en ratito nada más, yo ya me voy. A charlar con la gente, a charlar y bueno, a ver cómo se están preparando. Vemos cómo se está llenando
1: de a poquito, van llenando las mesas. Ya no es solamente torta frita, que va a haber todo el día. Hay, yo le diría, toneladas de masa de torta frita en cada uno de los stand.
2: Sí.
1: Y a esta hora ya empiezan a salir los pastelitos.
2: Ya, pasteles,
1: el locro que
2: debe estar en
1: choripán. Hay dos o tres, hay dos o tres stand que están preparados solo para choripán y sándwich de vacío.
2: Oh, qué rico, sí, te escuchaba recién que ahí estabas charlando con alguien que
1: vende vacío.
2: Vende vacío,
1: ahumado.
2: Buen precio,
1: Sí, muy bueno, 14.000 la porción, que sale con papas fritas y ensalada.
2: Bueno, mira,
1: un sándwichito que me decía el señor, para
2: generoso.
1: Un normal sobra. Para un normal, si vamos nosotros ¿no? que tenemos un poquitito más a un
2: normal,
1: capaz que no, que solo para uno. Bueno, si querés, Marcelo, pongamos al aire alguna de las entrevistas que lográbamos hace un ratito con los amigos en los distintos stand.
3: En esto de promocionar a los distintos establecimientos, nos encontramos con la Escuela Mercedes Álvarez de Segura. En la zona de los artesanos es el primer stand, es un lindo gancho este porque te encontrás con toda la gente. Estamos con la profe Alejandra Iglesias, ella es la vicedirectora. ¿Cómo va, Alejandra? Buen día.
4: ¿Qué tal? Buenos días.
3: Bueno, contanos un poco qué trae la escuela para compartir, para vender.
4: Bueno, nuestra escuela tiene en especialidad textil, en alimentación y en artes visuales, cerámica y pintura. En este caso hemos traído conservas de mermeladas, duraznos, algunos textiles que son manteles y caminos de mesa del telar, y también de la parte de cerámica, que es lo que más tenemos ahora.
3: Bueno, a ver, precios, como para empezar a vender. ¿Qué sale? ¿No te acordás? Buscamos la listita, nos acercamos. Ahí están puestos, están exhibidos. Una mermelada.
4: Las mermeladas a 3.500, que son riquísimas.
3: Dulce de membrillo
4: en pan, que está a 3.000. Tenemos también conservas al lado de tomate a 3.000. y del otro lado tenemos cositas de cerámica.
3: Bueno, a ver, vamos con los precios de la cerámica para promocionarle a las, todos los chicos que trabajan en la escuela Mercedes Álvarez de Segura.
4: Tenemos, por ejemplo, portasahumerios a 2.000, cuencos a 6.000, mates a 6.000 también.
3: Todo esto está hecho en la escuela, ¿eh?
4: Todo elaborado en la escuela.
3: Y
4: las escarapelas, 1.800 escarapelas, de vitrofusión son las escarapelas.
3: Y aquello que tenés allá...
4: Allá son manteles, sí. Y aquellos son caminos de mesa o para poner a los pies de la cama.
3: Correcto. ¿Y eso es cuánto?
4: También hay billutería. 1.500 los caminos de mesa y hay billutería de vitrofusión también.
3: Bueno, van a estar hasta que...
4: Hasta lo último.
3: Hasta que las velas no arden, bueno.
4: Sí, los esperamos a todos porque la verdad que hay mucha gente, está muy lindo todo organizado, así que estamos muy expectantes de tener un lindo día.
3: Muchas gracias, Alejandra, y toda la suerte.
4: De nada, muchísimas gracias.
3: La gente de la Escuela Mercedes Álvarez de Segura también con su stand aquí en la Villa 25 de Mayo.
1: Bueno, la nota que lográbamos hace un ratito, tenemos algo que tiene que ver con algo que suele suceder en este claro. tipo de situaciones.
5: Sí, exactamente. Estamos. Hola, buen día, ¿cómo estás?
6: Buen día, ¿qué tal?
5: Así que bueno, viniendo hacia aquí, hacia el predio, te encontraste con una llave de un vehículo, es un Gol, con la patente POD896, que has encontrado las llaves, ¿no?
6: Sí, yo justo me estacioné ahí cerca y vi que tenía la llave puesta en la puerta, la saqué y le saqué una foto a la patente para avisar acá por los parlantes.
5: Bueno, así que bueno, lo hacemos extensivo para todos, porque por ahí está, está la gente escuchando la radio, ¿no? Y se puede acercar. ¿Dónde te pueden encontrar?
6: Le dejo la llave a los chicos acá del escenario.
5: Bueno, vas a dejar la llave aquí en el escenario. Perfecto.
7: Acá,
5: perfecto, ¿no? O la dejás aquí en el móvil de la radio.
7: Porque nosotros, alguno va a estar siempre acá.
5: Exactamente. Nosotros vamos a estar todo el día acá, así que no hay problema. Te agradezco muchísimo el gesto, ¿eh?
6: No hay por qué. Hasta luego, muchas gracias.
5: Bueno, lo único que te vamos a dejar anotado es el número de patente, claro. Para que cuando suban los presentadores oficiales...
7: Claro, cuando tengamos el locutor,
5: el locutor oficial lo pueda decir por la...
7: Y
5: por
7: el vehículo y dónde, en qué calle estaba estacionado.
5: Exactamente. Él no recuerda el nombre de la calle, pero...
7: Pero decime sí. Si es la primera, la segunda...
6: Está de la principal del...
7: Esa se llama Paso de los Andes.
6: Paso de los Andes, la que sigue... sobre la principal asfaltada, está ahí en la esquina, justo está el auto, es un Gol tren rojo, 5
7: cerquita
6: puertas.
7: De la estación de servicio.
6: No, de la estación de servicio una más acá.
7: Una más acá, entonces está en la paralela a la Paso de los Andes, la primera de allá para acá.
6: Correcto. Sobre el asfalto, o sea, por la de tierra.
7: Sí, está perfecto.
5: Un Gol tren. Mucho, ¿eh? Un Gol tren, gracias, ¿eh?
7: Muy amable.
6: Listo, no hay por qué.
7: Bueno, nos va a dejar la patente y le vamos a cuando suban los locutores vamos a ir aportando. Seguimos escuchando...
5: Debe ser de una mujer, ¿eh?
7: Bueno, por la...
5: Por el llaverito.
7: Claro, tiene un llaverito de bolitas, ajá, de color de blanco a rosado.
5: Sí, bueno, voy a ver si puedo charlar con sí. Marcelo Guajardo. Si me
7: yo le doy tiempo, Marcos. Le doy tiempo para que llegue. Mientras tanto, el 4 Radio San Rafael, ahí
5: está a Marcelo.
7: A Marcelo.
5: Marcelo Guajardo, el director de Cultura. Marce, buen día, ¿cómo estás?
8: Buen día, ¿cómo están todos? Bueno, la verdad... Muy contentos acá ya en a minutitos de poder arrancar con el escenario. Ya está Jarillales arriba del escenario preparando todo. El DJ, bueno, Fede también ya comenzó con toda esta previa. Bueno, el día nos está acompañando, un poquito nublado, pero bueno, la gente ya se va arrimando. Estamos con la pista de baile lista a minutos de poder inaugurar este gran pericón de esta nueva edición.
5: Bueno, contame por qué son los círculos. Supuestamente ahí van a estar los bailarines, ¿no? ¿No son medio chicos?
8: Los círculos están previstos para 8 parejas, porque en la distribución del pericón que nosotros tenemos planteado son de a 8 parejas. Entonces, cada círculo pertenece a las distintas instituciones, que ya cada una tiene su número, ya están organizados para el desfile inaugural, porque vamos a hacer el desfile como todos los años. Cada uno toma posición de su círculo, son 52 rondas que tenemos este año, más de 800 bailarines, 860 bailarines que van a participar, así que la verdad que muy contentos y viendo que ya cada vez tenemos más gente, más participantes para dar inicio a este gran día.
5: ¿Vas a bailar?
8: Por supuesto que sí.
5: Bueno, Marce, te agradezco muchísimo.
8: Bueno, gracias a ustedes y vamos a estar compartiendo este gran día. Así que el que no salió de su casa, ya sabe, reposera.
5: El horario, ¿no?
8: El horario, 15 horas, largamos el pericón. Ya va a estar la banda de música de la policía también preparada. Vamos a tener el acompañamiento de la Federación Gaucha. Así que 15 horas en punto, largamos con el pericón nacional.
5: Claro. Gracias, Marce. Bueno, Marcelo Guajardo, ahí
7: correcto,
5: dando todas las explicaciones, ¿no?
7: Yo le permito para que usted se vaya bajando tranquilo y en un ratito seguramente lo va a llamar por el otro sistema Marcelo Quiroga. Te reiteramos, a las 15 la presentación porque ingresan como las distintas, son 52 rondas, son 860 bailarines.
5: Exactamente.
7: Y desfilan. En el ingreso desfilan hasta encontrar su ronda, que está numerada del 1 al 52.
5: Exactamente. Bueno, nos llamaba la atención, los círculos decían, son medios chicos para recibir, la explicación
7: está
5: de
7: Marcelo. Está todo previsto, quédese tranquilo. Tenemos un llavero que nos trajo recién Gabriel, que es un amigo que nos encontró. Bueno, está aquí en el móvil de la radio. Cuando lleguen los locutores, lo vamos a subir y lo vamos a poner en el escenario para que los locutores lo mencionen y la persona que ha perdido este llavero.
5: Tenemos el número de patente, ¿eh? Así que el número de patente es...
7: Ahí lo está buscando Viviana.
5: Sí, claro. Todo el mundo laburando.
7: De a poquito.
5: Bueno, es POD896.
7: POD.
5: Sí, 896. A lo mejor hay algún familiar,
7: claro,
5: de esta persona
7: que esté escuchando y que sepa, bueno, por el momento las llaves están en el móvil. Cuando suban los locutores, no sé si será la tarde Espadaro, si...
5: No tengo idea qué puede ser.
7: Le
5: vamos a decir que lo diga un par de veces y lo reitere para que vengan y se acerquen aquí al móvil. Nosotros estamos pegados al escenario. Así que para, bueno, entregarle en mano al propietario o la propietaria, yo creo que es una mujer, POD 896, para que, bueno, le devolvamos su llave y no tenga que pensar, uy, ahora el chamajero, tengo que ir a San Rafael a buscar la otra llave, imagínate.
7: Debe estar con...
5: Claro.
7: Cierta, capaz que no se ha dado cuenta que la dejó puesta.
5: Tampoco, capaz. Es verdad, puede
7: bueno,
5: ser.
7: Valoro la enorme honestidad de
5: Gabriel. Sí,
7: enorme,
5: claro. Tremendo Gabriel. Sí,
7: totalmente.
5: Sí, sí, sí.
7: Bueno, Marcelito, ponemos al aire otra de las notas que íbamos logrando a lo largo de la mañana con los distintos stand y en un ratito ya te podés comunicar por el otro sistema con Oscar Kiko Jiménez. Escuchemos.
9: Estamos con José Maya. No digo la única especialidad, pero hay una cantidad de cuchillos espectaculares. Así que seguramente cuchillos y algunas otras artesanías que tienen que ver con lo campero. ¿Cómo va, José? Buen día para LV4.
10: ¿Qué tal? Buen día. ¿Cómo les va? Acá estamos, haciendo patria.
9: Un cuchillito de esto que tenemos acá, medio, no digamos ni el más caro. Okay. El primero, ¿de qué metal es?
10: Bueno, por empezar, esto lo fabrico todo yo, 100% yo, es todo fabricación artesanal. Utilizo aceros al carbono en todos materiales reciclados. Desde, por ejemplo, una sierra de cortar madera hasta una tijera de esquilar antigua. Por decirte, entre todos los materiales que uso, ¿no?
9: Se puede, hay gente que usa, no sé si estoy... No quiero incurrir en un error. ¿Te acordás los elásticos viejos de los camiones, de las camionetas?
10: Por supuesto que sí. Discos de arado, discos de sembradora. Incluso lo que más utilizo acá son los discos que se usan para cortar la piedra, que son discos de sierra circular, y el resultado es bárbaro. Sí, bueno, sí.
9: ¿Cuánto sale un cuchillito?
10: Y en realidad arrancás en 15.000 pesos con algo chiquito, y de ahí tenés una variedad hasta llegar a los 300.000 pesos.
9: Un cuchillito, esto es medio acá de la línea.
10: Sí, algo con asta de ciervo, algo bien pintoresco, con cuerno de cabra, esos rondan los 45.000, 50.000 pesos, bueno, más o menos.
9: ¿Hay que comprar una piedrita también o...?
10: Sí, tengo la piedra para vender, como verás, también tengo lo que es tablas también, todas las fabrico yo.
9: Dame
10: sí,
9: las tablitas, a ver, las tablitas que tienen manguito más la...
10: Sí.
9: ¿Esas se venden solitas o se venden
10: sí,
9: con la
10: tenés,
9: zona?
10: Tenés el platito que sería, digamos, para comer el asado, esa arrancas en 15.000 pesos y después lo que es para cortar el asado desde 55 en adelante, todas maderas duras y
9: ¿qué medidas?
10: Y tenés tablas de 30 por 25 y de ahí para arriba, están más grandes, bueno, o sea, de todo tamaño.
9: ¿Recibí pago electrónico?
10: Mientras haya señal acá en el fuerte, porque ese es un problema que tenemos todos los años, que llega un momento se colapsa tanto. Pero bueno, mientras hay señal, sí, por supuesto, no. Débito, todo.
9: ¿Tenés para débito?
10: Sí, por supuesto.
11: Lo mejor, José.
10: Amigo, muchas gracias y que tenga buen día.
9: Bueno, aquel que quiera dentro de las artesanías todo lo que es cuchillería, realmente el puesto de José, que está también acá en el comienzo de los artesanos, realmente de primerísimo nivel. Me quedo en Estudios Centrales, Evangelina, y en un ratito ya empezamos con la transmisión continua. Bueno,
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18: Estados Unidos fue la primera selección en la historia de los mundiales en marcar un triplete en la competición. Estamos hablando de que justamente los tres goles los convirtió el mismo jugador, Bert Parteleud. Se los hizo todos a Paraguay. Lo más extraordinario es que fue en Uruguay 1930, el primer mundial de la historia de este deporte.
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Bueno, seguimos trabajando desde la Villa 25 de Mayo. Estamos en el Fuerte San Rafael, esperando el tradicional pericón y con todo lo que significa este día de fiesta. Mañana es el 25, hoy lo esperamos con toda esta posibilidad de disfrutar de comidas típicas, de buenos artistas, todo gratuito, una fiesta popular. Está con nosotros Juliana Naño. Y Juliana, a través de el papá que venía escuchando la radio, viene para la villa, le avisaron de que nosotros teníamos la llave de su vehículo, que por una situación particular venían apuradas con la familia, se había quedado en la puerta, pero ya la tiene en su poder. Juli, gracias a Dios.

0: estrenaste tu vehículo. ¿A cuánto estás de acá más o menos?
1: No, no estamos muy lejos, a unas dos o tres cuadras. Pero bueno.
0: ¿Una de las calles laterales?
1: Sí, sí, sí. Sí, en una de las calles laterales.
0: ¿Con quién venís a disfrutar del día?
1: Ahora estoy con mi hija Ámbar, pero venimos con AFS, que es una organización de chicos de intercambio, que vienen a bailar el pericón también y vienen a participar del evento cultural. Así que venimos a acompañarlos a ellos.
0: Bueno, no es la primera vez que venís un 25, hoy 24 de mayo.
1: No, no, la verdad que hace años venimos con los chicos de intercambio que vengan a disfrutar del evento cultural, así que siempre acompañando, hace varios años ya.
0: Bueno, te venís preparada no solamente para el baile, sino para degustar alguna de las comidas típicas, ¿o no?
1: Sí, total, ya estamos de ayuno esperando el almuerzo, así que a comprarnos pasteles, locro, comer rico.
0: Muchísimas gracias y una vez más, en este caso a través de la muy buena predisposición de Gabriel, estás con tu llave y vas a disfrutar del día sin problema.
1: Sí, muchas gracias y gracias a Gabriel.
0: Bueno, Juliana charlando con nosotros, en este caso ya con las llaves de su vehículo en su poder y con las intenciones de disfrutar. Marcelo, ponemos al aire otra de las notas que logramos en nuestra recorrida y en un ratito ya empezamos a trabajar con Kiko, que está recorriendo todo el predio con mucho público.
2: Jorge Betiol ha venido con distintas propuestas de Finca El Avio, ¿es así?
3: Finca El Avio, ajá. Tenemos dos fincas, una acá y una de Alvear, en General Alvear. Tenemos productos de ambas.
2: ¿Qué ofreces?
3: Mira, inicialmente estamos con aceite de oliva extra virgen, primera prensa.
2: ¿Medio litro?
3: Ajá, 250 y medio litro, 500 centímetros cúbicos. Tenemos, y estamos alrededor de los 5.000 y 7.000 pesos, no está caro. Y después tenemos todo lo que es frutos secos, tenemos ciruela deshidratada, tiernizada, almendra, nuez, chadler, pistacho. Y después tenemos todo lo que es apicultura, tenemos miel que es 100% pura de campo, membrillo. También tiene...
2: ¿Cuánto es fresquito de miel?
3: El frasco de miel lo tenemos en 4.500 pesos.
2: Estamos hablando de un fresquito de medio kilo.
3: De medio kilo, 500 gramos.
2: La ciruela deshidratada.
3: La ciruela, tenemos varias presentaciones. Tenemos blister y después tenemos al vacío para una mayor permanencia. Las tenemos también entre 4.000 y 6.000 pesos, depende lo que vaya a llevar la gente.
2: ¿Los frutos secos, nuez, almendra?
3: El fruto seco está entre 2.500, tenemos el blister y después tenemos también al vacío 4.000 pesos. Y después todo lo que es fruto seco los tenemos hechos en chocolatería artesanal. Todo lo que es la nuez, la almendra y la ciruela.
2: Eso te iba a decir, ¿qué precio tiene que ser?
3: De 2.500 para arriba. 2.500 las barras, después tenemos ciruelas rellenas con dulce leche y nuez, está en 4.000 pesos la bolsita de 4 o 5 bombones.
2: ¿Dónde está la finca? Por
3: Ruta 143, a 600 metros de calle Cubillo. Tenemos la finca El Avío y finca La Emilce en General Alvear.
2: ¿En qué lugar de Alvear?
3: A 20 kilómetros de Carmenza. Antes de llegar a Carmenza, exacto.
2: Con la 143 también.
3: Exacto, 143.
2: Ajá. Chicos, muchas gracias.
3: No, gracias a ustedes.
2: Toda la suerte del mundo.
3: Gracias,
0: Seguimos trabajando desde la Villa 25 de Mayo con el señor Marcelo Oscar Quiroga en los estudios centrales, Jesús Herrera en la parte técnica aquí, y está Kiko Jiménez ya recorriendo el predio. ¿Por dónde, Kiko?
4: Mirá, me he venido a la entrada, Marcos, donde está llegando la gente, donde está, bueno, un montón de personas que están llegando aquí al predio, ¿no? En donde, bueno, hay un movimiento impresionante de gente que ya está visitando los stands. A ver si podemos charlar con alguien en un ratito. Voy a una familia, mirá. La primera que tengo acá. Buenos días, ¿cómo les va? ¿Cómo están?
5: Buen día, ¿todo bien?
4: Bueno, ¿cómo están? ¿Recién llegaditos?
5: Sí, hace media hora más o menos.
4: Bueno, ya tienen previsto qué es lo que van a hacer, ya tienen las reposteras, tienen todo.
5: Ahora estamos yendo a buscar y después, bueno, a buscar qué comemos, pasteles o algo así.
4: Bueno, ya está fresco ahí, ¿no?
6: Fresco, fresca la mañana, pero lindo, lindo, todo lindo.
4: ¿Dónde está Rafael?
6: Estoy acá, pero estoy viviendo ahora en el sur.
4: Ah, bueno, ¿Ha venido especial?
6: Especial.
4: Bueno, especialmente para eso. Bueno, bienvenida entonces.
6: Gracias, muchas gracias. Bueno.

0: No, Marcos, bueno, charlando ahí con gente, gracias, a que bueno, han llegado recién, bueno, como esta persona que es acá de San Rafael, pero bueno, ha venido especialmente a disfrutar del Periodicón. ¿Le hacemos la nota?
1: De Brasil,
0: vení. ¿Entendés el español? Sí. Bueno, ¿desde qué parte de Brasil?
2: Del sur
0: de Brasil. Bueno, ¿primera vez aquí en San Rafael?
2: Estoy viviendo acá hace un año.
0: ¿Un año? Mirá.
2: Sí. Será mi primer 25 mayo acá.
0: Bueno, comparando el clima, fresquito, ¿no?
2: Oh, frío, muy frío.
0: Bueno, ¿a qué llegas aquí en San Rafael? ¿Qué haces?
2: Yo estoy jubilado en Brasil y acá vine a entrenar, a hacer mi entrenamiento de natación, de triatlón, de esas cosas.
0: Ah, mirá, bueno, qué bueno que elijas San Rafael para, realizar todo este tipo de actividades, ¿no?
2: Sí, San Rafael se vive bien acá y la gente es muy amable, muy acogedora, muy muy buena.
0: ¿Cómo es tu nombre?
2: Alfredo.
0: Bueno, Alfredo, muchas gracias y bienvenido a San Rafael.
2: Muy amable, gracias a vos.
0: Bueno, Alfredo, viva la patria. Bueno, brasileños. Imagínate, del sur de Brasil aquí a San Rafael, Marcos, hay una diferencia de temperatura importante, ¿no?
3: Total.
0: Así que
3: seguramente debe estar aclimatándose después de, nos decía, el primer 25 de mayo. Qué lindo que, bueno, nos haya elegido y que, bueno, esté entrenando para,
0: claro,
3: ese tipo de competencias.
0: Dice, acá se vive bien, dice.
3: Y hola. La tranquilidad, Kiko, la tranquilidad de San Rafael, a pesar de que tenemos algunos hechos de inseguridad, mucha gente, esta semana nos tocó hacer varias notas con gente de Buenos Aires, gente de otros lugares, de grandes ciudades, Rosario, que están eligiendo San Rafael por la tranquilidad. Y no solo están eligiendo San Rafael, sino están eligiendo los distritos en donde se vive, dice, es otra vida, es otra cosa. Lo único que escucho son los pájaros, bueno, gente que viene a probar suerte y a vivir en la tranquilidad,
0: claro,
3: que le ofrece nuestra zona.
0: Seguro, por es que nuestro departamento da para eso, ¿no? Para el deportista, para quien quiera venir a disfrutar de nuestro lugar. Vienen de vacaciones una vez, dos veces, tres veces, la cuarta dicen, bueno, nos venimos a vivir a San Rafael. Mira, acá estoy con un emprendedor que anda con una caja de churros. Hola, buen día.
3: Vamos.
0: Hola,
3: ahí.
0: ¿Cómo va?
3: Vamos.
0: Bueno, ¿cómo anda? ¿Cómo está la venta de los churritos? ¿Sale?
4: Sí, mira, la gente viene a comer más que nada a la villa. Y bueno, disfrutar el tarde, el día, el Periodicón.
0: Y claro, ¿no? ¿Vos sos de la villa?
4: No, yo soy de San Rafael. Pero no,
0: bueno, listo, gracias. ¿Tu nombre?
4: Rodrigo.
0: Gracias, Rodrigo.
3: ¿Cuánto sale el churro? ¿Cómo sale?
0: ¿Cuánto sale el churro? ¿Por docena?
4: Sí, mira, allí la docenita de churro. Y bueno, y acá tenés de todas clases de comida para disfrutar.
0: No, bueno, ¿y tus churros cuánto valen?
4: ¿Allí?
0: ¿Allí la docena?
4: Ajá.
0: Bueno, te agradezco, gracias.
3: Bien.
0: Bueno, bien la docenita de churros.
3: Bien. Hay distintas alternativas. Y me imagino. Y a esta hora empieza a picar el bagre, ¿o no? ¿Me equivoco?
0: Ahí, no. Y más todo el olor que se siente, ¿no? Te atrae, te lleva a ver dónde elijo. El humo que se ve donde están preparando los choripanes, donde están preparando absolutamente de todo, ¿no? Pero tenés todas las opciones en la parte donde están los gazebos, porque veo tablas, veo cuchillos, el carrito de Larry con pororó, con todas las
3: cosas. Oh, Larry,
0: que
3: querido, estuvimos ahí, preguntale
0: a
3: cuánto
0: si
3: lo... Los pororó,
0: a
3: cuánto el...
0: A ver si está Larry por acá, vamos a ver si lo encontramos. A ver, nos vamos a meter en el gazebo de Larry.
3: Sí, me...
0: Oh.
3: Metete.
0: Hola, Larry, buen día.
5: Buenos días, ¿cómo les va la gente de la LB4?
0: Pero muy bien, bueno, ¿cómo está? Está calentito acá adentro, ¿eh?
5: Estamos protegidos gracias al gazebo y las paredistas del gazebo.
0: Bueno, ¿cuántos están estos copitos de nieve?
5: 3.000 el copo de azúcar, 3.000 el pochoclo, la garrapiñada 2.500.
0: Sale calentita la garrapiñada, ¿no?
5: Sí, la calentita.
0: Bueno, así que bueno, disfrutando de esta fiesta patria y, sí, y de la vida, ¿no? ¿Siempre venís?
5: Siempre, todos los años. Y gracias a Dios ya yo como 3, 4 años que me dan siempre este lugar acá adelante. para que se vea mejor los copos, la golosina y todo.
0: Bueno, Larry, te agradezco muchísimo este ratito y bueno, a disfrutar del día, ¿eh?
5: Muchas gracias a ustedes, muchas gracias a la LB4.
0: Gracias. Sí, lo tenemos sintonizado. Uy, mira, garrapiñá, Marco, voy para allá.
3: Agarre usted de a poquito, vaya, porque a mí recién cuando estaba haciendo otras notas, la gente que estaba haciendo torta frita me ofrecía de a una, de a dos. Usted vaya, agarre una bolsita y después traiga, hacemos un tentempié antes de lo que va a ser nuestro almuerzo, que me parece que van a ser pastelitos y algún platito de locro, me parece. A propósito, le tenemos que ir a hacer una nota a los chicos de la Iglesia Evangélica que están por el lado sur, al lado de la margen del río. Allá está nuestro querido amigo Denis Fuentes con toda la gente de la iglesia. Pero bueno, vos andás charlando con todos los que tengas cerquita.
0: Sí, Larry, porque Larry está con la radio sintonizada, así que imagínate.
3: Sí, estuve un ratito recién, pero como no estaba en vivo, yo dije, cuando ya estemos otra vez en vivo, le vamos a hacer la nota. Estaba ahí acompañado.
0: Claro.
3: Y primero que nos dijo,
0: la familia, acá están
3: traigo
0: todos
3: la
0: trabajando.
3: Radio. Traigo la radio, fíjate, acá está la radio colgadita. Bueno, sabe él que lo queremos mucho, que es una persona al que le tenemos mucho afecto. Nos encontramos en todas las fiestas populares. Y bueno, le mandamos desde aquí ya, desde el móvil, un gran abrazo.
0: Bueno, gracias, Larry, de nuevo.
5: Muchísimas gracias a ustedes. Saludos a todos, la LB4.
0: Bueno, ahí está, aquí en el puesto de Larry, ¿no? En lo que es este lugar, el carrito, donde hay golosinas y unas cosas tan ricas, que bueno, le agradecemos nosotros una bolsita de garrapiñada que voy a llevar para allí, para el móvil, así todos podemos compartir lo que nos van convidando la gente con la que vamos charlando. La verdad que hay oferta de todo, de lo que quieras.
3: Váyase metiendo en los puestos que ustedes, seguramente por ahí va a decir alguien, no quiero hablar, bueno, lo respetamos a todos.
0: Mira, dice, me ha llamado la atención, porque dice, colabora con los merinitos de Argentina a México, comprate esa... voy a charlar con los merinitos, sabéis que me cuenten. El club, dice, merinito, Club Merinito, 4124, buen día, hola, ¿cómo estás?
1: Todo bien, por suerte.
0: ¿Tu nombre?
1: Franco.
0: Bien. Bueno, Franco, ¿por qué los merinitos?
1: Porque somos de la escuela Reinaldo Merín, somos del club de robótica, y nada, merinitos. Vimos de este lado.
0: Bueno, la idea es llegar a México para, bueno, con la robótica y con todo lo que están haciendo con esos robots, ¿no? Que juegan como al básquet, ¿no?
1: Sí, es parecido, sí. Es literalmente jugar al básquet. La idea sería llegar a México a representar a San Rafael, a Mendoza y a todo el país, literal, a una de las competencias más prestigiosas de robótica.
0: Bueno, ¿cómo llegan ahí? Han pasado distintas etapas y estuvieron en Mendoza, estuvieron en qué otra parte más y ahora llegan ahí, ¿no?
1: Mira, bueno, en esta competencia que es la Spearset Challenge, ya fuimos a lo que sería la primera parte en Mendoza, nos fue bien, ganamos lo que es el Design Award, que es el premio a mejor diseño industrial, y a partir de ahí nos invitaron a participar en el evento Premier en México. Pero para participar en esta competencia, nosotros nos regalaron el robot, todo por nuestra trayectoria de hace más allá de 3 años y medio, de Liga Nacional, Copa, etcétera.
0: Bueno, y ahora, ¿qué es lo que falta para llegar a México? ¿Cuánto dinero tienen que juntar?
1: Y tenemos que juntar unos 20 millones de pesos más o menos, pero estamos recabando plata como para ver, para tratar de costear todo lo posible.
0: Bueno, así que nada, cuando estás por acá puedes comprar. ¿Esto es qué? ¿Son jamones?
1: Tienen las piezas de jamón, las patas. Y si no, tenemos los planguchitos que tiene 150 gramos de jamón crudo, y le puedes echar todo lo que quieras, todos los toppings que tenemos acá, de todo.
0: ¿Qué precio?
1: 20.000 pesos.
0: 20.000 pesos. Pieza completa, 20.000 pesos el kilo, sí. De la pieza completa, ¿cuánto pesa una pieza?
1: Y está entre los 9 y los 10 kilos, más o menos.
0: Bueno, listo. Entonces, para participar, los merinitos aquí, te lo encontrás apenas llegás aquí al predio, Marcos. Bien, gracias.
1: Muchísimas gracias a vos.
0: Bueno, los merinitos que se van a ir a México a participar de este evento de robótica que se va a hacer allí en el país del norte. Así que bueno, seguimos nosotros por aquí, Marquitos.
3: Dale, en un ratito te vuelvo a dar. Vamos a probar el sonido de la mesa. La mesa, en este caso, el escenario. A ver, Jesús querido.
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3: El sonido que nos da Marquito Drochuk, excelente, excelente. Así que bueno, estamos preparándonos. Todo bien, le decimos a la gente de técnica. El agradecimiento para Marcos y para todo el grupo que trabaja. En un ratito, ya cuando estén los primeros guitarreros arriba, creo que van a ir los Carillales. Vamos a estar quedándonos con parte de lo que es el show y todo lo demás. Ahora, si te parece, Marcelo, ponemos al aire una nota con alguien que se vino en bicicleta a bailar desde el barrio Constitución. Esta nota la lográbamos hace un ratito, mientras recorríamos los stands. Lo vimos llegar en bicicleta, baila en el Instituto Esencia, y venía con toda la fuerza. Le dijimos, ¿sos de acá de la villa? No, yo vengo del centro, del centro. Se pedaleó 20 kilómetros, escuchemos la nota.
7: Un amigo que baila para Esencia, una de las academias o talleres culturales que se va a presentar en el Pericón, se vino en bicicleta desde el centro. José Luis, ¿es así?
8: Sí, sí, así.
7: ¿De qué parte del centro?
8: El barrio Constitución.
7: Sí, en el barrio Constitución. Sí. ¿Y fresquita la, no, la tirada, no?
8: No hay problema.
7: De venida que cuesta arriba, ¿cotó o no?
8: No tengo problema.
7: Después va.
8: Sí, al Valle Grande me echó 1 hora y cuarto.
7: ¿Y acá cuánto tardó?
8: No sé, no tomé el tiempo ahí, porque me gané un café gratis cuando venía.
7: Ah, ¿sí?
8: Sí, antes de llegar al Cristo.
7: Bueno.
8: Así que bueno, gracias a Dios.
7: Oye, ¿está lista para el baile?
8: Sí, no hay problema.
7: ¿Compañera?
8: Ella debe andar por ahí.
7: ¿Tiene una compañera
8: fija? Sí, sí, sí.
7: ¿Cómo se llama?
8: No sé.
7: También en el taller de donde
8: sí, se sí, de la misma academia.
7: Bueno, felicitaciones.
8: Igualmente.
7: En definitiva es pasar un día patrio de la mejor manera. Sí. Y bueno, por lo que significa, no es, ¿cuántos kilómetros son? ¿10 y...?
8: No sé, creo
7: 17.
8: Que... No, creo que son 19. 20 kilómetros.
7: Bueno, ¿sí? Felicitaciones.
8: ¿Sabes? Igualmente.
7: Que la pase muy bien.
8: Y las felicitaciones son para el profe.
7: ¿Para los profes?
8: Sí, sí. Bueno,
7: también nos sumamos. Muchas gracias, muy amable.
8: Bueno, gracias.
3: Estábamos ahí al momento en que, bueno, se acercaron los profes, Alexander y la profesora, que no recuerdo el nombre. Un verdadero placer recibir al amigo. 19 kilómetros, estaba fresquito. Después que le hicimos la nota, salió corriendo a hacer otras cosas increíbles. Bueno, estas son las particularidades que tiene un día del Pericón Nacional. ¿Por dónde estamos, Kiko? Me voy contigo a ver zona de artesanos. ¿Por dónde estás en este momento recorriendo?
0: Mirá, en este momento estoy enfrente de la Hostia Cerveza Artesanal.
3: Muy bien.
0: Así se llama. A ver si encuentro a quien está con este food truck, porque estamos como para iniciar en esta parte sur del predio. No, porque hay lugares donde se puede comer sangre de bondiola, pasteles, oferta de pasteles, bueno, licuados. A ver si encuentro a alguien de la Hostia por acá, porque me llama la atención, ¿no? De la Hostia Cerveza. Hola, buen día, ¿cómo les va?
9: Todo bien, un poquito de frío, pero bien.
0: Bueno, ¿qué podemos tomar acá? Aparte, ¿qué cervezas ricas hacen?
9: Bueno, nosotros somos productores, hacemos la cerveza, nosotros somos de Catriel, de Río Negro. Ya venimos. Hacemos, bueno, ahora en este momento tengo una variedad de una rubia, que es una gold blonde, una passion red, que es una roja, una IPA, que se llama India Catriel, y una American IPA.
0: Qué bueno esto. ¿Es la primera vez que viene a San Rafael?
9: La primera vez. O sea, hemos venido a pasear, a ver este evento. A esta vuelta venimos a participar con nuestra cerveza.
0: Bueno, qué bueno que elijan este lugar, bueno, para traer y promocionar su bebida, que... Bueno, sabemos que en el sur hacen unas cervezas de la Hostia, como se llama eso.
9: Claro, bueno, por eso le pusimos nosotros, porque salió así. Nos salió, bueno, hasta ahora está rica, y dijimos, no, esta es una cerveza de la Hostia. Por eso le pusimos así. En el sur hay buenas cervecerías. Así que, bueno, nosotros estamos participando en la mayoría de las fiestas que podamos, lo participamos.
0: Bueno, te agradezco muchísimo,
9: No, muchas gracias.
0: Gracias, bueno, la gente que viene de Catriel, con De La Hostia, cerveza artesanal, que tiene toda la pinta, ¿eh? Ya va a acompañar, cuando salga el sol va a acompañar para que la gente se tome una cerveza, la verdad que... siempre, no importa si hace frío o calor, una cervecita y artesanal, bueno, viniendo desde Catriel, primera vez que se acercan aquí a San Rafael para participar de la fiesta de la villa, Marcos.
3: Correcto. Toda la gente de todos los sectores, me imagino toda la gente que en este momento, la hora 13 ya, con un minuto en la República Argentina, si querés vamos a hacer una pausa, Kiko, vamos a cumplir con nuestra pausa de la hora 13 y posteriormente seguimos trabajando, esperando el primero de los shows, de aquí al lado del escenario. 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Hoy transmitiendo todos los festejos del Pericón Nacional, como en cada una de las fiestas populares, LB4 con la gente, con el pueblo, en este caso, insisto, el Día del Pericón Nacional. Un abrazo para todos los amigos que nos están escuchando desde los distintos lugares. Omarcito Méndez, que está poniendo un lechoncito y nos manda fotos, nos hace desear al horno allí en Villatuel. El Miguelón, que nos está escuchando de la zona de Cañada Seca, ahí en El Tropezón. A la familia Ruarte, que nos manda también una fotito de los preparativos para los pasteles allí en Cuadro Venegas. Gente amiga que está escuchando la radio y que por ahí se pega una vueltita por acá, por Marcos, la Villa 25 de Mayo. Sí, señor. Sí.
0: Mirá,
3: te escucho.
0: Hay una cosa que llama la atención, que dice shawarma, sí, pero de grande... que esto es una comida típica árabe, ¿no? Buen día, ¿cómo le va?
3: Exactamente.
10: ¿Cómo estás? Buen día, sí, espectacular. Ya está saliendo. Mira, probá.
0: A ver, esto es fantástico. Qué sabor. La verdad que impresionante, ¿eh?
10: Mira, yo te podría decir que lleva, pero tengo acá al lado la protagonista, la que realiza todo. Así que voy a dejar que ella te diga todo lo que le ha puesto a esta carne para hoy.
0: Bueno, ¿quién lleva toda esta carne exquisita?
11: Y entre muchas otras especias lleva jengibre, que es lo que más puede llamar la atención. Lleva un poco de bajarat, que es como la especia típica árabe, que es una combinación de 7 especias, entre esas clavo de olor, cardamomo. Le ponemos un poquito más de clavo de olor porque queda muy bien. Así que sí, se especia con un poquito de nuez moscada, pimienta blanca, pimienta negra. Ahí hacemos un mix.
0: Te puedo asegurar que se sienten todos esos sabores,
11: sí. Bueno, me alegro que se sienta, que se pueda disfrutar y que... sea un picor agradable, ¿no?
0: Bueno, ¿viene un pan de pita?
11: Viene un pan de pita plano, este no se infla, este lo hacemos plano, es casero y se relaciona con verduras también y la salsa típica del laden.
0: Claro, por supuesto. Teniendo en cuenta, mira, lo que es, suena el aplauso de las pitas, ¿eh? Sí. La verdad que más que pita parece un doner, ¿eh?
11: ¿No? Es grande, sí. Nosotros hacemos un poquito más finito que lo normal para que no sea molesto para comerlo, porque bueno, ya que son en la feria y hay que comerlo caminando, es medio incómodo, sino andar a los tirones en el pan de pita. Bien. Así que, pero sí, es grande, tratamos de que sea contundente la
0: porción. Bueno, ¿qué precio tiene un shawarma?
11: Nosotros lo vendemos a 15, acá en la feria, para que todos puedan probarlo y que se animen a probar más comida, que no es lo único que hacen los árabes, el shawarma o el kebab, también lo mantienen por kebab. Hacemos otras cosas y que la idea es que sea un precio que los deje probar más.
0: ¿Hay algún dulce?
11: Hacemos dulces típicos y en este caso trajimos baklava y trajimos mamul, relleno de dátiles o relleno de nueces.
0: Bueno, genial, te agradezco mucho, ¿eh?
11: No, muchas gracias a vos por pasar.
0: Bueno, shawarma, y tenés de todo para probar acá. Bueno, shawarma, kepi, falafel, fatay, bueno, hay de todo. Esto se llama maktub, sabores de Medio Oriente, y la verdad que realmente...
3: ¿En qué lugar,
0: sería un suroeste, en el sector suroeste de los stands que están...
3: cerquita de donde está el stand de Aprit, ¿eh? Por ahí está el stand de Aprit, en la parte oeste.
0: Exactamente, a cuatro stand de Aprit, exactamente.
3: Correcto. Para que la gente se ubique, cuando entra, usted sigue derecho, cuando baja pasando el fuerte, le da derecho hasta llegar al vértice suroeste, ahí están los chicos que hacen, entre otras cosas, shawarma.
0: Toda esta comida que es exquisita realmente, ¿eh? Bueno, Marcos.
3: Bueno, ya está Fabián Lacarra, en los estudios centrales nos ha dejado Marcelo Oscar Quiroga, en el día del operador Fabián, nuestro afecto, nuestro cariño para un espectacular amigo y un muy buen operador, técnico operador, que tengas una hermosa jornada. Y cumplimos con nuestra pausa y ya volvemos desde la Villa 25 de Mayo en el día del Pericón Nacional, esperando el 25.

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0: Seguimos trabajando desde la Villa 25 de Mayo. Gracias, Fabi. Aquí está el móvil de la radio, cerquita de donde se ubica el escenario principal, donde van a actuar en un ratito Jarillales y bueno, y algunos otros números destacados de nuestro medio, y obviamente esperando lo que va a acontecer a la hora 15 con el Pericón Nacional. Exactamente la hora 13 con 9 minutos. ¿Por dónde está Kiko Jiménez? A ver, Kiko.
1: Mirá, me estoy subiendo al escenario. Me estoy subiendo al escenario porque a ver si puedo hablar con el director de la orquesta municipal, y si no, con Rafael Tapia. Hola, Rafa, buen día, ¿cómo estás?
2: Hola, querido, ¿cómo andamos?
1: Muy bien, bueno, ¿disfrutando?
2: Sí, un día espectacular. La cantidad de gente, cómo está vestido el predio, los puestos, bueno, la verdad. Y felicitarlos a ustedes, siempre presentes, imprescindibles en todo esto para contarle a la gente lo que estamos viviendo. Así que un saludo a Marquito, que lo venía escuchando, sí, a todo el equipo, a Nicolás por hacer posible esto, a vos, bueno, la verdad, un orgullo de ser santofesino.
1: Sí, no, bueno, nos encontramos gente de Brasil, gente que ha venido
2: escuchando.
1: Así que, por eso, la verdad que uno lo siente tanto eso, ¿no? De que vengan, elijan nuestro lugar para venir a disfrutar un día como hoy, ¿no?
2: Bueno, de eso se trata. Venir en familia, con amigos, con los niños, que de chiquitos aprendan a reconocer las cosas que nos religan, nos definen como argentinos, y disfrutarlo realmente. Es un momento para disfrutar.
1: Así que bueno, en instante nada más se larga esto, pero yo no quiero agarrar a Río, que está ahí.
2: Y antes quiero darte un abrazo inmenso a todos los empleados municipales que han laburado espectacularmente para dejar esto hermoso, los maquinistas, la delegación, distrito, bueno, todos, la verdad, en la cabeza de Omar, que es el que, bueno, nos guía en todos estos procesos,
1: así por que, supuesto. Así que bueno, yo te agradezco muchísimo, Rafa, por este rato, y nada, disfrutante, ¿y vas a bailar?
2: Obvio.
1: Bueno, nos veremos ahí entonces. Bernardito Ríos, querido, lo agarré en la prueba. Mire, acá estamos con un poquito de fresco, pero muy contento de participar siempre, todos los años de Pericón. Se ve la gente acá del escenario hermoso, todos los colores, celeste y blanco. Y bueno, un poquito fresco, pero estamos unidos.
2: Y esto continúa hasta noche, porque hoy van a tocar también, ¿no?
1: Hoy tenemos el doblete, por suerte. Con la orquesta municipal, vamos a tocar acá para que bailen, sobre todo un repertorio para que bailen, porque como sabemos que vienen a bailar el Pericón, bueno, armamos un repertorio de samba, chacarera, bailecito,
2: cueca y gato,
1: cueca, gato, cuyano, así para que la pasen bien. Y en la noche, bueno, tenemos el espectáculo, la verdad de gala, que la verdad que está hermosísimo, y bueno, felices y, bueno, agradecido siempre.
2: Bueno, Berry, sí, bueno, muchas gracias para hoy, ¿eh?
1: Y con toda la gente. Bravo. Bernardo Ríos, el director musical de la Orquesta Municipal San Rafael. ¡El Checho! Mirá, acá me encontré al Checho. Hola, Checho, querido. ¿Cómo estás?
2: Bueno, disfrutando del escenario, ¿ya?
1: Disfrutando de este hermoso momento que se viene. Esta fiesta tan representativa de nosotros los sanrafaelinos. Así que feliz, acá arriba.
2: Qué mejor, ¿no?
1: Qué mejor, con pasteles, tortas fritas. Así bueno,
2: vas a bailar.
1: Tengo muchas ganas, sí.
2: Que encuentra compañera, baila, ¿no?
1: Sí, por supuesto, sí.
2: Bueno, Sergio, te agradezco mucho, te agradezco.
1: Gracias a vos. Gracias.
2: Bueno, saludos a todos.
1: Inmenso, ¡viva Cuño, sí señor! Inmenso guitarrista, el Sergio Tobio, que está, bueno, disfrutando. Bueno, y Fede, que está haciendo de la suya arriba del escenario, Fede, ¿no?
3: Por supuesto, buen folclore sonando en la mañana y a mediodía.
1: Así que, bueno, disfrute, Fede.
3: Muchas gracias.
1: Bueno, recorrido por arriba del escenario, Marcos, encontrándome con amigos, así que comparto un montón de cosas siempre, ¿no?
0: Qué lindo realmente, y qué lindo poderlo destacar, porque bueno, son parte de todo este armado. Lo veo a Kiko, que en este momento alguien le está sugiriendo seguramente la posibilidad de hacer una notita, de establecer algún contacto con gente que, bueno, también está llegando. Sí, te escucho, Kiko.
1: Sí, Marcos. Sí, Alex, ¿estás ahí?
4: es Ale, cocina.
1: Así como Ale, Ale. Como hacías Ale, pero no.
4: Pero no.
1: Bueno, ¿cuál es tu función hoy?
4: Mi función hoy va a ser estar narrando, hilvanando toda la obra que se va a realizar en el Teatro Roma en la velada de gala del 24 de mayo. Voy a ser quien, de alguna manera sí, va a ser el anfitrión de esta obra tan magnífica con profesionales, pero de tan alto calibre.
1: Sí, ¿no? Con la orquesta municipal, con la banda de música, la policía, que son increíbles todos.
4: Verdaderamente increíble, con el ballet municipal también, que es una maravilla verlo en escena y con que, bueno, han trabajado siempre con tanto compromiso, ¿no?
1: Bueno, ¿tú eres Rafael?
4: No, yo soy de Ciudad de Mendoza, nací allá. Pero bueno, por supuesto por la labor artística, creativa, cultural también, pero nos hemos relacionado anteriormente con San Rafael. El año pasado vinimos a hacer la obra de Los Hombres de San Martín, obra que diagramó mi papá, creó mi papá, que fuera Jorge Sosa, el humorista y poeta. Y bueno, por supuesto, fruto de eso y de esa trayectoria, ¿no? De yo encarnar de alguna forma su legado, es que me han solicitado y me han invitado a participar en esta celebración.
1: Bueno, tarifa. Porque no es lo mismo el otro año en Mendoza, ¿no?
4: Eso es lo que dicen. Viéndolo acá, literalmente en el fuerte, la verdad que no. Acá el lugar que tienen ustedes en San Rafael es una maravilla.
1: Te agradezco muchísimo este ratito, ¿eh? Y bienvenido a San Rafael.
4: Muchísimas gracias a usted.
1: Gracias. Bueno, con el hijo de Jorge Sosa, nada menos, ¿no? Uno de los
0: tres. Bien, bonito.
1: Junto con el pocho de lo que es el otoño en Mendoza, ¿no? Esta canción tan emblemática que tenemos aquí en nuestro Cuyo, ¿no?
0: Bueno, quiere quedarse un ratito acá adentro y yo lo reemplazo recorriendo.
1: Yo sigo dando vueltas.
0: ¿Cómo?
1: Sigo dando vueltas.
0: Bueno,
1: sigo dando vueltas,
0: cómo no. Sí. Cómo no. Bueno, muchas cosas para destacar. Mensajito de los amigos. ¿Hasta qué momento se puede entrar? No hay un tope. Alguien que me está escribiendo, podemos ir después de almuerzo, por supuesto. Es decir, almuerce tranquilo. Alguien que me escribe del distrito de Bush. Por supuesto,
1: ahora para llegar a las 3.
0: No, es exactamente. Y bueno, y si de última, porque nos dicen si hay show después del Pelicón, claro que hay show hasta las 6 de la tarde, creo que está previsto, que es cuando empieza a aflojar el sol y se va a poner fresco. Y de ahí, bueno, aquellos que tengan entrada, aquellos que ya hayan buscado la entrada, se van a lo que es la fiesta
1: la gala,
0: en el Roma. Recordemos que hay entradas para mañana.
1: Exactamente, para hoy está agotado totalmente. Desde el jueves, creo.
0: Desde el miércoles.
1: O desde el miércoles.
0: El día que lo tuvimos a Marcelo en los estudios, en el programa de la mañana, a primera hora, ese día se agotaron. Pero quedan todavía entradas para la repetición de mañana.
1: Exactamente.
0: Se habían retirado algo así como 300 hasta el viernes, cuando se confirmó. Recordemos que es por entrada web o por boletería.
1: Exactamente, es gratis, volvemos a reiterar. Y son 750 nada más.
0: Claro,
1: ¿eh?
0: son las butacas que tiene el Roma, que es un muy lindo es muy lindo lugar con un espectacular escenario, pero hasta el viernes o sábado quedaban una importante cantidad de entradas.
1: Bueno, pero yo creo que se van a agotar porque el espectáculo que se va a ofrecer es realmente maravilloso, ¿eh?
0: Bueno, lo tenemos acá a nuestro querido amigo Jesús Nazareno Herrera, que sigue...
5: ¿Ha venido con visita?
0: Operando, no veo nada, ¿no? Si pretendés que me dé vuelta, va a ser medio difícil. Colorado, querido amigo, ¿cómo estás? Buenos días.
6: Buenos días, vengo a agradecerte, Marco. Veníamos hablando...
5: Soy el papá de Juliana.
0: Mío.
5: El papá de Juliana.
6: Gracias a ustedes, encontré la llave del auto.
5: Y agradecerle mucho...
6: A Gabriel, a esa persona, muy bien. Esta,
5: tuve la oportunidad de agradecerle, porque me lo
0: encontró. Pasa.
6: Realmente, muy agradecido.
5: Veníamos escuchando la radio.
6: El número de patente, le digo, a mi señora.
5: Le digo, llamala a la ayuda. Muy agradecido, Marco, y gente especial, al muchacho que la encontró. Agradecidísimo. Gracias.
6: Que tengan
5: claro, la idea fue esta, ¿no? Que bien conocía claro. El número de patente,
6: porque íbamos
5: aquí
6: por el radio,
0: locutores. Y bueno, no, es que la radio tiene una parte. Tal vez tenga nada más, no mucho más. Y no creo que todavía se va cumpliendo esa función.
6: Es un
5: servicio. Llega a todos lados.
6: Yo digo que es el número uno
5: para la comunicación nacional.
6: Gracias.
5: Servicio.
0: Gracias. Bueno, querido amigo, que no sabía yo que Julie era la hija del Colorado Nanío, que hemos estado muy relacionados, le gusta mucho los fierros, ¿eh?
7: Ah.
0: Y todo eso. Bueno, así que, pero, gracias a Jesús por traer. Quería agradecerle primero a Gabriel, que tuvo esa
6: gran actitud.
0: No, te
6: pone
0: orgulloso. Me encanta, porque él podía haber abierto el
6: auto.
0: No, claro, fíjate lo que qué bueno.
7: Sí, por supuesto. Lo mismo me pasó el viernes. Agradecer a una persona porque
6: a se le cayó el teléfono y lo pudimos recuperar
7: con un gusto
6: realmente muy bueno. Así que agradecer a esta persona que
7: el viernes sin ningún inconveniente pero
0: lo encontró
7: y justo
6: habíamos ido al médico en la calle al lado del Ita,
7: 141 por ahí.
0: Decimos que la tía de Kiko es una persona mayor,
7: 93 años.
0: Bueno, para que tengamos en cuenta que también puede pasar. Lo muy bueno que debería ser una normalidad es que hay gente que sigue habiendo gente muy honesta que encontró el teléfono y que sobre la misma.
7: Claro, sí, así que bueno,
0: agradecidísimos. Muchas gracias. Bueno, a la
7: llegaron los pasteles,
0: Llegaron los pasteles. Mi querido
7: Fabián,
0: 13:20. Vamos a hacer una pausa, Fabi. Y cuando volvamos nos vamos a quedar un ratito, si lo permite Jesús, para reacomodarnos nosotros con el audio oficial del escenario y seguimos en un ratito compartiendo con la gente que está aquí en la Villa 25 de Mayo, en el Fuerte San Rafael de la Villa, en la zona del Bajo, aquí a la vera del Río Diamante, este hermoso y rugiente cauce que tiene San Rafael.
7: Y si no puede venir, Marcos, que tenga la radio prendida porque se va a enterar de todo.
0: Siga con nosotros en la radio. Pausa y ya volvemos.

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2: Japón participará de la Copa del Mundo por octava vez en la historia y lo que hay que resaltar es que será la octava vez de forma consecutiva, ya que debutó en la edición de Francia 1998. Sin embargo, la selección nipona nunca pudo avanzar más allá de los octavos de final. Las cuatro oportunidades en las que se metió entre los 16 mejores del certamen, terminó perdiendo. La primera vez que clasificó a dicha fase fue en el Mundial 2002. Fue como país coanfitrión y quedó afuera tras perder 1-0 ante Turquía.
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desde la comarca clavelina, un abrazo grande y un saludo grande para toda la gente de la villa, de la LB4, para las tortas fritas, saludos grandes para los que están haciendo tortas fritas, y para el locro, hoy no nos olvidemos para mañana del locro, o lo vamos a comer hoy nomás, qué tanto, acá en la comarca clavelina tomando mate la gente, ¿qué tal? ¿Qué tal? ¿Cómo era, cómo la ves?

0: escuchando desde la villa, volviendo ya a la hora 13:25. El día ha mejorado un poquitito. No voy a decir que está fenomenal, pero ha mejorado un poquitito. Recién hablaba con Oscar Kiko Jiménez, se ha acercado Rafa. Rafita, recién te escuchaba acá, hablando con el Kiko. Yo creo que vamos a superar el número del año pasado, que también vinimos y hicimos, a pesar de la de lo fresco del día. Yo coincido plenamente con vos, vamos a superar. Tengo informes que la ruta viene muy lenta, así que la gente venga con cuidado, tranquila, para disfrutar un buen momento. La vida está hermosa, está fresquito, pero bueno, tenemos el calor de la patria.
1: No, sin poner, querés ponerte un aprieto, decime los números artísticos.
0: Bueno, va, inicia Malbec, que es una banda que tiene mucha localía acá en la Villa 25. Eso va a pie al Pericón, a las 15. Cuando termina el Pericón, va a continuar la orquesta municipal con un repertorio hermoso, los pibes, la verdad que son una masa tocando. Después va a estar Mejari y Los Jaridales.
1: Los Jaridales cierran.
0: Los Jaridales cierran, la idea es rescatar la parte folclórica y cerrar con eso, el Día Patrio.
1: ¿Cómo viene lo de mañana? Porque se va a reiterar lo de la velada de gala y había muchísima expectativa. ¿Cómo están con las entradas?
0: Yo te diría que las del lunes ya están casi agotadas. Lo de esta noche se abre puertas 21:30, pero la gente que esté, que vaya, lo vamos a dejar entrar a medida que van llegando. Y lo de mañana tendría, cuando tuve el último informe ayer, iban por las casi 600 entradas, casi la sala colmada.
1: Recordemos que o van a retirarla a la boletería del cine o a través de entrada web ingresando por internet.
0: Exactamente, lo pueden hacer entrando a entradas web o directamente en la rentabilidad de la boletería del cine, del teatro.
1: Felicitaciones por la organización. Me encantó recién cuando le agradecía a todo el personal que ha trabajado, porque sin todo ese esfuerzo, más allá de ustedes que están craneando la cuestión y que son también parte fundamental de esto, pero sin el músculo del laburante, por ahí se hace difícil.
0: Totalmente, totalmente, Marco, vos lo describís muy bien. La cantidad de gente de la MUNI que ha laburado en esto, hay que agradecerles porque realmente excede ampliamente los horarios de trabajo y la área de responsabilidad de laburo. También a la gente de la villa, que hemos tenido totalmente, y hemos tratado de interpretar y aceptar la forma de sentir y de vivir la gente de la villa, porque esta fiesta es la villa. Entonces, y todo lo que suma, yo le decía a Kiko recién el trabajo de ustedes, porque realmente es la única posibilidad que tiene la gente de los distritos o que está en sus casas de vivir de cerca a través de la radio. Por eso les mando un abrazo a Nico en la cabeza de la radio y a todos los laburantes, que es ahí donde está el músculo que vos decís que hace posible estas cosas.
1: Toda la suerte del mundo y nos estamos viendo.
0: Sí, señor, así va a ser. Gracias.
1: Rafa Tapia, quien está a cargo del tema eventos de la Municipalidad de San Rafael. Bueno, nos vamos a ir moviendo. Kiko también ha quedado listo.
2: Me quedo parado acá,
1: Bueno, ahora vamos a ver si se están cambiando los muchachos. Vamos a salir por el otro lado. Hay algunos muchachos que se están cambiando al lado del móvil. Vamos a salir para seguir trabajando en otros sectores de este hermoso lugar. Reiteramos algo que decía recién Rafael Tapia, el encargado de eventos del municipio. Estar a aquellas personas que vienen por la ruta 150, el ingreso, tranquilos, hacerlo con mucho cuidado. Van, si están viniendo todavía hasta las 3 de la tarde, recordemos que esto a las 3 de la tarde tiene el Pericón, pero después está el show y está todo eso, así que a no desesperarse para no tener que lamentar ningún tipo de incidente, en este caso de incidentes de tránsito. Bueno, ya se llenó todo. Las mesitas que estaban puestas, las mesas que ha traído la gente. Y vamos a empezar a charlar con los vecinos que se van acomodando. A ver, ahí vamos a preguntarnos a la gente que está por acá. A ver, las señoras. A ver si... ¿Quién va a ser la encargada de hablar? Ah, la señora acá. ¿A dónde? Mire la cara. No, pero acérquese usted, porque si yo me tengo que meter ahí, ya entonces ya vamos a tener problemas. Mire el porte mío. Buen día, ¿cómo le va?
2: Buen día para todos.
1: ¿Puedo decir buen día?
2: ¿Me puede decir? No, ya buenas tardes, porque ya almorzó.
1: ¿Ya almorzó? Bueno. ¿Qué almorzaron?
2: Pasteles.
1: Lo había visto el señor de la gorra. Es su papá, mire. ¿Usted no lo vio jugar al fútbol?
2: No alcanzaron los cuatro, me han contado.
1: De Salinas, entonces, ¿cómo es el nombre?
2: Marisa.
1: Marisa, bueno. ¿Por qué le decía a la señora, hablen del grupo?
2: Porque nosotros somos del grupo de danza folclórica de Esencia, un grupo, un taller municipal a cargo del profesor Alexis
1: Escudero.
2: Sí, sí, por ahí ya tiene que haber ido a cambiar, ahora nos toca a nosotros.
1: ¿La mamá baila o no?
2: No baila. No lo he visto. A lo mejor llega enseguida con los nenes porque han venido los dos. Ahí llegó el profesor, justamente. Pero han venido muy felices. Y ahora nos toca bailar el mismo que aquí.
1: ¿Cuántas parejas vienen?
2: Alrededor de 30 parejas.
1: 30 parejas.
2: Entre 30 y 40 parejas. Si venimos todos los que vienen a ensayar, somos 40 parejas.
1: No. De las 860.
2: Sí, de las 860.
1: La verdad que es un...
2: muchas, sí.
1: ¿Cómo funciona Esencia?
2: Nosotros ensayamos en la iglesia San Maximiliano Kolbe, los lunes y miércoles.
1: ¿Calle 3 de febrero?
2: En la calle 3 de febrero, en la segunda cuadra. Los lunes y miércoles a partir de las 20 horas.
1: ¿Y edades de la gente?
2: Desde lo hay ahora, se han incorporado unos chicos jóvenes que tienen alrededor de 25, 27 años y hay personas hasta de 70 años y tal vez más.
1: Que disfruten del día, un cariño para el papá y la mamá.
2: Bueno, un beso para todos mis compañeros y que disfrutemos, para la señora del profe también, que me está haciendo señas, y que sea un día hermoso para todos. Muchas gracias.
1: A ver, Alexis, ¿a dónde estás? Vení. Hablemos un poquitito de Alexis Escudero, que es el profe de Esencia, que me decían que están funcionando o que están ensayando en la calle 3 de Febrero, en la iglesia San Maximiliano. ¿Cómo estás?
3: Hola, buenas tardes.
1: Sí, estaremos los días lunes y miércoles a 20 horas, ahí en el salón que nos presta hace varios años, ya no sé cuántos años, la parroquia Colbert. Me decía la jovencita recién, casi 40 parejas para bailar. Un poquito más, me parece. Sí, 40 parejas. Casi 40 parejas, sí, como 40. Cuatro filas de, a veces, de entrado, con las inscripciones. Es triste y bueno saber que hemos tenido las inscripciones, porque no entra más nadie en el salón. Es una que la cultura sigue más querida. ¿La mamá no viene?
3: Mi madre la invitamos y tenía mucho frío, ya está jubilada la señora Vendimia, pero sí, la invitamos, pero bueno,
1: decimos a la gente que Alexis es uno de los hijos de este Padre Arriba, es una querida amiga de tantos años. Toda la suerte del mundo, y bueno, felicitaciones por este emprendimiento y que te vaya muy, pero muy bien. Muchas gracias, saludos y gracias por estar con Esencia.
3: Gracias.
1: Bueno, ¿por dónde la quisco?
4: A ver si me escuchas bien, Marcos.
1: Ahí, si me puedes levantar un poquitito el retorno. Vamos, Pico, dale.
4: Bien, bueno, te cuento, acá estoy con, gente que ha venido a bailar el pericón, que no se escapan, ¿eh? ¿Quién envió? Hola, buen día, ¿cómo estás? Bueno, con frío, ¿no?
5: Sí, con mucho frío.
4: Bueno, ¿cuántas horas de ensayo le han metido al perico?
5: Yo ninguna vengo porque no puedo bailar a la compañera de él, entonces, bueno, me toca bailar. Me la tengo que aprender.
4: Se tiene que aprender ahora, ¿no?
5: Sí, me la acabo de aprender hace 10 minutos.
6: Bueno, esto es el perico en realidad, ¿ves?
4: Sí, sí.
6: Para cualquiera que quiera venir, puede venir, no hace falta que sea bailarín. Están todos invitados.
4: Claro, ¿no? Y con la guía, ¿no? Sí, bueno, ahora la verdad vuelta, ahora nos agarramos de la mano y todo, ¿no?
6: Sí, está todo bien marcado, Le va diciendo la música, todas las cosas. Bueno, obvio que los que estamos en academia hemos ensayado, hemos practicado todas esas cosas, pero hay onda de gente que nunca lo ha hecho, es su primera vez y eso está genial.
4: Por supuesto, ¿no? ¿De qué grupo son?
6: De San Jorge.
4: ¿Ah? Bueno, la tienen clara ahí, ¿eh?
6: Sí, algo.
4: Bueno, les agradezco muchísimo.
6: No, gracias a ustedes.
4: Bueno, de la agrupación San Jorge, ¿no? Que la tienen muy claro con esto. ¿Pañuelos verdes, blancos y celestes?
2: Sí.
4: ¿Quién lleva el celeste?
2: El hombre.
4: ¿Y la mujer es blanco?
2: La mujer es blanco.
4: Bueno, ¿y qué tiene de especial de llevar el blanco? ¿Tiene algún movimiento especial?
2: Y para el momento del pericón, para que se
4: ponga... cuando se une, cuando sale la bandera, claro, bueno. ¿Muchas horas de ensayo?
2: Sí.
4: ¿De qué agrupación o qué cambia?
2: No sé si son de San Jorge.
4: Sí.
2: Porque yo ya estoy de otra escuela, uh-huh. Pero con el profe...
4: Bueno, acá no importa la pareja, acá la cuestión de bailar.
2: A todos. A eso vine.
4: Bueno, ¿tu nombre?
2: Anita.
4: Gracias, Anita.
2: No, por favor, gracias a vos.
4: ¿Marcos? A ver si Marcos está por ahí.
7: Sí, sí, sí. Estamos. Quédese tranquilo, estaba justo hablando con... Hola, querido, ¿cómo estás? Los amigos que van llegando, algunos que se van... acomodando, mucha gente bien abrigada, ¿eh? Ahora estamos nosotros yendo hacia la zona de los puestos de comida. A ver, ¿qué me van a ofrecer? Vinito, capaz que le voy a decir que no. Ah, buen día, ¿cómo le va? Buen día.
2: Está muy bien acá, estamos 25, como debe ser.
7: ¿De San Rafael?
2: No, venimos de Chosmalal, Neuquén.
7: ¿Están visitando familiares?
2: Nuestra hija estudia acá en San Rafael y aprovechamos para venirnos acá.
7: ¿Cómo es su nombre?
2: Pamela.
7: ¿Qué le ha parecido San Rafael?
2: Hermoso, hermoso todo. La vista que lo conocíamos.
7: ¿Conocías desde
2: luego? No, acá esta parte no.
7: ¿Esta fiesta no, tampoco?
2: Esta fiesta tampoco, así que volveremos. Porque vinimos de casualidad, que empezamos a ver que había movimiento por acá. Y nos encantó, así que veremos si me traen el año que viene. Volveremos.
7: El señor que te tiene que traer es el que está ofreciendo vino.
2: Está ofreciendo vino, ya comimos un locro, espectacular. Locro, pan casero, no podemos pedir más.
7: ¿Han vendido acá?
2: Excelente, ahí al lado del locro, chico, una cerveza espectacular, así que las dos cosas.
7: ¿Vos estás radicada acá?
2: Sí, acá estoy estudiando en San Rafael.
7: ¿Estás estudiando? ¿Estás trabajando?
2: Estoy estudiando, en la Universidad de Mendoza.
7: ¿Qué estás estudiando?
2: Abogacía.
7: ¿En qué año estás?
2: En tercero.
7: ¿Venido con la familia que te ha venido a visitar?
2: Sí, con mis abuelos, que son de por acá también.
7: Bueno, realmente un gusto. No le voy a poder aceptar ahora, pero en una vez enseguida paso, porque si no, claro... Con gusto, porque la verdad que le aceptaría. Que disfruten, ¿eh?
2: Muchísimas gracias. Hermosa la fiesta. Seguimos festejando.
7: Amable. Bueno, la gente de Chosmalal. La nena estudiando y la familia que la ha venido a visitar. Buen día. Realmente, bueno, es increíble la cantidad de mesas que se han... Bueno, nosotros, digamos, cuando hicimos la primera recorrida, en este lugar no había la cantidad de gente que hay en este momento. Estamos
4: impresionante.
7: A unos 50... Qué impresionante, chicos, impresionante. A 50 metros del ingreso y sigue entrando gente, pero de una manera... Me voy a acercar hasta donde vos estuviste reciente. ¿Quién? Me quedo contigo mientras llego a la zona de la entrada.
4: Mira, Marcos, yo estoy acá con una familia que no sé de dónde son, pero me acaban de comer un trago de vino y con los pasteles que había comido... Digo, bueno, no me puedo resistir. Buen día, ¿cómo le va?
2: Pero muy bien, muy bien.
4: ¿Tu nombre?
2: Pamela.
4: Bueno.
2: Lucía y Miguel.
4: Lucía y Miguel, ¿de dónde son?
2: De Chosmalal, Neuquén.
4: Ah, los que estaban recién hablando con Marcos. ¡Ah! Mirá. Yo sí acepté, Marcos. Mira, yo lo acepté, tenía los pasteles acá, ¿viste? Entonces, no me puedo resistir. Bueno, mirá, la coincidencia. Muchísimas gracias, chicos. Bueno, la coincidencia, querido Marcos.
7: Bueno, A ver, empezamos a ver a algunas personas ataviadas aquí en el ingreso. Estamos viendo a la gente, cómo va llegando los vendedores. Increíble, mira, todo el mundo filmando, ahora sacan el teléfono. Ahí vamos a empezar a preguntar de dónde viene la gente. A ver quién va a hablar acá de la familia. El amigo, ¿cómo va? Buen día.
8: Bien, buenos días.
7: ¿Cómo es tu nombre?
8: Jorge López.
7: ¿De dónde venís, Jorge?
8: De Cañada Seca.
7: ¿De Cañada Seca? ¿Qué parte de Cañada Seca?
8: De Salto de la Rosa.
7: Salto de la Rosa, bueno. Solito con...
8: con mi señora y mi hija.
7: Bueno, siempre el 25,
8: siempre que se puede.
7: Por supuesto. ¿Te almorzaste o venís a...?
8: Venimos a comer ahora,
7: venimos a comer. Hay de todo y a muy buen precio.
8: Bueno,
7: ojalá que lo disfrute.
8: Ojalá para todos.

0: supuesto, un 25 de mayo, ya es el tercer año que estamos acá disfrutando.
1: Bueno, ¿qué tipo de cerveza tienen?
0: Sí, tenemos varios estilos. Tenemos una negra que fue especialmente preparada para este lugar, con una cascarilla de cacao que le da un sabor a chocolate que es tremendo para hoy. Tenemos una honey que es con miel que es muy rica, muy dulzona. La clásica que es la IPA, que casi todo el mundo le gusta. La APA, que es un poquito más amarga para los paladares, un poquito más exigente. Y tenemos la Iris Red, que es la roja caramelizada, que bueno, que también es una muy dulzona, una que le sabe gustar a casi todo el mundo.
1: Bueno, o sea que la variedad es amplia y la gente puede disfrutar. Me llamó la atención esta con chocolate.
0: No, para todos los gustos. Después del trabajo se puede pasar tranquilamente para degustar tranquilo.
1: Gracias, ¿eh? Favor, gracias. Si me permitís, Marcos, vos hablabas de operadores recién y hoy es el día del operador y nombraste uno vos. A ver si te acordás. Pablo y Luis, no sé con cuál me quedo, si con el Luis o con el Pablo. Hola, Luisito Iravello, buen día.
2: ¿Qué tal? Buen día, buen día.
1: Feliz día, hermano.
2: Gracias, muy amable, y bueno, recordando a todos nuestros compañeros también, ¿eh?
1: Bueno, día especial, día, bueno, familiar, ¿no? Comiéndose unos buenos pasteles.
2: Como corresponde, creo que amerita el día es especial para esto, para un buen loco, un buen pastel, un vinito tinto, pero bueno, me estoy tomando una cerveza.
1: Eso está bueno, ¿no? Está rica. Bueno, gracias, Luisito.
2: Gracias a ustedes, saludo a todos los chicos, los compañeros, a todos los operadores de radio. Bueno, hoy festejamos nuestro día.
1: Bueno, viene el asado esta noche, ¿no?
2: No sabía que había asado, pero me avisa. Me llaman, estoy.
1: Bueno, gracias, Luisito. Bueno, Luisito Iravello, operador de LV4 de tantos años. Y justo, mirá, miré así cuando estaba haciendo la nota, lo vi y lo tuve que atacar al querido compañero, ¿eh?
3: Perfecto. Bueno, nosotros tenemos una amiga que nos paró, me dice, yo vengo todos los años y es de Río Negro. ¿Cómo le va su nombre? Buenas tardes ya.
4: Buenas tardes, Miriam es mi nombre.
3: Miriam, ¿ya comió algo de lo rico que hay?
4: Sí, pastelitos, vengo a esto.
3: ¿Viene a comer o todavía no?
4: Voy a ver el pericón.
3: Por supuesto. Me decía que es de General Roca.
4: General Roca, Río Negro.
3: ¿Cuántas veces ha venido al pericón?
4: 5 años. Llegué ayer y me voy esta noche. Tengo esto nada más.
3: ¿Tiene algún familiar o viene solo a esto?
4: Sí, tengo mi hijo acá.
3: Tiene su hijo acá, bueno. Pero evidentemente se ha vuelto una fanática de esta fiesta.
4: Sí.
3: Hay por allá en la zona, digo, conozco General Roca, Cinco Saltos, Chipoletti, Neuquén, ¿no hay una fiesta de estas características?
4: No, tenemos la fiesta de la manzana nosotros, pero así...
3: Sí.

0: en este caso, estamos teniendo algún problema. Si estamos teniendo algún problema, vuelvo a estudios un ratito y tratamos de solucionar. O capaz que sea yo, o está todo bien, se va normalizando. A ver, me quedo con vos, Kiko.
1: Bueno, gracias, Marquito. Yo estoy aquí en la entrada, en la entrada del predio, y la cantidad de gente que viene entrando, la verdad que es impresionante, ¿no? Yo creo que en este rato, hasta las 3 de la tarde, no sé, miles de personas se van a ir llegando, porque es impresionante el fluido, cómo la gente va ingresando al predio con la repostera, las mesas. Bueno, y la gente que viene directamente a degustar todas las posibilidades que tiene acá dentro del predio, ¿no, Marcos? Que es impresionante.
0: Sí, la verdad que sí. De a poquito va llegando más gente. Mira, me encuentro con un amigo, con la señora hablamos. La señora, hola, ¿cómo le va? Buenas tardes.
2: ¿Cómo le va, Marquito?
0: ¿Todo bien?
2: ¿Todo bien?
0: ¿Tu nombre?
2: Raquel.
0: Bueno, Raquel.
2: Claro.
0: Usted concurre habitualmente los 25, viene los 25, aunque hoy sea 24.
2: Primera vez que vengo.
0: ¿Primera vez? ¿Qué le ha parecido?
2: Hermoso. Y vengo más con los nietos. Más hermoso todavía.
0: Bueno.

0: amigo de tantos años, con el que hemos compartido tantas cosas, él en el municipio, nosotros en la radio. Las nenas son nietas. A ver, ¿quién va a bailar? ¿Quién se prende? Ah, ya bailaron, pero hoy acá, ¿no? ¿Y usted qué está comiendo?
1: Pastelito.
0: ¿Y cómo está?
1: Exquisito.
0: Muy bueno. ¿Quién compró el...?
1: 5.
0: ¿Compró el abuelo? ¿Se portó bien? Bueno.
1: Yo he ido a bailar el pericón, pero mi marido no quiere acompañar.
0: ¿No?
1: No.
0: ¿Qué pasó? ¿Te gusta? ¿Lo ha bailado?
1: No he bailado en familia, así, ¿viste? Pero así en escenario no.
0: De todas maneras, acá hay gente que no ha ensayado y se prende.
1: Para el año que viene, si Dios quiere.
0: Bueno, tiene un montón de academias donde prepararse. En el último mes se intensifica. ¿Vos cuántos años tenés? ¿Y también bailaste en la escuela?
2: Sí, siempre.
0: ¿Y acá no?
2: No.
0: ¿No te inscribiste?
2: No, no había tiempo.
0: ¿Pero vas a alguna academia?
2: Iba, sí.
0: ¿A cuál?
2: No me acuerdo, no, me salto de las rosas yo.
0: ¿En Salto de la Rosa? ¿Cómo?
1: Y ahora no va a la academia por la facultad.
0: ¿Ya estás en la facultad?
2: Ajá. ¿Estás en...? Ingeniería industrial.
0: ¿Ingeniería industrial? En la UTN. Muy bien, muy bien. Ángeles, ¿y usted?
2: Voy a la secundaria todavía. Sí, a la misma.
0: ¿Qué año?
2: En 15.
0: Vamos, ya.
2: Nos falta un año, nada más.
0: ¿Ahí ya has elegido alguna especialidad?
2: No, voy a seguir estudiando ingeniería industrial también.
0: Estuve con la directora y con la vicedirectora de... Están exponiendo todos los productos, exponiendo y vendiendo.
2: Sí, las estoy viendo, ir a saludarlas ahora en un ratito.
0: A disfrutar en familia, ¿eh? Hasta la vista.
1: Yo
0: sé
1: que ya hemos ido a las radios, ¿sí? Reclamando por las cosas.
0: ¿Qué cosas no andan?
1: Cosas del barrio.
0: ¿Qué pasa?
1: Sí, yo vivo acá en la barrio de Chile, en la calle 25 de Mayo. Empezando por la placita, y lleva un nombre tan prestigioso y que la hayan agarrado ahora para cancha de fútbol.
0: Ah, ¿en la Plaza Favarulo?
1: No.
0: ¿Eso está en 25 de Mayo?
1: De Mayo, Vinieli y Piedra Buena.
0: Bueno, ahí hay que... ¿Ahí hay una un vecinal o una delegación? No sé.
1: Está el delegado, sí. Igual que cuando se estaban los ¿cómo le llaman a eso? Las islas esas que habían, las sacaron porque la gente también iba a dejar de todo. Aparte de eso, después sacaron eso, siguieron acumulando la... Pero no eran los del barrio, era gente que venía de fuera.
0: ¿Le tiraban en el lugar ecológico basura de otro lado?
1: Exactamente.
0: Una pena. Bueno, ¿qué?
1: Bonita.
0: Ojalá, porque es un lugar hermoso. Te he oído varias veces, a veces ha habido un problema con el tema del agua, una vez se había tapado la seca o la habían tapado, pero bueno, está muy descuidadita la plaza.
1: Y es una lástima por el nombre que lleva.
0: Muchas gracias, que disfruten.
1: Un gusto de conocerlo.
0: Estimado, muchas gracias. Son Pedro, muy bien, que la pasen lindo.
3: Gracias por la nota.
0: Bueno, Raquelita y el esposo aquí, en la Villa 25 de Mayo, disfrutando de lo que ofrece. 25 de Mayo con... cerveza artesanal. Otra, hemos hecho, no sé, ¿cuánto sale la cerveza?
4: Casi todos tenemos el mismo precio, tenemos más o menos la pinta a 5.000 y el litro a 9.000.
0: ¿Ustedes la hacen acá esta?
4: Sí, los chicos son de General Alvear.
0: Recién habló Kiko con ellos. Bueno, lo mejor.
4: Por favor, lo mejor para ustedes también, que disfruten. Hasta luego.
0: Gracias. Bueno, a ver si está Jesús por ahí y nos quedamos porque estoy escuchando que ya están los locutores en el escenario. A ver si los podemos escuchar, estimado. Me parece que no está Jesús.
5: Buenas tardes, bienvenidos. Este es el pericón más hermoso aquí en la villa. Nos vemos en un ratito para presentar a nuestros artistas y para poder vivir esta linda tarde con mucha alegría y con mucho fervor. Enseguida nos volvemos a ver nuevamente.

0: Bueno, muy bien. Seguimos trabajando desde la Villa 25 de Mayo. Esperamos a la bailarina, a ver si podemos charlar. La idea es empezar a charlar con los distintos bailarines. Perdón que la interrumpa, que tan intempestivamente. ¿Cómo es tu nombre?
1: Kiara.
0: Kiara, bueno, ¿vas a bailar con qué agrupación?
1: Hoy bailo con la agrupación El Jarillal.
0: El Jarillal. ¿Cuántas parejitas vienen de ahí?
1: Sí, venimos como... son como 16 parejas. Dos rondas enteras.
0: Claro. Sí, pues son ocho parejas por ronda. Y bueno, ¿cuánto han estado ensayando?
1: Y hemos estado ensayando aproximadamente 3 semanas o casi un mes. Hemos hecho aproximadamente un ensayo por semana o dos.
0: ¿Quién es el profe?
1: Mi profe se llama Laura Pérez y Rodrigo.
0: Correcto, bueno, lo mejor, y no la primera vez que venís a bailar acá, ¿no?
1: No, hace 3 años consecutivos que vengo.
0: Bueno, toda la suerte del mundo, y a disfrutar.
1: Bueno, muchísimas gracias.
0: ¿Cómo se llama el quien baila contigo?
1: Bruno Ruarte, mi pareja.
0: Ajá. Que sea con mucha suerte.
1: Muchísimas gracias.
0: Y ahora charlando muy bien, y ahora vamos a empezar a hablar con todos los bailarines, yo con una buena parte, tengo un grupito acá, que se terminó de ataviar, ya están listas. A ver si podemos hablar con la señora. Estamos en vivo para LB4. ¿Cómo anda usted? ¿Cómo es su nombre?
2: Bien, Elida Barros.
0: Elida,
2: ¿eh? Y ahora de esto con un nieto. Oh. Tiene 22 años, 76.
0: 76, Elida. Está muy bien, lo voy a decir, ¿eh? Está muy, muy bien. Y...
2: en la Academia San Jorge.
0: San Jorge. Toda esta gente que está acá cerquito, bueno. ¿Y va a bailar usted con el nieto o con otro? Usted con el nieto. ¿Dónde está el nieto? A ver, lo buscamos al nieto. Él ya 76 años. Impecable la señora. ¿Por dónde está el nieto? ¿Viene o no viene? Ah, también baila la hija. Ah, está bien, ¿no? ¿Dónde está el nieto? ¿Medio corto? Hola, ¿cómo le va? Buen día. ¿Medio corto? Tomás. ¿A bailar con la abuela?
3: Sí, vamos a bailar con la abuela por primera vez.
0: Bueno, ¿y antes has bailado el pericón acá o es la primera vez que lo vas a bailar?
3: Es la primera vez que lo bailo acá y en mi vida.
0: ¿Has estado enseñando para darle el gusto a la abuela o porque te gusta a vos?
3: No, bueno, para darle el gusto a la abuela y para darme el gusto a mí también.
0: Bueno. También van a bailar mamá y hijo. ¿Cómo es tu nombre?
4: Valeria.
0: Yeah. ¿Y usted?
4: Liliana.
0: ¿Y es la primera vez, Emi?
5: Sí, es la primera vez.
0: ¿Cuántos años tienes?
5: 10.
0: ¿Escuela?
5: Vicario.
0: ¿A grado?
5: 5.
0: Me imagino que va a ser una linda experiencia poder bailar con mamá.
5: Sí, hoy.
0: Bueno, y para la mamá no deja de ser un mimo, ¿eh?
5: Poder un orgullo.
0: Partir siempre con un hijo es una cosa.
5: Hermoso. Tres días, así que vamos a ver cómo nos sale.
0: ¿Cuánto has ensayado?
5: Una sola vez.
0: Está bien. Y por ahí sale espectacular. Toda la suerte del mundo.
5: Muchas gracias, muy amable.
0: Bueno, Elida, felicitaciones. Viene con todo, 4.
2: Bueno. Soy la Elida que la escribe.
0: Hay varias Elidas. Hay varias Elidas que nos escriben.
2: Que la pase
0: realmente, que disfrute. Y felicitaciones por tener casi la, no digo toda la familia, pero una buena parte de la familia bailada.
2: Sí, muchísimas gracias, Marco.
0: Bueno, los bailarines, que está, a ver, nos ponemos por acá. ¿Quién va a hablar? Vamos para el LB4. ¿El señor o la señora? ¿No? A ver, acá está el profe, mira vos. Vamos a hacerte la nota al profe, ¿cómo estás? Un gusto.
6: ¿Cómo va? Buenos días.
0: Bueno, ¿academia?
6: Grupo Danza San Jorge.
0: Grupo Danza. ¿Cuántas? Hay muchos de... ¿Sabes cuántos bailarines?
6: Traigo cerca de 50.
0: Estamos hablando de varias rondas.
6: Cuatro ronditas armadas, sí.
0: ¿Estás solito, clase, o te acompaña alguien?
6: Estoy solo.
0: Solito. ¿Dónde funciona el grupo Danza?
6: En la calle Suipacha y Emilio Civil.
0: Suipacha y Emilio Civil, cerquita del barrio Quiroga.
6: Exactamente. Y pertenecemos al barrio, en realidad.
0: Pertenecen al barrio Quiroga. Bueno, ¿qué día funciona?
6: Estamos martes y jueves desde las 6:30 de la tarde.
0: ¿A partir de esa hora? Bueno, gente de todas las edades, veo personas mayores, más jovencitos.
6: De todo, hay niños, hoy van a hacer el pericón niños de 4 años y hay adultos ya de 80 largos.
0: Bueno, nos pones muy contentos, te felicitamos. ¿El nombre completo tuyo?
6: Nelson Taboada.
0: Nelson Taboada, felicitaciones por esto y bueno, a disfrutar, porque esto es un día de fiesta que forma parte de nuestro cultural, del que nos sentimos orgullosos y es para pasarla así entre amigos, en familia y disfrutar el baile y de todo lo lindo que ofrece la bici.
6: Seguramente así como usted lo dice y viva la patria.
0: Nelson, muchas gracias. Nelson Tabuá de la agrupación San Jorge. Ahora nos vamos con Kiko Jiménez. ¿Por dónde andará? Kiko, le damos ingreso.
4: Mira, Fabián, por favor. Estaba cerca de ingreso y se me escaparon las reinas departamentales. A ver, hola, ¿qué tal? Buen día.
7: Hola, ¿cómo andan? ¿Todo bien?
4: Muy bien, bueno, disfrutando de esta fiesta acá en la villa.
7: Sí, obvio, muy rico todo, la comida, el lugar hermoso y acá esperando a que bailen nomás.
4: ¿No te vas a animar a bailar el pericón?
7: Sí, no sé, voy a ver si uno de los chicos a ver quiere bailar conmigo, capaz a la Ro. ¿Vení, Ro?
4: Vení, Ro, vení, vení. Sí, vení, ¿vas a bailar?
7: Hola, buenas tardes, obvio que sí.
4: ¿Acá el compañero todo?
7: No tengo compañero, pero...
4: Mira, recién había uno que no tenía compañera.
7: ¡Busquémoslo!
4: ¡O no, Marcos! Sí, pero
0: sí,
4: claro,
0: sí,
4: es para eso el pericón. No tengo compañero, vengo igual.
7: Ah, vale, obvio que sí.
4: ¿Has bailado alguna vez el pericón?
7: Sí, he bailado.
4: ¿Aquí?
7: Acá mismo, sí, otros años he venido. Sí, me encanta. ¿Vos bueno. bailás?
4: Yo sí.
7: Ah,
4: ¿bailamos?
7: Ah,
4: ya tengo compañera, Marcos. ¿Tu nombre?
7: Daniela.
4: ¿El tuyo?
7: Rocío.
4: ¿Y el tuyo?
8: Martina.
4: Hola, Martina. Bueno, ¿qué hacen? ¿Cómo va? ¿Qué os llegaron?
7: No, como son como las 20 y media por ahí, no había nada de gente, así que alcanzamos a cocinar bien y ahora está explotado.
4: Bueno, ¿ya comieron algo rico?
7: Sí, compramos unos pasteles buenísimos. Y nada, ahora capaz que compramos algo dulce para los mates y nada, instalarnos a ver.
4: Bueno, disfruten.
7: Muchísimas gracias.
4: Chao, chicas. Hasta luego. Adiós. Bueno, gente que viene a participar, gente que viene a bailar, se encuentra compañero. Así que, bueno, es lo que se disfruta acá en la villa, Mario. Marcos, es el entorno, el recorrer, el charlar con la gente, el compartir familias con hijos, con los abuelos, con amigos. Y si venís solo, también la pasás bien, Marcos.
0: ¿Quién va a hablar acá? A ver.
4: Te perdí.
0: ¿Quieren hablar o pasan? ¿Cómo es tu nombre?
9: Ariel.
0: Disfrutando de los pastelitos.
9: Ah, riquísimo. La verdad que es un espectáculo venir acá.
0: La familia.
9: Sí, ella es mi hermana y él es un amigo.
0: Correcto. Bueno, los que me dijeron que no. A disfrutar los pasteles, a disfrutar del espectáculo.
9: Mucha gente cree que mañana es la fiesta y es hoy.
0: No, hemos tratado en los medios de decir que es hoy día. Bueno, se adelantó por una cuestión de que la perspectiva en principio era que mañana iba a ser más frío. Parece que eso ha mejorado. Viste que a veces la gente le escapa un poquitito al frío. A pesar de que no es un día fenomenal, mucha gente.
9: Ah, pero lindo. Aquí el 25 es frío. Carapela, pastel, es típico esto, así que es hermoso.
0: Gracias por la predisposición y que disfrutes del día.
9: Bueno, gracias a ustedes.
0: Muy amables. Bueno, los amigos, algunos dicen, no, yo no hablo, porque bueno, hay gente que obviamente no se encuentra, uno les pone el micrófono y medio como que se asustan. Bueno, seguimos trabajando, nosotros nos vamos a acercar a donde están las mesas. Acá hay un señor que me parece que ya terminó lo que... ¿Terminamos de almorzar?
10: Terminamos de almorzar.
0: ¿Qué almorzó?
10: Unos pasteles.
0: ¿Rico?
10: Como tiene que ser, bien jugoso.
0: Ah, y eso como para abrir las piernas.
10: Eso
0: es espectacular. ¿No? ¿De acá de San Rafael?
10: San Rafael.
0: ¿Cómo es su nombre?
10: Ramón el Modón.
0: Ramón Modón. Bueno, no es la primera vez que venís. En la villa. ¿Vivís acá en la villa o ya no?
10: No, vivo allá en la de Anfune.
0: La de Anfune, lindo lugar también. Bueno, cerca de los pisos.
10: Disfrutar esta fiesta.
0: muy lindo, una cosa que ha ido creciendo gracias a el cariño de los sanrafelinos, del aporte del Estado, en este caso del Estado Municipal, o sea, una cuestión que se ha ido de a poquito volviendo en una hermosa costumbre.
10: Una hermosa costumbre y una hermosa fiesta para disfrutar los sanrafelinos, ya que tanto no tenemos para disfrutar, disfrutemos esto.
0: Puesto. ¿Le echó vinito o...?
10: Con un tinto, como tiene que ser. Los pasteles con un tinto, si no lo mandan.
0: ¿Cómo lo envío? Después de la noche vamos a ver. Que disfruten, mi querido.
10: Igualmente, que pase vos.
0: Muchas gracias por recibirnos. Bueno, mi amigo acá, disfrutando de sus pasteles, de un tinto. ¿Por dónde estamos, Kiko?
4: Mirá, vos hablabas de pasteles, hablabas de cerveza, pero yo voy a hablar del postre. Porque me viene acá a helados Kimmei, ¿no? Que es a la parte del postre de esta Villa 25 de Mayo. Buen día.
8: Hola, buen día.
4: ¿Cómo vamos? Bueno, heladitos ricos, ¿no?
8: Sí, sí, gracias a Dios. Son muy ricos, así que bueno, estamos esperando que coma la gente para que después tomemos el postre.
4: Bueno, eso es lo que le decía Marco, yo estoy en el lado del postre acá.
8: Vale, más rico.
4: Bueno, ¿qué puede probar la gente acá?
8: Ese es el lado en cucurucho, nada más que es soft, el de crema que se dan. Así que ahí tiene agua, tenemos, así que no hay. Ahí tenemos esas cosas.
4: Bueno, gracias, ¿eh?
8: No, gracias a vos, ¿eh?
4: Gracias. 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Por eso te decía yo del postre con los helados. Porque, como bien decías, hay canela, más hay pasteles, hay, no sé, lo que se te ocurra para comer, pero un poquito para el postre, ¿eh? Y esta es una buena alternativa. Seguimos dando vueltas, yo estoy acá en el lado sur del predio, ¿no? Donde, bueno, hay gente que está terminando de comer, gente que, bueno, está disfrutando de los pasteles, de sanguchitos, de todo un poco. Yo estoy mirando acá, dando vueltas, a ver con quién puedo hablar. ¿Podemos hablar, sí, con los chicos acá? Sí, mira, han comido pastel, están tomando una cerveza. Ahora, buen día, buenas tardes.
11: Buenas tardes, ¿cómo andan? ¿Todo bien? Acá estamos pasando la fiesta muy linda, la verdad, un ambiente re lindo y ya, estamos disfrutando.
4: ¿Disfrutando pasteles, cerveza, amigos?
11: Sí, de todo un poquito y vamos a seguir.
4: Y van a seguir, ¿no? Bueno, ¿van a bailar?
11: Vamos a hacer Nintendo, no sabemos mucho, pero hacemos
4: Nintendo. Bueno, no importa, porque siempre hay un guía arriba del escenario.
11: Sí, hay que disfrutar.
4: Te agradezco, chicos.
11: Que les vaya muy bien, muchísimas gracias.
4: Hasta luego. Bueno, gente que está ya disfrutando, ¿no?, de este pericón nacional, que en un rato nada más, ya tenemos a todas las parejas. ¿800? ¿Cuánto dijimos, Marcos? ¿880?
0: 860 bailarines. 860 bailarines, lo que marcaría que son 430 parejas. Increíble, increíble el número. Acá hay gente que está en la platea, que se ha acomodado con unas reposeras espectaculares. A ver, ¿quién va a hablar acá de la gente que... Estamos para el LB4, no, pero ¿por qué le empieza a decir... ¿Cómo es tu nombre?
12: Carlos.
0: Carlos, ¿de acá de San Rafael?
12: Sí, sí.
0: ¿De qué parte?
12: Parte de Cañada Seca, el Tropezón.
0: El Tropezón, qué lindo lugar, el Tropezón. Tengo muchos amigos. Marito Guerrero, ex jugador.
12: Sí, sí lo conozco.
0: Y un montón. ¿Es su vecino?
12: Sí, es vecino nuestro ahí. Tenemos la finca una al lado del otro.
0: ¿Por qué calle está tu finca?
12: Por la ruta 143.
0: ¿Qué tenés en la finquita?
12: Sí, ahí tenemos un poco de todo. Por ahora tenemos tristeza nada más.
0: Por eso. Pero bueno, en algún momento los que vivimos en el campo nunca perdemos la esperanza.
12: Sí, la esperanza no hay que perderla, ¿no?
0: Y esto ha venido a disfrutar que...
12: Todos los años venimos con esta gente que son unos amigos, él es de la Chave.
0: Señor, lo conozco.
12: Lo
0: conozco el señor. ¿Y qué comía?
12: Estuvimos comiendo los pasteles, pero nos quedamos con ganas.
0: ¿Poco?
12: Y gusto a poco teniendo.
0: A ver, parece que... Que me acerco porque si no el micrófono toma. ¿Cómo es su nombre? Buenas tardes.
13: Buenas tardes, Vivi. Con vino casero, dígale que le convide.
0: Ah, bueno, entonces ahí nos vamos a quedar. ¿Yo vine ahí adentro? ¿O lo tiene acá afuera? Y el amigo de la llave, también el amigo de la llave. Y bueno, Bien. ¿Qué pasó con los pasteles? ¿Poquito?
13: Ah, está buenísimo. Ahora vamos a comprar otra tanda.
0: Ahora se viene la segunda tanda. Bueno, y a la mesa también lo vamos a hacer. Gente del tropellón, de la llave. ¿Cómo andamos, amigo? Buenas tardes.
14: Buenas tardes.
0: ¿Nombre completo?
14: Título.
0: Bueno, disfrutando, ¿no? Me imagino que por lo que veo de Carlos, no es la primera vez que vienen a disfrutar de esto.
14: No. Somos muy amigos con el señor acá, así que disfrutando, hemos salido mucho juntos, incluso lo hemos ido de vacaciones con él también.
0: Pero qué lindo. ¿Eh? ¿El vinito? ¿Casero también?
14: Casero.
0: ¿Lo hace vos?
14: No, el señor acá.
0: Ah, lo hace él. Sí, ya lo vamos a probar, pará. Mira cómo estoy. Vos esperate que salga del aire y yo ya... Esperate que salga del aire y lo voy a probar. Quédate tranquilo, pues. Son muchos los que me han ofrecido vino y le he dicho que no, pero a esta altura yo creo que ya estamos en condiciones. Y la idea es disfrutar del pericón. Están en un... Se han puesto con la reposera, se podría decir, en un lugar privilegiado, y después disfrutar del espectáculo.
14: Correcto, disfrutar del espectáculo, veremos todos los años, así que como que es algo tradicional venir acá.
0: Y está popular, que no tiene costo, y donde vemos a nuestros artistas, nos encontramos con los amigos y disfrutamos de buena comida. ¿Qué mejor?
14: ¿Qué mejor que eso? Correcto, tendrás que podemos venir un moned. Te encontrás con muchos amigos que hace mucho que no nos vamos, ¿viste?
0: Va pasando el tiempo.
14: Va pasando el tiempo.
0: A disfrutar de verdad. Sí, Carlito, a ver, para. ¿Ella quiere decir una palabra? Bueno, no, si no quiere hablar, deja.
15: Ella es del pueblo de Avante, se llama Normita, le digo yo. Nosotros estuvimos mucho tiempo afuera y ahora volvimos a San Rafael. Y son unos amigos de muchos años.
0: A la familia López, bueno, me dijiste el apellido.
15: ¿El mío? Martínez.
0: Carlito Martínez, la familia. ¿Cómo?
15: Nosotros estamos pegados a los cinco hermanos.
0: ¿Al lado?
15: Al lado. Ahí estamos.
0: Yo pensé que tenía la viña enfrente. Había una viña.
15: Claro, no. Nosotros estamos pegados a los cinco hermanos. Esa finca que dice La Ponderosa. Ese es nuestro.
0: ¿Al lado del matadero? No, para antes.
15: Antes de llegar al matadero.
0: Esto de acá para Salto de la Rosa antes de
15: llegar. Claro, antes de llegar al matadero.
0: Uy, qué querido. Toda la suerte del mundo y a disfrutar.
15: Bueno, igualmente para vos, que la pases lindo y la estamos pasando lindo acá también.
0: La familia Martínez y la familia López, uno del tropezón en Cañada Seca, el otro de la llave. Me quedo con Kiko y después nos vamos al audio oficial mientras me preparo para tomarme un vinito casero.
16: Bueno, Marcos, a ver si me están escuchando. Bueno, estoy con la reina de los distritos. Voy a hablar con la reina de ciudad, buenos días, buenas tardes mejor.
17: ¿Cómo andamos?
16: Bueno, disfrutando de este día impresionante acá en la villa, ¿no?
17: Sí, hermoso, la verdad que una cantidad de gente muy emocionada de poder participar por primera vez en el pericón.
16: ¿Vas a bailar?
17: Sí, vamos a bailar todas las chicas.
16: Bueno, ya tiene pareja, tiene todo, ¿no?
17: Sí, con los funcionarios,
16: bueno. Ah, muy bien, bueno, gracias, ¿eh?
17: No, muchas gracias.
16: Sigo hablando con la reina, a ver, ella es reina de... Cuadro Nacional, muy bien, buenas tardes.
17: Buenas tardes, ¿qué tal?
16: Bueno, ¿qué tal? ¿Cómo disfrutando el día?
17: Disfrutando, está maravilloso, todo muy bonito, re contenta de estar y poder participar.
16: Bueno, ¿ha ensayado mucho?
17: Hemos ensayado, sí. Le hemos pasado muy lindo los ensayos.
16: Bueno, esto de bailar una danza tan típica como el pericón, ¿y es la primera vez que venís a bailar?
17: Sí, la primera vez que lo bailo y creo que es un orgullo total.
16: Bueno, te agradezco mucho.
17: Gracias, muchas gracias.
16: Bueno, te digo, estoy rodeado de reina, yo Marcos acá, ¿eh? Voy a seguir. ¿Vos la reina de...?
0: Aproveche.
16: De la ganadería, muy bien. Hola, buenas tardes.
17: Buenas tardes, ¿cómo estás?
16: Bueno, ¿cómo lo estás pasando?
17: Súper bien, estando con las chicas, recorrimos un poco los puestos que hay y ahora esperando para bailar.
16: Bueno, es mucho ensayo. ¿Con quién te toca bailar, ya sabes?
17: Y por ahora vamos a bailar entre nosotras, a no ser que lleguen autoridades, vamos a ver.
16: Bueno, gracias, ¿eh? Gracias. Bueno, Reina de la Merezca, muy buenas tardes, ¿cómo estás?
17: Hola, muy buenas tardes a todos los que están escuchando.
16: Bueno, disfrutando el día. No hay sol, pero se siente la energía y el calor se da por ahí, ¿no?
17: Sí, no, realmente no hay sol, pero está hermoso el ambiente acá en la Villa 25 de Mayo, asombrado por la gran convocatoria que tiene este día tan especial para nosotros como argentinos, y más, poderlo tener acá en San Rafael con más de 300 parejas bailando el pericón nacional más grande.
16: Te digo que son 830 y pico de personas, son casi 400 y pico de parejas.
17: No, es hermoso, realmente nos emociona muchísimo poder tener esta gran convocatoria y poder vivir esto como argentinos, que es hermoso, y valorando nuestra tradición, nuestra cultura y enalteciendo a nuestro San Rafael.
16: Bueno, feliz día a la patria y gracias por estar, ¿eh?
17: ¡Viva la patria!
16: Gracias, ¿eh? Bueno, hablando con las reinas, ahí ya están con la gente de protocolo. que ya van a, bueno, a prepararse, y con eso nos vamos a ir quedando con lo que está en escenario. Marcos,
0: estamos para quedarnos con el audio oficial. Nosotros estamos volviendo de a poquito, no sé si tenemos algún problema en el retorno o no está saliendo bien mi micrófono. A ver, Jesús, nos quedamos con el escenario
18: de la Villa 25 de Mayo, así que están todos invitados a disfrutar y vivir los actos oficiales por el 216 aniversario de la Revolución de Mayo, de este primer gobierno patrio. Ahora sí, señoras y señores, arrancamos esta previa del Pericón, esta previa de los 216 años de nuestra querida Argentina. El grupo que viene a continuación nace en marzo del año 2018 por los pagos aquí, ellos son de acá, de la Villa 25. En sus comienzos se basaron en música cuyana. El grupo tuvo diferentes formaciones hasta llegar a los integrantes actuales. Participaron en diferentes festivales a nivel departamental y provincial con un amplio repertorio musical. Canciones cuyanas, norteñas, chamamé, corridos, cumbia, recorren los escenarios de toda la provincia. Y les voy a pedir un fuerte aplauso para cada uno de sus integrantes. Facundo González, en guitarra y voz. Daniel Álvarez, en guitarra, voz y teclado. Claudio Álvarez, batería y percusión. Gastón Pereira, en bajo. Nelson Guerra, en bombo. Señoras y señores, fuerte el aplauso para recibir en esta villa 25 de mayo, que nos van a acompañar a todos nosotros, a los Malbec.
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estamos aquí desde la Villa 25 de Mayo. Allí está en el escenario el grupo Malbec, abriendo esta tarde maravillosa aquí en la Villa 25 de Mayo, que todavía se pueden acercar, y a las 3 en punto se baila el pericón más grande del mundo aquí en la Villa 25 de Mayo, donde todo empezó para San Rafael.

0: fuerte, gracias.
1: Aplauso, lo viene.
0: Eso, compadre, eso. Bueno, agradecer primero a la Municipalidad de San Rafael, a Pablito Domínguez que nos convocó, a Dirección de Cultura, a Marco Doruzú que está ahí en el sonido, junto a Lourdes con las pantallas. Así que bueno, a Dirección de Distrito también que nos ha convocado. Un saludo especial a los chicos de Merinito que están en un stand ahí, están juntando plata para irse a México, han ganado un concurso de robótica, así que se van a ir a México y están juntando plata para el mes que viene. Así que el que pueda colaborar con los Merinitos, ahí están. Así que un saludo para ellos. Bueno, para Lomar y el Nito Leza, che, que son los organizadores de este hermoso Pericón Nacional. Así que viva la patria, compadre. Vamos a hacer un poquito de norteño ahora.
2: Chacarera, compadre, doble.
0: Chacarera.

Y seguimos desde aquí, desde la Villa 25 de Mayo, con el sol que está queriendo salir, pero la temperatura está más que agradable para disfrutar. El Pericón en un ratito nada más, son las 2 de la tarde con 32 minutos en la Argentina, y en 28 minutos se van a contar las 832 personas en el Pericón, no me acuerdo bien cuánto ven, el Marco lo tiene seguro, en donde, bueno, van a disfrutar estas más de 400 parejas de este Pericón Nacional. En media hora van a estar todas las agrupaciones de San Rafael, toda la gente que quiera venir a disfrutar de este hermoso espectáculo que tenemos aquí en la Villa 25 de Mayo. Hacia el oeste se ven las montañas con una preciosidad increíble y se fusionan con las nubes que tenemos aquí en la villa. En el escenario los Malbec, luego de ello se sube la banda municipal al escenario, quien va a ser quien interprete todas las canciones que son el Pericón Nacional. Seguimos a través del M4 Nacional San Rafael, desde la Villa 25 de Mayo, en vivo. Nos vamos al escenario con los Malbec.

Muchas gracias, gente. Bueno, nos vamos a ir un poquito más para el norte, un poquito más bailable la cuestión, porque también nos gusta la joda, así que vamos a hacer un poquito algo más del norte, a ver quién se anima a bailar allá por el fondo.

0: muchas
1: gracias. Ahí estaban los Malbec. Estamos en vivo desde la Villa 25 de Mayo, LB4 Nacional San Rafael para el mundo. Para, bueno, contarles todo lo que pasa en esta fiesta tradicional aquí en la Villa 25 de Mayo. Ya está, bueno, todo listo, la gente preparándose para que, nada, en 20 minutos más, según el horario que tengo yo a las 3 de la tarde, en punto, exactamente en 16 minutos, vamos a estar con el Pericón Nacional, contándoles todas las alternativas con Marcos Di Stéfano. Jesús Herrera, aquí está con todo lo que es el equipamiento y toda la producción de sonido, para que usted, aquí está en su casa, que no ha venido hasta aquí desde la villa, bueno, disfrute de todo lo que está pasando aquí, en donde nació todo, ¿no? En la Villa 25 de Mayo, que esto se creó un 2 de abril de 1805, así que bueno, disfrutando de este Pericón Nacional, de este 24 de mayo, disfrutando de la música de los Malbec, que están en el escenario y la gente bailando y disfrutando de este chamamé que suena así.

0: gracias, gente de la villa.
1: Muchas gracias, Marcos.
0: Fuertísimo, fuertísimo ese aplauso para los Malbec.
2: Muy bien, los Malbec. La gente que arrancó musicalmente aquí en la Villa 25 de Mayo, dejando este hermoso show, acompañándonos, escuchando algo de música, media horita de música, y bueno, esperando el momento del pericón. Vamos a hacer una pausa, Fabián, vamos a ir con nuestros compromisos comerciales, la gente que hace posible esta propuesta del LB4, la programación de AM620 de la 97.3. Adelante en Estudios Centrales y seguimos trabajando desde la Villa en el Día del Pericón Nacional.

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0: Seguimos trabajando desde la Villa 25 de Mayo. Estamos esperando el momento, se podría decir, más trascendental. El momento que desde hace 20 y pico de años convoca a los sanrafelinos. Primero, en la calle lateral al Fuerte San Rafael del Diamante, durante varios años. La verdad que no tengo la exactitud para mencionar cuántos. Allí se llegaron a juntar en un momento 500 parejas. Fueron varias cuadras. 2008, me dice acá Kiko muy bien por la memoria. Y posteriormente, con muy buen tino, las autoridades municipales, decidieron a través de primero desmontar y después emparejar este predio hermoso que debe tener más o menos unos 300 metros de norte a sur y unos 500 metros de este a oeste. Ahí es donde estamos, para que ustedes tengan una idea, ubicados en los últimos años trabajando la radio y en los distintos stand. Si la memoria no me falla y saco bien la cuenta, 300 por 500 deben ser unas 15 hectáreas. Una finca mediana, para trabajar la grande, pero una finca mediana de las que solemos tener en nuestro campo.
1: Decimos mediano, Marcos, pero si vos lo comparás con otros países, decís 15 hectáreas,
0: no, para ellos es
1: gigante.
0: Totalmente.
1: Y nosotros decimos mediano, no, tengo una finca chica, ¿cuánto? Y 10 hectáreas, 11.
0: Sí, para ellos es gigante. 4 hectáreas en Europa es un parque nacional. Un parque nacional es. Pero bueno, nosotros tenemos esa suerte de tener nuestra tierra. Este es un predio hermoso que una vez que se desmontó y se emparejó, la municipalidad, bueno, todos los años lo prepara, lo trabaja. Es más, creo que este año tenemos una calle lateral para salir una vez que termine el pericón y hagamos unas 3, 4, 5 notas más, muy cerquita, porque había una el año pasado que iba costeando, que igual nos dejó en un muy buen lugar. Mucha gente.
1: Mucha, sí.
0: Venimos recién de el stand Comidas Criollas, donde está nuestro querido amigo Denis Fuentes.
1: Sí, señor, qué rico los pasteles.
0: Un vinito tinto. Acabamos de degustar con el amigo acá, Herrera. Excelente, más un locro espectacular. Comidas Criollas, por si usted está llegando, va a haber de todo hasta las 18, hasta que las velas no ardan. Así que bueno.
1: En instante nada más, la banda municipal. La banda de la policía, quien va a ser el intérprete de el pericón, y por supuesto con la voz de mando. Vos sabés que el pericón tiene voz de mando, entonces se hace fácil a la hora de bailar,
0: ¿no? Marcan.
1: Claro, marcan absolutamente todo, ¿no?
0: De todas maneras, bueno, lo lindo que pudimos hablar con mucha gente que lo va a bailar. Una señora me dijo, yo tengo un solo ensayo, pero me siento bien. Había sido un ensayo del día de ayer. Y después, gente que hace 2 meses que está haciendo, o sea,
1: sí,
0: encontrás
1: sí,
0: con todo.
1: Claro, sí, yo tenía un compromiso con bailarina folk, con Vivi Moreno, ¿no? Que le había prometido que este año íbamos a bailar el perico, pero bueno, las circunstancias hicieron que viniera, pero a trabajar y no a bailar, ¿no?
0: Por supuesto, bueno, pero si quiere bailar, tiene y consigue compañera.
1: Sí, tendría que encontrar a mi profe.
0: Bueno,
1: un poco complicado ahora.
0: Fue lo lindo también, bueno, poder charlar con varios profes, Alexis Cudero, con Tawada, con Nelson Tawada, es decir, charlar con la gente que bueno, están en las distintas academias o talleres de baile, que hoy hay muchos, que han proliferado. Ya no solo tenemos aquellas hermosas academias de baile de distritos o de barrios de la ciudad, sino tenemos muchos institutos privados que, bueno, son un aporte fenomenal a la cultura.
1: Pero por supuesto, ¿no? Y lo variado, porque hay jóvenes, hay chicos, hay abuelos, hay de todo para bailar.
0: Mirá la abuela, Elida Barroso, 76, baila con su nieto de 22.
1: Sí, lo escuché.
0: La mamá de 33 baila con su hijito de 10, hermoso.
1: Impresionante, la verdad que hermoso. El intendente se está acercando, Marcos.
0: Ahí lo tenemos
1: a Omar.
0: No, Omar Félix, lo hemos hecho venir hasta el móvil. ¿Cómo estás, Omar? Buenas tardes.
2: Buenas tardes, ¿cómo están ustedes? Feliz Día de la Patria.
0: Lo mismo, nosotros bien estábamos charlando con Kiko sobre lo que ha crecido en la fiesta y lo que uno tiene que decir. El esfuerzo del municipio, de los trabajadores del municipio, hoy ya constituido el 25 de mayo y esta fiesta del Pericón en uno de nuestros emblemas desde el punto de vista cultural y desde el punto de vista popular.
2: Sí, sin duda, que bueno, esto ya es parte de nuestra agenda, no solo como un día patrio, sino como un día de encuentro de los sanrafaelinos en la Villa 25 de Mayo, y lo podemos ver, la verdad que la cantidad de gente nos supera y la convocatoria es masiva, lo cual nos alegra mucho, ¿no? Porque pensamos, bueno, tal vez haga mucho frío, tal vez la gente no venga porque hay otros eventos como el partido River, por ejemplo.
0: Claro, por ejemplo.
2: No es menor.
0: ¿Para usted?
2: Desde luego.
0: Para algunos otros no.
2: Y para algunos otros no. Para mí, bueno, espero que ganemos, si no tenemos que ir todos los de River al psicólogo, si no llega a ganar.
0: O sea, nada, es un partido de fútbol.
2: Pero bueno, es realmente una alegría porque uno en este lugar nos encontramos con tantos sanrafaelinos, con tantos vecinos y con muchos que han...
0: Muchos turistas, Omar.
2: Que han venido y bueno, la verdad, una alegría, ¿no? Una alegría que nuestro pueblo, los sanrafaelinos, respondan tan bien ante estos eventos.
0: 270 y pico de stand que en su gran mayoría venden comidas típicas, pero bueno, hay de todo. Y además de esto, lo que pudimos hacer con Kiko, que estamos desde las 9 de la mañana haciendo nota y desde las 12 en vivo en forma permanente, es charlar con muchos turistas. Chosmalal, General Roca, Río Cuarto, Provincia de Buenos Aires, la capital de San Luis. Gente que viene por uno o dos días y viene para el Pericón.
2: Y realmente eso es importante, porque quizás nosotros le damos menos importancia o no lo valoramos como mucha gente. Yo también hoy día, en algunos lugares que estuve, me encontré con gente que me decía, hemos venido a pasar el fin de semana, qué lindo está San Rafael, qué lindo esto, y por ahí nosotros no alcanzamos a dimensionar cómo la gente de otros lugares valora estas actividades.

0: Charlando, lo hicimos el año pasado, lo que no hemos visto, pero probablemente estén, son legisladores provinciales, algunos concejales, y bueno, han estado oficiando las chicas de Minuto Ya, Ileana Sicheli y Viviana Mancilla, de nuestras productoras, más allá del trabajo que hemos hecho con Kiko Jiménez. A ver, qué van a, en este caso, los muchachos desde el escenario presentar. Allí está viniendo la vicegobernadora de la provincia, la doctora Eva Casado, para charlar. Viene acompañada de Ileana Sicheli. Bueno, vicegobernadora, un gusto tenerla en vivo para el EB4. ¿Cómo le va?
1: Pero muy bien, acá disfrutando del sol del casi 25.
0: Claro, aparte nos termina apareciendo el solcito hace una media hora, porque estuvimos aguantando de las 9 que llegamos con muchas nubes y algo de frío, pero ahora se ha puesto lindo.
1: Sí, sí, la verdad que se siente el abrigo del solcito cuando aparece, y la verdad que estaba fresco sin el sol. Se notó la llegada del sol, y está bueno que justo ahora que es cuando empieza el baile, así que...
0: Bueno, un poco lo charlamos el año pasado, nos encontrábamos en otro sector del predio, un fenómeno lindo que encuentra a todos los sanrafaelinos.
1: Sí, así es, la verdad que todos están esperando para esta fecha en particular, para venir de diferentes lugares y diferentes personas a bailar el Pericón Nacional, y que es un lugar de encuentro de todos los sanrafaelinos, y eso es bueno.
0: ¿No nos animamos a bailar hoy?
1: Yo la verdad que soy muy patadura, entonces me da vergüenza bailar, la verdad. Tengo poca vergüenza para muchas cosas, pero para bailar la verdad que soy bastante patadura.
0: A los que nos cuesta bailar, nos invade por ahí esa sensación de nos quedamos medio cortos y no sabemos cómo movernos. Pero bueno, en líneas generales, un fin de semana que a San Rafael, le decía recién hablando con el intendente, buena cantidad, a pesar de la situación general, buena cantidad de turistas, vicegobernador.
1: He estado recorriendo el centro, bueno, la gente que pasa, uno ve en la ruta, los que pasan por Cuadro Venegas, y ve cuando son autos locales y cuando son autos de otros lugares, y la verdad que hay bastante movimiento, ahí en los locales que están entre los puentes también se ha visto bastante movimiento, así que eso también es bueno para reactivar un poquito la economía local.
0: Turismo interno, que por ahí permite, no sé si en el ámbito internacional el cambio hoy nos favorece o no nos favorece, pero mucha gente dice, bueno, tengo 3 días, 4 días por estos feriados un poco más largos, aprovecho a pasear dentro de la Argentina.
1: Sí, así es, lo hemos estado hablando con Gabriela Testa, que hay un cambio de modalidad de las vacaciones. Hoy la gente prefiere hacer varios cortes al año que tomarse 15 días todos juntos. Entonces, por ahí se van dejando estos fines de semana largos para ir a diferentes lugares, estar 3 días, desconectarse y después volver a la rutina diaria.
0: Que disfrute.
1: Muchísimas gracias igualmente, y feliz 25 de mayo y viva la patria para todos.
0: Muchas gracias, muy amable. La vicegobernadora de la provincia, la doctora Eve Casado, también pasando por los micrófonos del EB4. ¿Te parece que nos quedemos con el audio del escenario? Le pregunto a Jesús, ahí está, el audio del escenario.
2: Así que ellos también, merecido el aplauso cálido de todos y cada uno de nosotros. También el Centro Tradicionalista Los Coroneles de Cuadro Venegas, creado un 27 de agosto de 1999, su presidente es el gaucho Bernardo Pérez. Centro Tradicionalista Virgen del Rincón Bonito de Cuadro Venegas, fundado el 6 de junio del 2008, su presidente es el gaucho Abraham Carmona. Agrupación Gaucha Puesto el Pavón de Cuadro Venegas, fecha de fundación 11 de octubre del año 2019. Centro Tradicionalista El Gaucho de las Paredes, nace el 6 de diciembre de 1989. Centro Tradicionalista Patria y Tradición de Cuadro Venegas, fundado el 24 de abril del 2018. Centro Tradicionalista El Penacho de Alcoy Norte, creado el 1 de enero del 2020. Centro Tradicionalista Chacho Peñalosa de Ciudad, cofundado el 27 de noviembre del 2021. Centro Tradicionalista Juan Manuel de Rosas de Ciudad, fundado el 9 de marzo del 2009. También, y le damos un fuerte aplauso a las academias, La Lechiguana, taller de danzas folclóricas La Lechiguana de la Villa 25 de Mayo, profesor Ariel Martínez, cuenta en las categorías infantiles, juveniles, mayores y adultos mayores. Las clases son dictadas en el Zoom de la Villa 25 de Mayo. Agradecemos a Juan.

Pablo II. Nuestro grupo está integrado por jóvenes del Hogar Divina Providencia y San Martín de Tours y está dirigido por la profesora Vanessa González. Taller de danzas Guaira Tuzui. Academia de Danzas Folclóricas a cargo de la profesora Belén Ruiz comenzó su actividad el 7 de abril en el Teatro Griego Chacho Santa Cruz. Academia de Danzas Folclóricas Sullana. Academia de Danzas que funciona en el Salón de la Unión Vecinal de Colonia Yacarini comenzó a funcionar en marzo del 2025 a cargo de la profesora Belén Ruiz. Danza de Luz del Sindicato Luz y Fuerza, taller municipal que comienza en el año 2025. Es nuestra segunda participación en el Pericón, taller de adultos mayores afiliados al Sindicato Luz y Fuerza. Sol de los Huarpes. El taller municipal de danzas folclóricas argentinas Sol de los Huarpes toma su nombre en honor al pueblo huarpe originario de la región cuyana. Su fundación data del año 2013. Esencia. El taller municipal de danzas folclóricas Esencia nace el 12 de mayo del año 2014 en un salón de pequeñas dimensiones. San Jorge, taller municipal de danza San Jorge a cargo del profesor Nelson Taboada. Agrupación folclórica El Jarillal comenzó en marzo del 2024 con las categorías juvenil y mayor. En nuestras clases se practican danzas folclóricas argentinas de proyección y coreográfica. Ballet Municipal. El Ballet Municipal de San Rafael es un elenco estable dependiente de la Dirección de Cultura del municipio dedicado a la difusión de danzas folclóricas argentinas y a la representación de la identidad cultural del departamento. Dirigido por el director de cultura a cargo de Marcelo Guajardo. También vamos a agradecer a los funcionarios municipales que nos acompañan. A ellos vamos a extender el aplauso, al igual que las reinas distritales que dicen presente el día de hoy en este gran pericón nacional. El ballet Chacance se creó en el año 2001 de la mano de un grupo de amigos de danza que querían brindar un espacio de aprendizaje e innovación en el folclore. Desde entonces, cada 21 de julio se celebra el poder continuar con más de 23 años en el camino de la danza. Estudio Free Dance. Estudio de danzas contemporáneas y modernas a cargo de la profesora Maurice Juliana, con categorías a partir de los 2 años. Luna Moss, academia de danza creada el 8 de marzo del 2024, cuenta con danzas folclóricas y tango. Bailarina Folk, UTN. Bailarina Folk es una academia de danzas folclóricas argentinas creada el 7 de julio del 2021 con la dirección de la profesora Viviana Moreno. Taller Municipal de Danzas Folclóricas Rebelión Criolla, fundado hace 19 años en Montecomán. Su profesora es Patricia González. Elenco Mercedes Sosa. Queremos invitarles a conocer un proyecto que nace desde el corazón y el profundo amor por nuestras raíces. El elenco Mercedes Sosa, nombrado en homenaje a Mercedes Sosa, símbolo de identidad, lucha y unión entre los pueblos. Grupo folclórico Tacteremanta. A medida que se ha dictado clases en sus 2 talleres, el taller de danzas folclóricas en el mercado artesanal mendocino y el taller de danzas folclóricas Unión Vecinal del barrio Cristo Redentor, se ha ido formando con este grupo de danzas folclóricas denominado Tacteremanta. Mercedes Álvarez de Segura. Somos un grupo de estudiantes de la Escuela de la Modalidad Textil que decimos presente este año en el Pericón Nacional. Taller de Danzas Folclóricas Argentinas para Adultos, IPA, Instituto Profesorado de Arte. El Taller de Danzas Folclóricas Argentinas para Adultos del IPA, perteneciente al Profesorado de Arte, inició en mayo del año 2011. Academia de Arte Folclórica Roberto Rosato comenzó a funcionar en abril del año 2010 en las instalaciones de la Escuela Margarita Cinca de Gueri. Hoy funciona en el multiespacio Jazz Mundano. Grupo folclórico La Danza El Alma. La Danza El Alma es un grupo de danzas folclóricas argentinas tradicionales que también dice presente aquí en el Pericón Nacional. Seguimos con el ballet El Ramal. Un grupo de Capitán Montoya. Nuestro objetivo es sacar a los niños de la calle y enseñarles las raíces. Canti Danza. Somos un grupo de academia que vive muchas experiencias y gana también ganas de seguir expandiendo la cultura.
Programa Intercultural AFS. Es una agrupación internacional de base voluntaria sin fines de lucro que también dice presente. La Danza del Alma es un grupo de danzas folclóricas argentinas tradicionales a cargo del profesor Gustavo Sánchez. Herencia de mi tierra, de Salto de las Rosas, a cargo de Maraí Sánchez. Actualmente transitan el universo un número 11. El grupo está conformado por bailarines desde los 3 años. Taller de danzas folclóricas, La Lechiguana, de la Villa 25 de Mayo. Esperanza Gaucha comenzó el 1 de septiembre del 2024. El taller da sus inicios en marzo del 2022 y los integrantes en este gran pericón nacional, que también dicen presente, las clases se dictan en la Unión Vecinal Pueblo B de Real del Padre.

Ballet Municipal de San Rafael es un elenco estable pendiente de la Dirección de Cultura. La Escuela Artística Vocacional 5027, creada en 2015 a solicitud de la comunidad de Cañada Seca, lleva el nombre del profesor y bailarín de folclore Roberto Rosato Carroso. Juan Pablo II.

0: Nuestro grupo está integrado por jóvenes del Hogar Divina Providencia y San Martín de Tours. Fuerte el aplauso para cada una de las academias que dice presente en este gran pericón nacional. Que se siente el calor en este día. En este día patrio, acá en la Villa 25 de Mayo, cada uno dice presente.
1: Los invito a girar la mirada hacia el lado del fuerte para ver esa fila interminable de bailarines que vienen, Emma. Uno tras otro. 400 metros la circunferencia de la pista de baile. Y la estamos rodeando dos o tres veces con bailarines, con sanrafaelinos, con mendocinos que se acercan hoy a la Villa 25 de Mayo a sentirse argentinos.
0: Más de 700 los bailarines que están participando aquí en la Villa, en este pericón nacional.
1: Uno de los más grandes en estos 17 años, desde aquí en el 2009 cuando fue el primero, uno de los más numerosos.
0: Allí vamos entonces, como decíamos, a las academias, a las agrupaciones gauchas, a los funcionarios, a las reinas también, que dicen presente un nuevo año en esta Villa 25 de Mayo. A cada uno de ustedes, que sin su acompañamiento esto sería imposible. Así que también, fuerte el aplauso para ustedes, sanrafaelinos y turistas, que hacen grande este pericón nacional.

0: Y los invitamos todos los que quieran sumarse aquí en el Círculo Central, sin interrumpir, ¿sí? Lo que son los círculos de los bailarines. En el Círculo Grande la gente puede entrar para ver de una manera más protagonista este gran pericón nacional. De igual manera la gente de la prensa, para que saquen la mejor foto.
1: Tenemos también, Eva, la presencia de nuestras representantes vendimiales que nos están acompañando hoy.
0: Exactamente. Las chicas que han ensayado cada una en su distrito. También hemos tenido ensayos jueves y viernes en el Teatro Griego Chacho Santa Cruz. Así que ellas dijeron presentes. Cada distrito representado en cada una de ellas. Así que a las chicas, muchísimas gracias también por ponerse al hombro esta tradición, esta cultura y esta raíz que es el pericón nacional.
1: También nos acompaña la reina del adulto mayor, Emma.
0: Exactamente, está Nilda por ahí también. Así que le agradecemos a Nilda.
1: También dice el presente en este pericón.
0: Exactamente. Lo que sí vamos a pedir, Omar,
1: ¿sí?,
0: es a los familiares, ¿sí?, de la gente que va a bailar, que no se arrimen, ¿sí?, a los círculos de participación, porque pueden interrumpir el normal desarrollo. Así que se queden en su lugar, después va a haber tiempo para sacar fotos y los propios medios van a también llevar esto. Así que por favor no entren, porque pueden interrumpir lo que va a ser el baile de este pericón.
1: Así es, la tarde nos está hermosa, nos está acompañando el solcito, así que vamos a tener toda la tarde para sacarle fotos a los peques, a los papás, al primo que vino a bailar, a todo el mundo. Mientras la columna sigue y sigue bajando gente para sumarse a este pericón. La verdad, ya estoy ansioso, Emma, de poder ver las fotos del dron cuando se publiquen mañana.
0: Lo más lindo, cómo se ve todo poblado.
1: Lo más lindo, poblado.

0: como decíamos también, a Omar Leza, a Anito Leza, a toda la familia por llevar año tras año este gran pericón nacional. Así que a ellos gracias. Un año más por hacer, por dejarnos vivir a toda la familia Leza y la gente de la villa este gran pericón.
1: Así es, tenemos grupos este año que nos están acompañando de varios de los distritos de San Rafael, de muchos barrios.
0: Exacto.
1: Los talleres municipales han estado recibiendo un montón de gente de los distintos barrios que se quiere sumar, que dice yo quiero ser parte de este pericón. Así que eso es muy positivo, es muy lindo que la gente quiera participar de estos eventos. Tenemos gente que nos acompaña desde Montecomán hoy.
0: Sí. Y de varios lugares también, de otros departamentos también.
1: Tenemos el Real del Padre, tenemos los chicos de Villatuel que se han venido. ¿Sí? Tenemos visitas desde Mendoza.
0: Exactamente. De otros departamentos.
1: De otros departamentos. Tenemos AFS, te cuento, es un programa de intercambio cultural.
0: Exacto.
1: Tenemos chicos de otros países que están haciendo estudios en la Argentina y que parte de esa formación es traerlos a vivir esta experiencia, a vivir esta fiesta.
0: Yo soy profesor en una escuela que el año pasado una alumna mía que es de Italia estuvo participando en pericón y fue una de las mejores experiencias que se llevó a Italia. Eso es lo que me cuenta ella una vez que pudo vivir este sentimiento argentino.
1: Así es, nos está acompañando también la escuela de Vima.
0: Exactamente.
1: Escuela en la que Emma es profe.
0: Así que a las chicas de la escuela de Vima, un abrazo grande que están por ahí.
1: ¿Ya estamos todos en la pista?
0: Bueno. Nuevamente el agradecimiento a la banda de música Felipe Rodríguez Servín, dependiente de la Jefatura Distrital 2, Policía de Mendoza, que está dirigida por el oficial subayudante Mir Miranda. Y ahora, lo que me toca a mí, que es bajar rápido y sumarme ahí a la columna de la...
1: Me vas a ayudar con la cuenta regresiva primero, Emma.
0: Te ayudo, bajo rápido y me junto ahí con las reinas.
1: Así es, porque Emma hoy nos va a acompañar como locutor, también va a bailar. Eso es lo que genera el pericón, estas ganas de querer ser parte. Así que bueno, estamos todos listos, están todos ubicados, ¿sí? Pero yo todavía como que no escucho que la gente haya aplaudido. Así que si no tenemos un aplauso para todas estas bailarines, para toda la gente, fíjense la cantidad de gente que hay dentro de esa pista, la cantidad de grupos, lo bonito que es. Y no son todos profesionales, porque algunos sí se dedican, van
0: sí
1: a los ensayos. Hay otro que es el vecino, el tío, que simplemente se sintió con ganas y se sumó a este festejo. Así que eso es lo lindo que tiene el pericón, ¿sí? Cuenta regresiva, Emma.
0: Cuenta regresiva para el gran pericón nacional, señoras y señores, al unísono. Arrancamos del 10 al 0 y ahí el gran pericón nacional, ¿sí? A la cuenta de tres, comenzamos con esta cuenta regresiva. 1, 2, 3. 10, 9, 8, 7, 6, 5, 4, 3, 2, 1. Pericón Nacional desde la Villa 25 de Mayo.
1: Prepararse las parejas para bailar el pericón. ¡Ahora!

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0: fuerte el aplauso para todos los bailarines. 17 pericones. El festejo más grande que tiene San Rafael.
1: Bueno, sin ninguna duda, un momento de los más esperados, ¿eh? El tal vez el más esperado.
2: Sí, totalmente, el más esperado, el momento más esperado. Yo creo que hay repetición, me parece que son dos veces que se bailan, ¿eh?
1: El año pasado fueron dos veces, pero no siempre es dos veces. O sea, eso me lo dijeron, pero el año pasado fueron dos veces. Así que vamos a ver
2: qué sucede, ¿no?
1: Nosotros nos preparamos, porque en un ratito estamos emprendiendo ya el retorno. Estamos de las 9:15 al aire.
2: Al aire, sí, sí.
1: Al aire. Llegamos a las 9:45, que gracias a Dios entramos bastante rápido. Había una cola ya de vehículos, pero bueno, los medios de comunicación y algunas otras, la gente de bomberos, la gente que traía el agua para
2: los baños
1: que estaban trabajando, los químicos, bueno, nos permitieron ingresar, hay que decirlo también. Y de las 9:15, después que armó Jesús Nazareno Herrera, ya en el comienzo del programa de Evangelina Zapata, ya hemos cumplido 6:20.
2: Mirá, bueno, con la cobertura total que hemos hecho, con la llegada de la gente, con los stands, con los bailarines, con los...
1: Hemos promocionado todo, y todavía todo queda. Asado de vacío, choripanes, pasteles, locro.
2: Tortas fritas para aquellos que vayan a merendar.
1: Pasteles dulces.
2: Pastelitos.
1: Pastelitos, para que la gente, con dulce de membrillo, con dulce de batata.
2: Qué rico.
1: El que vos quieras. Hay mucha gente, y bueno, todo lo que son artesanía, cuchillería, artículos de cuero para los amigos que le gustan las cuestiones de
2: totalmente,
1: todo, de
2: todo lo que quiera ahí,
1: con muy buenos precios.
2: Sí, la verdad que precios. Lo he visto, precios
1: la gente
2: accesibles.
1: Acondicionándose a la situación, ¿no es cierto?
2: Sí, sí, claro, por ahí también vi que habían hecho carne a la masa, tenían un lechón al fuego,
1: no,
2: hecho al fuego.
1: Sí. Lechones hubo varios allá por aquel vértice, digo porque nosotros estamos en la parte noreste, casi después del escenario, en la parte opuesta, en el triángulo de la parte sudoeste, habían gente que a las 9, cuando me di la primera recorrida, ya estaba plantando las estacas para unos corderitos y chivos, dos corderitos y dos chivos,
2: que sí, acá,
1: ya,
2: bueno,
1: ya no debe quedar nada.
2: Aquí que están muy cerquita acá del escenario, ahí.
1: Creo que el primero o segundo está,
2: sí, ahí ya.
1: Hacia, en el este, pero hacia el sur.
2: Exactamente, tenían
1: el lechoncito.
2: Ahí, lechón y tenían vacío también, impresionante.
1: Para la gente que todavía no ha comido, debe ser nuestras acotaciones.
2: Sí. Uy, qué rico. Bueno. No, pero la verdad que no puedo calcular la cantidad de gente.
1: Yo creo que sería una irresponsabilidad. El año pasado se hablaba entre 16 y 20 mil personas. Me parece que este año ha habido más.
2: Y no se puede tomar dimensión de la cantidad de gente que hay. Bueno, el pericón por segunda vez. ¿Qué es el bis, no? Es el regalito.
1: Es la yapa que le dan, en este caso, los bailarines y la organización. Nos quedamos otra vez con el
2: secretario de gobierno bailando ahí.
1: Ah, muy bien.
2: Sí, el intendente y con la vicegobernadora estaban juntos. Pero no bailando.
1: Tienen que estar juntos por una cuestión protocolar.
2: Claro.
1: No son autoridades. Así que bueno, vemos si tenemos la posibilidad, Jesús. A ver si podemos quedarnos con la...
2: Sí, nos quedamos con el audio oficial.
1: Bueno, a ver, nos quedamos con el audio oficial de el bis o de la repetición de el Pericón Nacional aquí en la Villa, 25 de mayo.

Nos preparamos para el pabellón. Pabellón de mujeres. ¡Ahora!

0: patria! ¡Viva la patria! ¡Viva la patria! ¡Saludo! ¡Ahora! Más fuerte ese aplauso para todos los bailarines.
1: Señoras y señores, hemos asistido un año más dentro de lo que es el trabajo del LB4 Radio San Rafael al Pericón Nacional, evento que tiene lugar desde hace muchos años aquí en nuestro departamento, en la zona de la Villa 25 de Mayo. Y tenemos que decir que, bueno, estamos finalizando nuestra tarea. El espectáculo, el show va a continuar, se va a presentar Mejari, tal cual lo decía Rafa Tapia, Jarillales.
2: Jarillales también, la orquesta municipal.
1: La orquesta municipal, que creo que es lo que viene, porque ya están alistándose todos los músicos. Todo esto va a tener una continuidad hasta la hora 18. O sea,
2: exactamente, que hasta que empieza a bajar el sol, básicamente.
1: Exactamente, la 18 es el horario.
2: Diría yo que desde que sale el sol hasta que baja el sol, ¿no?
1: Sí, sí. Nosotros, como le decíamos recién, desde las 9 y cuarto trabajando, ya son las 4 menos cuarto. Hemos cumplido una tarea durante 6 horas y media. Gracias a Jesús Nazareno Herrera, aquí en la parte técnica, asistiéndonos permanentemente en la producción y el trabajo. Viviana Videla, pido disculpas porque recién la nombré como Viviana Mancilla, Viviana Videla. Iliana Sicheli, las chicas de Minuto Ya, que también nos han hecho la producción aquí en la villa. Kiko Jiménez, en Estudios Centrales, Fabián Lacarra, ahora estuvo Marcelo, Oscar Quiroga, todo bajo la conducción de nuestro director Nicolás Zapata. Kiko, como siempre, un gusto compartir contigo.
2: Por supuesto, un gusto también, Marcos, gracias, y gracias a toda la audiencia, porque, bueno, y el detallito del día fue la llave encontrada por Gabriel, ¿eh?
1: Muy contenta la gente con la actitud. Recién cuando terminábamos de hacer una nota, nos decía una señora, qué buen gesto de ese señor Gabriel, creo que fue Elida, me dice, mañana, o pasado en este caso, porque mañana nos vamos a estar al aire, voy a llamar para destacar. Y bueno, la gente se, viste, la gente que te está escuchando, todo el mundo, o una buena parte, con la aplicación en el teléfono.
2: Ni más ni menos. Bueno, la radio, el mismo papá acá de la chica que había perdido la llave.
1: El Colorado venía con
2: la radio puesta.
1: La radio puesta en su vehículo.
2: Marcos, gracias, gracias a toda la audiencia.
1: A todos aquellos que están con entradas a disfrutar de la velada de gala, y a todos aquellos que quieran una entradita para mañana, nos dijo Rafa Tapia que quedaban muy poquititas, a través de entrada web o pasando por la boletería del Cine Teatro Rojo.
2: Bueno, por supuesto, así que todos aquellos apúrense a ir a buscar la entrada, porque mañana velada de gala, pero repetición. Marcos, gracias, chao, hasta mañana.
1: Hasta luego, Kiko. En nombre de todos, muchísimas gracias a toda la audiencia.

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2: Vamos a hablar del primer penal de la historia de los mundiales, que fue anotado por el mexicano Manuel Chaquitas Rosas. Esto se dio el 19 de julio de 1930, en el primer mundial de la historia, el que organizó Uruguay. Este hito ocurrió durante el partido entre México y la Argentina, en la fase de grupos, encuentro que terminó 6-3 a favor de la albiceleste.
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1: River campeón por ahora, gol de Colidio, 1-0, 20 minutos, primer tiempo, Nacional, Argentina en sintonía. Pela, abrime las gromantes, Pela, que se meta al pueblo argentino.
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1: Cayó mal contra la banda derecha, quedó en el piso, en esa zona que hay un poco de cemento antes del cartel de publicidad. Es peligroso. Veremos qué pasa con Coli, querido Seba.
3: Se retuerce de dolor el delantero de River, un tanto empujado por el central Pirata, y creo que se encontró con unos carteles y también me parece que un poquito de tiempito quiere dejar pasar con ello.
1: Sí, sí, hace un poco de pantomima, como para que pase el tiempo. Se vendrá en el fondo Belgrano, River está ganando 1-0 en el aire de la más grande, dice Juan Minotti, el catedrático del comentario.
4: River se acomodó en el partido salteando líneas. Fíjense que Martín no les ha mencionado a Juan Cruz Mesa y prácticamente tampoco a Fausto Vera. No manejan la pelota los encargados de darle buen destino en River, porque River la tiene entre los centrales y enseguida juega largo. Lo buscó mucho a Freitas, que sacó ventaja por esa posición. La del gol llegó por el otro lado.
1: Levantaba Morales, la pelota que viene para Falcón, se quiere acomodar contra el área, saca el centro, viene al segundo palo. Mía, dice Beltrán, aguanta la pelota ante el central de River, Rivero, que cortejaba y lo cubría. Sale Beltrán de buen partido, toca la pelota para Martínez, cuarta, la tiene por la banda derecha, River lo gana 1-0, escucha Nacional, Argentina en sintonía, gol de Colidio. River es campeón del fútbol doméstico, el equipo de Chacho Coudet. Sale el jugador Martínez Cuarta, viene zigzagueando Martínez Cuarta, la puede cambiar de frente, la tiró por el medio, la regaló para Rigoni, atención, la perdió Martínez Cuarta, se mandaba una macana de novela, después termina perdiendo la pelota Belgrano, es de River, en lo que es el Chacho, pelotazo que viene para Juan Cruz Mesa, se desprendió por el área, viene Juan Cruz, casi le gana la espalda al marcador, mire por dónde apareció Mesa, Minotti.
4: Sí, casi como win izquierdo, entendiendo también que no va a tener contacto con la pelota, empiezan a comprenderlo tanto Galván como Mesa, y van a picar al vacío, no vienen a buscarla cerca de los centrales.
1: Joven de larga zancada, Mesa pasa por sorpresa el ataque y puede dar alguna complicación para Belgrano. Rivero juega, el huevo toca, Moreno entrega, sale de vuelta para que alcance Rivero para Beltrán. Beltrán, que tiene pasado de mediocampista delantero, tocó la pelota por el medio y por la izquierda para Rivero. Rivero que deja la bola para que salga River. River con Vera, la tiene Fausto. Fausto, dice la camiseta. Fausto salía de el jugador Vera. Vera que toca para Rivero. Rivero que toca para Beltrán. Beltrán que la toca para Martínez Cuarta. River con la pelota en el fondo. Presiona el abanico Belgrano para robar la pelota. La levanta Lucas, la tira el tractor. La tira hacia arriba Bustos. No pudo acomodarse Freitas. Llegó la pelota por el medio. Ojo que Belgrano no se desprende en ataque, la quiere Velázquez y Rigoni está esperando por el área y también está esperando Pacerini, mira para pase, no pase nada, la pelota para Pacerini porque ganaba las alturas. Rivero parte la contra para Freitas, rápido, es eléctrico, la tiene Freitas, supera un globo celeste que estaba por el piso, después pierde la pelota, pide infracción, el árbitro de la cobra y recupera la pelota Belgrano y vende joven.
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1: El arrayante Botines Blanco tocaba la pelota para Sport, la perdió Sport. No está dotado técnicamente como para ir al ataque Sport.
4: Es desordenado, por eso a veces llega por sorpresa y es decisivo, pero técnicamente decididamente no. Se le empiezan a quemar los papeles al posesionista. Depende demasiado de la pérdida de pelota de River y ahora tiene menos motivos para arriesgar ganando 1-0.
1: La bajó como el doctor Puente cuando juega con los amigos en el fútbol 5 contra el costado. Así la bajó Sport. La recupera el River con el nuevo Acuña, levanta el nuevo Acuña, la tira para Colidio con el cuerpo bárbaro. Colidio le quiere ganar la pelota a Falcón, la levanta Falcón, la recupera el huevo de selección, el huevo con el taco, la hace rebotar el nuevo Acuña, la perdió el huevo, ojo que tiene que jugar el Mundial, guarda con ese huevo. Recupera la pelota Belgrano, se la lleva el Pirata, 25, van a River 1-0, gol de Colidio. Ahí va el millonario buscando en ataque, viene Belgrano, Belgrano toca la pelota para Vázquez, por el área, Velázquez, sacó el centro, diga que llegó con lo justo para sacar la pelota al tiro de esquina cuando esperaba Pacerini, un hombre de River para el córner, para el tiro de esquina, córner número, Murúa número.
5: El primero con Belgrano, nunca se la raza.
4: Porri, lo que decíamos, apareció en el área, desordenado tácticamente, a veces sorprende, pero en general resuelve mal.
1: Corner, banda izquierda, se paran las antenas. Belgrano quiere la igualdad, es por le alto. Viene el centro, el primer palo. El grandote, el lumbo central, Leo Morales, con el pelo rubio, peinando la pelota que pica contra el segundo palo y se la mete a Beltrán, en una larga exigida voladora de Beltrán, sin poder evitar que el cabezazo del central se convierta en el empate. Lo empata el pirata, costumbre pirata, arruinar al millonario en la buena. Belgrano 1, River 1.
4: Se elevó Morales en el primer palo, le ganó después de una cortina en la carrera a Aníbal Moreno. Es cierto, tiene muy buenos cabeceadores Belgrano, pero no es el indicado Moreno para marcar a Morales, especialista. No puso del todo bien la cabeza, le termina rebotando entre el parietal derecho y la zona de la nuca. Por eso sale hacia atrás la pelota, bien ubicada, sin tanta fuerza. Se estira Beltrán, no llega contra su palo izquierdo. Toca la pelota, la parte interna de la red del sector izquierdo, empata Belgrano. La sagrada pelota parada rescata el conjunto de Zielinski, que dependía demasiado de los errores rivales para atacar, que tenía menos respuesta después del gol millonario. Ahora todo como al inicio.
1: Y el ruso de parabienes, querido Rumba.
3: Señor, con tranquilidad, y explotó el banco, Olave y todos los que estaban por detrás, inmediatamente dando indicaciones y pidiendo que el equipo se acomode. Apenas un gesto para empezar el gol, primero de Leo Morales con Belgrano.
1: Qué fácil se lo empataron a River, Leanza.
5: Ya venía esgozando gestos de fastidio con él porque su equipo no cuidaba la pelota antes del córner. A Moreno y a Vera que la tengan. River perdió la tenencia y Belgrano se lo empató.
1: Sale Vera, toca Rivero, la final, vuelve a Foja cero. 1-1 en 28 minutos, qué lindo que está el partido. Levanta Vera, toca la pelota para que la tenga Bustos. Bustos la juega corta del pie, sale River con Moreno. Moreno viene Aníbal, el lesionado que juega en el partido. Está molestado y recién pagó en el gol de Morales. Sale jugando River con Rivero. Rivero que puede alcanzarle la pelota a Galván. La tiene Tommy Galván, que saca número 26. Viene Galván entregando la pelota para Vera. Vera por el carril central. Vera tocar la pelota para el huevo. Acuña prefiere cambiarla de frente para Ander, el derecho donde está esperando el jugador Moreno. Vino para Moreno, bien abierto Juan Cruz, vino ahora para Bustos, la tiene el tractor diagonal, le toca a Bustos, entregó la pelota para Freitas, giró bien Freitas, toca para Colibio, muy larga la pelota para él, sale el arquero, la tiene el uruguayo Thiago Cardoso.
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1: Viene Belgrano de Córdoba al centro, que parte a la olla, el arquero que se eleva y queda con el balón. Ahí la tiene Beltrán con la producción de María Suárez Araujo, de Fernando Puente, con el trabajo de Chiquito Profili, de Matías Arreceidor, en el control central y en la operación técnica. 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Viene Colidio recibiendo la pelota. Frontal el pelotazo para Colidio, lo saca a pasear a Morales. La tiene Colidio, apoya la pelota atrás en Vera. Vera que toca para el huevo, un huevo que puede cambiar de frente. River con la pelota, recupera la tenencia River. La tiene Vera, el Chacho los empuja, la cambia Vera, tira la pelota para Martínez Cuarta. Martínez Cuarta que la puede levantar para Busto. River con la pelota ataca contra el arco del estacionamiento. El equipo millonario lo vende joven.
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1: Va Galván de frente al arco, cayó Galván y falta contra el tiro libre para River. Tengo la trompeta cargada, la de Rey Momo. Fue cuestión de mirarla dos veces, Minotti. La miré nomás y ya tenemos dos.
4: Y quiero más.
1: Bueno, espere, tampoco la apure. No me la arrebate a la trompeta. Murúa, ¿usted quiere que la haga sonar o no?
6: perdón.
7: ¿Usted quiere que haga sonar la trompetita de los goles?
6: Pero por supuesto, mientras más mejor.
7: Ah, goloso Murúa también con goles. Le han sacado con esto.
5: Que suene, pero que sean todos de arriba, relator.
7: Y bueno, ya me pide mucho, es indistinción de colores. La musa inspiradora de las emociones. El pelado define. Viene al centro del Nueva Cuña, pelota al área. Corner. Tiro de esquina para River, corner número, Leanza.
5: El segundo tiro de esquina para River, va a ir de nuevo a Acuña.
7: Pelado, ¿qué hago con esto?
8: Que suene siempre, brazo.
7: Bueno, pregúntenle a la gente si sacudo bien la trompeta antes del córner, antes del córner. Ah, vino como media ronca.
8: Lo que sonó alargue eso.
7: Córner para el huevo. En el córner River busca el segundo. 1-1 el partido. Sonó la Rey Momo, a ver si suena Belgrano con este córner para River. Pelota quieta contra el arco donde está la gente de River. Viene el centro del huevo, primer palo, el despeje, le queda el huevo de vuelta. Se va a acomodar, va a sacar el centro a Acuña, Acuña, segundo palo. Arquero, dio rebote. Se quedó con la pelota ante Freitas después del cabezazo de Martínez Cuarta. Algunas dudas deja Cardoso.
8: Sí, soltó la pelota después del cabezazo livianito de Martínez Cuarta contra el palo izquierdo. Alguna dificultad también de Belgrano en la marca de la pelota parada, fundamentalmente en los tiros libres, más que en los corners. Marca muy en línea y si el envío es bueno, se le puede filtrar alguno por atrás como en la anterior de Hugo Acuña.
7: Usted puede seguir el minuto a minuto de este partido en las redes del Fútbol Show Nacional, comandando todo Fernando Puentes. Con el trabajo y la supervisión de Lucas de Jesús, se viene buscando la pelota River a través de Moreno. 1-1 el marcador, 32 minutos, primer tiempo, la final se vive en la más grande, donde la gente le va diciendo, le va dejando en el WhatsApp al pelado Díaz esto.
9: Hola amigos de Nacional, participo por la camiseta de la selección y el buzo de Centauro, nos dice Mario desde Tucumán. Hola, soy Marcelo desde Cerro Dragón, Comodoro Rivadavia, Chubut. Quiero la camiseta del más grande de River, saludo a todo el equipo.
7: Falta de amarilla contra Juan Cruz parecía, ¿eh? Tiro libre para River, el árbitro no le saca la amonestación al hombre de Belgrano. 1-1 el marcador, 32 minutos, pase joven.
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7: Viene el pelotazo buscando a Freitas, gana la cuerda, saca el centro, anticipa Morales, la tira contra un costado. Pero Freitas muestra una disposición de ataque que River le empieza a dar algunos dividendos.
8: El mejor jugador del Millonario en el primer tiempo. Y River tiene que empezar a entender que por ahí tiene negocio, que Belgrano no logra solucionar el tema de que Freitas salga del área y arrastra a Maldonado. Y que en el toquetín trascendente el Millonario pierde. Cuando busca largo en general gana.
7: Es la joyita de Cabildo, 21-14 por ahora. Jove, el pibe de River, el que juega arriba.
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7: Como dice Chiche, viene River, como dice Chiche, viene River con Vera. Vera va al ataque, memoria, Chiche viene, Vera, la pelota arriba para Colibio, le pone el cuerpo a Morales, se pierde por línea final al saque de meta. Pregunto por el entrenador de River con Seba, Seba, la punta de Leanza, River Platense.
5: Y Caudel que pide tenencia pasiva, pero después que Martínez Cuarta le busque largo a Freitas, segunda vez que el técnico de River le reconoce esa intención al central.
7: Pregunto por Ricardo el Ruso Zielinski en la voz de Gerardo Murúa.
6: Y de a sus centrales que estén atentos a las diagonales, le han cortado varias veces a las espaldas.
7: Pregunto si espera algo más del partido Juan Ignacio Minotti en palabra de comentarista.
8: En los 10 reconecte un poquito más con lo que tuvimos en el arranque, más parecido al ida y vuelta. Tiene la pelota más River en este momento, le bajó el ritmo. Recién tuvimos la oportunidad de repasar en el monitor aquí en la cabina el centro del gol de Morales de Belgrano, un centro descomunal, exquisito desde la raya.
7: Abrazo a Bariloche. Al inglés Kilmet, abrazo en Bariloche, al doctor Pardo escuchando en la 590, la transmisión más grande de la Argentina, la tiene Freitas, va Freitas contra todos, el pibe contra todos, se la tocaron de atrás, Morales la entregó para el arquero Cardoso, Thiago sacó un pie derecho para tirar la pelota hasta campo enemigo donde anticipa el huevo la vuelve a tirar contra campo rival, saque de meta que será para Belgrano, pase joven.
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7: 36 se van a cumplir. Venimos de Pasión Mundial con Álvarez, con Rubén Santos, en el aire de la radio más grande de la Argentina, preparándonos para junio y julio a pura cobertura mundialista. Salió Cardoso con un largo pelotazo que busca campo enemigo, ahí donde viene bajando Pacerini, la pelota la viene regalando para que salga el jugador Galván. Galván que la toca para el reemplazante de Montiel, la levanta Busto, Busto que tira la pelota para Freitas, corre Freitas, corre Freitas, pierde Freitas, sacaba la pelota Maldonado contra un costado lateral para River en zona ofensiva.
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7: Quiero fotos de los camiones, de los buses, de los tractores, de los autos, de los transitores, de las espicas que recepcionan Nacional en cada rincón de la Argentina. Ya me dijiste cómo larga Colapinto, Pena, cómo larga Colapinto, está calentando, le puso el llevador, cola, después de esta me la contás, ahora Pena, dale.
9: 17 horas, Martín, décimo, larga el argentino.
7: Bien, por favor, que lo caliente bien, que caliente las gomas, Minotti, no quiero problemas, somos los mejores del segundo pelotón.
8: Sí, hoy tiene una buena oportunidad, difícil que por el auto y por la pista puede ir mucho más arriba, pero sí sostener ese lugar que le da puntos.
7: Pero por ahí los autos locos chocan adelante, ¿viste?
8: Ah, ¿por qué no?
7: La tiene Colidio, va Colidio, pierde Colidio. A ver si Natalucci tiene el programa de Fórmula 1 el año que viene. Tiene que hacer 3 podios nada más.
8: Nada.
7: Avanza el enemigo de River, el centro que va para Pacerini, la bajó en el pecho Pacerini, en la media luna del área la tiró hacia arriba, la peleó, la perdió, la corajeó. Y cometió infracción, Pacerini. Es una especie de ropero de esos de pieza vieja. Esos que miden 4 metros.
8: Es enorme y maneja bien el cuerpo. Y además técnicamente es bastante interesante. Le cuesta el despliegue, pero en una baldosa se mueve muy bien. Yo no sé si la infracción. Me parece que saltan los dos. Hay un choque en el aire. Termina cayendo mal Martínez Cuarta. Pero me pareció legítima la disputa del hombre de Belgrano.
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9: Hablamos de fútbol internacional y de la Premier, porque hoy el Tottenham del Cuti Romero zafó del descenso, terminó descendiendo el West Ham a pesar de golear 3-0 al Leeds, y el Tottenham superó 1-0 al Everton. Lo dicho, con el Cuti alentando a sus compañeros.
7: Bien, se tuvo que ir el Cuti, ¿no?
9: Sí.
7: Andaba por Córdoba y le tiraron la oreja al Cuti. Le dijeron, andá para allá. ¿Qué haces acá? La tiene River, toca Vera, va para Galván, entrega Galván para Juan Cruz Mesa. Ha participado un poco Juan Cruz Mesa y Galván del partido para River en la parte ofensiva. Sale jugando Rivero, pasa campo enemigo. River ataca contra el arco del estacionamiento, ahí donde está la banda River Platense. Sale el millonario, toca la pelota por el medio, vino para Moreno, Aníbal para Martínez Cuarta, Martínez Cuarta para Vera, Vera para Juan Cruz para Bustos, el tractor de Agrales. Toca la bola de vuelta para Vera, Vera que la cambia para Moreno, que recibe antes Galván, vino para Galván, Tommy va, toca la pelota para el huevo la entrega al medio, viene el huevo pisando la pelota, mostrándola al huevo, la sacó 3 dedos, la puso al medio, tocó la pelota para Vera, Fauco entregó la bola para Juan Cruz, tiene terreno para avanzar, se la juega, toca al medio, va para Galván, toca para Vera, River con la pelota en abanico, le pica Busto, viene al área Busto, esa pelota muy larga para Bustos. Tiró la belga el tractor, pero no llegó saque de meta que será para Belgrano, dice Minotti en Nacional.
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8: Golpe con Belgrano como en los primeros 10 minutos. Por eso, y a pesar de tener menos situaciones claras a partir de esta tenencia cortita que está tratando de ejercer desde el gol de Belgrano, me parece que se siente más cómodo.
7: Me dijeron Minotti que la producción está preparando historias de vida para las 21. Después me cuenta que viene, la tiene Pacerini. Va Pacerini, perdió la pelota, rebotó en el huevo, se pierde el tiro de esquina. El huevo le dijo algo a Rivero como que no lo cubrió como correspondía. ¿Saque de arco? Parecía tiro de esquina, ¿eh? Por eso se la rayan, le dice de todo al asistente de este lado. Se enoja Pacerini también. Bueno, veremos, capaz que la toma corta cuando la vea el pelado Díaz en los estudios, le dan la razón al juez de línea que estaba ahí al lado, ¿no? Estaba más cerca que todos nosotros. Vino para Juan Cruz, La tiene Juan Cruz Mesa, toca la pelota para Buster, recibe en el puesto de Montiel, entrega la bola al medio, sale para Moreno, Aníbal Moreno, el catamarqueño, el cata de botines amarillos, toca la bola para el de Mar del Plata, Martínez Cuarta, vino para el chino la tiró hacia arriba, después rebotó la pelota, no pudo Freitas, recuperación de balón para Belgrano de Córdoba, la ha manejado más River en este tramo de partido, casi recupera Colidio, la tiró Morales para arriba, la martorió Morales, se la sacó de encima, River con la pelota, vende Gustavo Joven.
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7: Se aferra el pirata cordobés al botín de la igualdad. River trata de proponer algo más. 41:30 marca el cronómetro de la radio más grande de la Argentina. Quiero que la gente se meta, participe, forme parte. Abrimos las Gromanti, Argentina hablan Nacional, Díaz.
9: Hola, quiero que gane Belgrano, nos dice desde Perito Moreno, Vivi, vamos Nacional. Buenas, soy Marcelo, también saludo a toda la banda y quiero que gane el Pirata.
7: Radatini escucha en las 6:70. Nacional en cada rincón de la Argentina, Lago Argentino, 7:30. Abrazo para Bariloche, 590, para San Juan, 910, para Zapala, 710, para Perito Moreno, 860. Un saludo grande a Jujuy en la 790, para que haya un gol en cada frecuencia nacional. 1-1 el marcador, abría la cuenta Colidio, después empataba Morales. La historia está 1-1 en el final del primer tiempo.
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7: Bien, hay falta contra Vera.
9: No era.
7: Le cobraron falta a Longo, el árbitro. Sobre una infracción que el público reclama. No era, dice Minotti, no era.
9: No era falta. Hay un mínimo contacto abajo cuando Vera ya había perdido la pelota. No me parece infracción, lo salvaron.
7: Bien, viene River con el balón. 1-1, 42 minutos, casi 43 en el aire de la más grande. River lo ganaba, Belgrano lo empató. Pregunto por el Chacho, ahí está Seba Leanza.
5: Y el técnico de River oscila entre el fastidio por momento porque su equipo no profundiza y la tranquilidad cuando su equipo la tiene. Así lo vive Cobé, una final para el Chacho, pero para él casi siempre los partidos son finales.
7: Sale el millonario, el balón para Juan Cruz, la levanta Juan Cruz, pelota contra el área, lo tiene River, el remate de Freitas, veremos, le pegó Freitas, rebotó, tuvo el gol River, es córner para el millonario. Freitas, le faltó convicción para el remate después del toque de Juan Cruz.
9: Y este Mesa por adentro es mucho más interesante a mi entender. Puede recibir, puede crear, puede meter una pelota entre líneas como esta. Freitas se fue quedando sin ángulo, no tuvo la velocidad suficiente como para sacarle gran margen a su marcador. De todas maneras, el mejor del millonario en el primer tiempo.
7: Corner número, Seba.
5: Un tercero para River, relator.
7: Ahí viene el tiro de esquina para River que lo quiere ganar, le va a pegar Galván. Atentos al rebote, atentos a Colidio. El árbitro mira todo atentamente, toma carrera para cabecear por el punto penal. Martínez Cuarta vino al centro, Colidio quiere, pica la pelota, saldrá del área. El remate que toma altura, el huevo que la está buscando, la deja picar el huevo. De cabeza la tirará para atrás con Beltrán. Cubre la pelota Moreno, sale River, zona defensiva 44. 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
7: La tiene River con Galván, círculo central, la rifó Galván, marcaba Pasferini, metía Rivero, salió Vera, la perdió River de vuelta con Moreno. River livianito en la mitad de la cancha, Belgrano muestra los dientes y tocó Longo, y espera Sánchez, y espera Velázquez, y le recupera el River. Y salió la pelota para Galván, viene Galván, usa zancadilla, escapó bárbaro Galván, falta. Ahora sí pareció infracción, el árbitro la termina cobrando. Marcaba Colibio desde atrás, empezó a pegar y a meter como en la perinola. Ya tiene Velázquez con este centro que viene larga. Controla Martínez Cuarta. Saldrá Bustos con pierna izquierda. Toma altura la pelota y viene al medio para Galván. Se pierde Galván, la recupera Colibio. Toca Colibio, entrega para Mesa. Mesa sale, pierde Mesa. No hay falta contra Mesa. Se pone en todos lados. Recupera la pelota del Grano. Aprieta los dientes en el final el Pirata. El Pirata quiere botín de victoria. Centro a la olla para Pacerini, no pudo cabecear, le quedó muy alta Velázquez, centro, marca Martínez Cuarta de cabeza, lo tiene el Pirata en el final del primer tiempo, en el último minuto, descuento adicionado reglamentario, pitó la pelota, casi se duerme el huevo salió con clase, el huevo, clara la tiene el huevo, clara la tiene el huevo, salió jugando River, se muere el primer tiempo, señoras y señores, final del juego. Para el primer capítulo en la radio más grande del país, en una final frenética, atrapante, uno para River Colidio, uno para Belgrano Morales, el Nacional, la más grande.
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6: Se retira con tranquilidad la gente de Belgrano, se junta en la mitad de la cancha para hacerlo. No tiene amonestados en este primer tiempo Belgrano, junto a Ricardo Tinelinski, Vicentini, Ocampo, Benítez, Rica, Hernández, González, Mestili, Vázquez, el primo de Lucas de la Rayán, Gonzalo de la Rayán, Mavilla, Lautaro Gutiérrez, Lupo y el Ubita Nicolás Fernández. Se movía Hernández antes de terminar el primer tiempo.
7: 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Abrazo a la gente de Dinamar del Plata.
12: Bueno,
7: 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Un saludo a cada rincón de la Argentina, a los oyentes que se van metiendo con el Pela Díaz en el 11-38-70-74-85. Antes paso por el puesto de Sebastián Leanza.
13: Bien, Martín pitó, Falcón Pérez y Coudet se dio vuelta y se fue rápido al vestuario, visiblemente enojado. El técnico de River, su equipo había logrado lo más difícil, abrir la final tras el gol de Colidio. Y no tuvo control el equipo del Chacho de muchas acciones de esta primera etapa y por eso terminó empatando Belgrano y otra vez tablas y otra vez a empezar de nuevo muy, muy, muy activo durante toda la primera etapa. Un amonestado tiene su equipo Aníbal Moreno. Habrá que ver si sigue jugando el ex Newell, que hizo todo lo posible para jugar hoy, pero que me parece le costó un poquito desde lo físico esta primera etapa. Tuvo 3 tiros de esquina su equipo y en el banco, para cambiar algo si es que el técnico considera hacerlo, Armani, Montiel, Pesela, Facundo González, Lucas Silva, Kevin Castaño, Galopo Mesa, Quintero, Kendry Páez, Lautaro Pereira y Maxi Salas.
7: Se escucha la final en cada rincón de la Argentina, ya comenta Juan Minotti en palabra de comentarista este 1-1 de River y de Belgrano en Córdoba. 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Voy a abrir las gromantes y se mete el pueblo argentino.
9: Hola, gente de Pasión Nacional, soy Rafa el Camionero, viajando a Minera Cerro, Vanguardia, Santa Cruz. Giró la camiseta de River, buena transmisión, saludos y nos manda una fotito también desde el camión. Hola amigos, escuchando Nacional desde el campo en Arrecifes. Vamos River, que no podemos perder. Abrazo grande, nos dice Rubén, saluda a todo el equipo. También nos escribe Juan, hola, quiero la camiseta de Boca, saludos. a todo el equipo desde Malargüe, también el amigo David Gallardo de Santa Fe. Hola, gente de Nacional, para mí hoy gana River 2-1. También deja sus tres últimos números de documento para participar de los sorteos. Por supuesto, anotado el amigo. Buen fin de semana para todos. Hola, Nacional. Quiero participar por la camiseta de Boca. Nos dice Luis de San Rafael, Mendoza, 11-38-70-7485. Desde todos los rincones del país. Es impresionante la cantidad de mensajes y cómo los acompañan, como lo hacen habitualmente. Buenas tardes, Nacional. Hoy ganamos. Quiero la camiseta de River. Seguramente 3-1. Nos dice Tito desde Tucumán. Abrazo para todos. Buenas tardes, Nacional. Hoy ganamos 2-1. Nos dice Viviana, también de Carmen de Areco. También Piruco, el camionero. Compañía de Radio Nacional, como siempre. Soy el Uber de las vacas, nos dice Piruco. Estoy descansando después de hacer varios kilómetros esta semana. Me encanta la transmisión de Martín. Abrazo para ustedes. Muchos éxitos. Bueno, mucha gente, Martín, queriendo participar de todos los sorteos también.
7: Piruco, que la carga la chola en cualquier remanso, en alguna esquina, en cualquier momento, y se la lleva. Por favor, Piruco.
9: Ahí le vamos a contestar, Piruco, le vamos a decir. Sí, señor.
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14: 18 años, relator.
7: Bien, bueno, después de un primer tiempo frenético, electrizante, acalambrante, viene el momento de la evaluación, del análisis, del concepto. El catedrático del comentario nacional, Juan Ilinotti, say no more.
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15: Igualan en Córdoba, Belgrano y River 1-1 en una final que ha tenido un primer tiempo muy intenso, muy disputado, muy propio de la instancia y muy, muy parejo. Creo que es correcto el resultado porque hay un equipo que ha tenido control sobre el juego más tiempo, River, y hay un equipo que ha tenido llegadas en cantidad más concretas, Belgrano. En el arranque del partido, el equipo de Zielinski fue superior. Durante los primeros minutos, River no hacía pie, perdía la pelota fácil, y ese parecía el plan de juego del conjunto cordobés: aprovechar las pérdidas de River en una salida frágil en la mitad de la cancha y enseguida atacarlo de manera directa, poniendo un Celarrayán que arrancaba por el centro, muchas veces por el sector izquierdo, para sobrecargar el sector de Bustos junto a Velázquez. En ese tramo inicial, en esos primeros 15, Belgrano tuvo tres oportunidades claras de gol: un cabezazo de Pastorini, que fue muy al medio y que retuvo bien Beltrán, y dos remates de afuera, uno de Celarrayán y otro de Rigoni, ya pisando el área. Uno que se fue cercano al palo derecho y otro que contuvo el de Rigoni, Beltrán. River había tenido solamente una aproximación en lo que era el indicio de cómo iba a afrontar el millonario ese primer tramo de la primera parte, con un pelotazo largo para un Freitas que desbordó primero, peleó después, tiró un centro al segundo palo y nadie llegó a empujarla. En ese arranque, insisto, durante los primeros 15 era superior el conjunto de Zielinski, entendiendo que su plan de juego tenía mucho que ver con los defectos del rival. A partir de lo propio le costaba construir, pero a partir de los defectos del adversario, enseguida estaba atento para tratar de capitalizarlos. River fue lentamente acomodándose en el partido. A partir de los 15 minutos empezó a entender un poquito más cómo tenía que jugar, le bajó el ritmo mediante tenencia con los centrales, y durante un rato largo insistió con esto que les contaba hace un rato: pelotazo largo a las espaldas de los laterales de Belgrano, que no entraron bien en el partido. Freitas ganó mucho en el sector de la espalda de Sportles, sacando del área a Maldonado. Y sin embargo, y a pesar de que esa era la principal búsqueda de River, a los 18, cuando solamente había tenido una aproximación, el gol llegó por esa fórmula, pero con un pelotazo al sector opuesto. La cruzaron hacia la izquierda, llegó por sorpresa al ataque Acuña. No estaba bien parado el conjunto de Zielinski, porque Acuña, lateral, quedó emparejado con el otro lateral, con Falcón. Acuña la tiró por afuera entre líneas para que pase el ataque Galván, lo fue siguiendo Rigoni, no del todo bien, no del todo firme, no del todo hábil para marcar en la zona del área, lo desplazó bien con el cuerpo Galván, se metió por el sector izquierdo, tiró el centro atrás y sin marca se desprendió Colidio para empujarla en el área chica y poner a River en ventaja 1-0. Fueron 7 minutos en los que parecía que el millonario se podía llevar el control del partido, porque empezaba a bajarle el ritmo, porque empezaba a tener la pelota, porque los volantes, que hasta ahí no habían casi participado, Galván solo en la del gol, Mesa no la había tocado, Vera no la había tocado, Moreno muy poquito, empezaban a tratar de controlar la historia. Y yo les decía, me daba la impresión de que empezaban a quemársele los papeles a Zielinski. La dependencia del error rival, que es lógica en un contexto de 0-0, es menos probable cuando el rival gana y tiene menos para arriesgar. Y empezaba a correr el reloj, y empezaba a llegar el momento límite en el cual el conjunto cordobés iba a tener que romper con su plan de juego inicial, dependiente de que River cometa un error en salida, e iba a tener que empezar a generar lo propio. Bueno, no lo hacía, no llegó a tener que hacerlo, porque finalmente, cuando parecía que no tenía demasiadas oportunidades, llegó un córner a los 25, un centro exquisito de Celarrayán cerrado desde la izquierda, un cabezazo de Morales que le ganó después de una cortina a Aníbal Moreno, quizás no el más indicado para marcarlo, encima evidentemente condicionado desde lo físico, metió un cabezazo hacia atrás, la puso contra el palo izquierdo de Beltrán, que no llegó e igualó la historia. Desde entonces River tuvo mucho más la pelota, pero fue mucho más intrascendente. Da la impresión de que el millonario, para estar cómodo en el juego, necesita esa tenencia que no lastima al adversario, pero tiene control sobre el juego. Y hay que decirlo, desde el gol de Belgrano, el conjunto de Zielinski, el conjunto pirata, casi no atacó más. Me parece que es justo el empate hasta ahora, porque como dije al principio, uno controló más tiempo el juego y el otro tuvo más llegadas claras. River y Belgrano igualan en una muy linda final, que tiene mucho por delante y un panorama que seguramente será cambiante 1-1.
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11: De la tarde, 33 minutos en la República Argentina. Estos son los títulos en Radio Nacional.
20: La Organización Mundial de la Salud declaró la emergencia sanitaria internacional por brote de ébola y subió a muy alto el riesgo en la República Democrática del Congo, con 177 muertes. La Bolsa de Comercio de Rosario destacó el alivio con respecto a la baja de retenciones, calcula un acotado costo fiscal y destaca la baja de los derechos de exportación para el trigo y la cebada. Cayó la banda internacional que le robó al ex tenista del Potro en Tandil. Los detenidos son 4 chilenos y un argentino, buscados por haber cometido asaltos a deportistas de élite. El tiempo. En Machigasta, La Rioja, donde se escucha por M620 kHz, cielo parcialmente nublado, 16 grados 8 décimos, humedad 54%, y en Buenos Aires alrededores, cielo parcialmente nublado, 15.4, humedad 78%.
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28: 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Córdoba. La cuarta laguna salada más grande del mundo se encuentra en el noreste de la provincia de Córdoba. Mide unos 8.000 kilómetros cuadrados y es el lago más grande de la Argentina. La laguna es nutrida por varios ríos de agua dulce, formando zonas de bañados que son el hogar del flamenco austral y una colonia de vacaciones para muchísimas aves migratorias que llegan desde todos los puntos cardinales, incluso desde Canadá y Estados Unidos para su reproducción. 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
30: 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Estábamos atentos a un 2,7, 2,9 y nos puso feliz que todo lo que consume la gente con menos recursos nos dio el 1,1. 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
31: Se viene el segundo tiempo. Es la más grande.
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31: Noto que vienen variantes. Uno es el 13 de Belgrano. Parece que va a mover el banco Zielinski. Veremos si del otro lado es lo mismo o no.
32: No.
31: ¿River los mismos?
32: Mismos 11 para el equipo de Cobler. Recordemos que hubiera molestado a Aníbal Moreno.
31: Bien, está en toda Alianza, ¿eh?
32: Qué ser... Como podemos, ¿eh? Un poco afectados por un síntoma gripal, pero hacemos lo que podemos porque es una final y hay que estar con todo, relator.
31: Bueno, al 13 lo anoto, le digo a Murúa. Ocampo lo anoto.
33: Sí, Álvaro Ocampo a la cancha. Me parece que no lo estoy viendo a Alexis Maldonado, que lo sufrió a Frank.
34: Sí, señor, salió el número 2, Alexis Maldonado, quiero lo presentamos.
31: Vamos. 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
34: Se retira con la 2, con una molestia física. Alexis Maldonado atrás desde hace rato, Martín.
31: Bien, muy bien. Salió entonces Maldonado, entró campo. La saca número 13, va a arrancar la parte final, 1-1 el partido. ¿Qué esperas, Minotti?
33: Ojalá que el mismo ritmo, la misma intensidad, el mismo de vuelta que en los primeros 20-30 minutos de partido. No tanto lo que sucedió en la parte final, que bueno, River mejoró, pero el partido fue un poco menos entretenido.
31: A jugar segundo tiempo, la gran final del fútbol doméstico, del fútbol argentino en Córdoba. En el Mario Alberto Kempes, River 1, Belgrano 1, lateral derecho que será para Belgrano. Lo viene a tomar en esta banda el jugador Rigoni que andaba cerca de la acción. Vendrá el lateral para el Pirata.
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31: A buscar la pelota
0: por ahí Morales, vienen recuperando la bola, Colidio que la deja para Freita, corre Freita, engancha Freita, toca para Coli que no llega. Recuperaciones para el Pirata Cordobés en el primer minuto de juego de la parte complementaria, lo ganaba River, lo empató Belgrano, se juega la gran final, por ahora hay alargue. Por ahora se jugarán 30 minutos más, como fue la semifinal de Belgrano con Argentino Junior. Lateral que será para River.
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0: La baja el tractor de Ucacha, la tiene Busto que toca la pelota para Vera que la entrega por la derecha, vino para Juan Cruz combina bien con Freitas, Juan Cruz anda Colibio por el área, Juan Cruz va a sacar el centro, se metió en el área, lo derribaron y esto viene Juan Cruz, se recupera, toca al medio, la perdió en el fondo Belgrano, de vuelta, levantaron la pelota para que recupere Busto que no podía, lo tuvo River con Juan Cruz Mesa, perdió la pelota, se recuperó pero la volvió a perder, la tiene Busto que la toca al medio para Vera, ataca River, se juegan 40 metros el partido contra el arco del uruguayo Cardoso, grita el pueblo River Platense, el marcador está 1-1, maneja la pelota por la banda derecha Busto que la viene tocando al medio para Tommy que la perdía, venía para Pacerini, no llegó, la tiene Moreno, vende joven.
1: El gasoducto sigue en marcha. En mayo, más San Rafaelinos tendrán acceso a gas natural. El intendente Omar Félix se confirmó que gracias a las obras ejecutadas por el municipio, miles de vecinos podrán conectarse al servicio. San Rafael, siempre en marcha.
0: 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Nuestra vía de contacto para que participes del Fútbol Show Nacional por una camiseta de pura sangre, por un buzo de Centauros, por el voucher de Antenor, pelotazo que viene de Cardoso, largo pelotazo de Cardoso para Pacerini, pierde con Martínez Cuarta, pelea Pacerini, pierde con Rivero, tiene una plancha, un planchazo de Pacerini.
33: Sí, la tarjeta amarilla.
0: La presentamos.
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0: Bien amonestado el centro delantero de Belgrano.
33: En la anterior están repasando ahora en la televisión, la pelota nunca se había frenado el juego. La acción de Mesa que se metió en el área y hubo un empujón desde atrás. Yo creo que pudo haber sido considerada falta tranquilamente. El tema es que creo que fue fuera del área, por eso el VAR no podría intervenir.
0: Se mueven los relevos de River, se mueven los relevos de Belgrano. Tendrá un rato el jugador de póster de River que tiene el Chacho en el banco, ¿tendrá un rato, Leanza?
2: Usted está hablando de Quintero, ¿no, relator?
0: Claro, del 10.
2: Por lo pronto se mueve Quintero entre otro suplente de River, tal vez cuando haya que destrabar algo, si es que Belgrano se mete atrás. El Chacho acuda, Juanfer.
0: Catamarca, 7-30, recupera la pelota Rivero, la va a dejar atrás para el arquero Beltrán que le pega mal. La suelto por el medio para Moreno que la viene perdiendo.

0: Tarazán.
1: El pizarrón de Zielinski saca las tizas. El pizarrón del ruso, viejo zorro, pelota quieta para Belgrano, agarrate River. Un balón detenido que estará a unos 30 metros del arco de Beltrán. Barrera a distancia en la medialuna. ¿Quiénes son los candidatos, Gerardo?
2: Rigón, Larra, uno con cada pierna.
1: El plumero Rigón y Celarrayán. Uno zurdo, otro diestro. Celarrayán el diestro, Rigón y el zurdo. Pare las antenas, si es cordobés. Barrera a distancia, Beltrán en la mitad del arco. Viene Celarrayán. Y la pelota afuera. Por muy poco algunos lo gritaron porque dio el cartel y después se embolsó en la parte exterior de la red. Era gol por donde se lo mire.
3: Porque pegó en el parante de atrás y recorrió toda la parte de la red por afuera. Impresionante remate de Celarrayán con caída y por afuera de la barrera. Por centímetros no le terminó de agarrar el efecto para clavarse contra el palo izquierdo. Era un remate bárbaro, tanto que... largo, Beltrán no llegaba con su estirada.
1: Me quedó acá, atragantada. Tenía la G arriba de la mesa, me quedó acá. Como esos bizcochos de grasa que lleva Puentes en la radio a veces. No la puedo bajar todavía, Murúa.
2: Sí, señor, como partida popular.
1: ¿Y a vos dónde te quedó, Leanza? ¿Dónde te quedó?
4: Y yo me preocupé bastante también con él, que cuando partió el remate estaba casi en cuclillas. El técnico de River sufrió todo el recorrido de la pegada de Celarrayán.
1: Qué lindo remate sacó el día de Belgrano. ¡Vende, joven!
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1: Veremos si el VAR lo puede llamar al histriónico árbitro del partido.
3: Debió verla la de Falcón Pérez, porque es una acción probablemente de falta, seguro, para mí de tarjeta amarilla, no es de roja, con lo cual el VAR difícilmente lo llame. Me parece que es antebrazo, no es codo, por eso digo que no es de roja. Pero el árbitro no puede acostarse tanto en lo que le puedan cantar desde el VAR. Tiene que cobrar un poquito más, porque hay acciones que no son revisables, sobre todo.
1: 7 minutos. ¿Y cómo lo vive el entrenador de Belgrano de Córdoba, Gerardo Murúa?
2: Muy inquieto del punto, mucho más que lo normal, que lo común. Siempre dando indicaciones, pidiendo al equipo que presione en la mitad de la cancha. Muy activo el ruso.
1: Bueno. Se reanuda la acción, 1-1, por ahora largue, 7 minutos de la parte final, la pelota para Freitas, mano a mano Freitas, viene mano a mano Freitas, la tiró larga y a correr desborda, Freitas saca el centro, lindo para Colidio el arquero, la sacó el uruguayo, para mí entregando algunas dudas en el fondo de Belgrano, la sacó con un puño hacia arriba, la va a recuperar en el fondo River con Rivero y con Moreno, toca Moreno, entrega al medio, la va a recuperar River, que estaba poniendo Vera, la entrega hacia atrás, rebota en Rigón y la saca Martínez Cuarta, todo muy exigido, queda para Bustos, el Yucacha toca para Vera, este que entrega para Juan Cruz Mesa, recibe Mesa para andar el derecho, tira un caño, no prospera, va a perderla, vuelve el pibe a recuperar la pelota, no llega, la saca de media vuelta en el fondo Belgrano de Córdoba, medio campo tirándola para arriba, tenía que aguantar Pacerini, el árbitro está cobrando, hay un choque de Pacerini con un hombre de River que quedó muy dolorido en el piso, con el 9, con el gigante Martínez Cuartas, ¿no?
4: Sí, señor, fueron a disputar una pelota y Pacerini lo embistió. Demasiado brujo, me parece, el delantero de Belgrano.
3: Vos sabés que a Pacerini le quedaba la pelota, ¿no? Estuvo tan atento en chocarse con Martínez Cuartas que se olvidó de la bola que le favorecía.
1: Pacerini es cool. Pesa 100 kilos por lo menos, 1.90 m. Se le fue con todo al chino Martínez Cuarta. Y lo que dice Minotti, estaba mucho más preocupado por tirarlo al diablo que por recuperar la pelota y llevársela. Por eso lo embistió el jugador de River. Para mí es una jugada de amonestación, porque hay cierta malicia en ir a buscar esa pelota.
3: Hay cierta malicia, coincido, le está dejando todo el carromato. Le está sentiendo...

0: le está haciendo sentir a Martínez Cuarta que es más fuerte que él, y por eso se olvidó de la pelota, insisto, se iba con pelota dominada y no quedaba mucho el defensor de Río.
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1: Un rato empieza la Fórmula 1,
3: A minutos, se está calentando Franco.
1: Sale Bustos, pierde la pelota con la marca de Velázquez. Lateral derecho es para River. En la media cancha toca Bustos. Bustos para Vera, Vera para Bustos. Bustos para River, rebota en el camino. Lateral, vende joven.
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1: Viene River con colillo por el área, pierde la pelota. La va a recuperar de media vuelta Velázquez, la tira hacia el medio. Sale jugando Belgrano de Córdoba, pelota que viene al pecho de Martínez Cuarta, la perdió Martínez Cuarta, la contra, la réplica es para Celarrayán, la tiene Celarrayán para el nivel izquierdo, quiere desbordar Celarrayán, desborda, quiere sacar el centro, se amacó Celarrayán, salió para la izquierda, sacó el centro, viene al área, marca Rivero, y salió la pelota para la ubicación de Bustos, y Bustos que la va a tocar por el medio para Martínez Cuarta la toca al medio, vino para Tommy Galván, vino para Vera, vino para Colidio, vino para Galván, llega para Vera, y Vera que toca la pelota para el Huevo Acuña, y sale el Huevo Acuña en 11 minutos. Uno para River, uno para Belgrano, lo derribaron a Colidio, el Huevo se la jugó, la tiene clara el Huevo, entregó la pelota para Freitas la juega atrás, llegó el balón para Vera se acomodó, no tiene pase posible, la va a tocar en la izquierda, está adelantado el Huevo, por eso toca para Galván, y Galván que la va a dejar para Juan Cruz, y viene Juan Cruz, se la señal, la tiró para Bustos, River para la búsqueda del segundo, llega para Freitas, malo el toque de Bustos, arrancó tarde, el jugador frente a lateral que para River, dale joven.
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1: 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Lateral para River, lo toma Bustos, la tira hacia arriba, le queda la pelota Vera, se acomodó, le quedó atrás, vino para el Huevo, le quedó atrás, vino para Moreno, le quedó atrás, toca para Rivero, va para el frente, Rivero. El remate de Rivero. A ver, la gente lo explica el remate de Rivero.
0: River tiene que tomar alguna decisión respecto de si está dispuesto a retroceder y reiniciar los ataques cuando llega a tres cuartos con pelota dominada, como recién, o si está apurado y saca pelotazo de cualquier parte, como terminó siendo con el remate de Rivero, porque si no hay una contradicción. River dominaba, se metía en campo rival, no aceleraba nunca, pero bueno, reiniciaba la jugada. Ahora si Rivero va a avanzar y le va a tirar un taponazo a cualquier parte, evidentemente la paciencia para la construcción de la jugada no valió nada.
1: Sacó la pelota el arquero uruguayo Cardoso, la tiró a campo enemigo. 1-1, 13 minutos, Radio Nacional. ¡Ojo que hay una patada fea contra el nombre de River que Reichel se dejó pasar! Y viene la réplica para el Rigón y la tiró contra el área. De haberla cobrado, me parece que pudo haber sacado una tarjeta brava para Belgrano. Veremos.
0: No, sacó el pie último momento y se termina tirando el jugador de River, Galván.
1: Bien por el árbitro del partido. La sensación visual ocular fue que le pegaban el hombre de River, no compró Rey Hilfer, bien por el árbitro, la saca en el fondo Belgrano, el partido se rompió en el medio, van y vienen los pelotazos contra las áreas, la va a sacar Martínez Cuarta, toca para Bustos que toca la pelota por la banda derecha, la tiro larga, Bustos para Juan Cruz Mesa, ojo que hay un topetazo contra el pibe Freitas, deja correr el árbitro porque la tiene Colidio, Coli va, toca la pelota por el área para Galván, Tomá y hacelo, le dijo Colidio a Tommy, y Tommy la tomó en el área y remató rasante contra el palo izquierdo de un arquero vencido. Parecía falta contra Freitas, dejó correr el árbitro, vino para Colidio, aguantó marcas, le tiró contra el área para Galván, se metió, le pegó, conectó, marcó el segundo, lo gana River. Tomá y hacelo, Tommy, tomá y hacelo, River. River campeón con el 2-1. Tommy Galván, la venganza del millonario. Dar la vuelta en Córdoba.
5: Gol de Galván, pero hay medio tanto que corresponde a Colidio. Por la paciencia y el pase, voy al origen. Hay un error en la marca de Ocampo saliendo a buscar a Freitas. Lo choca el jugador, se olvida de la pelota. Y es Porle, ay, ¿qué hizo? Es Porle. Dejó adentro y viva la acción con el cabezazo. Derivó en Colidio, que fue corriendo desde la derecha hacia el centro, conduciendo siempre la jugada. Y hay dos o tres amagues hasta último momento para soltar el balón, sosteniendo a la defensa, bancando a quienes lo marcaban para que no vayan sobre Galván y dándosela en el último segundo para que el ex hombre de Vélez controle con zurda hacia adelante y solo tenga que definir cruzado contra el palo izquierdo de Cardoso. Gana River, que no había llegado claro en el segundo tiempo, que tenía la pelota sin lastimar, gracias a San Colidio, que criticado a héroe en una final.
1: Acá está la punta de Leanza, bien arriba.
6: El Cacho casi no lo gritó. Ni bien convirtió Galván, el técnico de River se llevó los dedos índices a la 100 para que sus jugadores piensen y aprovechen la ventaja. Tercer gol del pibe que pasó por todos lados y volvió a River. Los otros dos hace un par de meses frente a Belgrano en el Monumental. Tanto Colidio como Galván acostumbrados a marcarle al pirata.
1: Mira el piso Ricardo Zielinski, Murúa.
7: Claramente mueve el banco rápidamente. Van Ramiro Hernández y Franco Vázquez a la línea de cal para entrar inmediatamente. Reaccionó rápido después de la amargura para buscar el empate.
1: Tiene 30 minutos para igualarlo Belgrano, lo gana River, que va por mal, la tiene por la mitad de la cancha Galván, está suelto Galván, le derribaron a Galván, recupera la pelota Vera, toca la bola para Bustos, la tiene el tractor Viagrale, viene Bustos, le pica Freita, la pelota que va a las manos del arquero, después Freita, que está enojado porque le pegaron un codazo previo al gol y le rompieron la boca.
5: Y fue Campo, está recontrapicado entre Freitas y el chico de Belgrano.
1: Se la metió arriba Campo. Va la bola al sector derecho, se vienen las variantes, ya me las cuenta Murúa. Se mueve el banco de Belgrano, marca Cuña con oficio, en jerarquía. La mano de Ocampo al rostro, a la cara, a la boca. En una acción que siguió el árbitro, vino para Colidio, aguantó todo. Aguantó a tres y la tocó al gol. Precioso pase de Colidio, la de espada del Chacho.
5: Y el festito, dos, tres veces amagando el pase para sostener a los dos marcadores que tenía de frente, que no se le vayan encima de Galván.
1: Si hay alguien que ha bancado a Colidio por sobre todo, es Eduardo Caudet. 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Joven, los cuenta Murúa.
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5: Bastante cantados los dos cambios. La salida de Velázquez, ya no tiene tanto sentido el tema táctico del retroceso por izquierda. Hernández ataca más y mejor. Y un volante por Longo, a quien la pelota lo sobró todo el partido. La vio pasar por arriba el número 5 de Belgrano, no ha tenido incidencia hoy. Seguramente el Mudo Vázquez se para en una posición similar, pero con características mucho más de creación, de ataque.
1: Qué buena que está la final. El Chacho arrancó la era River en la novena fecha y lo ha acomodado al equipo y lo está sacando campeón, bandera en alto. Gana River 2-1. Vente joven.
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5: Cambiaron de punta. Rigoni va a la izquierda. Hernández al recién ingresado a la derecha.
1: Decime, Pela, arranca cola. Puso primera cola.
8: En tres minutos. Están a punto de arrancar allí en Montreal, en Canadá. Décimo larga, recordemos, el argentino.
1: Decirle a Briatore que le ponga el cebador.
8: ¿Cómo no?
1: A ver si tenemos una linda largada como de costumbre.
9: Morales que la revienta, está nervioso Belgrano. A Belgrano lo llevan a configurar el partido a un área que no siente tanto, que es la de buscar y buscar.
5: Totalmente. Tiene la obligación ahora, por eso los cambios. Y River, después del gol, le capturó la pelota, con lo cual también lo obliga a tener que resolver en mucho menos tiempo.
9: Viene Colidio, el jugador del partido. La lleva por la izquierda, autor del gol y del pase-gol. Por ahora las de espada del Chacho Caudet. A falta de Drussi. Ha hecho un gran tándem con Freitas, ¿eh? Freitas hace el trabajo ese que no hace cualquiera arriba. De desgaste, de ir a todas, de presionar. Es rápido Freitas, tiene los bríos de la juventud. Marca el huevo con falta, tiro libre para Belgrano. 20 de la parte final.
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9: 11-3-8-70-74-85. La estamos pasando bárbaro. El ambiente es fenomenal. En la cancha, cordobés en el Mario Alberto Kempes, pelotazo para Pacerini con la operación técnica de Matías Arroseñor, con el trabajo de Chiquito Profili, con esta falta en ataque de Belgrano de Córdoba, tiro libre que se da para River que respira, metele que son, sponsor.
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4: Pierdo de la avenida.
9: Lo gana River 2 a 1. 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
8: Río Salí, provincia de Tucumán, escuchándolos por Nacional Tucumán, Mercedes Sosa. Quiero participar por la de Boca.
9: Gracias, Piero. Sale jugando Belgrano de Córdoba. Y la pelota viene en el andarivel derecho. Belgrano que lo tiene al Mudo en la cancha. Belgrano que ha metido un par de variantes. El Mudo recibe, cambia de frente. Zielinski que empuja al equipo. El Chacho que empuja la defensa. Y viene Rigoni. Y toca el medio Rigoni. Va el pirata cordobés. Se queda sin el botín el pirata. Falta un rato. La falta fue de Freitas. Tiro libre que será para Belgrano. Falta contra el Mudo.
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4: La leyenda para festejar.
9: Gran abrazo a la gente de Las Flores. Ayer Karim Kruche se consagró como campeón del mundo pesado, el más joven de la historia, con 20 años y 11 meses. Sacándole ese lugar a Ringo Bonavena, que había sido el campeón más joven de la historia, argentino pesado con 22 años. Menudo logro, ¿no?
5: Tremendo, sí.
9: Para el hijo del Golden Boy, de Walter Cruz, un gran boxeador, que si se va a la categoría crucero, joven,
4: sí.
9: No pesado, si baja la crucero, que tiene físico de crucero, le puede ganar a cualquiera. ¿Sabés cuántos knockout tiene uno en su carrera?
4: ¿Cuántos?
9: 8 knockout, 1 en 9 peleas.
5: Un animalito importante.
9: Un toro. El toro de Las Flores. Gana River 2 a 1. ¿Arranca o no arranca ya, pelado?
8: Estamos en la Formation Lab, a punto de arrancar en Montreal, Perazo.
9: Por favor, que apriete el embrague cola. Larga décimo cola.
8: Décimo, señor, y su compañero de escudería, Gasly, décimo cuarto.
9: Bien, 14 Gasly. Quiero que en la largada, pela,
8: sí,
9: quede octavo.
8: Perfecto.
9: Te pido por favor eso.
8: Hombre,
9: te mando esa diligencia, ¿te parece?
8: Me parece perfecto.
9: Bueno, ¿quién sale de la cancha lesionado? ¿El huevo?
10: El huevo Acuña, el arma se encendía, se estuvo en duda en toda la semana. Él quiso jugar a otro más que intentó llegar en condiciones a la final. De hecho, estaba acordado que el miércoles, frente a Blooming, salga como salga a River, no iba a jugar. El que ingresa en su lugar, tras ver el rostro golpeado, a gusto, el huevo Acuña. Me parece que es el 20 Germán Pesela y va Rivero a jugar como lateral izquierdo.
9: Bueno, ojo que River tiene que jugar un tramo importante de partido sin un jugador clave, que aguanta, que tiene oficio. Quedan más de 20 minutos de este partido y River me parece un poco pensando en el Mundial del Huevo, levanta la patita y dice, bueno, ya está, acá está.
3: Y es que evidentemente llegaba también tocado, como decía Seba, y me da la impresión de que hizo el esfuerzo de jugar hasta donde pudo. Ahora Beltrán cae para que se realice la modificación. El arquero de River no tiene nada. Veremos qué pasa con el Huevo, porque el Mundial está cerquita y evidentemente, más allá de que Tagliafico sea el titular, sobre todo si hay alguna variante táctica de parte de Scaloni, Acuña va a tener un papel importante.
9: Entra Pesela, River pisa la copa, entra Pesela. ¿Qué te dice la variante, Leanza? ¿Te gusta que entre Pesela?
10: La realidad es que el suplente natural de Acuña tampoco está, está desgarrado, es Matías Viña. ¿Era eso o Facundo González como lateral izquierdo? Facundo González jugó el miércoles, no lo hizo del todo bien, me parece, para cómo está planteado el partido y para lo que va a proponer Belgrano. Pesela para sacar todo de arriba y Rivero al costado para intentar hacer salida.
9: La alarma de Scaloni hace ruido por todos lados. A dos semanas del Mundial, centro a la olla. ¡Mía!, dice Beltrán. Se queda con la pelota para el ahora campeón River, que gana 2-1.
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9: ¿Qué pasa? Se quedó uno sin nafta en la largada. ¿Qué pasó, pelado?
8: Sí, tenemos otra extra formation lap. Todavía no arranca la
9: ¿una
8: carrera.
9: ¿Qué?
8: Una formation lap. Una vuelta formación.
9: Ah, llegó la lap.
8: Exactamente.
9: A laburar.
8: En inglés es vuelta lap.
3: Ah, la vuelta previa.
9: Ah, claro. Y bueno, ¿por qué no me dice así que tengo que andar buscando en Google?
4: Es profe de inglés, es profe.
9: Claro.
4: No sabía.
9: Pero dígame la vuelta previa.
8: Y una más extra. Vamos a esperar la largada, que seguramente sea minutos.
9: Yo pensé que había sacado la lap para laburar.
8: La lap.
3: Mira, por lo que tenemos acá de lejos, el que se clavó es Lin Blanc, que me parece que largaba adelante con la pinta.
9: Ah, mira, la sacó por un costado. Avísame de la formation.
8: ¿Cómo no?
9: La sacó Martínez Cuarta, se viene Pacerini, pierde Pacerini. Cualquier falta cercana al área para Belgrano, medio gol con el pizarrón de el entrenador visitante o local, va, no sé quién es el visitante acá, el entrenador Zielinski. Cualquier tiro libre que tenga Belgrano cercano al área, sabe Chacho que es una amenaza lateral que será para River. Por eso Chacho, imagino, le debe decir a sus jugadores, no pongan ahí donde hay que poner.
3: Totalmente de acuerdo. Pesela entra también un poco por eso, para tener atención con los envíos aéreos de Belgrano. Yo de todas maneras quiero decirlo con el diario del viernes, si no corresponde decirlo después. Para mí era para que ingrese el Chico González, que no me disgustó cómo jugó el otro día por Copa Sudamericana. Y el nivel de Pesela viene siendo flojo. Es un partido muy caliente, de mucha intensidad, como para un jugador que no viene teniendo minutos importantes.
9: ¡Qué pelazo que tiene el primo de Rodrigo Lave ahí, al lado de Cialis y Murúa!
7: Siempre con esas mechas, Martín, querido. Lo ha tenido cuando era jugador, lo tiene ahora todavía con unos cuantos años
9: es
7: más.
9: Uno,
7: todos hablando en el banco del ruso.
9: Es uno de los nocheros, Murúa.
7: Sí, tal cual.
9: A ver si se come el corazón a besos. Belgrano se queda sin nada. Viene el mudo, pone el mudo. Parecía falta del mudo. Belgrano por la derecha. Se impone el centro a la olla. Sale el arquero Beltrán. Se pasó y se quedó con la pelota. Se frenó en el aire. Beltrán. Qué arquerazo que tiene River.
3: Da la impresión de tener 20 años de cancha. ¿Y debutó este año o estoy loco? Debutó hace muy poquito Beltrán. Todo le pasó en 2026, en la carrera de un jugador que domina el área como los arqueros más grandes.
9: ¡Qué arquerazo que tiene River!
10: Sí, señor, oficialmente Beltrán debutó este año. Había jugado en amistoso el año pasado en cancha de River frente a Olimpia de Paraguay. No le había adelantado bien, de hecho le convirtió en un gol por un error en salida con los pies. Pero a partir de que arrancó, parece arquero de River para siempre.
9: Upa, falta de amarilla, cercana a la roja. De Sánchez, tiro libre, amarilla que presentamos.
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3: Como le decía con Longo, la pelota los ha sobrado demasiado por arriba.
9: Le tiró con la guadaña de Leo, el parquero. Si lo agarra, lo corta todo. Tiro libre, 28, separa las antenas, lo gana River 2-1, va River para algo más, viene Vera, corner número para River que se impone 2-1.
10: Corner número 4, relator despacito, seguramente vaya a pegarle Galván.
3: No puede Belgrano desde la obligación de tener que crear, y River pareciera que con una contra lo puede cerrar.
9: River va a cerrar el partido en el corner, lo quiere hacer. Vendrá la pelota de Juan Cruz Mesa. Estará servida la mesa para el tercero. Pesela se mueve, el campeón del mundo por el área. También quiere llegar de cabeza Martínez Cuarta, vino al centro, se quedó el arquero. El despeje de Pacerini, que ganó las alturas, la volvieron a meter. La saca en el fondo el jugador Morales. Está recuperando la pelota Galván. Se comió un sombrero, pasó al ataque Sánchez, pierde Sánchez Plumero. Falta contra el tiro libre para Belgrano. Gana River 2-1, vende joven.
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9: Salió el 9 de Belgrano, ¿cómo puede ser? 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
7: 9 por 9 para el ruso Cialin, que afuera Lucas Pacerini con la 9, adentro con la 22, el Ubita Nicolás Fernández.
3: El partido estaba pidiendo Fernández, un Ubita Fernández que pueda capturar algún rebote, pero no para sacar a Pacerini, eran los dos juntos en todo caso, no 9 por 9.
9: Está Ubita, veremos si de esta parra nace la igualdad o no. Está Ubita Fernández en la cancha. Salió Pacerini, el grandote bravo de Belgrano, ataca la formación de Zielinski. Lo gana River 2-1 con aquel gol de Galván después del toque de Colirio. Pero River está replegado y Belgrano viene. River está agazapado para la contra y Belgrano viene. Va para el jugador Mudo, la quiere levantar por la mano izquierda. Venía para Sporle, el lateral que será para Belgrano de Córdoba. Hay una mano y el árbitro cobra para el Pirata.
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9: Recibí Hernández, el centro que viene para Ubita. Lo tiene el Pirata, corner. Tiro de esquina ante el remate de Fernández. Tiro de esquina que será para el Pirata.
3: Esto es Ubita, queda un rebote en el área, tiene un pique corto descomunal y enseguida captura y tiene una segunda oportunidad.
9: Corner número
7: para Belgrano, Lucas Alarrayán.
9: Y de córner viene la igualdad y no me olvido, le va a pegarse la Rayán. Viene el centro, está Morales que hizo uno, la tocaron corto, no la metieron al área. Vino para Cela Rayán, segundo palo, el despeje de Rivero quedó bollando. El remate, afuera, afuera. El remate del 51, Hernández ante la volada de Beltrán. La vía adentro, era gol por donde se lo mire. Yo no encuentro explicaciones.
3: Increíble la salida del tiro de esquina. Jugaron corto, rechazo creo que de Rivero en el segundo palo. Le quedó picando a Hernández. Recuerdo un golazo de Hernández contra Central cuando arrancaba el campeonato. Posición similar, en este caso de volea. La agarró con la parte externa del pie. Por eso el efecto hacia afuera y por muy poquito se perdió cerca del palo izquierdo de Beltrán.
9: Pone primera, pelado, arrancó, no arrancó.
8: Y después de tres vueltas previas, largaron en Montreal.
9: Bien, ya me contás cómo queda cola, cómo está la punta. Viene Belgrano, en cada rincón estamos. Hay una madre que el árbitro deja correr. Esto va a pegar al cuerpo. Va a recuperar la pelota Moreno. Moreno que la viene poniendo para Freitas. Freitas la va a aguantar. Se viene el eléctrico delantero de arriba, la pone Freitas para Colina, la termina Bartoliano, recupera la pelota Morales, viene mandando Belgrano en el partido ahora, aunque pierde 2-1, va al ataque a buscar la igualdad. River muy replegado, los decía Linsky, quiere la igualdad, rebotó la pelota y se va a perder al córner, al tiro de esquina, será para Belgrano. ¿O qué cobra el árbitro del partido?
3: Tiro de esquina, pero están reclamando la mano.
9: Bueno, están reclamando la mano anterior, para mí era fuera del área.
3: Es un brazo que cuelga al lado del cuerpo de Rivero en la izquierda. Si es mano cobrable, está dentro del área. Para mí está en la línea, es parte del área. Yo creo que eso no es penal, que tiene la mano colgando al lado del torso, que no amplía un volumen excesivo y que en consecuencia es parte del juego.
9: Bueno, 33 marca el cronómetro, hay un suspenso.
7: Al córner, a tirar el córner, Chino se la raya, Martín el cuarto para Belgrano.
9: Le va a pegarse la Rayán, se salva River porque no se revisa. Colgada la mano a la altura del cuerpo en un lugar natural. El otro lado no la puede tener la mano, pero rebota ahí.
3: Y estamos tan confundidos con el criterio de las manos y los penales que es muy difícil determinar todo, pero para mí no es penal.
9: Yo lo dejo a tu criterio, dijo la encumbrada modelo. que se llevó la de Pariña, vende joven.
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9: ¿Qué pasa con Colapinto? Mientras acá hay una duda todavía, si se revisa o no se revisa.
8: Pero es usted que me había dicho de las primeras dos vueltas, ¿qué esperaba de Colapinto?
9: Y lo quería ocho.
8: Está octavo, señor.
9: ¿De qué te dije?
8: Octavo el argentino en el inicio.
9: Vamos, cola todavía.
8: Ahora que... séptimo.
9: Séptimo, cola. Acá trae cola esto, La acción que se sigue viendo si la va a ver, no la va a ver.
3: Hay un ademán de Rivero que mueve el. Pero mueve el hombro, no el brazo que lo tiene más abajo y colgado. Eso puede estarse evaluando, que en el movimiento hay una intención de conectar la pelota.
7: Marca que la va a ver, Martín,
9: La va a ver, Atención que la va a ver el árbitro del partido y si la va a ver, puede ser boleta, River. La va a ver el árbitro del partido.
3: Bueno, lo mismo que decía antes, para mí es adentro del área, yo no juzgaría esto, mano. Por el amor de Dios que vuelva el criterio de intencionalidad, porque estamos todos recontra perdidos con las manos. No se entiende nada lo que pasó con Boca en Copa Libertadores, lo que pasó con Racing en Copa Sudamericana. Es totalmente confuso todo lo que está pasando con el criterio de las manos. Yo creo que esta no debería ser penal.
9: En el camino lo amonestó Armani, que vino a reclamarle algo al árbitro. Se está pidiendo mano. De acuerdo a dónde se pare la acción, hay un movimiento como que cuando quiere sacar la mano está colgada y parece que la deja. Es eso. Bueno, el árbitro menea la cabeza, atención al ambiente. A ver qué se puede escuchar del árbitro del partido, que va a decir, ¿es penal o no es penal?
3: Lo que separa al brazo del torso son 5 centímetros, 10 centímetros. Por eso me parece muy llamativo que se crea que amplía volumen esa mano.
9: Bueno, el volumen hay que subirlo para escuchar al árbitro, que tiene más dudas que Samantha, jugando con las viejas modelos. Está hablando con el VAR el árbitro. Pela, ¿vos qué viste, Pela?
8: Coincido con el comentarista Minotti. No me parece que esté aumentando volumen ese brazo, esa mano.
10: En el VAR, Martín Leandro Rey Gilfer y Salmedio.
9: ¿Cómo está cola, Pela?
8: Está séptimo, Perazo. Una carrera que comanda en estos momentos Kimi Antonelli, seguido por George Russell y Hamilton, tercero para completar el podio.
9: ¿A quién pasamos en la largada?
8: En 4 vueltas.
3: El Imla seguro que se quedó.
8: Sí, exactamente, que ahora vamos a actualizar porque hubo varios cambios en la grilla, sobre todo en los primeros 10.
9: Dale, saca la lap.
7: Martín.
9: Sí.
7: Juan Carlos Balada va a terminar al lado del árbitro si sigue así. Cada vez reclama de más cerca, ahora vuelve al campo la del Falcón Pérez.
9: A ver qué dice el árbitro.
3: No está convencido, ¿eh?
9: El suspenso, el árbitro viene mirando el piso. Llega hasta la mitad, Celarrayán le dice algo, Belgrano tiene la chance de igualar en 37 minutos en un penal si es que lo cobra el árbitro. El árbitro deja el suspenso sostenido en Córdoba. Penal para Belgrano. Penal para Belgrano.
3: No está convencido el árbitro del partido. Me parece que lo hicieron cobrar algo que él no estaba seguro de cobrar. El movimiento existe, pero es un movimiento de hombro. A partir de ese movimiento no toca la pelota. Independientemente de ese movimiento, la pelota hubiese impactado en el brazo, que está para mí separado del cuerpo unos 5 o 10 centímetros. Insisto, la FIFA ya, no el fútbol argentino ni la Conmebol, tienen que volver al criterio de la intencionalidad. Es muy confuso todo lo que está pasando con las manos.
9: ¿Quién le va a pegar a esa pelota? Ubita.
7: Debería hacerse la rada, Martín, pero viene de error con Argentino. Está Vázquez, que también es error, y está Rigoni, que convirtió todos alrededor de la pelota.
9: No sé si no la acomoda Ubita también,
7: Sí, señor, que convirtió con Argentino Junior.
9: 38 minutos. Queda poco tiempo de convertir Belgrano. Caminamos a la largue. Se va estirando la jornada. Está corriendo Colapinto. Va Ubita al final. Va Ubita. Ubita.
7: Sí, señor.
9: Agazapado contra el arco del estacionamiento, donde está la gente de River. Aplaude el arquero Beltrán.
11: que está iluminado para las grandes gestas. Ubita viene de empatarlo el otro día con Argentinos. Ubita. Esta parra, nació el empate. Ubita remató fuerte para lo derecho, arquero al otro lado, historia abierta, la final cambia de manos permanentemente, ahora está empatada, Ubita 2-2.
5: Gran ejecución de Fernández contra el ángulo superior derecho, muy bien puesta esa pelota, fue hacia el otro palo Beltrán, empata Belgrano. Y es difícil decirlo, para mí es justo por el trámite del partido, porque River en el segundo tiempo atacó una sola vez y fue gol, porque Belgrano se estaba viniendo y el conjunto de Caudal retrocediendo. Para mí de ninguna manera era penal lo que sancionó a instancias del VAR Yael Falcón Pérez.
8: Y Franco Colapinto está séptimo en el Gran Premio de Canadá. Pasó Alonso, Berman, a Lawson. Y una mala estrategia de los McLaren, de Norris y de Piastri. Entraron con neumáticos intermedios. Fue una mala pasada.
11: Pelotazo para Colillo. Salió lejos el arquero. La tiró contra un costado el arquero. La dejó viva en la cancha. Ojo que River está convulsionado. Ojo que River está choqueado.
5: La formación de Belgrano como para ir a ganarlo además.
11: Está golpeado River. Queda un rato para el cierre de este partido y todavía hay alargue. Imagino que el Chacho estará pensando en alguna variante. Ya voy con ustedes. Rigoni que la perdí, es corner. Estaba en offside Rigoni. El árbitro que está cobrando. Tiro de esquina para Belgrano. Corner número.
7: Maluca se le rala en el quinto de Belgrano.
11: Está enloquecida la gente pirata. Aguanta los trapos River, que la pasa mal ahora Minotti.
5: Está para ganarlo Belgrano, por cómo estaba el trámite del partido, por los cambios de uno y otro, porque se había retrasado el millonario, se había adelantado el conjunto de Zielinski.
11: La pasa mal River en el cierre, y de pelota quieta el equipo de Zielinski te mata. 2-2, lo ganaba River, le va a pegarse la Rayán, 2-2. Agazapado el arquero, vino al centro, el despeje sale del área, quiere Rigoni de media vuelta, la toca atrás, la va a recuperar Rigoni, lo tiene en el centro, marca River con Moreno, saca River la pelota para Colillo, muy atrás River, se adelanta el equipo de Zielinski, tripas corazón, va al frente el conjunto pirata, 2-2 el partido, Cardoso que le pega, largo pelotazo, Bustos marca de cabeza, lo dijo boyando la pelota para que salga Vera, para que tire la pelota a Juan Cruz Mesa, trabaron a Mesa, fue el medio abajo, lo tiró al diablo, sacó el centro, viene al área, lo tiene Belgrano, ¡gol! ¡Gol! ¡Ubita! ¡Gol! Fernández, parecía falta contra Juan Cruz Mesa, la ganó el Mudo Vázquez, fue al piso, trabó, recuperó, tiró el centro y ahí andaba Ubita contramano para tirar la pelota para el otro palo del arquero, para concretar el tercero, para dar la vuelta en esta frenética jornada cordobesa, en el Mario Alberto Kempes. Lo gana Belgrano, el pirata tiene el botín de campeón, lo gana Belgrano, hay que ver si se revisa si hay falta contra Juan Cruz Mesa. Belgrano 3, River 2, Ubita, esta parra es de campeón.
5: A primera vista para mí no hay infracción del Mudo Vázquez sobre Mesa. Traba la pelota y se la gana con facilidad. Tiene un centro al segundo palo. Pica en la zona del punto del penal. No llega a taquearla Rigoni. Y le queda Ubita Fernández. La engancha de volea, algo mordida de zurda. Pero la pone contra el palo derecho de Beltrán. Que contra pierna nada puede hacer. Le salió perfecto a Zielinski. Lo de poner a un 9 por el otro. A mí me hacía ruido, me llamaba la atención. Pacerini no estaba para salir. Pero la fortuna de este tipo de entrenadores. Incluso cuando parece que no arriesgan. Le salen todo a Zielinski y a Belgrano. Entró bárbaro Ubita a capturar pelotas perdidas en el área. Adentro la que toca para el 3-2. Estaba para ganarlo. Triunfo histórico de Belgrano a falta de un minuto.
11: ¡Qué partidazo tenemos! Va River con vergüenza. Va River a buscar la igualdad ahora. Se viene el millonario de un penal, nació el empate. De otra polémica nació el tercero. Ya voy con Murúa, ya voy con Leán, se ha perdido River. La suerte, el azar, la fortuna, la dicha, la varita del destino es del ruso Zielinski. Siempre es del ruso Zielinski, Gustavo Gerardo Murúa, en zona de banco.
7: Cruzó toda la cancha a festejar el gol con el Ubita y la acierto, lo marcaban todos hacia Link en el cambio. El Ubita Fernández, el tercer gol en este playoff.
11: Está Juanfer en la cancha, en el piso, un jugador de Belgrano, dice Seba Leanza.
10: Sí, señor, está Juanfer en la cancha, se fue Juan Cruz Mesa después de esta jugada donde pierde la disputa con Vázquez. Livianito el pibe de arriba, los riesgos que se corren cuando se acude a mucha gente joven.
11: Hace 8 minutos River era campeón. Hace 2 minutos Belgrano es campeón.
3: Increíble. Y cómo se metió atrás River, cómo lo empujó Belgrano. Y es ineludible el hecho de que para mí a River le cobraron en contra un empate, un penal de que fue el empate totalmente injusto. Para mí no fue penal de ninguna manera. Para mí lo han perjudicado a River y le desacomodaron un partido que tenía ganado. Pero Belgrano lo estaba yendo a buscar y desde el espíritu del partido... Era justo el empate. El triunfo para el conjunto cordobés quizás sea excesivo.
11: Está recaliente Coudet, me parece que lo echaron al Chacho. Que está reclamando todavía. Sí, cambios en River que se vienen.
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11: Bien, Salas para la cancha. El 7.
7: También hubo un cambio en Belgrano, Martín.
11: Está también en la cancha Kendry Páez. ¿Quién entró en Belgrano? Metele, Murúa, metele.
7: Federico Rica, adentro, afuera Rigoni. El 16, Rica.
11: Rica en la cancha.
3: Defensor para sumar uno más al fondo.
11: Se fue Rigoni.
10: También se va Galván.
11: Se fue Galván, autor del segundo para River. Lo ganaba River. Con el as de espada Colini, Galván lo pierde River con Ubita que dio vuelta a la historia. Ubita dio vuelta a la historia y se está metiendo en la página más consagrada de la vida pirata. En la mejor página de todos los tiempos. Belgrano está siendo campeón ante River. Belgrano y River siempre tienen algo más por dar. La tiene en la banda derecha River. Viene la pelota para Juanfer Quintero. La aguanta Juanfer. La tiene Juanfer. Falta un rato todavía. Quedan 6 minutos de partido. Viene la bola al área. River va con Freitas. Se la quería llevar Kendry Páez. La bajaron. Cuando se fue el Bobacuña les dije, falta mucho, River pierde un jugador de oficio.
3: Cuando entró Pesela yo también les dije que no lo veía en forma. Pesela en la pelota del segundo gol queda muy lejos de la marca después del rebote. Era un partido para jugadores con más presente que pasado y trayectoria.
11: F1, ¿qué pasa con Colapinto?
8: Vuelta 13 de 68, sigue séptimo Franco Colapinto en una carrera que ahora vuelve a comandar George Russell, el británico.
11: 11-3-8-70-74-85, la gente va a participar hasta las 21 de todo el postpartido donde Belgrano está siendo campeón. 7-50, se escucha Belgrano. En Nacional Córdoba, viene el balón al área, River lo quiere igualar, si hay empate hay alargue, si no se queda con la Copa Belgrano, piden falta, todos reclaman en River, Zielinski hace un ademán como para que salga el equipo, vende joven.
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11: Del arquero. De Cardoso que se quedó con la pelota. Se queda con la pelota el uruguayo que ha dejado muchas dudas hoy.
3: Están en el área ya casi fijos Martínez Cuarta y Pesela. Va desesperado River que tira la pelota al área desde la mitad de la cancha.
11: Queda un rato todavía. River va a buscar el empate. Va la pelota para Ubita que dio vuelta todo. Recupera la pelota Colidio. Viene Colidio, se la quiere llevar. Hay falta contra el tiro libre para River. Tiro libre en la mitad de la cancha para el millonario. Pide la pelota Juan Fernando Quintero. River es un equipo acostumbrado a hacer goles en los descuentos. Vende Gustavo Jove.
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11: Viene el pelotazo de Juan Fernando Quintero, arriba el arquero con seguridad. Se la sacó de la cabeza el uruguayo Martínez, cuarta pelota para Cardoso.
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11: Se va al partido, se consume el juego. Lo perdía dos veces Belgrano, lo dio vuelta, lo gana 3-2. Espera Ubita, por el cuarto Ubita. Llegó para marcar con lo justo, para dar una mano en zona defensiva a River. A través de Vera, la pelota que sale para un costado, lateral que será desde la banda izquierda para el conjunto millonario, que lo pierde 3-2, quedan 49 de 53.
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5: Sacando de encima un rival enorme, con la polémica del caso, que insisto, no podemos dejar de lado de ninguna manera el penal que empata el partido para Belgrano. No fue menos que su adversario, no fue menos que River, casi en ningún momento el conjunto de Zielinski, que tiene un plantel enorme, de los mejores de su historia, y que se está llevando una alegría histórica.
11: El pirata de Luis Fertime, el pirata de Juan Carlos Olave, el pirata de Guillermo Ferré, el pirata del Cuti Romero. Belgrano de Córdoba, en la página más importante del fútbol cordobés, campeón del fútbol argentino y ante River en una gran final en el Kempes, y lo puede decretar ahora con el cuarto. Ubita, Ubita, Ubita, Beltrán, la descolgó del ángulo, Beltrán. Ubita está iluminado.
5: Lo bien que entró el delantero, el ex hombre de Defensa y Justicia, que tiene los dos perfiles, que amaga, que va a tirar el centro primero de zurda, se acomoda de la derecha, remata el primer palo, movedizo, inquieto, atrevido, sabe cómo se juega esta clase de partidos calientes, irrita a los rivales con su forma de jugar y sabe aprovecharlo.
11: Ubita, ostentoso. Ubita, canchero. Ubita, ganador. Ubita, algo pesado, juega con algún rollito de más, pero le pega la pelota como ninguno. Hace rebotar Dionel finalmente. Queda 1 minuto y medio. Leanza, se le va un partido increíble a River, increíble, Leanza.
10: Sí, señor, no pudo nunca aprovechar la ventaja, ni en el primero ni en el segundo gol. Cada vez que convirtió, se metió atrás, lo pagó caro Coudet, fuera del banco de suplente, pero dentro del campo de juego. Ladrón, le gritó al árbitro Falcón Pérez.
11: Kendry Páez toca la pelota para Juanfer, centro de Juanfer, lo perdió River abajo del arco. Lo perdió River abajo del arco con Martínez Cuarta, no se puede creer, es un gol.
5: Atajó Morales.
11: Es un gol de Belgrano. Lo que perdió River abajo del arco.
5: Salvó Morales en la línea, el centro de Juanfer, que se metía después del cabezazo de Martínez Cuarta. Salvada heroica de Morales, no le dan permiso a Beltrán para ir.
11: Se va el partido, vino el centro. Corner, uno más. River de Prepo lo quiere igualar. El cronómetro marca que faltan 20 segundos. Le va a pegar Salas a la pelota. Va Beltrán. Llegó Beltrán, le va a pegar Juanfer a la pelota ahora. Dramático final, el pirata puede ser campeón si River no hace el gol ahora. Centro, área, picó y salió, la volverán a meter, picó y salió. Hay una falta, parece. Chocaron uno de River y uno de Belgrano. Y el árbitro la pita, el final Belgrano campeón. El pirata campeón. La obra más importante de la historia de Belgrano, de Córdoba y del fútbol cordobés. Belgrano campeón, 24 de mayo del 2026, el ruso Zielinski lo hizo. Belgrano dio vuelta un partido impresionante, dos veces abajo del marcador, lo puso Ubita por el delantero, Pasarini goleador, dijimos, ¿qué está haciendo el ruso? El ruso está haciendo historia, el ruso está haciendo historia, entró Ubita. Marcó de penal, en un penal polémico. puso el 3-2, dos minutos después de esa igualdad, y el Belgrano del ruso Zielinski está escribiendo las páginas más importantes del fútbol cordobés. El Belgrano del ruso, el Belgrano de Cardoso, el Belgrano de Ubita, el Belgrano del Mudo, el Belgrano de Celarrayán, el Belgrano de Pacerini, el Belgrano que hizo historia con Chiche Sosa, con Matías Suárez, con Cuti Romero, con Vegetti, el Belgrano que otra vez le pinta la cara a River y lo entierra, en este caso en el Mario Alberto Kempes. Era de River, es pirata, Belgrano de Córdoba, y esa costumbre de arruinar al millonario, la tarde celeste, y es pirata en Nacional.

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0: Estamos en 14 minutos y el árbitro Juan Moreira indica tiro libre en favor del conjunto local. Se va a colocar la pelota más o menos un metro y medio fuera del cuadro grande sobre el sector derecho. Se tiende así un vallado humano, lo conforman cuatro jugadores mendocinos. Roberto González frente a la pelota, más atrás Omar García, que podría sorprender con el disparo. Invasión de casacas celestes en el área de Morón. Va a tocar Roberto González, allí está sobre el área, un cabezazo de Rossi, otro posterior de Sartigano, ¡gol! ¡Gol! ¡Gol!
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0: Ahora, en vez de 4 da la hora.
1: 20 horas 35 minutos, hora el Trus, joyero relojero.
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0: Ahora, el 10:04 da la hora.
1: 20:35, hora el Trus, joyero, relojero.
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